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0: Buenos días, ¿cómo están? Les estamos dando la bienvenida a Panorama Informativo, ya nuevamente junto a nuestra queridísima compañera Yami Silva. Bienvenida, Yami.
1: Muchas gracias, Maisy. La verdad que extrañaba de nuevo estar acá, porque viste que no había estado por unos días y yo había dicho que había extrañado estar acá, pero sí. Estos días que estuve, que no podía hablar, que tenía laringitis, me aburrí. Mucho, me aburrí, era como, ay, basta, necesito hacer algo, porque no es lo mismo, ¿viste? No, no es lo mismo cuando estás enferma a cuando estás disfrutando unos días de descanso que eran pedidos, ¿no? Pero cuando no lo pediste es como, bueno, ya está.
0: Bueno, pero ya estás acá de nuevo, sí. Eso es lo importante, la comarca te extrañó mucho.
1: Con un tecito de jengibre y limón que le agradezco a nuestra compañera Mary, a Marina Santini, que anda por ahí. Y también aprovecho a saludar a nuestras compañeras, a Vale y a Emi, que hacen posible que salgamos al aire en el día de hoy y todos los días.
0: Tal cual. Y bueno, y Mary, agradecerle también por toda esa semana pasada prácticamente que estuvo acompañándonos. Mientras que, bueno, Yami se recuperaba, así que estuvo acá aguantando el mostrador también. Un inicio de semana helado y temperaturas que no nos esperábamos para el mes de septiembre, más allá que el pronóstico lo señalaba, pero bueno, uno tendía a pensar que tal vez las temperaturas podrían ser un poquitito más elevadas. 2 grados de temperatura a esta hora en Montevideo. Los termómetros en la calle marcaban un poquitito más, pero nosotros nos guiamos por la información oficial que es del Instituto Uruguayo de Meteorología. Un lunes 7 de septiembre, además, que la mínima era de 0 grado y vamos a llegar a los 12. Libre de precipitaciones, pero con presencia de heladas y neblinas y vientos. También es lo que dice el Instituto Uruguayo de Meteorología, que pueden alcanzar los 30 kilómetros en la hora.
1: Sí, me estaba fijando antes de repasarlo de mañana, que en este momento el departamento más frío es La Valleja, que tiene menos 3 grados con 9 décimas.
0: Doy fe que La Valleja es un departamento sumamente frío.
1: Claro, pero ahora
0: por las temperaturas más extremas.
1: Por lejos el más frío de todo Uruguay en este momento.
0: Yo creo que en todo el invierno no llegamos a tener 3 grados bajo cero.
1: No.
0: No sé si llegamos a tanto.
1: No.
0: Muy frío el departamento de La Valleja. Nos pueden contar si hay algún integrante de la comarca, algún oyente por ahí, nos puede dar cuenta de si efectivamente esto es lo que está ocurriendo. Reiteramos, en una semana que ya se pronosticaban temperaturas muy, muy frías.

0: Meteorológicas.
1: Sí.
0: Pero sin probabilidad de lluvia, por lo menos para mañana y para el miércoles, para el jueves también, ya para el fin de semana cambia un poco el panorama. Para el viernes y el sábado hay una alta probabilidad de lluvias, pero lo vamos a estar repasando también en los días.
1: Sí, se elevan un poco las temperaturas también, ¿no? Pareciera ser que, bueno, afloja un poquitito este frío. Y de hecho las precipitaciones que tuvimos a lo largo del viernes, sábado y domingo fueron de frío, ¿no? Sí. Porque llegaban esas nubes negras, llovía un poquitito, se despejaba, salía el sol. No era esa inestabilidad, me parece, atmosférica, sino que era frío, frío. Que bueno, en algunos lugares decían que era agua nieve, en otros que cayó un poquitito de granizo. Eso es prácticamente lo que se señalaba. Pero reiteramos, hoy una máxima de 12 grados, cero era la mínima para el área metropolitana, bueno, que ya lo superamos. Mañana 3 y 15, las temperaturas, y 6 y 17, las extremas para el próximo miércoles. Reiteramos, con cielo algo nuboso, periodos de nuboso, pero libre de precipitaciones. Eso es lo que nos señala el Instituto Uruguayo de Meteorología. Y ya saludamos a nuestras compañeras, pero también saludamos a toda la comarca que está ahí del otro lado, a través de la 97.9 FM aquí en Montevideo, la 102.5 FM en Maldonado y también en Colonia, a través de la 90.9 FM. Bueno, y el viernes hicimos el blooper. No sé
0: si
1: lo vi, viste.
0: Lo vi, me llegó.
1: Así que bueno, me ya llegó, vamos a saludar también a todos los que nos siguen vía YouTube a través de nuestro canal de streaming de La Diaria Radio.
0: Un vaso menos.
1: Un vaso menos. Tan lindos que son. Tan delicaditos.
0: Cosas que pasan.
1: Sí, por suerte la placa
0: está ahí.
1: Está divina. Espléndida ahí.
0: Sí, sí.
1: No le pasó nada. No, es livianita lo que pasa.
0: Bueno,
1: y la levantamos como si fuera muy pesada. La caja se desarmó.
0: Es que yo siempre, nunca había tenido una placa de esas características de YouTube en mis manos. Y hoy cuando llegué y la agarré, me sorprendió lo livianita que era. Yo pensé que era más pesada, la verdad. Pero,
1: sí, ¿no?
0: Pero no.
1: Bueno. Cosas que pasan. Qué lanza, momento divertido
0: nos
1: para
0: pueden,
1: cerrar la semana.
0: Quienes hayan visto ese blooper en vivo y no en diferido como lo vi yo, nos pueden escribir al 099-891-888 o también para, bueno, contarnos cómo están arrancando esta segunda semana de septiembre. Iba a decir esta primera, pero no, en realidad no, septiembre ya comenzó el martes.
1: Sí, sí. Bueno, pasa volando el tiempo. Tenemos que comenzar a repasar las principales noticias. Antes les vamos a contar que esta mañana vamos a recibir a la médica, ex ministra de Salud Pública y de Educación y Cultura también, María Julia Muñoz. Hay diversos temas de actualidad, también de coyuntura política, para conversar con ella y los recientes hechos suscitados en la Facultad de Medicina, que reflexionase como egresada de esa casa, ¿no? Estudios. Las declaraciones del decano y también del presidente de la República señalando que son hechos excepcionales, hechos aislados. Bueno, vamos a conversar sobre eso. También cómo ve el actual funcionamiento del Sistema Nacional Integrado de Salud tras su creación hace casi 20 años. Bueno, si se han cumplido los principales objetivos, recordemos que era garantizar el acceso universal, equitativo y sustentable a servicios de salud de calidad, integrando prestadores públicos y privados bajo un mismo marco regulador, si debería actualizarse en algunos aspectos, qué nuevos desafíos se vislumbran y qué objetivos deberían plantearse, ¿no?
0: Sí, y también pensando en esto, ¿no? De bueno, ¿qué pasó hace casi 20 años con esto? Esto también lleva, bueno, a trasladar otros temas que sucedieron hace bastantes años con lo que está sucediendo hoy, por ejemplo, con el debate y algunas diferencias que se generaron dentro del gabinete en torno a bueno, declarar la esencialidad del puerto. Y en estas discusiones que llevan quizás unos años, bueno, se puede recordar cuando se decretó la esencialidad en la educación, cómo lo analiza María Julia Muñoz una década después, ¿no? Recordemos que María Julia Muñoz fue ministra de Educación y Cultura, también trasladando esto, bueno, cómo ve esos cortocircuitos que se dieron, por ejemplo, entre el ministro de Trabajo, Juan Castillo, y el secretario de la Presidencia, Alejandro Sánchez, con respecto a este tema en el puerto, bueno, cómo se manejaban las diferencias internas en los consejos de ministros, bueno, en las reuniones de gabinete, en los gobiernos de Tabaré Vázquez, por ejemplo. Uh-huh. Eso es otro de los temas que vamos a estar conversando y inevitablemente nos va a llevar también a, bueno, ver qué lectura hace Muñoz de la de lo que está sucediendo en el gobierno, ¿no? La lectura que hace la opinión pública respecto al desempeño del gobierno y también la aprobación del presidente Orsi. Una pregunta que surge, ¿no? Bueno, ¿por qué no se está logrando quizá encantar principalmente a los propios, ¿no? A los votantes frente amplistas y dónde se están detectando los principales errores.
1: Sí, también vamos a hablar de la interna Frente Amplista, ¿no?

0: ya en referencia a lo que es la reelección de Fernando Pereira, cómo evalúa su presidencia, si debería haber otros candidatos y en caso que sea el único, si efectivamente deberían realizarse igualmente elecciones para que haya participación de la militancia. Bueno, ¿cómo veis los liderazgos dentro del Frente Amplio, particularmente luego de la desaparición física de Mujica, Astor y Vázquez, ¿no? ¿Piensa en volver en algún momento a la actividad pública, a aportar también desde su lugar, desde lo que fueron esos gobiernos anteriores, ¿no? De la cual fue, bueno, partícipe de manera importantísima dentro de los gabinetes.
1: Y como todos los días vamos a tener la columna de nuestro compañero Antonio Ladra, que se va a referir a las recientes declaraciones de parte de la oposición sobre considerar a Uruguay como estado fallido en lo que refiere a la violencia letal y narcotráfico. Bueno, ¿cuál es el alcance de estas palabras de parte de la dirigencia política? Un repaso de lo que está ocurriendo, lo que puede hacer Uruguay actualmente en su condición de país democrático y también, bueno, ¿cuál puede ser el riesgo de calificarlo como un estado fallido? Ahora vamos a estar repasando algunas declaraciones del presidente del director del Partido Nacional, Álvaro Delgado, bueno, quien decía que, como ya he dicho algunas otras veces, que el gobierno no tiene rumbo, pero es parte de los detalles que vamos a estar dando a continuación.
0: Son las 7 de la mañana con 15 minutos. Tenemos que comenzar a desarrollar ahora las principales noticias cuando ya amaneció plenamente en Montevideo. Tenemos cielo prácticamente despejado. Hay esa cerrazón que le pueden llegar a decir, ¿no? Apenitas. Pero bueno, una mañana espectacular con un sol radiante, pero muy, muy fría. Así que también eso a considerarlo al momento si tienen que salir a la calle.
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0: Son las 7 de la mañana con 16 minutos. Les contamos que el presidente Yamandú Orsi dijo que le encanta el mano a mano con líderes partidarios.
1: El viernes el presidente mantuvo reuniones en Torre Ejecutiva con el secretario general del Partido Colorado, Andrés Ojeda, el líder de Cabildo Abierto, Guido Manini Ríos, y el presidente del Partido Independiente, Pablo Mieres. Orsi aseguró que le encanta este tipo de encuentros porque podés hablar mucho. Al ser mano a mano te animás a hablar de otras cosas, afirmó.
0: Orsi dijo que le parece obvio que en esas reuniones los líderes partidarios planteen otros asuntos como la situación de la seguridad, la construcción de la represa de Casupá o la integración regional, consultado respecto de si le parecieron de recibo los planteos formulados por los líderes partidarios, respondió que por supuesto y agregó que el mano a mano hace más fácil el intercambio de opinión.
1: Destacó que esto es lo que tiene que ocurrir en Uruguay y que en el caso de las definiciones en materia de política internacional, que fueron la razón principal de las reuniones, se trata de temas complejísimos en los que el ida y vuelta es fundamental. Orsi estimó que en esta materia no estamos tan lejos entre los distintos partidos políticos de Uruguay.
0: Está previsto que esta semana Orsi se reúna con el presidente del Frente Amplio, Fernando Pereira, y que se concrete la postergada reunión con el presidente del directorio del Partido Nacional, Álvaro Delgado.
1: El secretario de Presidencia, Alejandro Sánchez, dijo que hay bastante silencio sobre lo que está pasando en Venezuela.
0: Durante una mateada del Movimiento de Participación Popular en el Parque Capurro, Sánchez señaló que la gran tarea es sostener al gobierno de las transformaciones. Reconoció que el gobierno también comete errores y concedió que no va a velocidad que todos quisiéramos, porque obviamente pensar una idea es una cosa, después llevarla a la práctica tiene grandes desafíos.
1: Sánchez abordó uno de los temas que forman parte de las discusiones de los Frente Amplistas, como lo es el contexto internacional, y dijo que parece mentira lo que está sucediendo en Venezuela. Sánchez mencionó el acuerdo entre Estados Unidos y Venezuela que otorga a Washington el control mayoritario sobre más de 65 mil millones de barriles de reservas petroleras venezolanas y dijo que estamos en presencia de una acción ya ni imperialista, sino colonialista, en la que vienen y se apropian de tus recursos y obligan a los estados a firmar lo que más les interesa a los centros de poder.
0: Vamos ahora con otros títulos. El presidente del directorio blanco, Álvaro Delgado, sostuvo que el gobierno no tiene rumbo ni liderazgo.
1: En su oratoria, al finalizar otra edición de la tradicional marcha hacia Masoyer en Rivera, Delgado se comprometió a abrir el partido y recorrer todo el país para escuchar a la gente porque tienen que ser esa vía de transmisión para representar cada vez a más gente. Sostuvo que el segundo compromiso que asumen es seguir cumpliendo el rol como partido en el Parlamento de ser una oposición firme a este gobierno.
0: Agregó que en este momento histórico están viendo un gobierno al que le falta rumbo y liderazgo, y como no tienen rumbo ni liderazgo, se dedica a mirar para atrás, para disimular aquellas cosas que no tiene, y va contra los proyectos del gobierno de Luis Lacalle Pou.
1: Delgado llamó a realizar una tarea militante permanente para ser la opción que genere esperanza para volver al gobierno en 2030, como Uruguay se lo merece, con el Partido Nacional encabezando una coalición de gobierno.
0: La coalición planteará que los médicos capitalizadores realicen un aporte al Fondo de Garantía del CASMU.
1: Está previsto que mañana la Comisión de Salud, integrada con la Hacienda de la Cámara Baja, vote el proyecto de ley remitido por el Poder Ejecutivo que permite el acceso de la mutualista CASMU al Fondo de Garantía para la reestructuración de pasivos de las instituciones de asistencia médica colectiva por la suma de hasta unos 120 millones de dólares, que recordemos que a mediados de agosto este proyecto fue aprobado en el Senado.
0: El diputado blanco Pablo Audala, que integra la comisión, adelantó a La Diaria que la coalición no votará el tercer artículo del proyecto porque lo consideran inconstitucional. El artículo plantea que las instituciones de asistencia médica colectivas que accedan a una garantía deberán asegurar que quienes integren sus órganos de dirección, administración y conducción ejecutiva reúnan ciertas condiciones y a su vez las designaciones estarán sujetas a la no objeción previa del Ministerio de Salud Pública y del Ministerio de Economía y Finanzas.
1: Abdala dijo que la oposición insistirá en el mismo sentido de lo que ya había planteado en la Cámara Alta el senador colorado Pedro Borraberry, con que los médicos capitalizadores tienen que hacer un sacrificio, aunque más no sea una cuestión simbólica, por lo tanto, le parece necesario que realicen un aporte.
0: El proyecto Política Espacial establece un marco regulatorio para satélites, exploración de cuerpos celestes y turismo espacial.
1: La ministra de Industria, Energía y Minería, Fernanda Cardona, presentó el martes en el Consejo de Ministros los lineamientos de un proyecto de ley sobre política espacial que ya está redactado y que será enviado al Parlamento ni bien tenga el visto bueno el presidente Yamandú Orsi. La iniciativa tiene 101 artículos y 4 capítulos.
0: En primer lugar, el proyecto establece las bases fundamentales de la política espacial nacional. Y en ese sentido, lo que se señala es que estas priorizan la defensa de la soberanía y la administración soberana de los recursos vinculados a la actividad espacial, el desarrollo de capacidades científicas y tecnológicas nacionales, la innovación y la promoción de una industria espacial nacional y la diversificación de la matriz productiva.
1: A continuación, el proyecto establece un marco regulatorio para una diversidad de actividades espaciales que incluyen el lanzamiento y operación de objetos espaciales, la exploración de cuerpos celestes y recursos espaciales, el turismo espacial, la extensión de vida útil de satélites y la remoción de desechos espaciales.
0: La vertiente artiguista rechazó dichos del senador blanco Carlos Camí hacia la subsecretaria del Interior, Gabriela Valverde.
1: Camí pidió a Valverde que se disculpe por sus dichos contra Jorge Larrañaga al vincular la frase "hay orden de no aflojar" con problemas de suicidios, violencias institucionales, problemas de salud mental y consumo problemático de todo tipo de sustancias en la Policía Nacional.
0: Como la subsecretaria es mujer, es una señora, lo dejo por acá y en estos términos, porque si hubiera sido otro el caso, capaz lo resolvíamos de otra manera, porque a quien no está para defenderse, lo defiendan los amigos. Esto fue lo que expresó Carlos Camí.
1: Para la vertiente artivista, los dichos de Camí son inadmisibles. En un comunicado, la vertiente artivista sostuvo que decir "como es mujer, lo dejo por acá" no es una muestra de consideración, sino que es una amenaza, es una expresión violenta que establece una diferencia en el trato por su condición de mujer, la desvaloriza y la coloca en un lugar de desigualdad dentro del debate político.
0: El sector agregó que las mujeres en la política no necesitan un trato diferencial o condescendiente, sino el mismo respeto con el que debe desarrollarse cualquier intercambio político e institucional.
1: El plenario del Frente Amplio decidió por unanimidad aprobar la reelección de Fernando Pereira en el Congreso de octubre.
0: El plenario nacional del Frente Amplio resolvió aprobar la reelección de Fernando Pereira como presidente de la fuerza política durante el octavo Congreso Ordinario José Pepe Mujica, que tendrá lugar entre el 16 y el 18 de octubre en el Palacio Peñarol.
1: La decisión de optar por la vía del Congreso y no por una elección interna en la que votan adherentes a la fuerza política, como ha sucedido desde 2008, se tomó en función de los amplios acuerdos alcanzados en torno al nombre de Pereira. En paralelo, se resolvió trabajar de cara a un próximo plenario nacional para acordar los nombres para las vicepresidencias del partido.
0: En declaraciones a la prensa, Pereira señaló que en el plenario de este sábado se siguió preparando un congreso que para el Frente Amplio es sumamente importante, y destacó la puesta en marcha de la segunda edición del programa El Frente Te Escucha, que el año que viene abarcará la totalidad de las ciudades del interior.
1: Se declaró la emergencia sanitaria nacional ante un caso de influenza aviar.
0: Según informó el Ministerio de Ganadería, Agricultura y Pesca en un comunicado, la detección del caso correspondiente a la cepa H5 de la enfermedad se produjo a partir de la atención de una sospecha sanitaria ante la presencia de mortalidad en aves de diferentes especies en el departamento de Colón.
1: En consecuencia, se dispuso la implementación de medidas sanitarias en el predio en el que se encontraron los animales, entre los que se encuentran el sacrificio sanitario y disposición segura de las aves expuestas y la limpieza y desinfección del establecimiento y de los materiales potencialmente contaminados. Además de estas medidas, se puso en marcha la investigación epidemiológica para determinar el origen del evento y la existencia de posibles vínculos con otros establecimientos.
0: Sin perjuicio de eso, el Ministerio aclaró que por el momento solo se detectaron casos de la enfermedad en aves de traspatio y no comerciales, y que el consumo de carne de ave y huevos no representa riesgo para la salud humana. Asimismo, emitió una serie de recomendaciones a la población, entre las que se incluyen la no manipulación de aves enfermas o muertas. También llamó a evitar el contacto de aves domésticas con aves silvestres y no trasladar aves enfermas o que hayan estado en contacto con aves con síntomas.
1: Pasamos a temas judiciales, porque la justicia argentina procesó a 4 militares por torturas a uruguayos en Concordia durante la dictadura.
0: La jueza federal subrogante Analía Graciela Ramponi procesó a 4 militares argentinos por privación de libertad y torturas ejercidas contra uruguayos en Concordia, en la provincia de Entre Ríos, en julio de 1977, en el marco del Plan Cóndor.
1: En la sentencia, de la que dio cuenta el semanario Brecha y a la que accedió La Diaria, se narra que en julio de 1977, 7 uruguayos, uno de ellos de 3 años, fueron privados de libertad y posteriormente 4 de ellos sometidos a torturas en distintos centros de detención.
0: La fiscal a cargo, Josefina Minata, situó el caso en 2 núcleos de hechos ocurridos en 1977 en el regimiento de tanques 6 blindados de Concordia, a los que calificó como delitos de lesa humanidad. Uno fue la detención y torturas de los uruguayos y otro fue anterior, en marzo de 1977, que estuvo vinculado al homicidio y desaparición del soldado Jorge Emilio Papetti.
1: Según consta en la sentencia, Papetti cumplía el servicio militar obligatorio en dicho regimiento y fue detenido supuestamente por integrar la OPM Montoneros y por sus actividades subversivas, según lo que cuenta la versión militar.
0: Vamos ahora con otros temas también vinculados al sistema de justicia. El fiscal Alejandro Machado le respondió a Mónica Ferrero, quien lo cuestionó por falta de avances en las causas.
1: La fiscal de corte subrogante había dicho en la Comisión de Presupuesto Integrada con Hacienda de la Cámara de Diputados que el fiscal subrogante de delitos económicos y complejos, Gilberto Rodríguez, en 3 semanas avanzó más que el anterior fiscal en los 3 años que estuvo en referencia a Machado.
0: Consultado por La Diaria sobre estas afirmaciones, el fiscal Machado señaló que si Ferrero manifestó eso, es una afirmación completamente infundada y que además atenta contra su honor y rectitud. Recordó que en 2023, cuando asumió la fiscalía junto con los fiscales adscriptos Natalia Colotuso y Leonardo Rosas, planteó la necesidad urgente de contar con mayores recursos humanos y materiales para poder llevar adelante investigaciones complejas.
1: Machado dijo que durante su titularidad en esa fiscalía se obtuvieron a su juicio resultados serios y objetivos que naturalmente no serán del agrado de la totalidad de los actores involucrados, pero que han resistido todo tipo de cuestionamientos y relatos tendenciosos.
0: El ex vicepresidente de Boston River declaró ante la Fiscalía de Lavado de Activos.
1: El ex vicepresidente de Boston River, Alberto Martínez, declaró durante unos 40 minutos ante el fiscal especializado en lavado de activos, Enrique Rodríguez, en la causa que investiga transferencias realizadas a favor de la Sociedad Anónima Deportiva, SAD, que administra Boston River, según informaron a La Diaria fuentes judiciales.
0: Martínez es un ciudadano venezolano que fue responsable de finanzas de Boston River y gerente general de la empresa Football Global Management, registrada en Panamá, que es dueña del 90% de la SAD que hoy tiene Boston River.
1: El ex dirigente declaró como indagado, acompañado de su abogado Alejandro Balbi, sobre las 2 transferencias que iniciaron la denuncia del Banco Central del Uruguay, que detectó un movimiento de $210,000 concretados el 13 de marzo de 2019 y otro de $207,400 realizado el 16 de abril de ese mismo año, que habría salido de la Federación Venezolana de Fútbol.
0: Según señalaron a La Diaria fuentes allegadas al caso, Martínez explicó al fiscal Rodríguez que las transferencias se concretaron luego de que planteara el presidente presidente del club, Roberto Perdomo, y al venezolano-libanés Edmundo Kapki, dueño de Football Global Management, que no tenían fondos para pagar sueldos y algunas deudas con proveedores. Además, señaló que no participó en la gestión del préstamo con la Federación Venezolana porque no tenía contacto con la institución, por lo que estima que Kapki fue quien consiguió ese financiamiento.
1: Tribunal respaldó actuación de la jueza del caso Charles Carrera ante posibles irregularidades de la fiscal Sandra Fleitas.
0: El Tribunal de Apelaciones en lo penal de segundo turno confirmó la decisión de la jueza de crimen organizado Diovanet Olivera, quien ante eventuales irregularidades en la actuación de la fiscal Sandra Fleitas informó la situación a la Fiscalía General de la Nación. El fallo fue aprobado por unanimidad.
1: La situación informada por Olivera refiere a que la fiscal Fleitas pidió a la Junta de Transparencia y Ética Pública, la JUTEP, las declaraciones juradas del ex senador fundamplista entre 2013 y 2017 sin tener la autorización judicial correspondiente.
0: El tribunal, integrado por los ministros Daniel Tapié, Beatriz Larrié y Ricardo Míguez, destacó que la jueza Olivera, en su rol de jueza de garantías, tiene facultades para controlar que las diligencias investigativas de la Fiscalía sean ajustadas a la normativa legal y que no se incurran violaciones de derechos y garantías fundamentales de las personas investigadas.
1: En esa línea, la sentencia señala que, ante la eventual irregularidad en la recolección de evidencias contrariando la norma legal que dispone la reserva de las declaraciones juradas ante JUTEP y vulnerando ese derecho del investigado, la decisión de la jueza fue ajustada a derecho al poner en conocimiento de los hechos al jerarca correspondiente.
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1: Les contamos cómo van a abrir las principales monedas hoy, lunes 7 de septiembre. El dólar 39 a la compra, 41.40 a la venta. El peso argentino 0.02 a la compra, 0.035 a la venta. El real 7.20 a la compra, 8.45 a la venta. El euro 45.30 a la compra y 49.30 a la venta.
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0: 7 de la mañana con 31 minutos. La comarca está activa. Vienen llegando muchos mensajes desde muy temprano. Imagino yo que con muchísimas fotografías, imágenes que llegan desde diferentes rincones del país, con esta jornada que inicia con un sol radiante, más allá de estar muy, muy frío, ¿no? Hablábamos hace un ratito que teníamos 2 grados de temperatura, que la mínima había sido de 0 grado para esta. Ahora bajó 2 décimas. Eso te iba a decir. 1.8. Sí. Chiquilines, chiquilinas, quienes estén amaneciendo a esta hora, tenemos menos de 2 grados en Montevideo. Hace mucho frío y en La Valleja se pronunció aún más este descenso de temperatura. Tenemos 4.2 grados bajo cero en el departamento de la Valleja. Un 7 de septiembre en nuestro país. Muy frío.
1: Por lo menos hay sol, por lo menos la gran parte del país, ¿no? Hay algunos departamentos sí que tienen, tienen algunas nubes, no están tan soleados como Montevideo, pero por lo menos no son esos días grises que teníamos.
0: No, está espectacular, celebramos el frío, pero con el sol. Así que, bueno, jornada, reiteramos que arranca fría, no va a haber mucha temperatura en esta jornada. Estaba mirando algunos otros departamentos, por ejemplo, el caso de Salto, que tiene 3 décimas bajo cero. Está también San José, si no me equivoco, que tiene menos 1 grado. Otros departamentos con algunas décimas apenas por encima del cero. Así que, bueno, jornada fría prácticamente en todo el territorio nacional. No hay ninguno. Bueno, sí hay uno que se destaca, es el departamento de Maldonado. ¿Tiene 9 grados?
1: Sí, tiene 9 grados.
0: Bueno, totalmente desubicado Maldonado. La verdad que sí. En el resto del país.
1: Sí, casi siempre, ¿no? Porque siempre tiene esas temperaturas ahí que...
0: Pero tiene 10 grados de diferencia con algunos departamentos. Es el Caribe al lado del resto del Uruguay. Bueno, tenemos que hacer la pausa. Pasan 33 de las 7 de la mañana. Ya vamos a estar leyendo sus mensajitos. Pero les reiteramos que vamos a estar con la médica, también exministra de Salud Pública y de Educación y Cultura, María Julia Muñoz. Hay muchos temas de actualidad, también un análisis de lo que está ocurriendo a modo de reflexión en materia de política actual en nuestro país. Hacemos la pausa y ya volvemos.
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0: Son las 7 de la mañana con 37 minutos. Les contamos ahora que en el Día de la Independencia, Lula presidirá el acto en Brasilia y Flavio Bolsonaro convocó una manifestación.
1: Este año la celebración del grito de Ipiranga, hecho histórico protagonizado por Pedro I, que marcó la independencia brasileña del Reino de Portugal en 1821, llegará en medio de la fase final de la campaña electoral rumbo a los comicios, cuya primera vuelta se realizará el 4 de octubre. En este contexto, tanto la campaña del actual mandatario Luis Inácio Lula da Silva como la del candidato del Partido Liberal, Flavio Bolsonaro, buscarán que los actos potencien sus apoyos.
0: El gobierno trabaja para que el acto oficial de hoy en Brasilia sea masivo y además se pidió a la militancia que en la movilización predomine el verde y el amarillo, dejando de lado en esta ocasión el rojo que caracteriza el Partido de los Trabajadores. Esto como manera de no cederle los colores patrios a Flavio Bolsonaro, que a su vez convocó a sus seguidores a un acto en la Avenida Paulista de la ciudad de San Pablo.
1: Si bien Lula está adelante de Bolsonaro en todas las encuestas de intención de voto, la ventaja es corta, pensando en una segunda vuelta que está prevista para el 25 de octubre. Según el sondeo de Datafolha publicado el jueves, el actual presidente tiene el 38% de intención de voto para la primera vuelta, frente al 33% de Flavio Bolsonaro. En una eventual segunda vuelta, el presidente figura con un 46%, mientras que Flavio obtiene un 44%, un resultado que se sitúa dentro del margen de error de 2 puntos porcentuales.
0: La extrema derecha alemana ganó de manera contundente las elecciones en Sajonia.
1: Ayer se confirmó lo que venían anticipando las encuestas y en las elecciones generales realizadas en el estado alemán de Sajonia-Anhalt, situado en el este del país, dentro de lo que fue la ex República Democrática Alemana, el partido ultraderechista Alternativa para Alemania consiguió el 44% de los votos y se impuso de manera categórica sobre las otras fuerzas políticas.
0: De todas maneras, el sector nacionalista no pudo lograr la mayoría parlamentaria, ya que al no tener el apoyo de ningún otro partido, no contará con los apoyos legislativos para formar gobierno en el Estado. En caso de acceder al gobierno, el hecho tendría un carácter histórico, ya que sería la primera vez que un sector de extrema derecha llega al gobierno de un Estado alemán después de la Segunda Guerra Mundial.
1: Según los datos difundidos por las cadenas alemanas, muy detrás de la Alternativa para Alemania quedó la Unión Demócrata Cristiana de Alemania, que apenas obtuvo 16,9% de los votos, seguida del Partido Socialdemócrata con el 9,1%. Los verdes sacaron el 8,9%, los izquierdistas de Die Linke el 8,1% y el último partido en llegar al piso para acceder al Parlamento del Estado fueron los populistas izquierdistas de la Alianza por la Razón y la Justicia, que consiguieron 5,2% de los apoyos.
2: Deportes.
0: Son las 8:20 de este lunes 7 de septiembre, muy frío en todo el territorio nacional. Tenemos que hablar de deporte, en este caso de fútbol. Juventud se lo empató en la última pelota a Nacional.
1: En uno de los partidos destacados de la quinta fecha, Tricolores y Pedrenses igualaron 2-2 en el Gran Parque Central. Cuando parecía que Nacional se llevaba los 3 puntos, Juventud encontró el empate sobre la hora con un gol de Agustín Alanís.
0: El partido, que fue parejo, arrancó a toda velocidad con 2 goles antes de los 10 minutos. Bruno Larregui fue un problema permanente para la defensa tricolor y abrió el marcador tras aprovechar un espacio en la espalda de Sebastián Coates. Nacional igualó rápidamente con un remate de Lucas Rodríguez desviado en el camino tras una recuperación de Maximiliano Silvera.
1: Juventud fue superior durante buena parte del primer tiempo y Luis Mejía sostuvo el bolso con 3 atajadas importantes. En el complemento, Nacional se aferró a la pelota quieta para volver a golpear y lo logró porque el costarricense Calvo apareció tras un córner de Martirena y puso el 2-1. Parecía que el tricolor tenía el partido controlado, pero el equipo de Sergio Blanco encontró su premio en el cierre.
0: En números, el empate no le sirve a ninguno de los dos. El bolso sin margen de error dejó 2 puntos vitales en su afán por sumarse a la pelea de las diferentes tablas, y el Pedrense, por su parte, sigue en el fondo del anual, lejos de puestos de copas internacionales y necesitado de engrosar el promedio para 2027.
1: Y tenemos que hablar sobre lo que sucedió el sábado, porque Peñarol goleó en Jardines del Hipódromo y Liverpool lidera.
0: En un partido sin público en el María Minchev de Lázarov, a raíz de los incidentes con hinchas danubianos entre semana en el Charrúa, recordemos, el aurinegro vapuleó 4-0 a Danubio con un doblete de Leonardo Umpierrez y otro de Matías Arezzo.
1: El primer tiempo fue parejo, pero el equipo de Diego Aguirre consiguió la ventaja con un gol de cabeza de Umpierrez. Cuando Danubio iba a buscar el empate, al arranque del complemento, el carbonero liquidó el partido con 3 goles en 5 minutos y dejó a la franja cada vez más hundida en la tabla del descenso.
0: En otros resultados, Liverpool venció 1-0 a Boston River y recuperó el primer lugar de clausura. Montevideo City Torque, que también ganó, tiene puntaje perfecto, pero está abajo de los negros azules porque tiene un partido pendiente. Además, Deportivo Maldonado derrotó 2-0 a Wanderers, Cerro hizo lo propio 1-0 contra Racing, mientras que el único empate fue 1-1 entre Central Español y Defensor Sporting. La fecha, recordemos, terminará hoy cuando desde las 15 jueguen Albion y Progreso.
1: La selección sub-20 tiene su nómina para los Odesur.
0: Así es, porque este lunes comienza la etapa final de preparación de la juvenil uruguaya antes de viajar a Santa Fe para disputar los Juegos Sudamericanos. El plantel trabajará durante toda la semana con una convocatoria alternativa de 22 futbolistas que realizarán entrenamientos junto a Diego Forlán entre el 7 y el 11 de septiembre en la previa del viaje y el debut del equipo dirigido por Santiago Espasandini.
1: La preparación estará marcada además por la incertidumbre en torno a la disponibilidad de algunos futbolistas. Varios clubes que aportan jugadores a la sub-20 analizan no cederlos para los juegos, entre ellos Nacional, Peñarol, Defensor Sporting y Boston River. La nómina difundida por la AUF para esta etapa no incluye a Luciano Rodríguez, Luciano González, Agustín Dos Santos, Brian Barbosa, Alan Torterolo ni Facundo Aristegui, que son algunos de los nombres que podrían quedar fuera de la competencia.
0: Uruguay viajará a Santa Fe con el objetivo de llegar en las mejores condiciones al debut del jueves 17 de septiembre ante Venezuela. Luego enfrentará a Argentina el sábado 19 y cerrará la fase de grupos ante Paraguay el lunes 21. Los dos primeros de la serie avanzarán a la fase eliminatoria, por lo que esta última semana de trabajos serán claves para Espasandín antes de definir el equipo que representará a Uruguay en los Odesur.
1: Tenemos que hablar de tenis porque la Copa Davis vuelve al Prado.
0: En un evento realizado durante el fin de semana, el Círculo de Tenis de Montevideo presentó oficialmente la serie de Copa Davis que se disputará el 18 y 19 de septiembre en el marco de los 111 años de la institución y después de más de dos décadas sin recibir una serie de esta competencia.
1: El presidente de la Asociación Uruguaya de Tenis, Martín Huch, destacó el trabajo realizado para organizar el evento y la ilusión del equipo uruguayo, seguramente integrado por Ariel Bear, Francisco Llanes, Franco Roncadelli y Joaquín Aguilar. La Celeste buscará dar un paso hacia el Grupo Mundial 1 ante un rival de mejor ranking, aunque Huch remarcó que la Davis también pesa en la localidad, la historia y especialmente el apoyo del público.
0: Fernando Rodríguez, presidente del Círculo de Tenis, señaló el gran orgullo de volver a recibir la competencia y destacó el trabajo conjunto con la asociación. La serie coincidirá con la Expo Prado, por lo que el club apunta a convertir el barrio en anfitrión de una verdadera fiesta del tenis. Según informó la organización, habrá entradas cruzadas entre ambos eventos.
1: Tenemos que hablar de la sección de noticias del segmento local de La Diaria y particularmente lo que sucedió en Paysandú, porque de una delegación del Vaticano inspeccionó lugares para la misa del Papa.
0: El sábado una representación de la Santa Sede recorrió distintos puntos del departamento sanducero para avanzar en la definición del sitio donde León XIV celebrará una misa durante su visita a Uruguay. La decisión final será adoptada tras la presentación de las propuestas en Roma los próximos días.
1: La comitiva, encabezada por Monseñor Salas, responsable de los viajes y visitas pastorales del Papa, mantuvo reuniones en la Basílica de Nuestra Señora del Rosario y San Benito de Palermo con autoridades de la Iglesia, representantes de la Intendencia de Paysandú, encabezados por el Intendente Nicolás Olivera y responsables del Ministerio del Interior.
0: El obispo de la diócesis de Salto, Monseñor Arturo Fajardo, explicó que durante la jornada se analizaron diferentes aspectos vinculados a la organización y también a los posibles emplazamientos para la celebración. Algunas de las opciones consideradas inicialmente se vieron afectadas por la previsión de inundación que hay para el mes de noviembre en la zona.
1: Más allá de esto, según consultas realizadas por La Diaria, la hotelería está prácticamente colmada, unas 700 camas, en la vecina ciudad de Colón, distante a 20 kilómetros de Paysandú. Jerarquías municipales confirmaron que se estaba a la espera de que se conozca oficialmente la mesa de migraciones que agilizará el paso de frontera para proporcionar el evento. La vecina ciudad entrerriana tiene una capacidad en camas superior a las 12.000.
0: Bueno, Yami, tenemos que compartir algunos mensajitos, porque han llegado muchísimos, imágenes preciosas también desde diferentes rincones del Uruguay, algunos mostrando lo que es la helada a nivel del césped. Es el caso, amanece en Isla Patrulla y está congelado. Y además nos envió una foto de una luna creciente. No sé si, Emi, si ya podemos estarlo. Es uno que llegó muy tempranito, 6:39 de la mañana, uno de los primeros que llegó a través de nuestro WhatsApp. Ahora lo vamos a compartir, pero importante mostrar cómo estaba. Ahí estamos viendo la imagen de la luna y había una imagen anterior mostrando la helada sobre el piso. Así que bueno, ahí la tienen, la estamos compartiendo. Tenemos otra foto sacada con el celular, decía por ahí nuestro queridísimo Andrés, que nos escribe desde Parque Valle, que también mostraba la grúa, pero el cielo prendido fuego, naranja espectacular. Muy buenos días, queridos amigos de la comarca, hoy en el momento justo y con una excelente visibilidad. El sol amaneciendo al lado del cerro Pan de Azúcar, a 108 kilómetros de acá. Fotos sacadas con el celular. Bueno, hay momentos que porque el día, la jornada y las condiciones dan para ver los cerros sí, de Maldonado.
1: Sí, sí. Después nos dicen, bueno, buen día, comarca. Quique desde Plaza Libertad. Y bueno, una plaza de la nuestra Plaza Cancha en Montevideo. Exacto. Que todavía no había amanecido, estaba, era plena noche en ese momento. Y también, Maggie, nos lleva la foto, ya como la grúa, la de nuestro árbol de Salto, que nos dicen que hay 0 grados en este momento con una helada agrometeorológica en curso.
0: Tal cual, bueno, muy frío en todo el territorio nacional. También tenemos imágenes desde aquí, desde el edificio de Artigas, desde el piso 10, preciosas que nos aporta nuestra compañera Valentina. Buenos y duros días. Dice, ¿quién acompaña a Mayo? ¿Y es Yamila? Por supuesto que es Yamila. Ya volvió, se recuperó de esa laringitis, volvió a recuperar su voz y ya la tenemos de nuevo por acá. Desde Los Titanes también nos dicen que hay una mañana espléndida, que estuvo en el Roosevelt, en el Festival Agroecológico Divino, intercambio de semillas, almacigos, varios talleres, fantástico. Es una pena que la Intendencia pretenda ceder más de 4 hectáreas para construir un campo de golf. Esto lo estuvimos hablando hace un tiempito con el intendente de Canelones, Francisco Leñani, que estuvo por acá. Bueno, muchos desde Maldonado también nos están escuchando. Desde San José nos saluda también Martín. Bueno, muchas gracias a todos. Vamos a procurar irlos leyendo en el correr de
1: sí, mostrando las fotos que tenemos más para mostrar en realidad.
0: Sí, sí. Tenemos algunas que nos toman desde también las pantallas, ¿no? Que nos están mirando, siguiendo desde tempranito vía YouTube en el canal de La Diaria.
1: Hacemos una breve pausa y rápido. Ya
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0: tenemos muchos temas de coyuntura actual para conversar y también, bueno, algunas cosas que ver cuánto han cambiado en estos últimos 20 años, en estos 10 años. Así que para eso ya estamos con María Julia Muñoz, que fue ministra de Salud Pública entre 2005 y 2010 y ex ministra de Educación y ministra de Educación y Cultura en 2015 hasta 2019, y también es doctora en Medicina por la Facultad de Medicina de la Universidad de la República. María Julia, bienvenida. Muchas gracias por estos
1: gracias
0: minutos.
1: Gracias a ustedes por la invitación. Y la verdad que quiero decir al aire lo que les dije hace un momento, que son no solo la mejor radio, sino las mejores periodistas del Uruguay.
0: Bueno, muchas gracias.
2: ¿Será para tanto, María
1: Sí,
2: Julia?
1: Les dije, no se pongan demasiado orgullosas porque es la comparación del Uruguay.
0: Queríamos empezar, bueno, antes de entrar en todos los temas que habíamos adelantado hoy, y bueno, lo que queríamos hablar, sí, preguntarle en qué lugar la encuentra políticamente este 2026 como militante independiente, o bueno, ¿cómo, dónde la encuentra este año?
1: Efectivamente, como militante independiente del Frente Amplio, concurriendo a las bases y ahora, después de un viaje, reintegrándome al comité de base para la preparación del Congreso de octubre.
0: ¿Y qué, con qué se encontró, no, en esto, reintegrarse a las bases, ir desde ese lugar, con qué se encuentra?
1: Bueno, la verdad que con gente muy linda, gente del barrio, que algunos conocía de antes y otros no, y con gente con ganas de militar y llevar adelante las propuestas del Frente Amplio desde lo barrial. Creo que lo territorial y la calle es lo que siempre también ha distinguido a la izquierda en cualquier parte del mundo. Izquierda sin calle, sin tomar las calles, prácticamente no es izquierda que defienda a sus valores.
2: Muñoz, ¿y cuesta estar desde ese lugar, estando un gobierno frente amplista?
1: Bueno,
2: desde
1: a veces
2: el lugar de la militancia.
1: Sí, a veces sí, no podemos negarlo. Cuesta porque en realidad ninguno de nosotros, cuando mira lo que hace cualquier otra persona, ya sea un amigo, un hijo, piensa que haría lo mismo. Por lo tanto, sí, hay que cambiarse el sombrero.
2: Uh-huh. ¿Y la llaman para consultarle algunos aspectos de la política que lleva adelante el gobierno, algún integrante del gabinete? ¿Alguna consulta en particular ha tenido?
1: En realidad yo tengo una fluida relación con la ministra de Salud Pública, que es una gran ministra, y no en vano es la primera estrella del gobierno.
2: ¿Es la primera estrella del gobierno de Luxemburgo para usted?
1: Pero en realidad en todos lados siempre sale como la ministra con más aceptación, y creo que tanto ella como Álvaro Danza al frente de ACE llevan una gestión fantástica en un ministerio que estaba muy destruido.
2: Uh-huh. ¿Y cómo lee entonces? Primero le quiero consultar, usted decía recién, a veces cuesta estar desde este lugar de militante independiente, desde las bases, cuando hay un gobierno frente amplista. ¿Qué lectura viene haciendo del gobierno en líneas generales, con algunos cuestionamientos que han surgido de ajenos, pero de propios particularmente, cuando no se termina de encantar a ese electorado frente amplista? ¿Qué cree que es lo que está pasando?
1: Bueno, en realidad, yo en primer lugar creo que el presidente Orsi asumió una situación muy difícil del país, con un endeudamiento mucho mayor del que había y que habían prometido justamente en la campaña el doctor Lacalle Pou disminuir, lo aumentó. Por lo tanto, el primer año de gobierno le fue muy difícil. Y la otra situación también compleja que debe encarar el presidente es que, bueno, él no es ninguno de los líderes que existían hasta el momento dentro del Frente Amplio y que está construyendo su propio liderazgo, y que lo está haciendo a su manera, que es muy respetable, y que eso lo debemos comprender todos los ciudadanos, tanto frente amplistas como no. Cada presidente ha tenido su estilo de gobierno. Orsi tiene su estilo propio. Orsi no es Mujica, no es Tabaré Vázquez, no es Danilo Astori. Por lo tanto, es una figura que él debe sentirse presidente, él debe sentirse más al mando de su Consejo de Ministros, que es una de las críticas que personalmente yo le he hecho, que no reúne el Consejo de Ministros en forma periódica y suceden disidencias entre los ministros que confunden no solo la militancia, sino a la población en general.
2: Bueno, ¿Vázquez los tenía todos los lunes 8:30?
1: Exactamente, si nos torturaba todos los lunes.
2: ¿Y si llegaban
1: puntualmente
2: tarde?
1: A las 9 había que estar o estar.
2: ¿Qué pasaba si llegaban tarde? Había que ir, ¿Qué pasaban si llegaban tarde?
1: Ah, bueno, en realidad, la sola dura mirada de Tabaré nos intimidaba a todos. De la misma manera que cuando hablábamos entre nosotros y se quedaba en silencio mirándonos, también rápidamente todo el mundo hacía silencio.
0: Ahí pensando, ¿no?, en esas diferencias entre los gabinetes, que igualmente creo que hubo incluso ya una diferencia cuando asumió Orsi con respecto, por ejemplo, al gobierno de Lacalle Pou, que incluso Orsi antes de asumir había dicho, bueno, que la intención del gobierno es que el Consejo de Ministros se reuniera más periódicamente, que en cambio en el gobierno de Luis Lacalle Pou no sucedía,
1: pero
0: tanto. Pero sí le quería consultar en realidad sobre esto, cómo está viendo, más allá de esto, estos cortes circuitos a veces que se dan entre miembros del gabinete. Por ejemplo, lo que sucedió con el decreto, la posibilidad del decreto de la esencialidad en el puerto entre el secretario de Presidencia Alejandro Sánchez y el ministro de Trabajo Juan Castillo. ¿Cómo se manejaba esto en su momento?
1: Bueno,
0: y también con esa periodicidad,
1: en
0: ¿no?
1: realidad, claro, con esa periodicidad y siempre con la dirección política del presidente, que es el electo para eso. Yo creo que, además, no todas las atribuciones dentro de la presidencia están claras, o sea, no hay una institución presidencia, hay un presidente, el secretario es el que defiende la espalda del presidente, pero no es el que hace carrera propia, y esa es una crítica que yo tengo para hacerle a Sánchez, porque tiene demasiadas apariciones públicas, a mi criterio, cuando su rol fundamental es defender la espalda del presidente de la República, que es a quien la mayoría de uruguayas y uruguayas eligió.
0: ¿Cree que a Orsi le falta dirección política?
1: No, para nada. Creo que Orsi tiene un estilo de liderazgo bueno, diferente, que escucha mucho, capaz que escucha demasiado, pero es un hombre que tiene capacidad de gobierno y capacidad de liderazgo.
0: Y con esto que decía de Sánchez, ¿se puede ver afectada, digamos, esa dirección política, ese liderazgo de Orsi, bueno, por estas apariciones de Sánchez que mencionaba?
1: No creo que se vea afectada. Digo, a mí me parece que debería ocupar otro rol, pero me parece a mí no es una cosa que afecte ni la imagen del Frente Amplio ni la imagen del presidente. Creo que el presidente ha hecho las cosas lo mejor que podía y las ha expresado de la mejor manera. No es ninguno de los anteriores, por lo tanto, él tiene una manera diferente y muy suya de hacer las cosas.
2: Se ha señalado por parte de algunos actores de la oposición que muchas veces Sánchez desautoriza al presidente. ¿Usted también lo siente así?
1: Bueno, no, que desautoriza no lo siento. Yo lo que sí siento es que tiene demasiadas apariciones públicas y de la oposición, en realidad, yo para hablar diría que no ha encontrado nunca absolutamente nada bueno cuando esa misma oposición estuvo en el gobierno y lo que hizo, a mi criterio también, fue todo mal. Y fue el gobierno más corrupto que tuvo la historia del Uruguay.
2: ¿El de Lacalle Pou es el más corrupto para usted?
1: Para mí sí. Realmente en la historia del Uruguay, que ahora me he dedicado, como estoy jubilada por suerte y tranquila, a estudiar un poco más historia, cosa que los médicos no hacíamos nunca, salvo en el liceo. Y creo que, sin lugar a dudas, fue el gobierno más corrupto, con más problemas de corrupción dentro del país y fuera del país.
2: ¿Con qué hechos puntuales?
1: Bueno, desde los hechos de la Torre Ejecutiva, el puerto, el regalo del puerto a Cantolnatí, que en realidad nadie puede pensar que esa concesión se hace gratis. Los escándalos en la Torre Ejecutiva, en el cuarto piso, donde en el piso donde estaba el presidente, también lo que ha dejado de Cardama, creo que la situación del pescado, vamos a llamarlo así, tema pescado, Creo que sin lugar a dudas, para mí fue el gobierno más corrupto de la historia del Uruguay.
2: Sabe que la van a criticar mucho.

0: Alta aprobación y también lo quería llevar a la última encuesta de Factum que marcó que la aprobación de Orsi se ubica en el 26%. ¿A qué atribuye esto? Y también, ¿qué actitud debería tomar el Ejecutivo frente a estos datos?
1: Creo que el Ejecutivo debe, como nos decía siempre la maestra en la escuela, esforzarse más. Todo el Ejecutivo esforzarse más en llegar de mejor manera a la población. La figura de la calle Pou para el pueblo uruguayo, que en realidad podemos decir Orsi gana con 100.000 votos de diferencia, pero obviémoslo, digamos, está mitad y mitad, para mí es inentendible. Si tú me pides que te la explique, te diría, me encantaría hacer un estudio en profundidad psicosociológico de la situación de la gente, y sobre todo de la gente pobre, que es la mayoría del Uruguay, cuando un gobierno destruye el Ministerio de Desarrollo Social, cuando un ministerio apoya a los Maya Oro en vez de apoyar a las mayorías populares, porque en realidad la mayor parte de la gente que apoya a la calle Pou son pobres. Que lo apoyen los industriales, la Asociación Rural, la Cámara de Comercio, a mí no me llama la atención. Ahora, en los barrios pobres me llaman la atención y no tengo explicación para eso. Creo que seguramente ha faltado por parte del Frente Amplio y de los Frente Amplistas una conversación más en profundidad con los actores sociales.
0: Claro, porque ahí uno tiene la duda de si esto es un tema comunicacional o es un tema de las medidas, ¿no?, que está aplicando el Frente Amplio en este cuarto gobierno. ¿Por qué cree que se da?
1: Bueno, esto? En realidad yo creo que la derecha, la ultraderecha internacional, no solo nacional, invierte muchísimo dinero en la deformación de la información a través de las redes sociales, que los jóvenes consumen mucho. Creo que el ataque al presidente Orsi por parte de la derecha y la ultraderecha uruguaya viene desde antes de que asumiera. Fíjate que ahora, porque se manda la situación de Cardama a la justicia, el Partido Nacional se enoja. Cuando al presidente le decían Tribilín, el Partido Nacional estaba festejando, lo cual es, del punto de vista político, es aberrante.
2: Uh-huh. Muñoz, quiere retomar un tema que recién mencionaba respecto a la figura de Sánchez, el rol que ha cumplido a lo largo de este tiempo de gobierno, un año y medio prácticamente, un poquitito más. Mencionábamos la esencialidad en el puerto. Y también llevó a pensar un poco cómo se dan esos cortocircuitos públicamente, ¿no? Entre Castillo,
1: la verdad,
2: entre
1: que
2: Sánchez.
1: Son lamentables.
2: ¿Eso cómo se resolvía en periodos pasados? ¿Dentro del gabinete, sí, entre cuatro paredes?
1: No, dentro del gabinete, no entre cuatro paredes, dentro del gabinete, porque en realidad, después que todos... En primer lugar, la ventaja del gabinete es que todos los ministros saben los temas de todos. Uh-huh. Los temas de todos, claro, que están sobre la mesa, no los temas chicos cuando uno está cumpliendo con el programa de gobierno, ¿no? Uh-huh. Y después el presidente es el que hace la síntesis de cuál es el camino que se va a tomar, y ahí todo el mundo acata ese camino porque entiende que la ciudadanía votó un presidente. Uh-huh. La ciudadanía no vota ministros. Claro. La ciudadanía, el presidente elige ministros. Que yo siempre decía, es un trabajo de 5 años con opción a menos. Uh-huh. Claro. No,
2: la renuncia
1: uno
2: siempre
1: no
2: está
1: es
2: sobre
1: votado.
2: La mesa.
1: El que es votado es el presidente.
2: Uh-huh. Y Muñoz, en ese sentido, cuando un hecho que marcó mucho al gobierno de Vázquez fue cuando usted decretó la esencialidad en la educación.
1: Sí.
2: ¿Eso se discutió en un consejo de ministros o fue una decisión que se tomó?
1: En realidad, el presidente lo dijo en un consejo ampliado donde estaba todo el poder legislativo, porque se trataba del tema del presupuesto, como una resolución tomada. El único, siempre me lo voy a recordar, que se opuso, levantó la mano diciendo que no estaba de acuerdo, fue el hoy ministro Sibila.
2: Y Juan Castillo Sibila. También.
1: No, pues Juan Castillo no integraba...
2: Era director de trabajo, ¿no?
1: No, pero no el gabinete, eran los ministros.
2: Ah, okay. Pensé
1: y
2: que había
1: el gabinete
2: más integrantes.
1: Cuando estaba ampliado era con los legisladores porque se discutía el presupuesto.
2: Sibila fue el único que se opuso en ese momento.
1: Sibila, lo único que se opuso en ese momento, exactamente.
0: ¿Y qué aprendizaje le deja ese episodio?
1: ¿Cómo?
0: ¿No? Ahora ya con varios años de distancia, ¿qué aprendizaje le deja?
1: Bueno, en realidad

0: como todas las cosas, me dejó cosas muy malas y cosas muy buenas. De las cosas muy malas, creo que fue un error, porque en realidad es un colectivo de trabajadores muy extenso, en el que las negociaciones estaban estancadas y estaban planteándose huelga por tiempo indeterminado. O sea, de ahí parte la resolución.
1: Se iban varios días de paralización.
0: Llevaban varios días y se había declarado el viernes en la oficina de servicio civil, donde se hicieron las negociaciones, que iban a empezar una huelga por tiempo indeterminado. Frente a eso se toma una acción que no fue buena, porque creo que en realidad los actores, como decía, son no solo disímiles, sino muy extendidos. Hay maestros, profesores a lo largo y a lo ancho de todo el país. Por lo cual se sintieron como ofendidos. No tuvo impacto una medida que pretendía hacerse para que reflexionaran en pos de la necesidad que tiene la población de recibir educación, pero además de recibir educación, de tener los centros educativos abiertos. Lo por otro lado, lo que digo, lo bueno que tuvo, es que juntó a todos los gremios de la educación en contra del gobierno. Y creo que el gobierno debe saber pararse cuando las mayorías populares le dicen que se equivocó. Y hubieron grandes manifestaciones en contra de la esencialidad, que yo creo que fue muy bueno, porque se unieron hasta desde la FEU hasta los gremios de maestros y profesores.
1: ¿Hoy la esencialidad cree que tiene validez dentro del gobierno?
0: En realidad, yo creo que es una medida extrema cuando el diálogo entre las partes no puede llegar a una negociación. Siempre que se negocia, cada uno pierde prendas. Uh-huh. Esta es una medida extrema en la que se pone de alguna manera a las personas agremiadas a reflexionar sobre la necesidad que tiene su servicio para el pueblo.
1: Claro, casi siempre se habla de servicios esenciales para la seguridad, claro. La salud.
0: Sí.
1: ¿El puerto, por ejemplo, era un caso o no? ¿Estuvo mal, por lo menos, hablado, dialogado en ese momento?
0: Claro, yo creo que en realidad se salió bien mediante el diálogo y la negociación. El puerto, a mi criterio, es una de las herramientas que debemos reclamar como propiedad de todos los uruguayos, que además encarece la vida de todos nosotros y que ha sido regalado.
2: Uh-huh. Estaba pensando, esto del diálogo en el gabinete, ¿no? La interna del gabinete y lo que sucedía en el gobierno de Vázquez, y pienso con esto, el tema de la esencialidad.
0: En el de Mujica igual,
2: y en el de Mujica también.
0: Siempre hacía gabinete.
2: Hablábamos de lo comunicacional de este gobierno, pero cree también que debería mejorar el diálogo a la interna del gobierno. A veces cuando se dan, por ejemplo, hablábamos lo de Castillo y Sánchez, pero también lo que sucedió hace unos días con la vicecanciller Valeria Zucasi, el canciller Mario Lubetkin, sí, y el presidente Yamandú Orsi, con respecto a, si Netanyahu vendría a Uruguay, lo tendría que detener por orden de la Corte Internacional. ¿Debería mejorar ese diálogo?
0: Sí, por supuesto que sí, porque en realidad la vicecanciller planteó una hipótesis de trabajo, y en realidad en política, para transformar la realidad, las hipótesis, tanto buenas como malas, se plantean siempre. No se puede decir que se hace política solamente con el análisis de los hechos. Se hace política también con el análisis de posibles eventos que lleven a transformar la realidad que uno se propone.
2: ¿Se equivocó entonces ahí el presidente Orsi en sus declaraciones?
0: Bueno, yo no diría se equivocó, me parece que no, a mi criterio no fueron felices, pero el presidente tiene todo el derecho de indicarle a sus ministros y sus secretarios cómo deben actuar.
1: Muñoz, tenemos muchos temas y hay uno en particular, pues ya tenemos que compartir una pausa.
0: Cambiemos.
1: Pero me gustaría preguntarle cómo ve el actual funcionamiento del Sistema Nacional Integrado de Salud, teniendo en cuenta que, usted fue ministra de Salud Pública, si no me equivoco, fue en 2007 que comenzó a,
0: exacto,
1: a ejecutarse.
0: En el 2008, en 2007 empezó a trabajarse y a discutirse y a hacerse los proyectos de ley, pero comenzó a instalarse realmente en el 2008.
1: Casi dos décadas después.
0: Exactamente.
1: ¿Cómo lo ve?
0: Bueno, creo que tuvo periodos muy de quietismo y en un proceso tan dinámico como es la salud y como son las nuevas tecnologías, no solo las nuevas tecnologías puestas al servicio de la enfermedad, sino las nuevas tecnologías que deben estar puestas al servicio de preservar la salud. Son muchos años que debe tener cambios constantes.
1: ¿No los ha tenido?
0: Algunos ha tenido, pero pocos, y creo que ahora la ministra le ha dado una dinámica que no hubo antes.
1: ¿Y se cumplió con aquellos objetivos que se había previsto para su creación? Pienso, por ejemplo, en garantizar el acceso universal, equitativo y sustentable a servicios de salud de calidad, integrando prestadores públicos y privados bajo un mismo marco regulador. ¿Con eso entiende que se cumplió?
0: Sí, yo creo que sí, y sin lugar a dudas, ahora que estuve en el exterior visitando a una compañera de estudios, uno ve las problemáticas de salud que existen en otras partes del mundo y se queda cada vez más feliz de lo que es el Uruguay. Incluso cuando llegué, que se habían incorporado nuevos medicamentos bajando el costo de los copagos, y el Fondo Nacional de Recursos del Uruguay es único y fantástico porque es accesible para toda la población, tenga o no recursos. En Europa, en Italia concretamente, una compañera de estudios tiene que pagarse un estudio de 60.000 euros para ver si tiene o no una enfermedad pulmonar. Entonces, realmente eso en el Uruguay está todo cubierto.
1: O sea, se cumplió con esos primeros objetivos.
0: Exacto.
1: Tuvo sus momentos de quietud y ahora, ¿cuáles son los próximos que debería proponerse?
0: Bueno, en realidad yo creo que debe proponerse más equidad en la recepción de los salarios de los prestadores. El Sistema Nacional de Salud es un sistema en el cual los prestadores, no solo los prestadores institucionales, sino los prestadores médicos, tienen de alguna manera una doble representación, porque son patrones y trabajadores en el mismo lugar, y creo que ese sistema debe estar más regulado sobre el lado de justamente de los profesionales, ¿no?
1: Bueno, quedan muchos temas vinculados a la salud, está la situación del CASMU también, esa intervención, cómo la viene siguiendo. Hacemos la pausa
0: ¿Cómo
1: y
0: no?
1: lo charlamos tras la misma, ya volvemos.
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0: Pasan 26 minutitos de las 8 de la mañana. Seguimos dialogando con la ex ministra María Julia Muñoz, pero también médica, porque eso se mantiene durante toda la vida. ¿Hace cuánto está alejada de la medicina, Muñoz?
1: Bueno, en realidad, unos cuantos años del ejercicio directo de la medicina, de la consulta, más porque los últimos años estuve dedicada a la administración de servicios de salud y entré en el 86 a la dirección del CASMU en distintos sanatorios hasta que renuncié para ingresar en el ministerio. El último cargo que tuve fue de gerenta general por concurso, de que pude ejercerlo nada más que 8 meses, lo cual del punto de vista salarial me resintió muchísimo los ingresos.
0: Bueno, ¿y cómo ve la actual situación justamente del CASMU?
1: Bueno, veo la situación muy compleja, no solo del CASMU, sino creo que el resto de las instituciones también tienen complejidades, más que nada por la parte financiera, en eso que de alguna manera decía antes, que hay intereses muy cruzados entre no solo los directivos de las instituciones, tema que se corrige un poco con las medidas que se toman ahora para lo que podría, entre comillas, decirse salvataje del CASMU, que yo creo que debe dar lugar a un planteo muy interesante que había hecho el doctor Homero Bañulo, que a mí me tocó en la Fundación Juan Pablo Terra, que a mí me tocó comentar un trabajo de Joaquín Serra sobre la creación de una institucionalidad que regulara la parte financiera de las instituciones. Una institucionalidad como existe la URSEA para el agua, y me decía ayer un compañero, en realidad la única empresa que brinda agua es del Estado, y sin embargo existe una unidad reguladora. La salud tiene casi el 10% del PBI del país y no hay una unidad reguladora en la que se pueda regular desde las directivas que tienen las instituciones hasta, de alguna manera, los niveles de salarios y las competencias. Porque muchas veces, si yo tengo, proveo una tecnología y hago consulta en esa institución, indico esa tecnología, que también hago. O sea que hay una dificultad en los roles, en debatir el tema de los roles, que creo que debe hacerse con tiempo. No son cosas para decir se hacen mañana, pero sí hay que empezar a pensarlas. Y me parece que este proyecto de ley, de alguna manera, es un puntapié inicial por una institución que hace que el sistema político deba comenzar a pensar en que si se regula y mal regula el sistema bancario, por ejemplo, mal regula porque hubieron bancos que se fundieron, el 10% del PBI que se gasta hay que regularlo más en profundidad que lo que puede hacer o lo que debe hacer la Junta Nacional de Salud. El ponerle el mismo nombre, siempre decimos con Daniel Olesker, a la institución fiscalizadora que tiene la del Banco Central para las instituciones bancarias, en el momento que nosotros asumimos había caído muy en descrédito porque recién se había fundido el Banco Montevideo, había pasado lo del Banco Pan de Azúcar, o sea que en realidad, pero esas situaciones también sirvieron para que se mejoraran los controles y las regulaciones sobre lo laboral, los laudos, y de alguna manera no hay duda que eso crea conflicto de partes interesadas, pero que hay que irlos administrando con tiempo y discutiéndolos. El economista Joaquín Serra hizo un proyecto muy interesante, Yo creo que de alguna manera se va a tener que ir por ese camino, dado que no es el CASMU la única institución que tiene problemas financieros, no es el CASMU la única institución en la cual se trabaja de un lado y del otro del mostrador, así que esos aspectos quedan para regularse.
2: Estaba pensando un poco lo que fue y lo que está haciendo en realidad la discusión de este proyecto del CASMU. Hablábamos que bueno, que va a tener avances esta semana. ¿Qué opina de la polémica que se dio en torno a que la no objeción del Ministerio de Salud Pública y el Ministerio de Economía con respecto a la directiva del CASMU particularmente, pero bueno, en realidad es a todos los prestadores de salud, que la oposición planteó reparos, decían que no están de acuerdo con este artículo? ¿Qué opina de esto, de esta polémica?
1: La no objeción.
2: Exacto.
1: Bueno, yo creo que es una de las competencias que tienen las unidades reguladoras, es objetar las directivas. Me parece que el proceso del CASMU en realidad nunca quedó claro y también tiene las añoranzas de los más viejos, y entre ellos me cuento de mi generación y afines, la gente ve con nostalgia que fue una institución creada por un sindicato y que ahora es una institución que en realidad es más una cooperativa, porque es una institución de asistencia médica privada en la cual los médicos son accionarios de esa institución. Ni los médicos todavía lo viven como que vienen a ser cooperativistas y deben todos preocuparse por la institución y en sus aspectos financieros y en sus aspectos de atención, de brindar atención a la población, ni se comprendió por qué en su momento no podía estar ligado a un sindicato que no tenía personería jurídica y que tenía que recibir aportes del FONASA, o quedaba fuera o quedaba adentro bajo un proyecto de ley que se hizo con abogados comercialistas que trabajaron con el ministerio, trabajaron con nosotros y también trabajaron con la directiva del CASMU, o sea que no se hizo a espaldas de nadie. Lo que sí creo que las leyes siempre van más adelante de lo que después se entra a comprender de ellas, ¿no?
0: Muñoz, le vuelvo a cambiar de tema.
1: Cambiamos.
0: Dijimos que había muchas cuestiones vinculadas a la actualidad, a lo político, pero no queremos dejar pasar lo que ocurrió la semana pasada en la Facultad de Medicina con este intento de femicidio. Usted es egresada de esa casa de estudios. Sí. ¿Se imaginó en algún momento que esto podía llegar a suceder?
1: La verdad que nunca me lo hubiera imaginado, y la sociedad actual siempre me sorprende, o sea, no he perdido la capacidad de sorprenderme todavía. Es un hecho terrible y en realidad también nos habla de que las leyes van por delante de lo que se pueda comprender, y que el patriarcado sigue tan vigente como 20 años atrás, porque uno cuando mira la calle un 8 de marzo dice cómo hemos evolucionado y cuánto hemos logrado las mujeres. Después, cuando vemos las cifras de femicidio, decimos es tan difícil cambiar la cabeza de los hombres, de los varones. Y bueno, parece que es muy difícil, y que en realidad la otra interrogante que nos surge es cómo hablamos de mejorar la salud mental y los signos precoces no se detectan. No creo que el perpetrador del atentado tenga que tener disminución de pena, pero sí, lo que digo, tenía antecedentes que no tenían otros compañeros de estudios, y eso pasó totalmente desapercibido porque el sistema educativo no tiene la posibilidad de abarcar los cambios psicosociales del país.
2: Y hacer trazabilidad también, ¿no?
1: ¿Cómo?
2: Y hacer
1: la trazabilidad, claro, la trazabilidad no existe. Existe para las vacas, pero no para los estudiantes. Entonces, ese es un problema importante. Para lo malo, para lo grave, como en esta situación que es horrorosa, y también para lo bueno, para distinguir habilidades que otros chicos no tienen, ¿no? Y poder apoyarlos de otra manera.
0: Muñoz, usted además irrumpió en el mundo de la medicina, la política, en otro contexto del país, ¿no?
1: Por supuesto.
0: Con un nivel de mucha mayor hostilidad hacia la mujer. En política,
1: exacto,
0: sobre todo.
1: Sí, tal vez no en con todo, esto, en bueno, la carrera también.
0: No me animaría a decir con grados de violencia, porque tal vez no se apuñalaba dentro de un centro de estudios, pero sí se mataba a mujeres.
1: Sin duda.
0: Y tal vez no se conocía de la misma
1: claro,
0: manera
1: también
0: que
1: accedemos
0: a la información.
1: Casos de acoso y no se denunciaban.
0: ¿Cómo,
1: entonces,
0: ¿cómo fue irrumpir en el mundo, sobre todo de la política y de la medicina, hace unas décadas?
1: Duro y, para decirlo claro, a los palos. No había otra manera que en realidad ser muy guerrera.
0: Usted siempre tuvo una personalidad muy fuerte y eso es
1: bueno, yo estaba
0: sabido a lo largo de
1: estaba
0: de los
1: pensando
0: años.
1: Ahora que lo, tú lo dices, estaba pensando que el mundo me hizo así, porque en realidad...
0: ¿Era de esa manera o no era?
1: Ahí está, había que pelear mucho para hacerse un lugar, había que pelear mucho para, estar en una guardia y no ser acosada. Había que pelear mucho para defender.
0: ¿Sufrió situaciones de esas usted también, de acoso?
1: En realidad, puedo decir que sí, pero siempre pateé primero. Claro. Yo recuerdo como una situación de uno, un colega le preguntaba a otro, esta por mí, la esta era yo, ¿camina o no camina? Entonces yo lo escucho y le digo, pregúntamelo a mí a ver qué te voy a decir, si te doy una trompada o no. O sea que en realidad el mundo de las mujeres en esa época nos lo teníamos que defender, como decíamos, entre algunas amigas a lo macho, no había otra.
0: ¿Y en la política también?
1: A la política también, el Frente Amplio es por más que se apoya la lucha de las mujeres, es machista y lo sigue siendo. Vemos el Parlamento y nos damos cuenta, también en el Frente Amplio, sí, sin duda.
0: ¿Qué tiene que cambiar dentro del Frente Amplio, la estructura?
1: Bueno, en realidad tenemos que lograr cambios dentro de nuestras cabezas y de los colectivos sociales.
0: ¿Por dónde se podría empezar? En ese
1: debatiendo
0: sentido...
1: los temas con debatiendo los temas abiertamente y poniéndolos sobre la mesa. Yo creo que en realidad no podemos banalizar el intento de femicidio en la Facultad de Medicina, no podemos banalizar que en la Universidad de la República se cometa un acto de esa envergadura y diciendo que las instituciones no tienen la culpa. No es un tema de culpas institucionales, es un tema de que hay que reflexionar en profundidad para que no pueda vuelvan a suceder esas cosas.
0: Allí Briva se equivocó el decano cuando dijo que eran hechos aislados lo que sucedían en
1: bueno,
0: la facultad.
1: Bueno, que si lo mira, claro, todos los días no hay un estudiante que apuñale a otra, es aislado. Ahora, el hecho de un intento de femicidio no se puede mirar como un hecho aislado, sino se tiene que mirar como el colectivo de los estudiantes lo encaró. Y yo creo que lo encararon muy bien, saliendo a la calle a disputar la reflexión sobre el tema.
0: Tenemos que ir cerrando, Muñoz. ¿Dónde la va a encontrar próximamente la sociedad María Julia Muñoz? ¿Siguiendo en las bases, militando? ¿Integrando algo más dentro del Frente Amplio?
1: No, integraciones a grupos dentro del Frente, no, lo tengo absolutamente decidido, así que me va a encontrar militando en las bases o si no con las cenizas por algún lado del país, porque tampoco voy a decir que dentro de 20 años voy a estar disfrutando de las playas uruguayas, ¿no?
0: Muy bien. Le agradecemos mucho, Muñoz, que se haya tomado este tiempo. Sabemos que era muy temprano, una jornada muy fría, que volvía de un
1: de
0: calor
1: mucho
0: extremo.
1: Calor. Volví de un calor de 35 grados.
0: Muchas gracias.
1: No, gracias a ustedes. La verdad que son fantásticas. Las felicito.
0: Muchas gracias.
1: Muy cumplidoras, además.
0: Sí. Quiero agradecerle a Marina Santini, nuestra productora, que cumplió.
1: ¿Cómo no? Cumplió con el pedido, que era café y un croissant.
0: Y allí lo tuvo. Cerramos gracias. Por aquí la entrevista con María Julia Muñoz, médica, ex ministra de Salud Pública y también de Educación y Cultura. Ya volvemos.
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0: 9 menos cuarto de la mañana, ya estamos junto a Antonio, que sabemos que le pone de muy buen humor que haya sol, aunque esté fresquito. Se debe haber venido caminando.
13: No, hoy no, porque tengo que.
0: No me falles de esa manera, hablando de fallar.
13: Aparte, escúchame, cuando me levanto y miro y 3 grados, dije, no, wow.
0: Tuvimos 1.8.
13: Sí, ya sé.
0: Sí. Bueno, Antonio, hoy nos propones hablar de un tema que bueno, es interesante poder debatirlo, ¿no? La semana pasada el ministro del Interior, Carlos Negro, compareció ante la Comisión de Presupuesto Integrada con Hacienda del Senado y el cruce con blancos y colorados se fue de tono.
13: Sí, se fue de madre un poco porque el eje de la discusión fue ese, el de siempre, si el gobierno reconoce o no la gravedad de la violencia letal y del narcotráfico acá en Uruguay. Pero lo que se vio allí, lo que se pudo leer además en la versión taquigráfica, etcétera, es que fue un capítulo más de una, como de una obra de teatro vieja, entre adjetivos que van y vienen, adjetivos inflados, muy inflados, chicanas para las redes. Llamar a Uruguay un estado fallido, como se hizo en esa reunión, es una irresponsabilidad, debo decirlo con todas las palabras, irresponsabilidad conceptual, porque un país con instituciones que funcionan, con un parlamento que discute presupuestos, con un poder judicial independiente, con un ministro que va a una comisión, no califica bajo esa etiqueta. Al contrario, cuando se infla esa retórica, porque no es la primera vez que lo dice, se desinfla la crítica justa, es decir, empieza a haber un acostumbramiento y se dice un estado fallido, y hay que ir a la etimología, a dónde, cuál es, qué es lo que quiere decir eso, ¿no? Porque la violencia letal no necesita adjetivos grandilocuentes ni palabras de ese tipo para darnos miedo. Lo venimos dando cuenta acá, mes a mes, cuando presentamos al cierre de cada mes cuántos homicidios han habido, sacado de un trabajo hecho con la prensa. Uh-huh. Y recordemos, agosto cerró con 36, lo hablamos el otro día, ¿no? Entonces es un recordatorio de una crisis que nos cede, eso es cierto. Hay más de un muerto violento por día. Esa es la realidad objetiva, que se presenta además frente a cualquier relato oficial. Es decir, días antes de que nosotros presentáramos ese trabajo, había estado acá la subsecretaria diciendo, bueno, íbamos a solucionar el tema. Es decir, bueno, la realidad, los datos fríos estaban demostrando lo contrario. Entonces, la seguridad, en definitiva, claro, es un territorio en el que falla, donde falla la seguridad, donde falla el trabajo del Ministerio del Interior, de repente, capaz que no es solamente el Ministerio del Interior, siempre hablo de eso. Las dinámicas del crimen organizado van más rápido que la respuesta estatal, pero esto no es solamente en Uruguay, es en el mundo, ocurre así, ¿no? Los problemas de gestión que pueda tener, que de repente los tiene, que se pueden encontrar y explicar, no se atacan con etiquetas, con decir Estado fallido, ministro fallido, ese tipo de cosas, ¿no?
2: Y ahora arrancábamos, bueno, la columna diciendo que la semana pasada Negro compareció ante la Comisión de Presupuesto para la rendición y ahora tiene otra instancia en el Senado, que es en la Comisión de Seguridad Pública y Convivencia, sí, el 29 de septiembre.
13: El 29 de septiembre, sí, es algo específico allí, ¿no? Justamente va a tener que ir a hablar sobre todo eso, sobre el cómo está caminando el plan de seguridad, etcétera, ¿no?
0: Antonio, sí. Y ya vamos a continuar con la columna. Vamos a hacer una brevísima pausa.
13: Bien.
0: Que nos había quedado pendiente, sí, y ya retomamos todo lo que va a suceder a partir de esta comparecencia y qué se espera en esa discusión también.
13: Bien.
0: Ya volvemos.
13: Vamos.
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0: Antes de la pausa decíamos que estamos en la columna Antonio Ladra, por las dudas, para quienes recién se están enganchando también, porque puede haber quienes estén. Decíamos que el ministro del Interior, Carlos Negro, va a tener que comparecer ante la Comisión de Seguridad y Convivencia del Senado el 29 de septiembre, particularmente, bueno, para que dé su opinión sobre los proyectos sobre regulación, bueno, sobre armas que hay en el Senado, tanto del senador blanco Carlos Camí como del Frente Amplio, pero estas instancias siempre sirven para otras cosas, y es un poco también lo que íbamos a hablar, Antonio.
1: Sí, yo creo que ese va a ser el lugar hábil, digamos, para que gobierno y oposición, eso es lo que esperamos, ¿no? Sin epítetos, ni frases destempladas, como vimos, ni pedidos de renuncia, debatan sus propuestas para bajar los homicidios, que ese es el gran problema que hay hoy, ¿no? La coalición republicana como tal no tiene una propuesta única, o sea, no hay una propuesta de la coalición republicana. Lo que hay es un paquete del Partido Nacional, 35 medidas, 17 proyectos, más las iniciativas coloradas de Pedro Bordaberry y la de Andrés Ojeda, básicamente es aplicar el método Bukele. El hilo conductor en todas ellas es endurecer penas, cárcel perpetua revisable en el caso del Partido Nacional, sacar las cárceles de la órbita del Ministerio del Interior y exigir más policía en la calle. Entonces acá quiero detenerme en algo porque, a ver, un sicario de 18 años que mata en un barrio no calcula si el máximo son 30, 40, si va a tener cárcel perpetua o algo por el estilo. Calcula si lo agarran o si no lo agarran. Calcula si el jefe de él, el que le pagó, el que lo envió a matar a otro, calcula si el clan contrario llega primero o si el negocio sigue. En definitiva, ahí está, como es el meollo de la situación. América Latina lleva décadas apostando a la inflación penal como respuesta mágica. Es decir, el resultado está a la vista. La región sigue concentrando un tercio de los homicidios del planeta. Esa es la cifra. En América Latina. La cadena de reemplazos del narcotráfico es infinita. Cae uno, sube otro, cae uno, sube otro. Preservar la ilusión de que una reforma en el articulado desarticula un mercado que mueve millones es ignorar la lógica más elemental del negocio. Es decir, pero está ahí, lo vemos todos los días, ¿no? El que cae preso o termina en un cajón es sustituido en cuestión de horas por otro eslabón también descartable. Eso también, ese es el gran problema que tenemos. Lo dice la evidencia. Y el caso de Salvador, que lo promueve el senador Ojeda, se lo suele citar como el camino definitivo, pero omite deliberadamente el precio institucional que hay acá. Fíjense, mire, tengo acá unos datos que estuve mirando. Desde marzo del año 2022, el régimen de excepción de Bukele se prorrogó 45 veces, suspendiendo las garantías del debido proceso, la defensa, la libertad personal, todo, se suspendió todo. Lo dice Human Rights Watch. Allí se documentan más de 90.000 detenciones, incluido 3.000 niños. Y una población carcelaria, miren esta cifra, 118.000 personas. El doble de la capacidad instalada. O sea, cuando hablamos de hacinamiento, ¿no? El 1,9% de la población de El Salvador está presa. Es la tasa más alta del mundo respecto a las poblaciones, ¿no? Al menos 458 muertes en custodia sin rendición de cuentas. Es decir, imagínense, ¿no? Casi 500 personas que las mataron, nadie sabe por qué ni cómo.
0: Y no pueden acceder a abogados y a visitas.
1: Nada, nada. Desapariciones forzadas en un régimen, entre comillas, democrático, ¿no? Tortura, violencia sexual en centros de detención completan el cuadro. Lo dice Human Rights Watch, ¿no? Entonces, Bukele no redujo la violencia cambiando tres artículos de una ley, sino suspendiendo las garantías constitucionales, como lo vemos ahora, encarcelando a miles de personas.
2: Oye, Antonio, perdón, un dato que sí. ¿Esto se va a mantener por siempre?
1: ¿Lo qué?
2: Porque esto es también como un punto de ebullición. En un momento, cuando se quiera dar un paso como era antes, ¿qué va a pasar con esa gente que estuvo todo ese tiempo presa, con todo ese nivel de violencia?
1: No sabemos. Claro, ¿no? es una bomba a punto de explotar.
2: Casi un 2% de la población que está viviendo en esas condiciones.
1: Claro, entonces, lo que pasa es que, claro, la violencia que vivió, como es El Salvador con las maras, es tan alta que, claro, el nivel de...
2: La población termina prefiriendo eso antes que...
1: Termina prefiriendo eso, ¿no? Pero Uruguay no tiene ese margen institucional que tiene El Salvador. No tiene esos consensos, ni debería buscar ese horizonte si pretende resguardar la democracia. En definitiva es eso, ¿no? Entonces pedir la cabeza de negro, como se hace, no baja un muerto. No va a bajar los muertos. Es decir, que lo pidan, tampoco lo baja llamarlo Estado fallido, ni venderla a perpetua como varita mágica. Todos estos son cosas que ya sabemos que no llevan a eso. Un Estado que colapsó, o un Estado fallido, no tiene un ministro que va a rendir cuentas ante el Senado como va a ir próximamente. En el nuestro, acá en Uruguay, por suerte, por ahora, sí. Aunque la sesión termina a los gritos. Pero por lo menos un ministro va y se presenta y dice, bueno, este es mi plan. Bueno, por acá estamos, ¿no? Entonces, yo quería reflexionar sobre eso porque a veces las palabras dicen mucho más, las palabras se impregnan en la cabeza de la gente y quedan y dicen, ay, somos un Estado fallido. Uh-huh. Uno escucha esa cantinela, acá tiene que venir Bukele, lo escuchan en un taximetrista, en el portero, por todos lados. Esta es la realidad, ¿no? 1,9 personas de la población presa, muertos. Esa es la realidad del Salvador, ese es el Bukele. Eso es lo que quieren los legisladores uruguayos, algunos, debo decirlo, porque tampoco hay un consenso político sobre el tema. Nada, quería hablar sobre eso.
2: Muy bien, Antonio, muchas gracias. Dale. Interesante siempre quedarnos pensando en torno a estas cuestiones, ¿no? Los versus, que también son importantes para pensarnos. Nos reencontramos mañana.
0: Mañana a las 7.
2: Que pasen bien. Chau.

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11: Buen lunes, qué lunes. Acá estamos haciendo La Mañana de la Diaria, viendo a través de la ventana un comienzo de jornada espectacular, sin una sola nube en Montevideo, jornada soleada, pero típicamente invernal, porque la temperatura es muy, pero muy baja. El tema es que acá adentro, en el estudio, estamos realmente muy, pero muy bien, con aire acondicionado, ¿no? Con calefacción, en todo caso. Entonces, da gusto arrancar así la semana, darles la bienvenida, y darle también la bienvenida a Mariana Ciarelli. ¿Cómo te va, Mari?
12: Muy buenos días. Un lunes, la verdad, espectacular. Casi tiempo no veíamos un cielo tan despejado desde el piso 10 de la Diaria Radio. Un lunes frío, hay que decirlo, está muy frío, y con eso creo que hice el último guiso. Espero haber hecho el último guiso del invierno.
11: ¿Cómo el último? El último guiso se hace fines de septiembre.
12: No,
11: principios de octubre, ¿por qué no?
12: Yo lo iba cortando las cosas para guiso y dije, ¿este será el último guiso?
11: Yo creo que no, yo creo que vas a tener oportunidad. ¿Uno más? Sí, de hecho yo estuve mirando los pronósticos de Inumet extendidos a los días de esta semana, ¿no? Completando casi la semana, y va a ser una semana de temperaturas bastante bajas. Por lo que estoy viendo, por lo menos en las próximas horas, sin pronósticos de lluvias para Montevideo y área metropolitana, hasta el jueves incluido, pero con temperaturas más bajas que las que veníamos teniendo. En este momento, de hecho, hay 3 grados con 8 décimas en Montevideo, o sea, de la tómbola matinal meteorológica que habitualmente encaramos en este programa, creo que numerito tan bajo como este hace muchos días que no teníamos. Y esta jornada tuvo una temperatura mínima de 0 grado, ya superada, felizmente, no por mucho, pero ya superada, y proyecta una máxima de 12 Inumet para este lunes.
12: Frío, un lunes frío.
11: Frío, pero bueno, por lo que decíamos, disfrutable. Hay que buscar más que nunca la veredita del sol en este lunes. Exacto. Para arrancar la jornada. Después de un fin de semana, aparte, muy cambiante. Frío también, de temperaturas muy bajas, pero por lo menos en Montevideo, mejor que lo que decía el pronóstico, aunque con esa característica de los chaparrones que se alternaban, sí, con periodos de sol, sobre todo el sábado, ¿no? Ideal para arcoíris estaba. A tono con septiembre, que es el mes de la diversidad, al fin y al cabo.
12: Claro que sí. Es que sí, efectivamente fue así. Salía el sol, venía una nube negra, llovía, salía el sol. No un día muy, muy bueno para lavar ropa.
11: No, claramente no. Y aparte un día de esos que, si te agarraba por ahí desprevenido, cuando te habías confiado en que con el abrigo te alcanzaba, te podías mojar. Aunque esos chaparrones tienen la característica de que son eventos muy cortos. De repente en 5 minutos se terminaron y al rato vuelve el sol. Bueno, así no fue el fin de semana. ¿Cómo les habrá ido a ustedes? Me pregunto. De todo eso nos pueden hablar y de otras cosas también a través de nuestro WhatsApp, que ya repasamos.
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11: Y a las 9:08, repasamos la portada de la diaria, la tapa en papel de este 7 de septiembre de 2026. Se lo ve en la foto al secretario de la Presidencia de la República, Alejandro Sánchez, en una actividad que se desarrolló en el Parque Capurro, en Montevideo, este fin de semana. La foto fue tomada por Ernesto Ryan y el titular alude a que, justamente, Sánchez dijo que hay bastante silencio sobre lo que está pasando en Venezuela. ¿En qué contexto fue que se dijo esto, Mari?
12: Sánchez hizo estos dichos en una mateada organizada por el Movimiento de Participación Popular en el Parque Capurro, en la que también hablaron la senadora Betiana Díaz y la directora del Instituto Nacional de la Juventud, Eugenia Godoy.
11: Dijo el secretario de la Presidencia que la gran tarea es sostener el gobierno de las transformaciones, así lo definió, aunque reconoció que el gobierno también comete errores y aseguró que no va a la velocidad que todos quisiéramos, textuales palabras, porque obviamente pensar una idea es una cosa, pero después llevarla a la práctica tiene grandes desafíos.
12: Sánchez abordó uno de los temas que, según dijo, forma parte de las discusiones de las y los Frente Amplistas, como lo es el contexto internacional, y en particular dijo que le parece mentira lo que está sucediendo en Venezuela. Mencionó el acuerdo entre ese país y Estados Unidos que otorga a Washington el control mayoritario sobre más de 65 mil millones de barriles de reservas petroleras venezolanas. Dijo que estamos en presencia de una acción ya ni imperialista, sino colonialista, en la que vienen y se apropian de tus recursos y obligan a los estados a firmar lo que más les interesa a los centros de poder.
11: El fin de semana que pasó fue un fin de semana con muchas actividades políticas, ¿no? A distintos niveles, de distintos partidos, con, por ende, declaraciones y discursos de referentes políticos.

0: Andrés Ojeda, del Partido Colorado, el presidente de Cabildo Abierto, Guido Manini Ríos, y el presidente del Partido Independiente, Pablo Mieres. Y en las próximas, esta semana, hoy en particular, se va a reunir con el presidente del Frente Amplio, y todo indica que lo va a hacer también con el presidente del directorio del Partido Nacional, Álvaro Delgado.
1: Habló en, digamos, rueda de prensa el presidente, justamente de estos encuentros mano a mano. Dijo que al tener esa característica, ¿no?, reuniones con líderes partidarios, la mayoría opositores, aunque habrá una con alguien de sus mismas filas, como Fernando Pereira, al hacerse estas reuniones con esa característica, ¿no?, del trato directo personal, las personas se animan a hablar de otros temas, como la situación de la seguridad, la construcción de la represa en el Arroyo Casupá, la integración regional, temas que distintas personas le plantearon, por ejemplo, sobre Casupá habló con Mieres, uh-huh, el presidente del Partido Independiente. Sobre la seguridad, yo me imagino que debe haber hablado con varios o con más de uno, seguro que con Ojeda, por lo que el propio Ojeda dijo después de la reunión que se dio el viernes. Y con Manini Ríos habló de asuntos de integración, porque lo dijo Manini a la salida de esa reunión. De hecho, le regaló un libro de Alberto Metol Ferré al presidente Orsi. Consultado justamente acerca de si le parecieron de recibo esos planteos que fue recibiendo, Orsi dijo que, por supuesto, que es, bueno, una respuesta amplia, porque después hay que ver si algo de eso se termina aplicando a medidas, ¿no?
0: Sí, destacó que esto es lo que tiene que ocurrir en Uruguay y que en el caso de las definiciones en materia de política internacional, que fueron la razón primaria de estas reuniones, porque recordemos que él se va a estar yendo a fines de septiembre a la Asamblea Nacional de la ONU, y en ese marco fue que se promovieron estos encuentros. Dijo que se trata de temas complejísimos en los que el ida y vuelta es fundamental. No estamos tan lejos, dijo textualmente, al evaluar lo abordado.
1: Yo vuelvo a pasar lista de actividades políticas que hubo en un fin de semana muy declarativo, podríamos definirlo así. Ya hablamos de Alejandro Sánchez en una actividad del MPP en Capurro, en Montevideo, de esta rueda de prensa de Orsi, y ahora nos toca hablar del Partido Nacional, porque el presidente del directorio blanco, Álvaro Delgado, sostuvo que el gobierno no tiene rumbo ni liderazgo, y lo hizo en el departamento de Rivera.
0: Sí, en una tradicional marcha hacia Masoyer, en conmemoración de un nuevo aniversario de la muerte del caudillo blanco Aparicio Saravia. Allí Delgado se comprometió a abrir el partido y recorrer todo el país para escuchar y representar cada vez más a la gente. También dijo que el segundo compromiso que asumen es seguir cumpliendo el rol como partido en el Parlamento de ser una oposición firme a este gobierno.
1: Y hubo justamente críticas al gobierno, lo que adelantábamos en el titular. Dice Delgado, según su opinión, se está viendo a un gobierno al que le falta rumbo y liderazgo, y como no tiene rumbo ni liderazgo, se dedica a mirar para atrás para disimular aquellas cosas que no tiene, y va contra los proyectos de gobierno del expresidente Luis Lacalle Pou. Eso fue lo que dijo en su discurso, en el que también llamó a realizar una tarea militante permanente para ser la opción que genere esperanza para volver al gobierno en 2030, como Uruguay se lo merece, según dijo, y con el Partido Nacional encabezando una coalición de gobierno. También esta cuestión de la campaña electoral continua, uh-huh, se filtra en estos discursos. Para completar el repaso de actividades políticas, menciono una que más adelante abordaremos, y es que hubo plenario del Frente Amplio, uh-huh, el fin de semana, con una definición importante, que es la oficialización de que se va a dirimir en un congreso la reelección de Fernando Pereira, que ya está asegurada, de manera que no habrá votación como en las elecciones de presidentes y presidentas también, que se venían haciendo del año 2012 a los efectos de la elección del titular del Frente Amplio, sino que en función del gran acuerdo político que hay en torno a Pereira, se optará por la vía del Congreso, y las internas para elegir a otras autoridades partidarias quedarán para más adelante.
0: Y hablando de Pereira, como mencionaba, repasando la agenda política del día de hoy, en Torre Ejecutiva, a las 9, hace 13 minutos, se está reuniendo ya con el presidente Yamandú Orsi, pero además continúa el trabajo parlamentario vinculado a la rendición de cuentas.
1: Sí, efectivamente, con mucha actividad en el Parlamento, la delegación de Presidencia de la República, a los efectos de los aspectos presupuestales, también debe concurrir, como tantas delegaciones de organismos públicos en este contexto de Comisión de Presupuesto y Hacienda del Senado, que va recibiendo a los distintos organismos, y estará hoy. En ocasiones anteriores la ha encabezado el secretario de la Presidencia, Sánchez. Supongo que ese será el plan, pero lo veremos o lo sabremos en las próximas horas. No es la comparecencia más esperada generalmente, aunque a veces surgen novedades interesantes. Un ministerio también comparecerá. A las 13 va a estar la delegación del Ministerio de Trabajo y Seguridad Social para hablar de estos aspectos presupuestales.

0: y a las 16 irá la delegación del Tribunal de lo Contencioso Administrativo, que dice nuestra agenda, más allá de la agenda de las actividades que ya repasamos.
1: En unos minutos vamos a estar recibiendo a Marcos Carámbula, recordemos, exintendente de Canelones, también expresidente de ACE, para hablar del Frente Amplio, del rumbo del gobierno y también este vínculo con los gobiernos departamentales, entre otros temas.
0: Sí, claro, una mirada al gobierno de alguien, para empezar, muy cercano al presidente de la República, uh-huh. ¿No? Orsi fue secretario general de la Intendencia de Canelones durante los 10 años de gestión de Marcos Carámbula y eso representó para él toda una escuela en términos políticos. Entonces es muy interesante pensar en lo que puede aportar al análisis, dándole continuidad capaz a algunas de las cosas que dijo la ex ministra de Salud Pública y Educación y Cultura, María Julia Muñoz, en el panorama informativo, a otro referente histórico del Frente Amplio, pero además muy, muy cercano al actual presidente de la República. Eso vendrá en instantes en nuestra primera entrevista. Además tendremos, como todos los lunes, a Natalia Ubal, que hoy va a mirar hacia este cielo despejado. Tendremos una columna celestial.
1: Exactamente, Natalia Ubal viene a hablar del proyecto de ley sobre política espacial. Bueno, va a hablar y definir qué se entiende por política espacial, por qué es necesario que Uruguay tenga una política espacial, y cuál es el desarrollo que tenemos en relación a otros países.
0: Sí.
1: Un tema más que interesante.
0: Más que interesante, y me quedo con lo último que decías, Aymari, ¿no? No solo la comparación en términos de desarrollo, sino también preguntarnos ¿qué puede proponerse a Uruguay a los efectos de, o en ese terreno habitualmente reservado a países con determinadas posibilidades económicas, con determinados complejos de investigación y de industria desarrollados, de incidencia geopolítica, listado en el que Uruguay tradicionalmente no ha estado porque sus posibilidades son otras? Sin embargo, eso no quiere decir renunciar a el desarrollo de algunas capacidades. Bueno, capaz que algo o alguna respuesta a estos comentarios, más que preguntas que hago, surge de la columna de Natalia y del repaso de las políticas que en ese sentido se está proponiendo el actual gobierno. Antes de la pausa, vamos a repasar los primeros mensajes que han llegado.
1: Sí, nos manda Raquel, nos dice, yo pensé que era mi última compra de leña, pero veo que no,
0: bueno,
1: por el pronóstico
0: igual
1: para esta semana.
0: Para quien tiene estufa leña, siempre es un disfrute.
1: Claro.
0: Además de que es una necesidad calefaccionarse, es un disfrute. Entonces, mirale la parte buena, Raquel.
1: Sí, debe costar además dejar de poner leña. Y nos dice Carmen de La Paz, nos dice así de lindo, menos la temperatura, comienzo a escucharlos y a mirarlos, luego me tengo que ir, aunque después los sigo en diferido.
0: 9:18, así cerramos nuestro primer bloque, hacemos una pausa y recibimos a Marcos Carámbula para hablar de una cantidad de temas de la actualidad nacional.
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0: Nueve horas con 21 minutos de la mañana de la diaria. Abrimos el segundo bloque, el de entrevista. La primera entrevista de esta semana con un referente Frente Amplista, Marcos Carámbula, entre otras cosas, exintendente de Canelones, que está en la mesa de nuestro programa y con quien hablaremos de muchos aspectos de la política nacional, pero también haciéndonos un espacio para hablar de su departamento. Es un gusto tenerte por acá, Marcos. Bienvenido.
10: Gustazo, muchas gracias por la invitación. Para mí es un honor venir a la Diaria Radio. Como tanto, soy un oyente continuo de la Diaria Radio, felicitarlos por este estudio maravilloso. Y bueno, realmente estoy muy contento de estar con ustedes esta mañana.
0: Muchas gracias por todo eso. ¿Cuál es tu vínculo con la política en este momento?
10: No, yo soy jubilado. Hoy escuchaba a Marita Muñoz, creo que han hecho un tándem de septuagenarios.
0: Se dio un lunes de septuagenarios.
10: Bueno, nosotros somos, yo soy militante político de toda mi vida, desde que era estudiante. Hasta ahora sigo siendo un militante, pero claro, no con tareas públicas, siempre simplemente ayudando en las cosas que pueda ayudar en Las Piedras, ayudando lo que pueda con el gobierno nacional, pero en una tarea ya desde otro punto de vista, pero igual comprometido, porque creo que debemos estar comprometidos en estas circunstancias.
0: ¿Tenés pertenencia sectorial hoy en el Frente Amplio?
10: No. Fui candidato de la última elección que fui electo senador, fui candidato por la MIR1, con la cual tengo mucha afinidad, mucha historia compartida.
0: ¿Eso fue para el periodo 2015-2020?
10: Segundo gobierno de Tabaré.
0: Ahí está.
10: 2015-2020. Que actúe en el Senado. Dicho sea paso, si me permitís, voy a hacerle un homenaje a Mariana Cianelli, porque a mí el Senado, el Poder Legislativo me cuesta mucho cuando uno es el intendente ejecutivo, pero en aquel momento nos propusimos llevar adelante la ley de sitios de memoria, la ley 19.641. Y Mariana, que era una joven periodista, trabajó mucho cubriendo, creo que para Brecha en aquel momento, semana a semana, cómo iba el avance de la ley, cómo eran las opiniones, porque fue una ley construida, como debe ser, construida con todas las organizaciones, con Crisol, con Madre y Familiares, con la Institución Nacional de Derechos Humanos. Y bueno, que finalmente hoy es una herramienta formidable para ubicar sitios de memoria. Se ha apropiado los colectivos de memoria de la ley, entonces en diferentes lugares, no solo en Montevideo, en Canelones, en el interior del país, se ha convertido en un hecho de hacer memoria de verdad, ¿no?
0: Ahí mencionaste a un conjunto de organizaciones sociales. Vuelvo a la pregunta inicial acerca de tu momento actual como militante político, partidario o no. En esas tareas que desarrollás, en Las Piedras, donde vivís, en el departamento de Canelones, ¿te vinculás justamente con lo que pasa en la política más allá de lo partidario? ¿Seguís manteniendo y trabajando?
10: Sí, absolutamente. Mirá, en estos días, que yo espero que sea noticia para el 9 de septiembre, hoy estamos a 3-4 días, hemos estado acompañando lo que es la lucha de la Fundación Elena Quintero, Asociación Elena Quintero, para reconquistar un espacio, el apartamento de Elena Quintero, que hasta ahora estaba en manos de las Fuerzas Armadas. Y bueno, en la medida de lo posible también, en todo lo que son trabajos de memoria, estos días pasados estuvieron allá Ignacio Randonea, Tania Paita, porque a mí me parece que la memoria hay que construirla todos los días, no es solo una fecha, sino que hay que construirla todos los días. Y en eso, bueno, en la medida de lo posible también estamos ayudando.
0: Ese apartamento, a ver si lo podemos comentar u ordenar el proceso, el Ministerio de Defensa Nacional se lo cedió en comodato a la ANEP en este gobierno. ¿Y la intención cuál es?
10: Bueno, ahora se retrotrae esa cesión del Ministerio de Defensa a la ANEP y se va del Ministerio de Defensa al Ministerio de Educación y Cultura. Y ahí ya hay un compromiso, estuvimos conversando con el ministro José Carlos Maída, de que va a pasar a la Asociación Elena Quintero, para que se convierta en un sitio de memoria, a su vez un lugar de trabajo de quienes trabajan en torno a no solo a la memoria de Elena, sino de todo lo que sucedió en la dictadura, ¿no? Así que pienso que es una noticia importante, porque es una larga lucha, que increíblemente estaba en propiedad del Ministerio de Defensa cuando no fue usurpado, era el apartamento particular, digamos, donde desde allí militó Elena y otros compañeros, compañeras, pero no era un sitio de enfrentamiento, no era un sitio de vivienda. Pero bueno, por suerte estamos, parecería, llegando al final de esto y que ahora sería otorgado al Ministerio y a la Asociación.
0: Llegamos a estos temas, ya pasaremos a otro, porque estábamos reordenando la que fue tu actividad en ese periodo en el que fuiste senador, sí. 2015 a 2020, periodo en el cual en un momento dejaste el Parlamento, si no me equivoco. Porque el expresidente Tabaré Vázquez te designó o te propuso la posibilidad de que asumieras la presidencia de ACE en un momento complejo. De hecho, permaneciste en el cargo hasta los primeros meses de gestión del expresidente Luis Lacalle Pou, en esa cosa que se da de desacople a veces entre los entes autónomos, los servicios centralizados y los tiempos de los gobiernos nacionales, designaciones, y ya con la pandemia comenzada. Entonces, me interesa preguntarte por lo que estás viendo hoy de la gestión de ACE y la mirada del actual gobierno hacia cosas que se cuestionan del gobierno anterior, sobre todo compras a mutualistas, particularmente Círculo Católico, aunque no solo. ¿Qué resumen haces o qué balance haces de lo que se está discutiendo con denuncias penales ya presentadas?
10: Sí, sin duda. Yo estuve 2 años en ACE a pedido justamente de Tabaré, en una situación en ese momento de ACE difícil. Estuvimos entre el 2018 y el 2020, no meses, días, porque en aquel momento nosotros veníamos trabajando en la prevención o tomar medidas preventivas con respecto a la pandemia, y hubo un periodo de transición que el ministro Salinas mismo nos pidió para estar trabajando lo que veníamos nosotros ordenando, y estuvimos, bueno, esos días, los días de primeros días de marzo, por allí, hasta que se hizo rápidamente la transición. Con respecto a lo actual, yo creo que viene trabajando muy bien el actual directorio de ACE. Álvaro Danza es un médico muy valioso desde el punto de vista técnico, pero a su vez muy valioso desde el punto de vista de la administración de salud. Él ha hecho formaciones de administración de salud, ha ido ordenando, por ejemplo, algunos temas fundamentales, el tema medicamentos, que hubo un periodo de tiempo, el periodo anterior, donde no se disponía de los medicamentos. Y hay que entender, y yo lo siento con mucha pasión este tema, que la salud pública atiende a la mitad o más de los uruguayos. Entonces, lo que uno aspira siempre es que la salud pública tenga el nivel de excelencia que se le debe exigir a cualquier prestador de salud en el país, porque es la pata más importante del Sistema Nacional de Salud. Hoy sentía que le preguntaban a Marita justamente del desarrollo. Es una gran herramienta que el Uruguay se dio en el 2007 y hay que cuidarla, pero si no cuidamos al principal prestador, que es la salud pública, entonces ahí hubo una serie de hechos que son parte de la denuncia que ha hecho el directorio de ACE en su totalidad con respecto a, primero, al sistema de traslados, que eso fue un tema muy complejo. Yo no quiero ahora abrir una opinión concreta, simplemente enumero los temas porque están justamente en el marco de la justicia y el directorio de ACE lo ha aclarado. Primero, el sistema de traslados. Segundo, todo lo que fue en un manejo de la crisis de Casa de Galicia, la resolución de aquel, en aquel momento, del sanatorio, de gran parte de los afiliados hacia una mutualista, el Círculo Católico. Después, los contratos y prestaciones que hace, a veces tiene que recurrir a privados porque no tiene, hay momentos que no tiene toda la disponibilidad, y que se hizo muy direccionalmente, es decir, a modo de ejemplo. Después hay otros ejemplos que tienen que ver con la provisión de medicamentos, que también hubo un enlentecimiento. El tema de las especialidades es un cuello de botella, no solo en general, sino en particular en algunas especialidades. Por ejemplo, es muy difícil resolver psiquiatras al norte del Río Negro, o otras especialidades médico-quirúrgicas, o algo que también decía Marita, que es el tema de los contratos en función de las asimetrías que se generan entre las distintas especialidades. Entonces se les vuelve muy difícil pagar determinadas especialidades cuando en el medio privado, en la mutualista de la región, cuesta mucho, mucho más. Entonces, ahí nosotros hablamos, no nos dio el tiempo, de la necesidad de una segunda generación de reformas en el sistema integrado de salud, que pasan por la regionalización, eso lo está trabajando el actual directorio, por la complementación en términos equitativos. No es que ACE tenga que ser un comprador permanente de servicios en todo el país a las mutualistas, sino que ACE puede brindar servicios y, a su vez, servicios de calidad. El Clínicas, por ejemplo, que es un paso adelante, que esté integrado al sistema integrado de salud, hoy en día es un punto de referencia. Eso lo repite con frecuencia Álvaro Villar y yo lo comparto. La salud pública tiene que marcar el nivel de excelencia. Lo logró acá en el Maciel en su momento, ahora lo está logrando en el Hospital de Clínicas. A eso tenemos que aspirar, ¿verdad? A eso tenemos que aspirar. Y lamentablemente, los 5 años que pasaron, retrocedimos mucho de lo que habíamos avanzado, ¿no?
0: Ahora, a partir de esto, te propongo entrar de lleno a la mirada hacia lo que está pasando a nivel del gobierno nacional, aprovechando algo que, bueno, que es público, notorio, y es tu gran cercanía con el actual presidente de la República, con Yamandú Orsi, que fue secretario general de la Intendencia de Canelones durante los 2 periodos en los que fuiste intendente, entre 2005 y 2015, antes de llegar a la intendencia él en carácter de intendente. De hecho, en el mes de junio, recuerdo que integraste una delegación también compuesta por el senador Frente Amplista Daniel Borbonet, el publicitario Claudio Invernizzi y el copresidente de la Comisión Nacional de Programa del Frente Amplio, Ricardo Berlich, que se reunió con Orsi en un contexto en el que Orsi estaba afrontando aquella discusión que se dio en torno a la adquisición de camionetas y de una serie de vehículos en distintas circunstancias, unos para uso personal y otros para otras actividades. ¿Qué motivó aquella reunión y qué te dejó esa reunión? ¿Qué planteos le hicieron a Orsi y qué recibieron del presidente?
10: Bueno, hay una cuestión, sin duda, yo tengo un gran afecto y una gran cercanía personal, familiar, de todo punto de vista, con Yamandú. Pero reuniones políticas de ese carácter fue la primera que tuvimos en un año de gestión. Y ahí, como te decía al principio, uno no puede permanecer al margen, por más que no está en la gestión pública, de lo que va sucediendo con nuestro gobierno y con nuestra gente. Y ahí entendíamos que era importante poder conversar con Yamandú en confianza, en un diálogo fraterno, porque él nos conoce a todos, naturalmente, a Ricardo, a mí, a Claudio Invernizzi, a Daniel, en un tono fraterno frente a amplista, y fue una reunión muy importante, muy importante. Nosotros en aquel momento estábamos planteando que había necesidad, a partir de estos episodios que tú nombrabas al pasar, definir claramente no la estrategia de comunicación por en sí mismo, sino la comunicación haciendo política. Es decir, el gobierno tiene que estar haciendo política permanentemente y la comunicación tiene que ir en ese sentido. Y mucho más la comunicación del presidente. Nosotros tenemos los antecedentes de 2 presidentes, de Tabaré, en los 2 casos coincidí como intendente con ellos. Tabaré, que era muy cuidadoso, muy preciso, salía cuando él quería decir algo, y cuando salía a la prensa salía de los temas que él quería hablar. Pepe era el otro extremo, pero era Pepe, ¿verdad?, que tenía una comunicación con la gente, con los periodistas, con una cuestión todos los días uno aprendía de aquellas, aunque a veces se equivocaba, pero él asumía que se podía equivocar, pero siempre estaba en un tono muy campechano, muy cercano, muy profundo, no engrupirse. Entonces, la palabra del presidente es la palabra del presidente, que eso fue un poco lo que quisimos decir en aquel momento, y por lo tanto tiene que ser cuidada, cuidadosa, aparecer en los momentos oportunos. Las propias características de Yamandú, que es, yo diría, de una gran franqueza, una gran franqueza, una gran sencillez, muy inteligente, pero al mismo tiempo muy franco, hace que muchas veces, tú sabes cómo son tus compañeros de medios, más de una vez no se pregunta sobre lo que está haciendo, inaugurando, se pregunta sobre lo que pasó la semana anterior. Y algunas veces eso lleva a cometer apresuramientos o cometer definiciones que son sobre la marcha. Por eso tiene que ser muy cuidadoso. Eso fue nuestra primera preocupación y segundo, para nosotros fundamental. Y te voy a decir una cuestión que para mí es clave. Este 25 de agosto fue una reunión de decenas de comité de base en todo el país. Yo tuve la posibilidad de asistir a comité de base en Canelones y también alguno acá en Montevideo. Y se vio la importancia sustantiva de la relación de quienes están en el gobierno con cargos que son muy, de llevar mucho tiempo, muchas horas, porque cualquiera de los cargos en los que están los compañeros son muy absorbentes, pero la importancia de salir de ahí a reunirse y escuchar al Frente Amplista. El Frente Amplista hoy no es que esté desilusionado o que esté en una actitud crítica permanente. Al contrario, lo que encontramos es que el Frente Amplista quiere colaborar con el gobierno a partir de tener buena información y ser el transmisor hacia la sociedad de lo que está ocurriendo. Entonces, a mi entender es fundamental que no solo el 25 de agosto, sino yo te diría con un ritmo semanal o quincenal, todos los ministros, todos los legisladores tienen que estar saliendo en diálogo continuo con los compañeros en la fuerza política.
0: ¿Y eso se puede hacer dada lo que la agenda intensa que uno se imagina tienen las personas que están en responsabilidades de gestión?
10: Sí, se puede y se debe hacer. Mirá, yo fui 10 años intendente de Canelones, un departamento, te imaginas, sumamente complejo. Ahora son 32 municipios, con todas las cosas de producción, salvo arroz, producimos todo. Costa de Oro, Costa Urbana, Santoral, Región Metropolitana, un departamento muy complejo. Sin embargo, nos sacábamos tiempo con Yamandú para ir todas las semanas o quincenalmente a las mesas políticas del Frente Amplio de Canelones. Instancias arduas, ¿verdad? Porque eran los principales críticos, pero salíamos fortalecidos.
0: Tanto, o sea que hoy está faltando eso.
10: Yo creo que es necesario que se dé. Lo está haciendo muy bien Fernando Pereira, ¿verdad? Fernando, por suerte, hay unanimidad en el frente de que sea reelecto como presidente. Y es permanentemente un articulador con el gobierno y con esa postura del frente y de Fernando de salir al interior, el frente te escucha, todo lo que se está dando y se sigue haciendo. Pero además tiene que ir el que está a cargo de la gestión. Nunca la gestión puede ser tan absorbente que no te deje ir un lunes, un martes de noche o cada 15 días a un comité de base. Hay que hacerlo en forma continua. Es la forma de aprender sobre la marcha de quienes están en el gobierno y quienes están en la fuerza política. A su vez, la comunicación con la sociedad, que también es imprescindible. Hay inhibiciones constitucionales, por ejemplo, los directores de los entes, pero los que tienen cargos políticos, como los ministerios, lo pueden hacer. El presidente no lo puede hacer, naturalmente, por la inhibición constitucional, pero sí, y esto para mí es fundamental, y Yamandú lo está haciendo, es salir. Te doy un ejemplo. El viernes pasado se inauguró un centro cívico en el Andaluz. Una gran conquista de un municipio que no era municipio, era un barrio que no tenía ni agua, hace unos 20 y pico de años que empezó a moverse por el agua, por la luz, y ahora se convirtió en un centro cívico que está el municipio, el correo, los servicios esenciales, SECAP, va a haber una policlínica de salud pública, todos los servicios que los usuarios del Andaluz, del kilómetro cero al kilómetro 5 o al 7 puedan tener los servicios. Eso es un gran hecho y es un camino donde el gobierno tiene que articular en cercanía los servicios y la escucha.
0: Y decías que te parece bien que el presidente concurra. Yo ahí planteo, para cerrar el capítulo más vinculado a la comunicación, sí, la siguiente interrogante. Es decir, el presidente va a muchas actividades, con esas características, con otras, y es usual verlo en ruedas de prensa, afrontar ruedas de prensa en los medios de comunicación, ¿no? Esas que sobre todo registra la televisión y que generan mucha repercusión. Recién en la entrevista del programa anterior de Panorama Informativo, María Julia Muñoz decía que ella entiende que a veces, sobre todo ante los medios, tiene demasiadas apariciones, Orsi. ¿Compartís eso, que debería regular, capaz que más a lo Tabaré Vázquez, la frecuencia?
10: Sí, lo comparto, porque además lo hablábamos con Yamandú, es decir, ¿no?
0: Yamandú, ¿y el que responde ante
10: Yamandú
0: eso?
10: No es Tabaré Vázquez ni es Pepe, no solo en las características personales, sino la forma de comunicarse. Yamandú le gusta estar con la gente, comunicarse, conversar, responder, no dejar nunca un periodista sin respuesta. Eso es una característica favorable, pero al mismo tiempo el rol que es la presidencia implica necesariamente que cuando el presidente habla, habla el presidente. Y eso también es una cuestión que debemos corregir en el frente. Cuando el presidente habla, habla el presidente.
0: Ahí estás mandando un mensaje a quienes han discrepado con definiciones del gobierno. Pienso en algunas salidas, por ejemplo, con respecto a distintos temas del actual ministro de Trabajo y Seguridad Social, Juan Castillo, que discrepó con, en su momento, la iniciativa de usar vehículos blindados militares para tareas típicamente policiales de seguridad interna, y también con algunos aspectos de la política exterior. Incluso en esa discrepancia se sumó el secretario de la Presidencia, Alejandro Sánchez. ¿Vos apuntabas ahí?
10: Bueno, en primer lugar, yo tengo por Juan un enorme respeto y está haciendo una gran gestión en el ministerio. Además, es un hombre con una muy larga experiencia, que ha ido resolviendo en este tiempo los conflictos, que ha estimulado el Consejo de Salario, que lo ha hecho muy bien, que se aprobó la Ley de Empleo Integral, que fue una propuesta del Ministerio de Trabajo que todavía no se está aprovechando en toda su dimensión. Es decir, entonces parto desde el respeto y, además, yo te diría, el reconocimiento de una tarea excelente que está haciendo Juan en el ministerio. Creo sí que debe haber ámbitos, el Consejo de Ministros, donde si hay posturas diferentes ante un informe del presidente de la República, en ese espacio se planteen las interrogantes, las dudas, las diferentes opiniones. Eso es un tema que hay que cultivarlo siempre, ¿verdad? El Consejo de Ministros, siempre. Por más que el presidente pueda estar en las mejores encuestas de opinión pública o en las encuestas más difíciles, en cualquier circunstancia, la reunión periódica con el Consejo de Ministros tiene que ser la herramienta fundamental de diálogo entre los ministros. Yo vengo de una vieja escuela Frente Amplista, ¿verdad? Que cuando uno tenía discrepancias la planteaba en el seno del Frente Amplio. Siempre cuento, nosotros, yo fui diputado cuando salimos de la dictadura en los primeros años, y Sereñi todos los lunes se reunía con todos los diputados, éramos 20, 21 en aquel momento, todos planteábamos nuestros temas y Sereñi presidía la reunión, y de ahí se salía, habiendo discutido, habiéndose informado, con una postura consensuada. Creo que ese es el camino del Frente.
0: Ahora, en ese tiempo el Frente Amplio no gobernaba. Porque no controlar el poder ejecutivo implica otras cosas, sí, genera otra lógica
10: política. Son herramientas diferentes y momentos diferentes.
0: ¿Y entonces aquello es trasladable o aplicable en este contexto?
10: Lo que es aplicable es el método, que es la construcción colectiva. Nosotros en la Intendencia lo mismo, así como te decía, que íbamos a la mesa política y a los comités de base, en nuestro equipo de gobierno se reunía todas las semanas desde el primer día. Y periódicamente, lo que llamamos encuentros en Atlántida, cada 6 meses, todo el equipo de gobierno, no solo alcaldes, secretarios de junta, hacíamos una evaluación colectiva de la marcha del gobierno de Canelones. Y nos dio un resultado enorme. La hicimos antes de empezar el gobierno y después la repetíamos cada 6 meses. Entonces ahí tenía la perspectiva, que para mí es fundamental, eso lo usaba el ejemplo Ramón Martínez Guarino, fue un planificador, arquitecto uruguayo que falleció lamentablemente hace un año, que estuvo en Neuquén durante la dictadura. Él decía, bomberos y albañiles, tú tenés que, bomberos, tapar todos los incendios de todos los días, Imagínate lo que era Canelones en aquel momento, 2005, sin recursos, sin máquinas, y además con naturalmente los vecinos que pedían que se hicieran obras. Y albañiles construyendo al mismo tiempo. Yo creo que el gobierno nuestro, que está haciendo mucha cosa, tiene que tener, y esto para mí es sustantivo en esta etapa, definido claramente un rumbo. Es decir, nosotros no, todo lo que se está haciendo, bueno, en materia salarial, los acuerdos, lo que se ha hecho con los bonos crianza, lo que se ha hecho con la entrega a la familia de recursos para empezar a salir de la pobreza, lo que es la rendición de cuentas, que es muy importante, jerarquiza la educación, la seguridad, la situación en calle, los niños. Bueno, este tiene que ser un rumbo definido donde el presidente, ahí sí a la cabeza, esté todas las semanas diciendo, la calle no es un lugar para vivir. No podemos tolerar que en un gobierno nuestro, no digo resolver, como hay un presidente dijo demagógicamente, asentamiento cero en 3 años. No, eso no es de un día para otro.
0: Ahí estás aludiendo a la calle Pou.
10: Sí, lo dijo en campaña, ¿verdad? A veces en campaña si hay compromisos que uno sabe que no se pueden cumplir, eso lleva tiempo. Pero tú tenés que partir como objetivo, la calle no es un lugar para vivir. Nosotros no podemos aceptar, y esto lo vemos en Montevideo, lo vemos en Las Piedras, lo vemos en Pando y lo vemos en algunos lugares del interior, gente viviendo en condiciones inaceptables. Y eso no alcanza, eso lo ha planteado el ministro de Desarrollo Social, Sibila, no alcanza con llevar a un refugio una noche o cubrir el invierno. No, tú tenés que darle otra perspectiva, que empiece a ser mi casa, mi vida, como lo definió así Lula. Cuando hablas de los niños, tenés que decir, como dice la presidenta de México, Gloria Sheinbaum, nosotros debemos, ella termina todo el discurso, primero los pobres, nosotros acá tenemos que decir primero los niños, y estamos actuando en consecuencia. Si centramos en el rol tan importante de la educación, tenemos que priorizar y fundamentar todo lo que sea recursos para la educación. Entonces, yo creo que hoy en día hay mucha cosa que se está haciendo. Te doy otro ejemplo, y uso un término que me gustó que vos lo repetiste el otro día, tomando a Enciso, ¿no? Los intendentes tienen baqueta.
0: Claro, eso lo surgió del informe que presentó Cecilia Álvarez, que habló con Enciso por esta reunión que se viene de Orsi con intendentes e intendentes.
10: Eso es sumamente importante. Haber hecho un acuerdo con el Congreso Intendente desde el punto de vista presupuestario es tan importante como la rendición de cuentas. ¿Por qué? Porque vos distribuiste los territorios en acuerdo con los intendentes, pero con una disposición del Ejecutivo, que eso se dio en todos los gobiernos Frente Amplistas, todas las partidas comprometidas por el Ejecutivo llegaban en los tiempos de Daniel Bastori y después los ministros Lorenzo y Vergara de los gobiernos de PP, sistemáticamente. Eso para los gobiernos departamentales es fundamental. Algunos gobiernos tienen más del 50, 60, 70% de recursos que vienen del país. Entonces, que vos tengas seguridad de eso, eso lo logró Yamandú. Y ahora se va a reunir, como lo hacía Pepe, se nos juntaba a todos allá en Colonia, ¿verdad? Los próximos. Esa es una herramienta muy importante.
0: Te propongo, Marcos, hacer una pausa aquí y retomar el diálogo con algunos aspectos no abordados. Estamos hablando con Marcos Carámbula en nuestra primera entrevista, no ya del día, sino de la semana. No se vayan.
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0: De La Diaria. Seguimos hablando con Marcos Carámbula, histórico dirigente de Frente Amplio, que ocupó distintos cargos. Hablamos mucho de la gestión presidencial. En un momento, Marcos, hablaste de, o contaste la experiencia que viviste el último 25 de agosto, ¿no? Día del comité de base para el Frente Amplio. Dijiste que sentiste que la gente quiere aportar, quiere colaborar, aún desde miradas de discrepancia o de crítica hacia determinados aspectos de la gestión del gobierno, y hablamos en ese caso de la gente vinculada a la estructura militante del Frente Amplio. En esos desencantos o descontentos que se expresan en paralelo con esa participación que incluso esa gente sigue teniendo, ¿qué importancia le otorgás a los asuntos vinculados a la política exterior, a distintos asuntos, distintas decisiones tomadas por este gobierno?
10: Bueno, yo creo que es uno de los grandes temas que los compañeros, nosotros, los Frente Amplistas, nos cuesta muchas veces, cuando vienen determinado tipo de decisiones, entenderlas. Justamente, por ejemplo, en un comité de base de Juanico, que los compañeros estaban muy inquietos por los temas internacionales, bueno, logramos que fuera el canciller. Y fue una reunión muy fructífera porque los compañeros preguntaron todas las dudas, tres cosas centrales que a todos los Frente Amplistas nos generan interrogantes, pero que hay que, sobre la base de información, de decir qué se hizo, qué se va a hacer, ganar una suerte de respeto, de confianza en lo que está haciendo un compañero o otro compañero. Ahí se plantearon, bueno, la tan polémica visita al portaaviones acá en Montevideo, para mí una cuestión central es que estamos viendo el renacer de la doctrina de la seguridad nacional, la que asoló a los países del sur bajo el nombre del Plan Cóndor, la doctrina de seguridad nacional, donde el enemigo era el pueblo. El diario Perfil tituló, cuando se produjo la reunión del Escudo de las Américas, revive la doctrina de seguridad nacional. No cualquiera de nosotros, el diario Perfil, y yo estoy convencido, es una clara propuesta de establecer que el enemigo no son, más allá que dice en la propia reunión o en los documentos, no dejar acercar a ningún país extranjero a la región. O sea que no podríamos estar haciendo comercio con China, con todo lo que es China, no solo para el Uruguay, para América del Sur, que es el principal comercio de los países del sur, incluido países como el de Argentina o Chile. Entonces, la doctrina de la seguridad nacional lo que identifica, y lo dice además hasta con nombre propio, terroristas, narcoterroristas comunistas, Tupamaros, nosotros no podemos ser parte de eso. Está bien, el canciller explicó que fue el embajador, pero punto, no podemos ser parte de una estrategia que es el escudo de las Américas, que es una estrategia del imperialismo, de una nueva forma que le costó sangre, dolor, muerte, persecución, exilio a miles de compatriotas, a miles de latinoamericanos.
0: En el medio de esas situaciones, la concurrencia del embajador en Estados Unidos a esa actividad contra el resurgimiento del terrorismo político, sí, que se hizo en Washington, y el episodio anterior del portaaviones, surgieron otros temas que también generaron molestia, críticas, como lo que supimos eran diálogos en torno a la eventual recepción en Uruguay de personas deportadas por Estados Unidos. Se dijo que incluso muchas de ellas cubanas. Eso también surgió en ese diálogo que hubo con Lubetkin, en ese comité en el que estuviste.
10: Sí, surgió con claridad y además lo hemos conversado directamente. Nosotros no podemos ser nunca parte de la política fascista de Trump con respecto a la política migratoria. Hemos visto y vemos diariamente situaciones criminales de niños que se los deportan o gente que llevan que está trabajando y la sacan de su trabajo. Nosotros no podemos ser parte de una doctrina de inmigración que es fascista. Claramente esa teoría supremacista que tiene Trump y su régimen, de ninguna manera. Eso no quita que el Uruguay tiene una histórica política de derechos humanos, en el sentido que vamos a albergar siempre, porque todos nosotros somos hijos de inmigrantes, salvo un porcentaje de la población que viene de los pueblos originarios. Pero nosotros, sí, desde luego, tenemos que política de derechos humanos abierta, plural, estar abierto al país, porque así nos trataron a los uruguayos cuando tuvieron que ir al exilio, México, España, otros países. Entonces, no podemos ir a la cola de una política fascista.
0: Entonces, vos entendés que este gobierno ha tenido actitudes que han generado malestar en su base de apoyo producto de esas señales o esas decisiones, esas participaciones.
10: Es imprescindible, por eso volvemos al principio, es necesario aclararlas. Es necesario, no, yo entiendo, y entiendo Martín, no, porque fui parte del gobierno, si bien a nivel departamental, que hay elementos que muchas veces uno cuando es militante no conoce en toda su dimensión. Y entiendo que tienen que estar tomando los compañeros que están en el gobierno decisiones que a veces desde los comités, de los Frente Amplista, no se comprende. Pero es imprescindible aclararlas, ir a los comités bases y decir, mire, compañeros, construir diálogo. Compañeros, hemos tomado esta decisión por tal cosa. El canciller enumeró una serie de acciones que se están haciendo con Palestina, de solidaridad con el pueblo palestino, de solidaridad que se están haciendo con el pueblo de Cuba. Pero eso hay que explicitarlo. El pueblo de Cuba es heroico. Y fue de una generosidad con nosotros impresionante. Yo no entro a analizar el régimen cubano, por más que debo decirlo, que vengo de aquella generación que se hizo izquierda por la Revolución Cubana. Pero lo que es admirable es el pueblo cubano cómo está resistiendo. Hay un par de artículos que salieron en el New York Times de dos diputados demócratas y de dos periodistas de New York Times que fueron a Cuba en este periodo y escribieron asombrado la capacidad del pueblo cubano en salir adelante con sus motos, no me acuerdo cómo se llaman, mototaxis, con energía solar. O, por ejemplo, que no tenemos dimensión del drama, incubadoras, porque naturalmente en los hospitales, sobre todo en los hospitales de Cuba, que siempre han atendido con mucho nivel la infancia, se quedan sin luz para la incubadora que recibe un niño que nació prematuro, con dificultades, y eso lo hacen o con energía solar o a mano, a ventilación a mano, con un esfuerzo gigantesco. Entonces, todo eso hay que reconocerlo, explicitarlo. Es un pueblo heroico.
0: Ahora, Marcos, una pregunta que surge mientras te escucho llegando a este punto, ¿no? Al que llegamos cuando nos metimos en el capítulo política exterior del gobierno. ¿Cómo compatibilizar en este tiempo de un Uruguay que en los últimos años ha recibido mucha población migrante, entre otros lugares de Cuba y de Venezuela, sí, esa mirada históricamente vinculada al Frente Amplio, a su ubicación ideológica, con las críticas que muchas de las personas que llegan a Uruguay y que van adquiriendo derechos y que también viven aquí, producen aquí y votan aquí, habiendo llegado de Cuba y Venezuela, tienen con respecto a esas experiencias?
10: Sí, sí, eso lo puedo también decir con propiedad. En Canelones hay grandes contingentes. Por ejemplo, Santa Rosa es un pueblo que tiene una gran inmigración de cubanos. Y tenemos que también hacer una autocrítica. Nosotros, que somos un pueblo de inmigrantes, muchas veces vemos con recelo, ¿verdad?, aquel que llega de Dominicana o de Cuba o Venezuela, como están llegando, peruanos. Hay a veces cierto recelo, como también debemos aceptarlo con las poblaciones afrodescendientes, ¿verdad? El Uruguay, que se dice laico, que se dice igualitario, que se dice defensor de los derechos humanos, que estamos convencidos que debemos ser así, sin embargo, a veces se caen en actitudes que no son correspondientes con esto que pensamos como país, ¿no? Y eso hay que asumirlo con autocrítica. Tienen los mismos derechos y oportunidades para empezar a trabajar en nuestro país, gente que viene muchas veces muy capacitada. Y, por ejemplo, hay gente de origen cubano que está trabajando en los sectores de la salud y viene muy capacitado porque ha sido una de las fortalezas de Cuba, la salud. O hay técnicos universitarios que están trabajando en temas de servicios que también lo hacen con mucha capacidad. Es decir, una cosa no debe llevar a la otra.
0: ¿Y qué pasa con la parte más política? Es decir, ¿cómo el Frente Amplio, que es el partido que gobierna el Uruguay, en el que esas personas se insertan y empiezan a ser parte también de la discusión política nuestra, se relaciona, teniendo esa visión, ¿no?, en términos latinoamericanos, con personas que a veces llegan con críticas a los gobiernos de esos países, por ejemplo, al de Cuba o de Venezuela? ¿Hay un desafío político ahí?
10: Sí, sin duda, sin duda. Le pasa a cada uno, seguramente a alguno de los vecinos que están escuchando, le ha pasado tener en su barrio un cubano que atiende un almacén o que tiene una peluquería, cosas que habitualmente ellos trabajan. Y más de una vez la reacción inicial, este que se vino de Cuba, no sé qué. No, hay que entender, que hay que ser respetuoso. Se vino de Cuba por las razones que tendrá. Pero así también los uruguayos que salieron al exilio durante la dictadura se iban por los temas que no podían estar conviviendo en el Uruguay. Entonces hay que ser muy respetuoso de cada ciudadano que llega al Uruguay. Y es más, hay que tener una política proactiva, es decir, ejemplos, el derecho a la salud, que eso se ha trabajado desde hace específicamente en la atención al derecho de los migrantes, la identidad, tener su identidad, generar posibilidades de capacitación en torno a la formación propia de la historia nuestra, que es diferente a las historias, recoger sin prejuicios a los niños o niñas cubanos o cubanas cuando llegan a las escuelas, que vienen de una educación diferente, y hay que tener amplitud y respeto. Es decir, creo que es una forma de aprender también nosotros, y es necesaria una política activa de parte del gobierno que la está haciendo, ¿no?
0: Para cerrar la entrevista, Marcos, hemos hablado al momento de mirar hacia el gobierno y de pedirte tus opiniones de aspectos políticos en un sentido amplio, algunos comunicacionales, otros programáticos. Me interesa, para cerrar la entrevista, aportar un componente, el de la ética política, que capaz que todavía, sin toda la fuerza que otras veces ha tenido esa discusión, se ha replanteado alguna gente, incluso del campo de las izquierdas, lo ha planteado, en torno a esta situación que se da en el Ministerio de Ambiente, ¿no? Donde el subsecretario Oscar Caputi, días atrás, hizo comentarios que él mismo luego reconoció que no fueron felices, en el sentido de mostrarse proclive a habilitar una inversión inmobiliaria importante en el entorno de los Bañados de Carrasco, del lado de Montevideo, y sin haber dicho en ese momento que él había tenido un vínculo como apoderado con el empresario desarrollador argentino, Eduardo Costantini, e incluso en tareas de consultoría en ciertas empresas que a veces trabajan en conjunto con iniciativas de esa índole. ¿Entendés que el gobierno manejó bien ese tema? ¿Cómo viste desde tu lugar esa discusión y lo que se resolvió, o lo que se dijo, es Caputi no está participando en ese proceso y sigue siendo el subsecretario?
10: Sí, en primer lugar, yo tengo un buen conocimiento del ingeniero Caputi, es un hombre que conoce mucho, es un técnico excelente, sobre todo en el manejo costero, le ha asesorado mucho todo el desarrollo de la zona costera, Rocha, Maldonado. Entiendo, sí, y saliendo de este caso, que nuestro gobierno tiene que tener un centro, que es una ética radical. Y nos hemos equivocado. Yo asumo, por ejemplo, que a veces con la mejor buena voluntad te equivocás. Yo me equivoqué siendo intendente. A veces, tras los mejores técnicos, uno podía llegar. Después hicimos todo por concurso, como lo hicimos en ACE, todo por concurso. Pero cuando recién arrancás, te rodeás de gente más afín, preparada, técnicamente preparada. Entonces, pero la ética, asumiendo los errores y la autocrítica, debe ser radical. Y si hay conflictos de intereses, decirlo previamente.
0: ¿Alcanza con eso? Hay quienes dicen no debería ser subsecretario alguien que, bueno, tiene un poco ese vínculo. ¿Vos qué pensás de ese comentario?
10: Bueno, no conozco, salvo lo que leí en la prensa, el vínculo real de el ingeniero Caputi con la empresa que se le dice que para qué él trabaja. No conozco el alcance del vínculo. Sí entiendo que debe declararse en conflicto de intereses y actuar en consecuencia. Creo que él lo ha hecho ahora. Lo ha aclarado, ha asumido que... Pero esto es una cuestión más genérica, ¿verdad? Más genérica. Tiene que ser... La ética tiene que ser una ética radical de los gobiernos de izquierda en todos los planos. Desde la carrera de funcionarios públicos a los conflictos de interés, a que cuando vos sos tenés un cargo de gobierno tenés que ser 24 horas por 24 horas. Eso es imprescindible, vos no podés compatibilizar, más allá de que no haya conflicto de intereses, salvo en los temas educativos, que es compatible. Un cargo de responsable de gobierno del frente supone 24 horas por 24 horas, sos un militante. Y quiero no olvidarme, porque te lo quería decir. Ejemplo, quiero homenajearlo, de intendente con baqueta, el Chueco Barrios.
0: Artigas Barrios, intendente de Rocha.
10: 10 años de intendente de Rocha. Nosotros decíamos el vaqueano. Un hombre que murió con 80 y pico de años y ejerció los 10 años con 70 y pico. Ético, comprometido, 24 horas, porque el intendente tiene que ser 24 horas por 24 horas, trillando, cercano. Con la gente aprendés. Y esto lo que entiendo que debe ser... Nosotros, y no te robo más tiempo porque me pongo a hablar, y tenemos hasta fin de año, bueno, está la rendición de cuentas, está el Congreso del Frente Amplio, hay algunos eventos de carácter internacional, está el viaje de Yamandú a Estados Unidos, el viaje creo que a Japón o algo. Bueno, tomemos estos 4 meses para hacer un plan de trabajo con un rumbo definido. Primero los niños... La calle no es un lugar para vivir, la educación primera, pero atrás de eso, un compromiso, un rumbo definido, claro, y al mismo tiempo continuo y permanente. Es decir, yo estoy convencido, con mucho diálogo hacia nuestra fuerza política y hacia la gente, estoy convencido que si el Frente toma estos 4 meses para pensar desde este punto de vista, y esto lo quiero transmitir, yo soy optimista, no soy de los que pienso que es medio irremediable de que dentro de 3-4 años viene un gobierno nacionalista, herredista. No, yo creo que si el Frente toma las riendas, hay un rumbo marcado, se comunica bien, el presidente lidera todo esto en diálogo permanente con nuestra gente, vamos a seguir gobernando para bien de nuestro pueblo,
0: ¿no? Gracias, Marcos, por la visita a la mañana de La Diaria.
10: Gracias a ustedes.
0: Hacemos una pausa y repasamos información con Mariana Cianelli mientras esperamos a Natalia Wall.
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7: 10 horas con 13 minutos, segundo 50% de la mañana de la diaria. Noticias. La Universidad de la República suspendió las clases y actividades académicas hasta mañana martes, inclusive, para continuar con acciones contra la violencia de género.
8: La decisión fue adoptada por el Consejo Directivo Central de la Universidad de la República el viernes pasado, mientras 8 facultades estaban siendo ocupadas luego de un intento de femicidio ocurrido el martes pasado en la Facultad de Medicina.
7: Entre otras medidas, el Consejo Directivo Central, el CDC, encomendó a la Comisión Abierta de Equidad y Género revisar la política institucional de violencia, acoso y discriminación y elaborar en un plazo de 60 días un plan de acciones concretas basadas en la política de violencia, acoso y discriminación vigente y también a lo que surgió tras los espacios de reflexión que se abrieron en la universidad.
8: Este martes el CDC se volverá a reunir para evaluar la situación actual y los pasos a seguir.
7: Ahora un asunto mencionado en la entrevista con Marcos Carámbula e incluso en el comienzo del programa. El plenario nacional del Frente Amplio decidió por unanimidad que el Congreso Partidario a realizarse en octubre apruebe la reelección de Fernando Pereira como presidente de la fuerza política.
8: En consecuencia, Pereira será formalmente reelecto durante el Congreso José Pepe Mujica, que se va a desarrollar entre el 16 y el 18 de octubre en el Palacio Peñarol, lo que va a suponer no convocar a elecciones internas de adherentes para la votación de la presidencia del Frente Amplio, algo que venía ocurriendo desde 2012.
7: La determinación se tomó en función de los amplios acuerdos alcanzados en torno al nombre de Pereira, textuales palabras, y en paralelo se resolvió trabajar de cara a un próximo plenario nacional para acordar los nombres para las vicepresidencias de la fuerza política.
8: En declaraciones a la prensa, Pereira señaló que en el plenario de este sábado en la huella del Sereni se siguió preparando un congreso que para el Frente Amplio es sumamente importante y destacó la puesta en marcha de la segunda edición del programa El Frente Amplio Te Escucha, que el año que viene va a abarcar la totalidad de las ciudades del interior.
7: El sector Frente Amplista Vertiente Artiguista rechazó dichos del senador nacionalista Carlos Camí hacia la subsecretaria del Interior, Gabriela Valverde.
8: Camí había cuestionado a Valverde por asociar la frase «hay orden de no aflojar» del ex dirigente nacionalista y ministro del Interior, Jorge Larrañaga, con problemas de suicidios, violencias institucionales, problemas de salud mental y consumo problemático de todo tipo de sustancias en la Policía Nacional.
7: Ante esas palabras, Camí había dicho, y esto motivó la reacción de la vertiente artiguista, «como la subsecretaria es mujer, es una señora, lo dejo por acá y en estos términos, porque si hubiera sido otro el caso, capaz lo resolvíamos de otra manera». Porque a quien no está para defenderse, lo defienden los amigos.
8: Para la vertiente artiguista, los dichos de Camí son inadmisibles, ya que decir cómo es mujer lo dejo por acá no es una muestra de consideración, sino que es una amenaza, es una expresión violenta que establece una diferencia.

0: Cristian el trato por su condición de mujer, la desvaloriza y la coloca en un lugar de desigualdad dentro del debate político.
1: 10:16, estamos haciendo La Mañana de la Diaria.
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1: Empuja el termómetro, pero por ahora no llega a las dos cifras. Tenemos 8 grados con una décima en Montevideo, según mide la estación de Inumet, ubicada en el Prado.
0: Y una máxima prevista de 12 grados. Llegaron muchos mensajes durante la entrevista con Marcos Carámbula. Nos dice un votante, dice, durante las próximas elecciones, que el Frente Amplio está mal parado y que es necesario un cambio.
1: Sí, hay un mensaje, por ejemplo, el de, si no me equivoco, de Waldemar, estoy buscando el nombre, efectivamente, que dice que la visión expresada por Carámbula fue muy autocomplaciente y que en este escenario el Frente Amplio no tiene buenas perspectivas, pensando en las elecciones del año 2029. Hay gente que saluda a Carámbula y que está de acuerdo con sus planteos. Yo sigo buscando mensajes.
0: Alicia, por ejemplo, quería saber qué opina Carámbula sobre las posibles construcciones en los bañados de Carrasco, la cancha de golf en el Parque de Roosevelt y las torres sobre Yanastacio.
1: Alicia, mil disculpas.
0: Eso no estuvo arriba de la
1: porque
0: mesa.
1: Porque sí, teníamos algunos de esos temas en la cabeza, particularmente la cuestión de los desarrollos inmobiliarios del lado de Canelones, algunos también iniciativas mencionadas, y bueno, como tantas veces, el reloj corrió y tuvimos que cerrar la entrevista, pero está claro que son asuntos que, más allá de que Carámbula no estará en breve con nosotros de nuevo, que tenemos que retomar.
0: Sí, y si te parece, preparamos la mesa para recibir a Natalia Ugal, editora de Política, para hablar de un proyecto de lo que se está pensando en materia de política espacial.
1: Sí, claro, que puede resultarle raro o extraño a mucha gente, pero Uruguay tiene, por lo menos de parte del gobierno, unas determinadas intenciones, ¿no? ¿Qué se puede proponer Uruguay? ¿Qué se propone concretamente el gobierno en ese terreno habitualmente asociado a grandes potencias, no a países como el nuestro? Lo sabremos a continuación.
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1: Diez horas con 21 minutos, abrimos el segundo espacio de este programa, pasó la entrevista recién hoy con Marcos Carámbula y ahora llega una columna, como habitualmente pasa los lunes, está por aquí Natalia Duval, que hoy hablará de un tema de los que habitualmente no están en la agenda y hasta pueden llamar la atención, pero ocurre que en el Consejo de Ministros del martes pasado, la ministra de Industria, Energía y Minería, Fernanda Cardona, anunció que presentó, en ese ámbito, un proyecto de ley sobre política espacial, que puede proponerse. Uruguay, en ese sentido, es sin duda llamativo pensar el vínculo de Uruguay con eso que en general asociamos con otros países, con grandes apuestas, con carreras espaciales, pensando en lo que en otro tiempo se decía. Bueno, Natalia va a echar un poquito de luz sobre el tema. ¿Cómo andas, Nati? Bienvenida.
12: ¿Cómo andas, Martín? Gracias. Sí, en realidad uno quizás lo asocie con cohetes espaciales, la NASA, pero hay muchos otros elementos que tienen que ver con la política espacial y vamos a estar hablando de eso. La ministra de Industria, Fernanda Cardona, en el Consejo de Ministros de la semana pasada, anunció que ya estaba pronto un proyecto de ley de política espacial. Y esto viene, Martín, por lo menos durante este gobierno, viene de la ley de presupuesto del año pasado, que en el artículo 289 estableció, encomendó al Ministerio de Industria, en consulta con el Ministerio de Defensa y con la Secretaría Nacional de Ciencia, a elaborar un marco regulatorio de política espacial y también a conformar una Comisión Nacional del Espacio. Bueno, esa fue el mandato del Ministerio de Industria. Como siempre pasan estas cosas, se decía que iba a ser a 90 días, o por lo menos en el proyecto de ley de presupuesto se establecía que había que tener pronto un proyecto en 90 días. Finalmente fue un año lo que se tomó la cartera. Esto es bastante habitual cuando se establecen estos plazos breves. Y bueno, se presentó en el Consejo de Ministros de la semana pasada y yo conversé con la ministra de Industria, Fernanda Cardona, un poco sobre sus contenidos, los contenidos del proyecto, pero también la motivación del gobierno para impulsar este tipo de regulaciones. Y vamos a escuchar primero lo que decía referente a que Uruguay, y eso quizás la población tampoco lo tenga muy, muy presente, forma parte de tratados de Naciones Unidas desde 1967 que tienen que ver con la regulación de lo que se llama el espacio ultraterrestre. Vamos a escucharlo.
13: La realidad es que también Uruguay forma parte de convenios internacionales que deberíamos tener digamos, regulación en ese marco, y no teníamos nada, ¿no? Ese estado parte de los tratados internacionales en materia de derecho espacial, y esos tratados establecen principios fundamentales, yo qué sé, como el uso pacífico del espacio exterior, la responsabilidad internacional de los estados por las actividades que se generan a nivel espacial, y la obligación de autorizar y supervisar esas actividades, por ejemplo. Entonces, hasta este momento, nuestro país no tenía, carece de una ley específica que regulara todo esto de manera sistemática, ¿no? El otro tema era quitarlo, no sé si yo hice mención también en la conferencia, el artículo 289 del presupuesto encomendó al Ministerio de Industria la elaboración de este proyecto en conjunto con el Ministerio de Defensa y con la Secretaría de Ciencia, porque nosotros también queríamos darle un tinte que no se viera solo desde el lugar de defensa nacional.
1: O sea, traspasar o ir más allá del ámbito especialmente vinculado a la defensa y darle otros alcances.
12: Sí, ahora vamos a hablar un poco de ese cambio de foco. Nosotros accedimos a la exposición de motivos del proyecto, el proyecto todavía no es público, y ahí lo que se fundamenta del porqué del proyecto tiene que ver con varios aspectos, pero uno de ellos tiene que ver con el control del territorio, ¿no? Porque se dice que el acceso, y más en sociedades donde los datos son tan importantes, ¿no? Se dice en la exposición de motivos que el acceso autónomo a datos, servicios e infraestructuras espaciales resulta esencial para la vigilancia y control del territorio, y también para la protección de infraestructuras críticas, para la preservación de recursos estratégicos y para la gestión también de emergencias y desastres, ¿no? Ahora que estamos hablando tanto del Niño, por ejemplo, bueno, todos esos elementos están sobre la mesa que tienen que ver con control del territorio, pero también hay un aspecto que tiene que ver con el desarrollo industrial y científico-tecnológico, que es algo que está poniendo este gobierno sobre la mesa y tiene que ver un poco con este cambio de óptica de no centrarlo tanto en defensa solamente, sino también incorporar la pata industrial. En el periodo de gobierno pasado de la calle Pou se creó una Junta Nacional del Espacio, que no sé si también es algo que no tenemos tampoco en tan presente quizás.
1: En el radar, me
12: salía
1: a decir.
12: En el radar, sí. En el radar. Y se creó esta junta en el periodo pasado y estaba justamente en la órbita del... Está, porque está funcionando, en la órbita del Ministerio de Defensa, y hay algunos miembros permanentes de esa junta, como por ejemplo Cancillería, la URSEC, la Unidad Reguladora de Servicios de Comunicaciones, está también la DINATEL, la Dirección Nacional de Telecomunicaciones del Ministerio de Industria, la Oficina del Planeamiento y Presupuesto y, bueno, algunos otros actores. Y esta junta está funcionando, de hecho estuvo interactuando con el Ministerio de Industria para elaborar este proyecto de ley. Pero bueno, lo que planteaba Cardona recién, que escuchábamos, es ponerle, agregarle una pata más o una óptica más que tiene que ver con el desarrollo industrial. Vamos a escuchar.
13: La política espacial entendemos que es una forma de fomentar, de desarrollar otro tipo de industria que existe a nivel mundial, que Uruguay, por un tema de enclave geográfico, también es estratégico, porque donde estamos localizados entre medio de Argentina y de Brasil, con el Río de la Plata adelante, con el mar territorial, permitiría determinados tareas que podrían trabajar la política espacial, y eso hace que, bueno, tengamos que analizarlo con oportunidad, ¿no? De ver en lo que genere conocimiento, en lo que genere nuevos empleos de calidad, en lo que genere también desarrollo de proveedores nacionales.
1: Bueno, hechas estas consideraciones, o habiendo escuchado estas consideraciones de la ministra Cardona con respecto a este tema, les recuerdo que estamos hablando acerca de, bueno, las expresiones vinculadas a la política espacial del actual gobierno, que se propone llevar adelante mediante un proyecto de ley el actual gobierno. ¿Qué implica, me pregunto, esto en términos concretos? O sea, ¿Uruguay puede plantearse, por ejemplo, mandar un cohete a la Luna? Es algo que lo digo y me escucho diciéndolo y me llama la atención. No puedo reprimir una sonrisa, pero asumo que capaz que me estoy tomando sin la debida seriedad cuestiones que hasta pueden abrir oportunidades, qué sé yo, no sé, de incorporarse a determinadas cadenas de valor, como se dice habitualmente, aunque no se lance un cohete de acá, o capaz que sí, pero contame vos.
12: Sí, yo tuve la misma reacción, Martín, cuando escuché política espacial y la misma asociación por un lado y la misma sonrisa, pero claro, parte creo de que no consideramos los múltiples aspectos que tiene esta política. Vamos a escuchar a Cardona, que le hice justamente esta pregunta de ¿estamos planteándonos enviar un cohete a la Luna?
1: A ver.
13: Obviamente hoy Uruguay no puede pensar en un cohete a la Luna, ni puede pensar en astronautas en este momento, pero sí puede pensar en poner satélites como ya los puso en la órbita, ¿no? Como hizo Antel en el último periodo del Frente Amplio de Tabaré Vázquez. Ahora, por ejemplo, ese satélite tenía una vida útil de 15 años y ya no está más en órbita. Y cuando uno pone este tipo de tecnología en órbita, está teniendo datos. Y genera negocios con esos datos también, y genera también información que elabora políticas. Entonces, creo que lo importante, como decís vos, es cómo bajamos a tierra, en qué estadio de situación estamos con la política espacial en Uruguay, que si bien no estamos pensando en una NASA uruguaya, porque el grado de madurez obviamente no está dado, sí es verdad que tenemos otras capacidades de infraestructura y de talento que nos permiten ponernos en el camino de pensarlo.
1: Ese es el encuadre que le da la ministra.
12: Sí, se refería, ella mencionó el satélite que fue lanzado por Antel, que fue un proyecto conjunto con la Facultad de Ingeniería. Ese satélite se lanzó en 2014 desde Rusia, AntelSat. Y ahí, bueno, se estuvo recogiendo datos, hizo 4.444 vueltas orbitales ese satélite y dejó de transmitir al año siguiente. Cardona me decía que, bueno, que no está planteado por el momento que Antel envíe otro satélite con estas características, pero sí recordemos que hace unos días estuvo el presidente Orsi y la ministra Cardona, estuvieron en Epix Aerospace en Zona América, que es una empresa privada, tiene un CEO, me decía Cardona, el CEO tiene 25 años y es uruguayo, pero bueno, es una empresa privada, también hay capitales argentinos ahí, y lo que están haciendo es fabricar, se dedican a la fabricación, ensamblaje y puesta a prueba de vehículos espaciales, y eso incluye en particular, por ejemplo, los vehículos que se llaman de transferencia orbital, que son unos vehículos que es una especie de remolcadores que lo que hacen es que cuando el satélite se separa del cohete, lo llevan hasta su órbita final, ¿no? Eso es un poco el cometido de estos vehículos, digo porque es como algo bastante lejano, sí, para la mayoría de la población. Eso es lo que hacen y bueno, Cardona decía, ¿por qué no plantearse? Actualmente la empresa Epic Aerospace ensambla en Argentina, ¿por qué no plantearse que ensamble en Uruguay, que genere puestos de trabajo, que genere desarrollo de capacidades ahí uruguayas también?
1: Y tiene un vínculo con Sonamérica esa empresa, sí. Tiene desarrolla determinadas tareas aquí, o sea que tiene un pie en Uruguay, más allá de que no haga aquí esto que ya implica otra complejidad, ¿no?
12: Claro. Y bueno, eso implica, como decía ella, puestos de trabajo, porque hay una política también de empleo, no solamente industrial, de desarrollo industrial. Y bueno, eso respecto a lo que puede plantearse hoy Uruguay. También hubo iniciativas, Martín, privadas en el periodo anterior, sí, que no se plasmaron. Una de ellas fue la de la empresa argentina Tlon Space, que lo que hizo fue proponer un puerto espacial en Rocha. Sí. Que era para el lanzamiento de nanosatélites, que son satélites más pequeños. Y después hubo una propuesta similar de otra empresa, Atria Spaceport. Y bueno, finalmente no se concretaron. Pero todo eso generó una discusión, no sé si recordás, en el periodo pasado. Eso fue en 2022, por ahí, lo que surgieron estas iniciativas. Y en 2023 hubo una discusión fuerte en el Parlamento porque el Ejecutivo mandó un proyecto de creación de la Agencia Espacial Uruguaya. Y en ese caso, bueno, proponía una gobernanza donde estaba obviamente liderando el Poder Ejecutivo, pero también proponía un Consejo Asesor Empresarial. Y eso generó mucha discusión. Cuando fue la Universidad de la República a dar su opinión al Parlamento en el periodo pasado sobre este proyecto, que spoileo, pero finalmente no se terminó aprobando, no tenemos una agencia espacial uruguaya, no se aprobó, pero la UDELAR lo que fue a decir es que, bueno, le notaba como un tinte demasiado empresarial a la propuesta. ¿Por qué? Porque tenía el consejo asesor, era un consejo asesor empresarial y no había participación de la academia. Y ahí generó ruido también cuando fue la empresa Satellogic de satélites, porque fue a exponer al Parlamento y dijo claramente que estaba alineada con Estados Unidos y con los intereses de Estados Unidos, que había que tomar partido, y eso generó como mucho revuelo, que había que tomar partido porque, bueno, estaba en curso, por ejemplo, la guerra y sigue estando Rusia-Ucrania, y que claramente esta empresa se alineaba del lado ucraniano, por ejemplo, pero también del lado de la OTAN, y bueno, que había que tomar partido y que era muy importante el acceso a datos, en esto que estamos hablando de que no es una cuestión solamente de cohetes y de NASA, sino el acceso a información en este contexto, por medios espaciales, digamos, es muy relevante en términos militares también. Y lo planteó de esa forma totalmente descarnada la empresa. Y eso, bueno, generó mucho ruido, mucha discusión, algunos cuestionamientos, por ejemplo, dentro del Frente Amplio. Y le pregunté a Cardona por estas iniciativas, ¿no? Primero, vamos a empezar por la de los puertos espaciales, y le decía, bueno, hay margen para retomar estas iniciativas de puertos espaciales, y decía esto.
13: Eso, todo eso no está resuelto, no se ha tomado decisión respecto a estos temas, y yo creo que es interesante que nos diéramos el espacio y el tiempo para poder tener este proyecto de ley, por ejemplo. Creo que este proyecto de ley ordena esas otras discusiones. ordena, porque le va a dar un marco regulatorio a esas otras discusiones. Entonces, también tuvo que ver esos proyectos que sabíamos que se habían presentado, que por supuesto siguen algunos de ellos con interés de ser una realidad y que no están, digamos, ni decididos positivamente, ni tampoco es que se los haya descartado. Entendíamos también que había que dotar de un marco regulatorio anterior a eso, que fuera al mismo tiempo que regulara principios generales y reglas mínimas claras, tuviera la flexibilidad y el conocimiento necesario para que después fuera un marco de trabajo para todos los demás, esas otras propuestas.
12: Decía que bueno, con este proyecto justamente lo que se busca es poner en el debate democrático este tipo de regulaciones que tienen que ver o que tienen que funcionar como un paraguas, marco regulatorio de iniciativas privadas como las que se presentaron, por ejemplo, en el periodo anterior, ¿no? Y ella agregaba también que hay que evaluar los impactos ambientales, sociales y económicos de estas iniciativas porque, bueno, se está proponiendo en una zona claramente, ¿no?, turística y
1: lo de Rocha
12: y ambientalmente protegida. Entonces, bueno, cómo compatibilizar todos esos enfoques, ¿no?
1: Es interesante lo que va surgiendo en la medida en que avanza la columna, en el sentido de que eso que por un lado resulta raro en términos de abordaje desde Uruguay, desde la política pública, por todo lo que dijimos, ¿no? Lo espacial siempre nos resulta algo reservado para otro tipo de estados, ¿no? Con otras capacidades, condiciones y otro peso en líneas generales, convive con una cantidad de iniciativas o intereses de instalarse de empresas privadas o de iniciativas que potencialmente podrían desarrollar empresas que ya están acá. Entonces, hay un mercado, ¿no? Y claro, y ahí una de las grandes dudas es, bueno, ¿qué puede hacer el Estado ahí en el medio? Y surgen tensiones que ya conocemos. En general se plantean en el ámbito de lo científico, ¿no? ¿Hasta dónde hay que dejar librada la cuestión a que los privados hagan y deshagan? Y a partir de dónde el Estado es el que debe adquirir centralidad, poner condiciones y eventualmente, eventualmente participar activamente. Adelanto que hay algunos mensajes que van llegando que plantean distintas perspectivas, alguno que otro, incluso perspectivas críticas con respecto a si el Estado tiene que destinar recursos a este tipo de temas teniendo otras urgencias cotidianas y no ya en el espacio, sino acá, ¿no? Cuando uno pisa la vereda y sale a caminar por la calle.
12: Sí, ahí Martín, yo pienso, bueno, esto es una opinión personal, pero ese tipo de cuestionamientos de, bueno, deberíamos focalizarnos acá y cuando tenemos otras urgencias, digo, hay muchísimas urgencias en una sociedad, con ese criterio solo nos encargaríamos de lo más, de lo hiperurgente.
1: Claro.
12: La misma discusión se da cuando se dice, se invierten tantos recursos, por ejemplo, en la compra de un campo y no se invierten tanto en la pobreza infantil. Bueno, con ese criterio, nuevamente, todas las cuestiones que se pueden considerar en un nivel de secundaria, en un nivel, digamos, de importancia secundaria respecto a otras, por ejemplo, como la pobreza infantil, jamás se financiaría, ¿no?
1: Sí.
12: Entonces es un poco inmovilizador, de alguna forma, creo, ese pensamiento. Pero bueno, me parece que ahí Cardona planteaba en el último audio que escuchamos esta cuestión de regular y poner esto en el debate democrático. Y ahí hay justamente, como decía, un proyecto de ley ya redactado. Ahora vamos a ver un poco en qué proceso está. Pero establece, nosotros no accedimos al contenido completo, pero vamos a escuchar a la ministra que explicitaba un poco cuáles son los componentes de este proyecto.
1: Cardona.
13: Tiene 4 capítulos. Por supuesto que va como desde un marco más teórico a ya temas más específicos que tienen que ver con que, bueno, quien quiera ser actor en este tema, qué tipo de actores puede haber, qué tipo de proveedores puede haber, qué tipo de licencias necesitan, que el Estado regule también eso, cuánto se paga por eso y quién controla esa política espacial. Entonces tiene todos esos elementos en los 101 artículos que se conformaron. Capítulo 1, por ejemplo, tiene que ver con la política espacial nacional en general, estos principios rectores generales. El capítulo 2 está más vinculado al marco regulatorio de las actividades espaciales. Hay un capítulo 3 que justamente se encarga específicamente de hablar del fomento de la investigación, la innovación y el desarrollo industrial vinculado a esta área. Y el capítulo 4 habla de la institucionalidad.
1: Esa es la descripción del proyecto de ley, grosso modo.
12: Sí, en la exposición de motivos se establece alguna de estas cuestiones, sin grados de detalle, pero, por ejemplo, se establece en el capítulo de los principios, se habla de la administración soberana de los recursos, se habla del desarrollo de las capacidades científicas y tecnológicas, de la promoción de la industria nacional y la diversificación de la matriz productiva, y también hay algunos principios transversales como la protección del ambiente, la descentralización territorial, la protección de los derechos humanos, el uso pacífico del espacio exterior, que es un principio, este último, que está establecido en los tratados también internacionales que Uruguay es parte. Y después enumera algunas actividades espaciales que incluyen, por ejemplo, el turismo espacial, también el lanzamiento y operación de objetos espaciales, eso como más viable o más cercano quizás para Uruguay, exploración de cuerpos celestes y recursos espaciales, extensión de vida útil de satélites y remoción de desechos espaciales. Y ahí lo que se establece es un sistema de licencias por clase de actividad, con algunos requisitos. A mí me hizo acordar a nada que ver, ¿no? Pero me hizo acordar a las frecuencias audiovisuales, ¿no? Que estableció la ley de medios y los requisitos, porque se establece, por un lado, una serie de derechos, y uno de ellos es usufructuar la licencia, sí. En este caso, por ejemplo, de medios de comunicación audiovisual, radiales y televisivos, y por otro lado una serie de contraprestaciones que recordemos que en el momento cuando se aprobó la ley de medios tenían que ver con la cuota nacional, el pago de un canon. Bueno, acá algo similar, de alguna forma se establece algunas contraprestaciones, por ejemplo en materia de transferencia tecnológica, programas de formación y capacitación, participación de insumos y mano de obra nacional y acceso de instituciones públicas de educación e investigación a infraestructuras espaciales, que es algo que reclamó bastante la UDELAR cuando se dio esta discusión en el periodo anterior, y es, bueno, démosle acceso también a las instituciones educativas a este tipo de materiales y al desarrollo de capacidades también. Y a su vez el proyecto lo que hace es cambiar un poquito la gobernanza, ¿no? Porque actualmente, como decíamos, hay una Junta Nacional del Espacio que está en la órbita del Ministerio de Defensa, y este proyecto crea una Comisión Nacional del Espacio. Vamos a escuchar a Cardona.
13: La Comisión Nacional del Espacio, que se propone, bueno, la creación, las potestades y los cometidos que tiene, cómo se vincula con la Junta Nacional del Espacio, que va a seguir formando parte de esta gobernanza, pero con otra conformación. La integración, estamos proponiendo, por ejemplo, que esté, bueno, obviamente la propia Comisión Nacional del Espacio, la UDELAR, la UTEC, el Ministerio de Industria, el Ministerio de Agricultura y Pesca, Defensa, el Ministerio de Ambiente, la Secretaría de Conocimiento y Valorización del Conocimiento, de Ciencia y Valorización del Conocimiento, Relaciones Exteriores, INUMED, SINAI, es decir, es una gobernanza que es grande, pero que de alguna manera intenta rever la situación que tenemos y mejorarla en base a la realidad que tenemos hoy.
1: Un par de comentarios que se me ocurren a partir de, o que me surgen a partir de esta intervención de Cardona en particular. Por un lado, lo que desarrolló aquí viene a completar lo que vos habías adelantado. No solo cambia la gobernanza, sino que sale de la órbita, ya que estamos hablando de estos temas, de un ministerio con el Ministerio de Defensa Nacional, ¿no? Por el otro, también es cierto que una vez más se plantea un esquema de múltiples organismos públicos involucrados. Hay, con respecto a distintos temas, institucionalidades comparables, de las más diversas, y a veces ocurre, o uno ha escuchado muchas veces, que esos ámbitos, al cabo de un cierto tiempo, dejan de funcionar, o es muy difícil que se conformen, o que todas las partes convocadas participen y le den determinada importancia, y esto lo planteo simplemente como comentario. En todo caso le podemos agregar la pregunta de si no terminará a la larga siendo complejo que esto funcione con la regularidad que supongo se busca que tenga, ¿no?
12: Sí, sobre todo cuando están involucrada la participación de actores que, bueno, que a veces terminan no enviando a sus representantes y esas complejidades.
1: Y que tienen una cantidad de
12: funciones muchas otras cosas
1: muy diversas,
12: que hacer,
1: ¿no?
12: Sí.
1: Y a veces poca gente con la capacidad de destinar el tiempo que toda esa gestión cotidiana demanda.
12: Claro. En el caso de las instituciones académicas creo que hay interés, así que en ese caso creo que la participación es bienvenida, porque justamente es algo que se reclamó en el periodo anterior. Pero bueno, habrá que ver cuál es el... Primero, si se aprueba este proyecto, ahora vamos al proceso, y después, bueno, la sostenibilidad de este tipo de organismos. Entonces, para resumir, se amplía la Junta Nacional del Espacio, se hace más diversa quizás su participación, involucra actores académicos también, y además se crea una Comisión Nacional del Espacio que funciona al estilo como si fuera una especie de secretaría, esto lo digo yo, pero me parece que es como una cuestión de secretaría ejecutiva, ¿no? Que preside la Junta Nacional del Espacio y es integrada por integrantes ahí en ese caso del Poder Ejecutivo, y lo que hace es asesorar al Poder Ejecutivo en materia de política espacial, formular y proponer planes, ejecutar las políticas y monitorear el cumplimiento. Todo eso a la Comisión Nacional del Espacio. La Junta es un organismo asesor, esto que decíamos, esta Junta integrada de forma amplia y diversa, es un organismo asesor y tiene la competencia importante de asignar las licencias, ¿no? Y lo hace de manera preceptiva, o sea, obligatoria, a diferencia, por ejemplo, de la Ley de Medios, que establece, que estableció en su momento un organismo asesor, pero que tenía carácter voluntario, su recomendación, de alguna forma recomendaba asignar frecuencias de radio y televisión, pero el Ejecutivo tenía discrecionalidad, o sea, podía hacer lo que quería. Bueno, este esquema es distinto, es preceptivo, o sea, la Junta asesora, pero lo hace de forma preceptiva, y en el otorgamiento de licencias para estas actividades espaciales, ¿no? Ahora vamos a escuchar a Cardona, que explicaba un poco cuál es el proceso del proyecto, porque todavía no se sabe, no hay una fecha para el envío del proyecto al Parlamento.
13: Mira, hasta que no resolvamos, hasta que Presidencia justamente no me diga, ahora vamos a tener una reunión con eso. Calculo yo que con el presidente también, en el sentido de ver cuando salgamos de rendición de cuentas y las leyes que están votándose en este momento, para que él, resolverá como corresponde en qué momento lo va a mandar, lo va a enviar. Esto está presentado ya del momento formal de la semana pasada, fue en un expediente para allá, y bueno, y calculo que va a ser es resorte justamente del Poder Ejecutivo de Presidencia cuando lo va a enviar formalmente al Parlamento. En la presentación del Consejo de Ministros estaba presente la vicepresidenta Carolina Cose, por lo cual también tomó conocimiento de este tema dentro del Consejo de Ministros, y calculo que será cuestión de articular entre ellos como se hace siempre.
1: O sea que hay que esperar, todavía no se sabe cuándo efectivamente esto pasará a ser un tema de discusión en el Parlamento, ya en la lógica parlamentaria habitual, ingresando por alguna de las cámaras a través de la respectiva comisión, y bueno, y ahí se abrirá una discusión en la que me pregunto, por ejemplo, qué mirada tendrá la oposición, ¿no? No solo qué se le puede aportar desde la bancada oficialista, que también tiene derecho y quizá haga cambios, pero eso lo sabremos más adelante y no tenemos clara la fecha.
12: Claro, en esto de las urgencias que planteaba el oyente, hay otros proyectos prioritarios en el Parlamento actualmente se están discutiendo, y además la iniciativa no tiene todavía el visto bueno, digamos, formal de Yamandú Orsi, y eso, bueno, como decía la ministra, todavía está pendiente.
1: Y le sumo a esta especie de aproximación a cuándo puede llegar al Parlamento el proyecto de ley, que ya estamos en septiembre y ya no queda tanto tiempo en términos del año parlamentario, ¿no? Previo al comienzo del receso, de manera que me parece que no hay que descartar que capaz que el año que viene el asunto se plantee. Esto lo digo sin tener el cronograma claro, pero simplemente por esa cuestión que surge del conocimiento de cómo trabaja el Parlamento, de cuándo, bueno, la actividad se interrumpe y entonces se entra ese receso. Leo algunos mensajes, llegaron varios con respecto a este tema durante tu columna, Nati, le cuento a la audiencia también. Por ejemplo, desde la audiencia escribió Agustín, Andrés, en realidad, de La Teja, que dice que no está bien. Yo lo voy a decir en estas palabras porque él lo dice de un modo un poco más crudo: poner en contraposición el desarrollo en satélites con asuntos como la pobreza infantil. Dice que hay que salir de ese tipo de ejercicio. Insisto, lo dice con otras palabras, pero bueno, estamos haciendo radio, son las casi 11 de la mañana, recién.
12: Están escuchando niños.
1: Exactamente, este es un programa apto para todo público, entonces lo llevo a esas palabras. Después, otro mensaje, en este caso el de José, plantea que bueno, que él no comparte que Uruguay deba invertir en política espacial cuando ni siquiera ha solucionado problemáticas como la de la población que está en situación de calle. Invertir sí en educación, en incentivar la industria, pero esto no. Pepe escribe, aparte, y aclara que es docente, nos escribe desde Lomas de Solimar.
12: Ahí, Martín, una acotación respecto a esto que decíamos de las prioridades. Si bien yo decía esto de no contraponer estas cuestiones, es claro que sí se pueden contraponer en materia de asignación de recursos,
1: bueno,
12: ¿no?
1: Claro.
12: Porque ahí claramente hay que optar y hay que decir, bueno, invertimos tal monto en esta política, y ahí sí en algún momento se contraponen, ¿no?
1: Los recursos son finitos, ¿no?
12: Sí.
1: A ver, los tiempos para analizar asuntos políticos también son finitos, pero creo que, bueno, que es más probable hacerlos rendir, o es más fácil finalmente, si se le quiere dar lugar a una discusión, que conseguir dinero cuando ya no lo hay porque ya se cerró un presupuesto, porque la rendición de cuentas también avanza, ¿no?
12: Discusiones presupuestales, pero también teniendo en consideración, yo decía, ponía lo del campo de María Dolores como ejemplo, que no todas las políticas, los costos son distintos, digamos, y por eso los montos que se invierte son distintos, ¿no? Hay algunas políticas que requieren de montos elevados porque así es como funciona, digamos, ese mercado, por ejemplo, y el Estado tiene que invertir más recursos que en otra, que quizás es más prioritaria, pero donde con un monto X de recursos se está relativamente bien. A eso me refería con no, de alguna forma, esos discursos de se invierte tanto en tal cosa y no tanto en tal otra, a veces tiene que ver el monto con el mercado en el que se está actuando u operando, ¿no?
1: Sí, también es interesante ver cómo esto puede potenciar determinadas capacidades de investigación, de desarrollo, en definitiva, del conocimiento científico, por ejemplo, desde ámbitos como la Universidad de la República u otras universidades, ¿no? Que también están instaladas y que pueden relacionarse con esto, aunque el país no se posicione como una referencia en la materia a nivel internacional. Es abrir otras puertas que yo creo que muchas veces hacen a lo que es difícil de evaluar para quienes no conocemos en profundidad estos asuntos, pero que pueden ser muy beneficiosas para el desarrollo nacional en un sentido más amplio. Ahí yo supongo que el interés de la Universidad de la República claramente se explica por, entre otras cosas, por esas consideraciones, ¿no? Claro. ¿Cómo lo medís eso? Bueno, se debe poder medir, pero es una medición que te saca de la cuestión de te cuesta tanta plata y te ahorras tanto y le tenés que sacar a otro organismo u otra política.
12: Sí, en términos programáticos no lo hablamos mucho, pero tiene que ver también con la diversificación productiva, ¿no? De la que se habla bastante.
1: Después nos dice, creo que Edison, a ver si sí, Edison, efectivamente, que también hay que visibilizar la otra parte de la cuestión, y es que supongo que se refiere a lo que supone que haya satélites, bueno, se está poniendo basura en el espacio también, dice, marcando otro problema que fue mencionado en uno de los audios que compartimos.
12: Sí, el proyecto va a regular un poco la cuestión de los desechos, ¿no?, espaciales, y ese es el objetivo. Yo todavía no accedí al texto completo, entonces no sé qué es lo que dice específicamente, pero es un tema que está tratado en la iniciativa.
1: Con respecto a la experiencia previa de Antel, vos decías año 2014, nos escribe Daniel, que en ese tiempo estaba justamente al frente de Antel la hoy vicepresidenta Cose, la mencionó Cardona, ¿no? Seguro que va a ser una persona en el Parlamento abierta a este tema por un tema de sesgo de interés del que habitualmente es su discurso en la materia. Pero además, Daniel Acota, además de mencionar a Cose, que en su momento fue muy importante en ese proyecto, la ingeniera Alicia Cuba, ya fallecida, también el ingeniero Galo, que empezó a transformar la terrena de Manga en un radiotelescopio. Esto lo dice Daniel desde Solimar, que menciona personas que desde el campo científico y también político estuvieron presentes o vinculados a esas experiencias previas de Uruguay. Y después nos dice el Vasco Elola que, bueno, hay campos que se pueden desarrollar a partir de todo esto. Análisis de datos y márgenes satelitales para desarrollo de aplicaciones en agroindustria, por ejemplo, o en proyectos de biotecnología. Acá surgen las conexiones de las que hablábamos, ¿no?
12: Sí, Cardona mencionó, no la escuchamos en los audios que seleccioné, pero mencionó varias veces el tema del agro.
1: Bueno, mirá, y ahí claro, eso seguramente en este país tan agrocéntrico o asociado a la cuestión agrícola, ganadera, en líneas generales, puede hacer que, por lo menos en algunos sectores, esto adquiera un interés más concreto, ¿no? O pueda, por lo menos, abordarse con más apertura de cabeza. Así que también sumamos esa otra posibilidad. 10:53. Gracias, Nati, por la columna
12: de
1: hoy.
12: Martín.
1: Hasta el lunes que viene. Tiempo de pausa. Vendrá Mariana Cianelli. Estamos preparando el cierre, que va a ser con música, como siempre.
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1: Recreo, sonó el timbre y es un recreo apurado, rapidito, porque está por comenzar la segunda mañana, porque ya anda en la vuelta Sofía Romano, Lucas también está aquí en los estudios de la Diaria Radio, en este país tan asociado al celeste, ¿no? Nuestra bandera en realidad no tiene franjas celestes, pero en el imaginario colectivo, yo no sé si es por la camiseta de nuestras selecciones deportivas o porque las banderas se decoloran y terminan quedando celestes. Si vos apurás a buena parte de la gente, le decís, ¿qué color son las franjas de la bandera? No las blancas, las otras te van a decir celeste. Bueno, celeste también refiere al cielo, ¿no? De hecho, de ahí viene esa denominación. Y hoy nos vamos a ir tomando impulso en el asunto que abordó recién Natalia Ubal, como quien justamente tiene la propulsión de un cohete, mirando al cielo. Esa fue la consigna para elegir la canción de cierre y de esa tarea se encargó Mariana Cianel.
0: Sí, hay que decir que el tema de Natalia Ubal, ni bien me lo mencionó, dije, bueno, política espacial, esto puede dar para muchas cosas, sobre todo teniendo en cuenta que cuando se dio todo el tema de la carrera espacial, eso generó en la cultura, la cultura en general, un montón de repercusiones. Entonces, por eso voy a elegir una canción que salió el sencillo unos días antes de la llegada de la primera persona a la Luna el 20 de julio de 1969. Este sencillo salió el 11 de julio, lo cantaba David Bowie, que cuenta la historia del astronauta Major Tom, ajá, que queda varado en el espacio. Entonces, uniendo el tema de hoy, uniendo esa canción, uniendo la llegada del hombre a la luna, es que nos vamos con Bowie.
1: En este día de cielo celeste sobre Montevideo, para más datos. Así que, con esa canción, gracias Mari por todo ese ejercicio, por elegir la música, y gracias a ustedes por estar. Nos vamos y les dejamos la invitación para que mañana vuelvan a estar en la sintonía de la mañana de la diaria. Que pasen lindo.

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8: Mi casa es un caos, piensa mi cabeza, que tampoco es la excepción. Observo mi hábitat mientras me sirvo un vaso profundo de agua y repaso con una especie de visión rayos X, pero en cámara lenta, todos los lugares que tendrían que estar de otra manera. Todas las cosas que no van ahí. Y cómo en un par de días el espacio que te da tranquilidad, que supuestamente te tiene que dar tranquilidad, se convierte en tu pequeño drama. Sé que tengo más cosas de las que realmente necesito y me viene una energía furiosa, una contradicción en querer establecer patrones entre todas ellas para que convivan en armonía y otra ambición de querer deshacerme de todo y quedarme con lo mínimo, con lo indispensable. Salgo y mientras camino reflexiono y me pregunto si esto que me sucede con mi casa no se puede transferir a un todo. Tengo que tomar un café, aclarar mi lógica, cafeinar mis ideas. Llego a la cafetería que está en la esquina de la radio y me pido un café. Me pregunta si quiero un XL y que conste que no vengo seguido a esta cafetería, o sea, no me conoce, pero se ve que mi cara transparente, mis ojeras pronunciadas y mis ojos aún chinos delataron la necesidad. Todavía lo espero mientras bajo a tierra estas palabras. Hay un concepto bastante establecido sobre el orden y es que si andás por estos días desordenada en líneas generales, lo primero que tenés que empezar es por tu casa. Bueno, este concepto claramente no me sirve. También, si no le damos demasiado valor a la ubicación correcta de las cosas, es una de las cuestiones que me pregunto. En tiempo y forma, ¿qué es lo que está en cada lugar? Cuando en realidad la vida es una constante pulsión de anarquía que te lleva y que te trae. La queremos planificar, controlar, domesticar. Y ella en realidad, ahora sí, hace bastante con nosotros lo que quiere. Vino el café, se aclararon, se cafeinaron un poco mis ideas y me vine a la radio. Miré la hora, eran las 11 menos 5, momento de entrar y salir al aire. Me serví otro café y cuando quise acordar se hicieron las 11 de la mañana y 7 minutos. Es momento de habitar otra casa, la que por suerte está preciosamente ordenada. Y esa es Segunda Mañana.

0: Muy buenos días, es un placer darle comienzo a esta segunda mañana, siendo las 11 de la mañana y 8 minutos en este lunes 7 de septiembre del 2026. ¿Cómo estás, Lucas?
1: Muy bien, Sofi, muy contento de estar aquí nuevamente pensando a partir de tu introducción en... Vos sabés que casualmente ordené mi casa este fin de semana.
0: ¿Y cómo te hizo sentir eso?
1: Me hizo sentir muy bien, me hizo sentir aliviado, porque no sé si a vos te pasa, pero claramente es mucho más fácil desordenar que ordenar. Y también hay algo de que uno a veces se acostumbra a habitar el desorden y involuntariamente termina contribuyendo a ese desorden hasta que en un momento uno hace un clic y dice, basta, vamos a hacer un poquito de
0: hay
1: orden.
0: Hay límites,
1: claro.
0: Así que ordenaste, ¿cuánto tiempo te llevó más o menos ordenar? Que no es lo mismo que limpiar, ¿eh? Son cosas distintas. Puede estar la casa muy limpia e igualmente ser un caos.
1: Y puede ser un caos y no estar quizá tan limpia. Quizá es mi caso.
0: O sea, eran las dos cosas.
1: No, eran las dos cosas. Fuimos por partes. Decidimos primero atacar el desorden.
0: Bien.
1: Habrá tomado quizá 1:30, tampoco demasiado. También es cierto que a veces también el desorden es algo que a uno le impide ordenar ideas.
0: Bueno, eso aparecía, viste, por ahí en el texto de si estás en un momento de mucho caos mental y tu casa está desordenada, empezá por tu casa y a partir de ahí todo se empieza a clarificar. El asunto es que cuando tu hábitat está bastante desbordada, también así tu mente, si vos no estás pudiendo ejecutar el orden de tu espacio físico, es como hasta, no sé, una sensación de mayor presión todavía.
1: Sí, claro, total.
0: Porque no vas, es evidente que no vas a lograr aclarar ideas. Pero bueno, me alegro que sí hayas podido, Lucas.
1: ¿Vos cómo te llevas con el orden, Sofi?
0: Soy muy ordenada, pero a su vez también, como bien decís, me desordeno rápidamente. Pero creo que tengo algo que es bastante preocupante, o al menos a mí me preocupa, que es que cada vez que me desordeno y me caotizo, mi cabeza igualmente establece cuál tiene que ser el orden preciso. ¿Una obsesiva? Puede ser.
1: Puede ser.
0: Entonces, esto que vos decías de acostumbrarme a vivir en el desorden, jamás. O sea, jamás. O sea, cada vez que mi casa o mi vida está desordenada, mi cabeza todo el tiempo hace una lista o hace una especie de análisis y de mapeo de cómo en realidad tendrían que estar las cosas.
1: Claro, pero está bien, es importante porque uno como que lo obliga de un modo a perseguir ese orden.
0: Acá están haciendo un nexo con el signo del cual soy, que claro, soy de...

0: bastante agotador, es bastante agotador. A su vez, venía conversando a la radio con la querida Lucía Barrios y le decía que también llega un punto que ni tu propia cabeza te deja en paz, ¿viste?
1: No, no, claro.
0: Te deja en paz.
1: También depende de la convivencia. En mi caso, por ejemplo, yo convivo con una persona que no es mi pareja. Entonces también eso hace que uno se obligue a mantener, en teoría, los espacios comunes, al menos.
0: Me gusta igual esto que traes, porque vos que decís que si es tu pareja, es otro mambo.
1: Para mí es otro mambo. No lo sé, nunca viví en pareja. Pero entiendo que uno se puede permitir pasar un poquito ciertas líneas, capaz.
0: Te diría
1: o no,
0: que no.
1: Es un prejuicio.
0: Te diría que no, Lucas. O sea.
1: Pero hay otro nivel de confianza, entiendo.
0: Hay otro nivel de confianza, está bueno, no sé cómo sucede en otras parejas, pero está bueno que en la convivencia hayan determinados terrenos, como bueno, esto mío, no mío de lo territorial,
1: no, claro,
0: sino de ocuparse de dividir un poco esas tareas. Y que bueno, que haya una armonía en ese aspecto. El asunto que en este caso está todo caotizado,
1: claro,
0: ¿viste?
1: Sí, sí.
0: Es un caos colectivo. Así que bueno, en algún momento se hará esta cuestión, que es empezar a ordenar mi casa. También soy bastante estricta con esto. Entonces, tengo hasta un orden para ordenar.
1: ¿En qué lugar queda el cuarto? Porque yo tengo la teoría de que el cuarto suele quedar muy relegado. En mi caso, por ejemplo, el cuarto, a ser el único lugar que es solo mío, es una zona franca. Es libertad absoluta para el desorden.
0: Lo que debe ser el cuarto de Lucas. Y ahora, cuando ordenaste el fin de semana, ¿ordenaste tu cuarto?
1: También fui al cuarto, porque mirá, claro, ya tenía semanas de acumulación de ropa. Que va
0: y eso que es una montaña.
1: No,
0: es una montaña.
1: Claro, es una montaña que se va desplazando según el lugar que estoy habitando. Cuando duermo, se desplaza hacia el escritorio, y cuando trabajo, se desplaza hacia la cama.
0: Claro.
1: El tema es que llegó un punto en el que tenía que habitar ambos lugares la ropa, entonces en ese momento dije, stop, ordenemos.
0: Se te fue de mambo. En mi caso es al revés, cuando empiezo a ordenar, mi primera acción es hacer la cama.
1: Mira.
0: Arranca todo por ahí. Hago la cama y a partir de ahí empiezo a ordenar ropa arriba de la cama, etcétera, etcétera. Y después, obviamente, baño, cocina. Luego voy al living y después los restantes. Pero sí, estoy en un momento de necesitar clarificar un poco las ideas. Y capaz que para eso, como dice el concepto, tengo que arrancar puertas adentro, ¿no?
1: Sí, y el orden visual a uno también lo tranquiliza un poco.
0: Qué lindo, nada. Pero de las sensaciones más lindas, nada más lindo eso que tener tu casita, tu hábitat, tu pequeño hábitat con orden, con armonía, con olorcito rico, ¿no?
1: Aparte, uno lo tranquiliza y uno se siente orgulloso de esa diferencia. Uno mira y dice, pero claro, mirá qué bien que se ve esto ordenado.
0: Sí.
1: Que tampoco es un gran cambio, ¿no? No es nada del otro mundo, es solamente sacar esas cajas que tenías ahí hace semana.
0: Sí, la verdad que no cuesta nada, genera mucha satisfacción y a su vez eso, cambia absolutamente la energía. Así que bueno, Lucas, capaz que hoy es el día y hoy lo logro, ¿viste? Vamos a ver.
1: Confiamos en que sí.
0: Cuando arrancó el programa, Lucas me dijo, si mi casa estuviera tan ordenada como el estudio de la radio.
1: Es que claro, o sea, me encantaría.
0: Sí, la verdad que es un estudio precioso, así que vamos a darle candela a todo lo que va a suceder en segunda mañana, siendo las 11:15 de este lunes 7 de septiembre, cuando querés acordar. Se te fue.
1: Se va.
0: Así que ordená la casa.
1: Disfrutemos días como este. Yo venía caminando por la calle y estoy notando que la gente elige habitar las veredas soleadas. Un día como hoy, que está tan frío, pero donde hay un sol que está bastante presente, las personas eligen transitar por estas veredas en las que nos impactan los rayos de luz.
0: Así es. Un día hermoso de un invierno que todavía está, pero que sabe que le queda poco.
1: Queda poquito.
0: Sabe que le queda poco. Ya llegan un montón de mensajes al 099-891-888. Gracias por estar ahí al firme del otro lado. Cuéntenos desde dónde nos escuchan y qué están haciendo a esta hora de la mañana, si van por el segundo café del día, si están preparando el almuerzo, si ya le dieron la vuelta al mate, en qué andan. Hola, ¿tan de acuerdo con la...? Ah, no, este es para otro programa.
1: Se lo enviamos después a Mariana.
0: Dale,
1: y al Tincho.
0: ¿Tan de acuerdo con la ex ministra? Brillante análisis, Anabela de San José. Pero bueno, llegó a las 11:13.
1: Saludo para Anabela, igual, saludo.
0: Gracias, Anabela, un gran abrazo.
1: En esto de qué están haciendo mientras nos escuchan,
0: sí.
1: Acá nos manda un mensaje Luna, que mirá lo que está haciendo. Nos dice, primero que nada, qué linda la introducción, y después nos dice, todo pronto para crear con la mejor compañía de la diaria radio, obvio. ¿Qué es lo que está creando? Bueno, unos preciosos mates que parecen ser de cerámica, según veo, uno de ellos con un precioso diseño de Mafalda. Así que tenemos

0: A Luna, que mientras escucha la diaria radio, hace estas preciosas artesanías.
1: Qué vino, qué divino, qué vino, qué divino. Bueno, hoy es día de furcios, ya te voy avisando.
0: El lunes está permitido porque uno está como arrancando la semana. Estamos pasando del punto muerto al primer cambio.
1: Me voy a sincerar con la audiencia. Está permitido porque festejé mi cumpleaños el sábado y con la edad que cumplí, que ya es un montón, hay cosas que ya no se van al otro día.
0: En tu defensa no se nota.
1: Gracias, Lucas. Hay cosas que ya al otro día no se van, hay cosas que duran 48 horas. Así que bueno, bienvenida sea los furcios y las equivocaciones. Trataré de hacerlo mejor. Hola chicos, ¿cómo están? Hermosa reflexión, Sofi. Todos los días llego tarde a trabajar por poner orden en mi casa día tras día. Soy empleada doméstica, más de 20 años en el rubro. Si precisan una mano, tengo referencias comprobables. Bueno. Estoy trabajando, ya cociné y ahora sigo por el orden y limpieza. Me dice por acá esta querida oyente llamada Mariana.
0: Por acá nos escribe Ernesto, que nos dice: el problema es cuando muchos contribuyen al desorden. Y es cierto que el desorden es quizá el problema de convivencia que puede haber en familias o en grupos de amigos que se independizan por primera vez, en parejas que deciden moverse juntas en esas primeras semanas. El desorden debe ser el gran dilema de esas convivencias, seguramente.
1: Así es. Acá Nae me decía: buen día, hoy escuchando en directo, qué identificada me sentí con la intro de hoy y el emoticón, ¿viste el que se tapa la carita?
0: Sí.
1: Nae, ¿sos Naela? Porque si sos Naela, tengo los libros para devolverte. Y alguna cosita más que te traje de Japón. Así que si Nae, quien me escribe, es Naela, decime sí soy y ya coordinamos para esa devolución. Porque si hay algo que se debe hacer, es devolver los libros que se prestan.
0: Sin dudas. O puede mentir y pegarse una vivada también.
1: No, Lucas.
0: No, está mal eso.
1: ¿Cómo
0: eso
1: estás
0: no?
1: proponiendo? O sea, está diciendo que se haga pasar por quien me prestó los libros.
0: Claro.
1: Y que reciba libros que no son y que los robe.
0: Está mal, estuve mal.
1: Ah, bien, perfecto. Me gusta que haya tenido que pasarlo limpio para que te des cuenta. Buenos días, ya sé que hablan del orden y no de la limpieza, pero acá señora luchando contra los hongos de la pared y techos como nunca había tenido en casa. Los hongos colonizaron las casas de Uruguay. ¡Socorro! Me dice por aquí Mónica.
0: Mónica, si podés avísame porque estamos todos en lo mismo.
1: ¿Te pasó?
0: El baño lo tengo... El techo del baño tiene un hábitat natural, tiene un propio ecosistema desarrollado.
1: Pero hongos o humedad, las dos cosas...
0: Las dos cosas, ambas.
1: Claro, obvio, no surge un hongo sin humedad.
0: Y hay poca ventilación, además, así que bueno, Mónica, si tienes algún pique, pasalo. Mirá el mensaje precioso que nos pasa Rosana. Porque es cierto, hay desórdenes que pueden surgir a partir de cosas lindas. Muy buenos días, me identifiqué mucho con el texto. Mi casa amaneció con un hermoso caos. Me visitaron los nietos este fin de semana, hicimos pijamada. De a poco iré poniendo las cosas en su lugar. Abrazos desde Salto, nos dice Rosana.
1: Aparte, Rosana, me imagino que siendo abuela está todo permitido, ¿no?
0: Está todo permitido, claro. Vía libre para consentir.
1: Tal cual. Por acá tenemos a Ernesto, como siempre al firme hoy, doble actividad, dice, cortando vidrios y haciendo bolsas caseras, pero esto fue del viernes, ahora sí, voy con el de hoy. El problema es cuando muchos contribuyen al desorden, nos dice Ernesto. No sé, ¿por qué te reís? ¿Porque es tu caso?
0: No, como vos me lo sabés, me permito hacerlo, lo leímos recién.
1: Ay, ¿en serio? Sí. No te lo puedo creer, Lucas. Tenía que llegar este
0: tenía
1: día.
0: Tenía que llegar. Tenía que
1: llegar este
0: tenía
1: día.
0: Tenía que ganar una. Una tenía que ganar. Estamos 10-1.
1: Viene ahí. Y disculpas por no estar atenta.
0: No, y nada, confirma que es la que viste y calza.
1: Qué grande. ¿Leíste el de Cristina de la Arena?
0: No, Cristina, dale con Cristina.
1: Hola, buen día y felicito a Lucas que hayas ordenado tu casa. Y es verdad que si tenés tu casa desordenada, tus ideas se desordenan. Porque soy muy ordenada, me dice Cristina y me aclara que es de Tauro. Acá empezó el tema astrología.
0: Es que la taurina y el taurino es más organizado, es más organizada. Está comprobado eso.
1: Sí, comprobadísimo. Claro. ¿Vos sos de Tauro?
0: No, yo soy de Libra, pero tengo el ascendente en Tauro.
1: Se viene tu cumpleaños.
0: Sí, va a ser en algún momento. Eventualmente será así.
1: Ah, sos de los que no les gusta decir cuando es cumpleaños.
0: No, es que no me gusta. Simplemente es una fecha que pasa.
1: Te pone incómodo, como cuando te abrazo.
0: No, para nada.
1: El sábado me dejaste abrazarte igual.
0: Y bueno, fue mi regalo.
1: Lo peor que esto que él dice, me lo dijo en el momento.
0: Claro.
1: Me dijo, este es mi regalo. O sea,
0: permitirte un abrazo es mi regalo. Es mi,
1: tremendo. Tremendo. Mercedes Ayago, no, esto es tremendo. Mercedes, me estás matando. Me manda una foto y me pone, yo mientras disfruto escuchándolos, estoy haciendo sorrentinos. Y está la foto de los sorrentinos caseritos.
0: ¡Qué pinta! Pero qué prolijidad.
1: Estamos compartiendo con la audiencia visual, con la que nos está viendo a través de YouTube, la foto que nos manda Merce, que la rompió toda porque no puedo creer la pinta que tienen estos sorrentinos.
0: ¿Rellenos de qué? ¿Dice Acota por ahí?
1: No dice.
0: Que nos cuente.
1: No dice rellenos de qué son, pero la verdad que la masa tiene una pinta, Lucas.
0: Y que nos cuente con qué los va a acompañar también.
1: Sí.
0: Hoy es un día para comer pasta, ¿eh?
1: Bueno. Lo decretaste.
0: Lo decidí. Voy a hacer un tuco cuando llegue a casa.
1: Me encanta. Patricia dice, Lucas, trapo seco y después trapo húmedo con agua oxigenada.
0: Me gusta esto de pasar piques entre la audiencia. Así que si alguien más tiene hongos en el baño, ya sabe. Trapo húmedo con agua oxigenada.
1: Perfecto.
0: O sea, primero trapo seco y después el trapo húmedo.
1: Eso para los hongos. Por acá Pina dice, yo soy obse con el orden y la limpieza. O era hasta que nació mi hijo, claro.
0: Uno tiene que resignar. Y también es cierto que a veces uno es como muy detallista con algunas cosas hasta que en un momento hay una razón de fuerza mayor que nos obliga a ser un poco más laxos.
1: La vida misma, la pulsión misma. Anárquica. Vino, buenos días. Yo recién estoy desayunando y todos deberían tener una Sandra en sus vidas. Sandra trabaja en mi casa y me ordena, mi casa y mi cabeza. Vino el jueves y aún sigue el orden en casa. Esto nos dice Rosa.
0: Por acá nos dicen, hola gente linda, con nietos pequeños no hay orden. Así que bueno, por acá nos escribe Ana, otra abuela, confirmando que es difícil entonces mantener el orden cuando hay nietos en la vuelta.
1: Buen día, desde Maldonado, disfrutando la licencia. Hermoso día, pero frío. Calculando cuántos gatos entran en un metro cuadrado, por una foto que nos manda por aquí, esta querida oyente que se llama Paula. Si la tenemos, la foto la compartimos, porque realmente es un metro cuadrado con un montón de animales. ¿Son todos gatos los de la foto? Creo que sí. Dice, difícil el orden cuando vivís con un mini refugio. Tenemos 9 gatos.
0: Claro.
1: Y 4 perritos, todos rescatados.
0: Bueno, gran labor, ¿sí? Evidentemente, felicidades para ellos. Claro, miralos buscando el sol.
1: Qué divinos. Pero sí, obviamente que cuanto más mascotas, más difícil es asegurar el orden.
0: Claro, yo en mi casa hay 2, y a veces me levanto y encuentro algo que digo, opa, ¿qué pasó acá? Me imagino teniendo 9.
1: ¿Decís opa o decís opa?
0: No, digo otras cosas, digo otra cosa que yo prefiero no decir al aire.
1: Rubén del Cerro, acá al firme. Hoy el cerro se ve precioso desde aquí, desde el piso 10 de la diaria radio, en este día espectacular que nos regala este invierno de septiembre. Buen día, Sofi, Lucas. Lindo lunes soleado para arrancar la semana. Hoy escuchándolos en mi pequeño taller de reparación de máquinas de tejer. Cálido abrazo. Y esto me parece maravilloso, Rubén, porque primero hay cada vez... menos intención de poder mantener la vigencia de determinados objetos.
0: Está esta idea de comprarte uno nuevo. Si ves que ya sí. Están dando medio ahí, lo tirás y te compras otro. Y no, bueno, reutilicemos.
1: Totalmente. De hecho, Lucas, las cosas nuevas, todo lo que se está vendiendo actualmente, tiene una fecha de caducidad bastante próxima, ¿no?
0: Sí, esta famosa obsolescencia programada.
1: Totalmente, de use y tire. Estamos en esa era. Entonces, primero, que persistan las máquinas de coser me parece una cosa maravillosa. Y que persistan los talleres de reparación también.
0: Más aún.
1: Así que gracias, Rubén, por hacernos acuerdo de esto y poder decirlo hoy aquí en Segunda Mañana.
0: Nos escribe Mercedes, que nos había mandado la foto de los sorrentinos, y nos cuenta, rellenos de espinaca, riscota y, atención, esta no me la esperaba, panceta.
1: Uf.
0: Con salsa de tomate. No. Los quiero, me encanta el programa. No me imaginaba la combinación de panceta y espinaca. Me
1: espectacular.
0: Sorprendió, me interesa.
1: Queda exquisito.
0: Así que nada, nosotros estamos acá hasta la 1:15, más o menos, andamos con la vuelta.
1: No mangué, Lucas, no mangues.
0: Quedan muy ricos, Mercedes.
1: Muchísimos mensajes a través del 099-891-888. Vamos a compartir algunos más y son las 11:25.
0: Ay, Miguel. ¿Cómo está Miguel?
1: Miguel está enojadísimo en este momento, diciendo, no puedo creer que estos chiquilines, bueno, que el chiquilín y la señora, que el chiquilín y la señora, siendo hasta ahora, todavía no presentaron los contenidos de lo que va a suceder en Segunda Mañana. Vos, Miguel, tranquilo, porque compartimos un par de mensajes más y ya vamos a presentar todo lo que va a suceder en este lunes de septiembre. Hola, soy Mónica, escuchando mientras ordeno. Hace 10 días que me mudé. Claro, Mónica, te entiendo.
0: Está todo habilitado.
1: Te entiendo, o sea, olvídate, la mudanza es progresiva, no te pongas esa presión de que tiene que estar todo pronto. Es verdad que si te dejas estar, podés vivir en esa sintonía de recién mudada durante muchos meses.
0: Yo había algunas cositas en particular que las dejé durante un año exacto en su lugar.
1: No.
0: Yo cuando me mudé.
1: ¿Un año exacto?
0: Me mudé de una casa a la otra. De eso se tratan las mudanzas, básicamente. Y muchas cosas las traje en muchas cajas. Las cajas en el momento eran muchas, entonces dije, bueno, las llevo para el parrillero. Y estuvieron un año.
1: En la intemperie, quedaron ahí.
0: Claro.
1: Tremendo, Lucas. Así que, bueno, Mónica, no hagas, no
0: seas
1: sigas
0: Lucas.
1: Los pasos de Lucas Lavandera. Y por lo menos, obviamente, date el tiempo para ir reordenando, pero en algún momento.
0: A un ritmo, por
1: favor. Exacto, sí, un ritmo. Y hace como una gestualidad, mi compañero, de spinning, ¿no?
0: De spinning
1: cuando está terminando la clase.
0: Sí, claro, terminando.
1: ¿Querés compartir algún mensaje más?
0: Por acá nos dan más consejos por el tema de los hongos. Dicen, bueno, para Lucas, los de la casa son hongos por condensación. Y bueno, y nos pasa algunos piques interesantes para utilizar, así que bueno. Pero lo fundamental, ya sabemos, ventilación. Tenemos de ventilar. Si ventilamos, ya ahí estamos reduciendo el margen de posibilidades.
1: Fefo de Neptunia dice, buenas por acá. Yo soy obsesivo con el orden y la limpieza. Hay una sola que no me inquieta y es el desorden más hermoso de todos. El de las infancias jugando. Que es verdad, ahí hay cosas por todos lados. Aparte ellos
0: sí, claro.
1: No solo juegan con juguetes. Ese es el gran punto. Mi sobrino Dante, por ejemplo, ahora está, ya desde hace un tiempo, ¿no? Pero está muy afín, obviamente, de todo lo que está a su alcance, ¿no? Pero le encantan, por ejemplo, las tacitas medidoras. ¿Ubicás las tacitas medidoras? Porque las que yo tengo son de muchos colores.
0: Claro.
1: Y a su vez se pueden encastrar una dentro de la otra. O sea, es bien para... Son tacitas medidoras para niños, básicamente, porque tiene todo lo que un niño de casi un año puede llegar a querer, de poner una dentro de la otra, de desarmarlas, de tirarlas y que no se rompan.
0: Claro.
1: Muchos
0: o que
1: colores.
0: Eventualmente se rompan.
1: Sí, pero bueno, ya ahora él tiene piedra libre, ya lo sabe.
0: O sea, claro, esa edad todavía no tienen noción del orden, porque
1: no.
0: El que ordena es uno.
1: Sí, totalmente. No sé en qué momento empiezan a tener noción del orden igual, ¿eh? No tengo conocimiento de causa.
0: Yo no sé, yo tengo 24 y todavía no la tengo, así que hay que esperar, me parece.
1: Bueno, ¿vamos a presentar los contenidos o querés compartir algún mensaje más? Porque hay un montón.
0: Vamos a presentar los contenidos. Si querés yo presento el contenido, vos vas mirando alguno más.
1: Dale.
0: Para tirarle a la gente. Va a venir Lucía Barrios, editora de Futuro de la Diaria, a hablar sobre dos temas muy interesantes. Para empezar, un ataque de una inteligencia artificial de OpenAI que encendió las alarmas de algunos expertos. Se trata de un modelo de la inteligencia artificial de OpenAI que logró salir de un entorno de pruebas que debía estar aislado, logró acceder a internet y vulnerar sistemas de Hugging Face, que se trata de una aplicación de modelos abiertos. Esto durante una evaluación de capacidades de ciberseguridad. Este episodio, que ocurrió en julio, expuso un problema que hasta entonces estaba simplemente en el terreno de la hipótesis, pero que ahora se concretó y despertó varias alarmas de expertos. Por otra parte, la segunda parte de la columna de Lucía Barrios va con la visión de las izquierdas latinoamericanas respecto al avance y la inteligencia artificial. Varios referentes de la izquierda latinoamericana aseguran, bueno, que de algún modo algunos sectores están llegando un poco tarde a los análisis de cómo avanza estas nuevas tecnologías, la inteligencia artificial. Así que con estas dos patas y con un anuncio más se viene Lucía Barrios.
1: Y con la pregunta que siempre, de alguna forma u otra, cuando viene Lucía con tecnología y con Futuro a Segunda Mañana, queda arriba de la mesa, que es ¿quién está decidiendo hacia dónde va esta nueva tecnología? Así que de eso y mucho más, Lucía Barrios, después de la tanda, la editora de Futuros de la Diaria, que va a estar aquí con nosotros. Vamos a tener actualización informativa hoy en voz de Lucas Lavandera, y después se va a venir algo que venimos anunciando hace mucho, que es el embajador japonés en Uruguay, Okada Kenichi, y la agregada cultural Nagisa Takahashi. Creo que está bien pronunciado, se lo preguntaré a ella en el momento, porque aparte tiene un español muy fluido. Van a estar aquí en Segunda Mañana hablando de un montón de cosas que tienen que ver no solamente con Japón, sino con el nexo entre los dos países, entre Japón y Uruguay.
0: Sí, porque la embajada tiene una fuerte presencia en nuestro país, contribuyendo al intercambio cultural, también aportando desde el conocimiento. Vamos a ver que hay algunos acuerdos que están haciendo con aduanas, tema drogas, tema narcotráfico, tema seguridad marítima, en los que Japón ha aportado desde su lugar con infraestructura, con conocimiento para el combate justamente a estos flagelos. Y además, bueno, la pata cultural, como vos lo bien decías, Sofi, que está bien presente, cada vez más fuerte.
1: Así es, y después lo otro que también venimos anunciando, Lucas, yo no sé si vos estás interesado y aplicarías, ¿por qué no? Podrías, pero la Embajada de Japón en Uruguay está lanzando convocatorias de becas del gobierno japonés dirigida a estudiantes uruguayos interesados en formarse en universidades e instituciones japonesas. No solamente becas universitarias, sino que becas estudiantiles en general y también becas de trabajo. Así que vamos a estar conversando sobre esto porque a veces uno no tiene la información de que existe la oportunidad de este tipo de intercambios en un país tan remoto, tan lejano como lo es Japón, con muchas diferencias culturales, y de repente capaz que estás ahí, escuchaste por casualidad en la radio que esta oportunidad existía y empezás a rearmar todo para jugártela y tomar este desafío.
0: Ya te dije, Sofi, yo no podría aceptar una de estas becas porque implicaría que no podría ser segunda mañana.
1: Claro, lo que pasa es que cuando vos decís eso tenés que decirlo con más seguridad y no con una sonrisa en la cara, porque si no, yo ya sé que me estás mintiendo,
0: no,
1: ¿entendés?
0: No, por favor, eso es fehacientemente verdad lo que planteo.
1: Pero bueno, lunes cargadito en segunda mañana y bastante diverso también en temáticas. Siguen llegando un montón de mensajes a través del 099-891-888. Cloro puro con trapo, hongos desaparecen. Las personas te están queriendo piques, asesorar. Piques, el poema inicial fue fantástico. Muchas gracias, Marcela, que es quien nos manda este mensaje. Soy Gaby de La Paz. Me cambiaron mis mañanas. Muchas entrevistas son disparadores de mis clases. Qué grande, genio. Gaby nos decía aparte un minutito antes, buen día, mañana cumplo años. Qué tema el orden y liberar espacio regalando y tirando. Para la humedad, PK7.
0: Bueno, lo anoto.
1: PK7.
0: Googlearé.
1: Sí, gracias Gaby por esos consejos y feliz cumpleaños. Que feliz arranques cumpleaños. Muy lindo tu aniversario mañana. Otra virginiana acá con el tema del orden.
0: Mira. No, perdón, me fui un segundo.
1: Yo... Aparte, ya nos conocemos tanto con Lucas que yo lo miro y ya sé que se había ido, que estaba en otra galaxia. No pasa nada,
0: Lucas. Es el automático.
1: Me gustó el mirá como bueno, con esta zafo.
0: Sofi ya se da cuenta que yo me va conociendo. Yo hay momentos que me voy, yo desaparezco.
1: ¿Dónde estabas ahí, por ejemplo?
0: Estaba dentro de mí, estaba en mí mismo.
1: No querés revelarlo.
0: No quiero revelarlo.
1: Bueno, muchas gracias a todos y a todas por comunicarse al firme, porque son un montón los mensajes que recibimos a través del 099-891-888. Hoy vamos a tener un programa que nos va a dar la oportunidad de seguir compartiendo mensajes. Así que ahora sí, salió otro furcio. No dejen de comunicarse porque después de la tanda va a venir Lucía Barrios, va a generalmente disparar más curiosidad todavía, o sea que pueden mandarnos mensajes y preguntas al respecto de la temática que va a plantear Lucía. Y después de Lu vamos a volver con ustedes, así que sigan escribiéndonos 099-891-888, ese es el WhatsApp de la Diaria Radio y esto es Segunda Mañana.
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0: Son las 11 de la mañana y 38 minutos. Momento de recibir a la querida Lucía Barrios, editora de Futuro y periodista de Economía de La Diaria. ¿Cómo estás, Lu?
1: Muy bien. ¿Y tú cómo estás?
0: Muy bien, muy bien. Desordenada, como escuchaste y como ya sabes, porque veníamos charlando con Lu antes de entrar a la radio. Pero muy bien, muy contenta de estar acá y muy contenta, Lu, de reencontrarnos en este espacio. Así que un placer. Y a su vez, sé que vas a hacer un anuncio que también me tiene muy motivada.
1: Ay, qué bueno. Bueno, la verdad que quería comentarles antes de empezar la columna de una actividad que estamos organizando desde La Diaria, que es el Día de Futuro. Es una actividad que se hace todos los años. Es una actividad impulsada desde La Diaria, que después fue incluso declarada como un día oficial. Y para esta oportunidad, para este año, vamos a hacer varias mesas de debates discutiendo lo que venimos discutiendo acá en esta columna, que es el futuro de Uruguay, y hay varios temas sobre la mesa. Puntualmente yo voy a moderar dos mesas que se van a realizar a finales de septiembre, principios de octubre. Una es la estrategia de desarrollo de Uruguay, incluso va a estar la ministra Fernanda Cardona en esa mesa, están todos invitados a asistir, que se va a realizar el 28 de septiembre, y otra mesa que es al siguiente día, el 27, que va a tener todo lo que es los desafíos de la energía en un Uruguay en movimiento.
0: Interesante. Ahí me imagino, Luque, los temas van desde infraestructura, los cambios en los hogares, por ese lado, ¿no?
1: Sí, el consumo en los hogares, electricidad, también tiene que ver con el tema de la posible exploración de petróleo. Van a ser mesas en donde van a estar como desde el gobierno, representantes de la organización civil, académicos. Queremos que sea amplia las miradas. Se pueden enterar mucho más concreto de estos eventos. Hay una página web que se llama Día de Futuro, que ahí están subidos todos los eventos.
0: Excelente. Día del Futuro, entonces, a fines de septiembre. Ustedes pueden ser parte de estas conversaciones, pueden ir a presenciarlas, a intercambiar. Así que me parece que está buenísimo, Lu, que lo traigas aquí a segunda mañana para que quienes estén del otro lado y estén interesados e interesadas en poder profundizar un tanto más en los temas que generalmente vos venís rondando aquí en la radio, puedan estar ahí y acompañarles. Un éxito. Hablando de lo del petróleo, ahora que lo mencionabas, ya lo adelanto, aprovecho el gancho, que este jueves recibimos al colectivo por un Uruguay libre de petroleras, así que vamos a estar indagando un poco en la otra pata y la otra arista también de esta situación, que es, bueno, la exploración de petróleo y el hallazgo de petróleo aquí en Uruguay, y cuáles son los impactos ambientales. Eso lo vamos a estar conversando este jueves aquí en Segunda Mañana. Ahora quiero, Lu, meternos lentamente en el ataque de una inteligencia artificial de OpenAI, que encendió las alarmas entre expertos, y quiero entender por qué están diciendo de que estamos frente a un cambio de paradigma en ciberseguridad.
1: Sí, es un tema bastante paradigmático. Sucedió a finales de julio, pero ha generado como bastante ruido en la comunidad internacional. Han salido muchos líderes tecnológicos, incluso empresas, han hecho comunicados, después los vamos a leer en profundidad, porque hasta este momento, hasta finales de julio, podríamos decir, cuando uno pensaba en ciberseguridad e inteligencia artificial, se imaginaba una persona utilizando inteligencia artificial para atacar a otra. Esto, en pensar en el terreno de la hipótesis que una inteligencia artificial por sí misma podía atacar a otro modelo de inteligencia artificial, hasta ese momento era en el terreno de la hipótesis. Bueno, eso ya se hizo realidad. Lo que pasó a finales de julio es que un modelo de inteligencia artificial de OpenAI, es la empresa de Elon Musk, ChatGPT, que es más conocido, el modelo más conocido para los ciudadanos, pero no es ChatGPT, es otro modelo de OpenAI, atacó a otro modelo de inteligencia artificial que no es de esa empresa, sino que es de Hugging Face, que es una empresa de modelos abiertos. Es bastante paradigmático porque tenemos a OpenAI, que es una empresa de inteligencia artificial que propone un modelo cerrado, o sea, es un modelo que vos podés acceder pagando o de forma gratuita, pero lo maneja una empresa, ¿no?
0: Sí.
1: Y Hugging Face, que propone un modelo de inteligencia artificial abierto, o sea, que todo el mundo puede acceder al código. Son como dos modos diferentes de ver el desarrollo de la inteligencia artificial. Pero esto es un comentario aparte. El hecho en sí es que, ¿qué implica? Que un modelo de OpenAI atacó a un modelo fuera de, o sea, fuera de esa empresa, a un modelo de otra empresa de inteligencia artificial. Esto rompe todo lo que teníamos hasta el momento, porque no estaba, o sea, no fue configurado humanamente para que hiciera eso. O sea, los parámetros no venían por ahí. Autónomamente, sin mediar decisión humana, ese modelo decidió atacar a otro modelo de inteligencia artificial. Es como bastante paradigmático.
0: Totalmente, porque aparte, sí. Lu, ahí empieza a confirmar también la hipótesis con la creación de la inteligencia artificial de, bueno, que en algún momento iban a poder tomar decisiones sin la programación directa, digamos.
1: Sí. Vamos a entrar más en detalle en eso, pero está todo el tema de la cuestión de la autonomía de estos agentes, ¿no? De estos modelos de inteligencia artificial. Quiero leer puntualmente, porque la empresa, cuando ocurrió eso, tuvo que sacar una declaración. Sacaron varios comunicados porque generó mucha alarma. Uno es el primero que sacó, la empresa admitió que era como un hecho sin precedentes. Y el segundo que sacó, el 21 de julio, OpenAI calificó el episodio como un incidente cibernético sin precedentes. Sus acciones no estaban alineadas con la intención de sus tareas asignadas. Los agentes se comunicaron a través de canales no autorizados, aprovecharon vulnerabilidades en la infraestructura compartida, obtuvieron acceso a Internet y accedieron a sistemas de terceros. Estoy leyendo textual el mensaje. Obviamente esto generó que salieran muchas notas de prensa, pero hay una en particular que me gustaría citar, que es un análisis publicado por The Conversation, que señaló que unos 1.200 agentes de inteligencia artificial de OpenAI, de esta empresa, lograron encontrar una forma de comunicarse entre ellos, pese que habían sido diseñados para trabajar de manera aislada. Durante varios días intercambiaron más de 70.000 mensajes y archivos, y alrededor de 700 agentes terminaron participando en un ataque contra Hugging Face, la empresa esta de modelos abiertos. Bien, es
0: miedo.
1: Bastante impactante.
0: Sí, acá me empieza a invadir la tecnofobia, ¿viste? Digo, no entiendo, o sea, ya se hicieron amigos, básicamente.
1: Eran varios agentes de inteligencia artificial de esta empresa que se unieron, eran 700, se unieron, intercambiaron 70.000 mensajes entre sí y tomaron la decisión de atacar.
0: Claro, cuando en realidad estaban programados para trabajar
1: en un entorno aislado dentro de la propia empresa.
0: Qué locura.
1: Entonces, bueno, esto generó mucho revuelo. Y a todo esto se suma otro anuncio que salió recién, creo que fue el viernes o el jueves. OpenAI sacó otro modelo que se llama Astra, que según esta empresa, ese modelo implica llegar a la inteligencia artificial general. ¿Qué significa llegar a la inteligencia artificial general? Significa que ese modelo tiene capacidades iguales o superiores a la inteligencia humana. Perdón que me tranqué. Entonces, por un lado ocurre este episodio y por otro están como redoblando la apuesta. Quería mencionar eso puntualmente porque llama muchísimo la atención. Pero vamos al punto de los expertos, ¿no? De qué contestaron, porque obviamente lo que generan como muchas preguntas. Primero es el tema de la autonomía de los agentes, qué puede implicar en materia de ciberseguridad, porque cuando hablamos de ciberseguridad estamos hablando de que todos nuestros sistemas, nuestra infraestructura pública, están conectadas a la red. Y podrían llegar a pasar a ser no seguras, porque si vos tenés un ataque masivo, por ejemplo, los archivos digitales de los hospitales, muchas de las operaciones de nuestros servicios públicos podrían estar en riesgo. O sea, es capaz que no se entiende si solo hablamos de un ataque de una IA a otra IA, ¿qué está en riesgo detrás de esto, no?
0: Sí, por supuesto, Lu, porque en este momento todo está transversado en algún punto u otro por la virtualidad. y los bancos de datos hoy en día son muy comunes para la gran mayoría de entes estatales, y ni que hablar de privados.
1: Sí. Vamos a primero presentar a los expertos que hablaron sobre este tema y qué implicancias tiene. Uno es Jorge González, responsable del área de ciberseguridad de la Licenciatura en Tecnologías de la Información de la Universidad Tecnológica del Uruguay, y Marcela Mercapides, ingeniera en computación y CEO de Cybic. Espero estar pronunciando bien la empresa, que es una empresa especializada en ciberseguridad en Uruguay. Ambos dijeron que esto es un punto de inflexión. O sea, realmente estamos ante un cambio de paradigma en materia de ciberseguridad. Y si querés, vamos a pasar a escuchar los dos audios de ambos.
0: Perfecto. Escuchamos primero a Jorge Rodríguez.
2: El agente podría tomarse como un usuario con muchos privilegios. O sea, si nos ponemos del punto de vista tecnológico, un agente, llamémosle mal configurado, tal vez podría tener privilegios de administrador en todo un sistema, por ejemplo, y tomar acciones sin límites. Entonces, lo que nosotros tenemos que ir cortando es justamente a qué puede acceder, con qué credenciales, hasta dónde puede llegar, y bueno, y eso es lo que nosotros intentamos para que sea de beneficio, llamémosle, del ámbito defensivo.
1: Bien, vamos con el siguiente audio de Marcela Mercapides.
3: La potencialidad que tienen cuando alguien las utiliza, no solamente cuando alguien, queriendo hacer las cosas bien, por ahí no anticipa cómo se comportan, sino también qué potencialidad tienen en manos de alguien que quiere efectivamente perpetrar algo que, por ejemplo, dañino para alguien. Estamos frente a un cambio de paradigma, ¿no? Este tipo de herramientas tienen una potencialidad muy, muy grande. De hecho, la tienen en el trabajo, la tienen en la ciencia, la tienen en un montón de cosas. Son herramientas muy potentes, utilizadas para cosas maravillosas, donde podemos tener grandes adelantos, y también pueden ser utilizadas de forma nociva. Entonces, lo que hay que trabajar es en cómo hacemos para controlar eso, ¿no?
0: Hasta ahí las palabras de los expertos, de Marcela Mercapides, en este último audio que escuchábamos, donde ambos coinciden de forma unánime, Lu, en la peligrosidad también que tiene esta situación y cómo marca un antes y un después.
1: Sí. Acá viene la cuestión que mencionábamos antes de la autonomía. ¿Hasta dónde son autónomos esta tecnología? Que es lo que seguramente a lo que nos están escuchando más les preocupa. Como primer título, por decirlo de alguna manera, esta tecnología hasta ahora, este episodio, no está mostrando que la inteligencia artificial es Terminator. O sea, no estamos hablando de que tiene una autonomía total para decidir. No es así. Los expertos dicen que lo que pasó es un error humano. Estas tecnologías necesitan entornos totalmente controlados y determinar específicamente todo lo que pueden hacer y lo que no pueden hacer. El problema pasa que el ser humano muchas veces no puede prever todos los determinantes, y la tecnología puede escaparse y ver un determinante que no se fijó y así tomar decisiones.

0: es para alcanzar de la forma más eficiente el objetivo que se le pidió. O sea, no es que ella se marque un objetivo por fuera. El ser humano marca un objetivo, pero claro, ella para ver la eficiencia puede que vea caminos que el ser humano no ve. Entonces, lo primero que muestra este hecho es un error humano. Pero claro, eso también está mostrando la peligrosidad, porque esta tecnología es capaz de ver cosas que el ser humano no está viendo, caminos que no hemos recorrido, no estaban previstos. El otro tema es que esta tecnología es más fácil, aprende de forma mucho más eficiente y mucho más rápida, de sus propios errores. Entonces, también eso hace que sea más difícil de predecir su comportamiento. Y el otro problema es la velocidad. Cuando vos unís a muchos agentes para el mismo objetivo, que no paran, en todo el día están buscando ese objetivo y conseguirlo, no es lo mismo que un ser humano que tiene sus tiempos. Por eso es la peligrosidad, porque se escapa de lo humanamente posible y pueden tener respuestas por fuera de lo que pensamos o establecimos. De ahí es que es muy importante los entornos controlados. Incluso en un momento le pregunto a uno de los expertos, a González, si pudo haber ocurrido otro hecho parecido a este y no se anunció. Perfectamente pudo haber ocurrido y no se anunció antes. Eso no lo podemos saber porque esto tuvo como mucha repercusión, pero es probable que en otros entornos haya pasado algo así, se hayan dado cuenta antes y lo hayan podido bloquear y frenar.
1: Me pregunto, Lucy, quienes trabajan en estas empresas, no hablo de quienes están bien arriba, ¿no? De quienes usufructúan básicamente todo lo que económicamente puede llegar a dejar este tipo de invenciones, pero si quienes trabajan ahí de alguna forma se involucran y tienen algún grado de conciencia al respecto.
0: Sí lo tienen, de hecho han salido varios comunicados sobre esto, vamos a leerlos. Hace unas semanas, más de 1,000 empleados de las principales empresas de inteligencia artificial, después de este hecho, firmaron a fines de julio una petición para pedir al gobierno de Estados Unidos que impulse herramientas que permitan controlar el ritmo de del desarrollo de los modelos más avanzados. Los firmantes advirtieron que existe, y ahora sí lo voy a leer textual, un riesgo real de que el desarrollo de capacidades se acelere rápidamente hasta un punto en el que ya no podamos comprender ni controlar los sistemas resultantes. Y además, días después, a finales de agosto, más de un centenar de empresas tecnológicas, ahora ya estamos hablando de las empresas en total, no solo los trabajadores, entre ellas OpenAI, Google, Microsoft, Anthropic y otros más, advirtieron que los ciberataques impulsados por la inteligencia artificial serán cada vez más frecuentes y sofisticados y reclamaron a gobiernos y empresas reforzar sus defensas. En una carta abierta señalaron que existe, y ahora sí textual, una ventana limitada para proteger servicios esenciales como hospitales, plantas de tratamiento de agua y la infraestructura de Internet, y pidieron coordinar la respuesta a nivel local, nacional e internacional.
1: Esto me parece de enorme trascendencia porque estamos hablando, Lu, de especialistas y de personas que conocen muy bien cómo son las dinámicas empresariales.
0: Y
1: estamos
0: de las
1: hablando...
0: propias empresas implicadas. Exacto. Que están desarrollando estos modelos, ¿no?
1: Exactamente. Ya no estamos hablando de un chatbot al que le hacemos una pregunta, ¿no? Y nos devuelve una respuesta, sino que estamos hablando de sistemas a los que podemos darles un objetivo y que después puedan dividir una tarea en pasos, utilizar herramientas, escribir el código, buscar información, ejecutar acciones, es muchísimo.
0: No, y el riesgo es muy grande, lo decían los expertos, porque esta herramienta puede ser utilizada para el bien o para el mal. Los ciberdelincuentes podrían estar utilizando esto de forma masiva, utilizando agentes especializados para un único fin, y podría ser realmente devastadora esa consecuencia. Por eso, incluso cuando les preguntaba cómo podría ser la ciberseguridad del futuro, hablaban de que puede ser que terminen siendo agentes del bien y agentes, lo digo así, ¿no? Simplificado, agentes del bien y del mal combatiéndose entre sí, que ya no sería ni un ser humano, ni otro, ni un hacker, ni otro hacker, sino que sistemas de inteligencia artificial luchando entre sí.
1: Qué locura. También mencionabas algo que es que cuando las capacidades del sistema aumentan, también aumentan las posibilidades de que el sistema encuentre soluciones que nosotros ni siquiera habíamos imaginado, así como lo decían los expertos en su comunicado. Y sé que tenés otra temática justamente que engancha con esto.
0: Sí, la verdad que cuando empezamos a ver el potencial de esta tecnología, no podemos evitar pensar que en realidad esta discusión no puede ser una discusión

0: entre empresas tecnológicas, entre ingenieros, tiene que ser una discusión política. Entonces, en ese marco es que también hicimos una nota con líderes de izquierda consultando a ver cuál era la visión que tenían de la inteligencia artificial y cuáles eran las principales preocupaciones que ellos veían ante este avance y hasta ante este futuro, ¿no? que está ocurriendo, ¿no?
1: Claro, la respuesta a la gran pregunta de quién está decidiendo hacia dónde va esta tecnología de la que estamos conversando. Pero no me lo respondas ahora, Lu, me lo respondes después de la tanda.
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0: 12 del mediodía en segunda mañana y seguimos con Lucía Barrios, la editora de Futuro, conversando sobre tecnología, sobre inteligencia artificial y sobre otros artículos. Uno que sucedió hace unos días en la diaria Futuro, justamente advertía sobre lo que veníamos conversando, líderes de la izquierda latinoamericana que hablaron con ustedes, Lu, con la diaria, para señalar que el progresismo está llegando tarde a la discusión sobre el avance de la inteligencia artificial.
1: Sí, y me gustaría remarcar la expresión llegando tarde, porque es como una preocupación que manifestaron todos los expertos consultados de esta cuestión de que la izquierda tal vez no se está adaptando lo suficiente a los cambios rápidos que están ocurriendo con respecto a la irrupción tecnológica. Esto es muy importante porque la inteligencia artificial está modificando las relaciones de poder. Y la izquierda históricamente ha hablado sobre las relaciones de poder y ha tenido una visión crítica sobre eso. Entonces, la preocupación de los líderes va por ese lado, de que tal vez está llegando tarde y es clave porque el cambio en las relaciones de poder implica nuevos pactos sociales. Entonces, hablando con ellos, manifestaban esto, ¿no? De que es necesario que la izquierda se prepare pensando en un nuevo mundo, no solo para en términos de cómo regular la tecnología, sino que en términos de pensar, bueno, ¿cómo podemos legislar para proteger los derechos de los más vulnerables y de los trabajadores en un nuevo pacto social?
0: Perfecto. Sé que los líderes consultados durante el Congreso Panamericano son varios. Vamos a repasar algunos de los testimonios. El Congreso Panamericano se realizó en Montevideo del 21 hasta el 23 de agosto y ahí, Lu, tuviste la oportunidad de conversar con varios de ellos.
1: Sí. Con uno de los que hablamos es el ex candidato presidencial de Ecuador, Andrés Arauz. También hablamos con Ernesto Samper, expresidente de Colombia entre 1994 y 1998. Hablamos con Nancy O'Cale, CEO del Centro de Política Internacional, y también con el diputado chileno Gonzalo Winter. Pero vayamos primero a los dos audios, el de Arauz, en primer lugar.
2: Claro que la izquierda llega tarde a la discusión sobre el poder tecnológico. Creo que todavía no ha llegado. Salvo casos puntuales en Brasil, en Ecuador, en la época de Dilma y ahora en Ecuador en la época de Correa, la gestión del conocimiento y la tecnología no tuvo un elemento explícito en las políticas públicas.
1: Bien, vamos con el segundo, el de Ernesto Samper.
3: Nuestro fuerte no ha sido nunca el tema del conocimiento y la tecnología. Lamentablemente estamos demasiado aterrizados en la realidad objetiva y nuestras propuestas, como debe ser en muchos casos, son propuestas de modificar la realidad para reducir la pobreza, para evitar violaciones de soberanía o para conseguir que un conflicto no afecte la paz. Paz, soberanía, igualdad social son metas de largo plazo, pero la inteligencia artificial es un acelerador del ritmo que lleva el mundo y en ese sentido nosotros no podemos ir por lo menos a un ritmo de los partidos con los cuales competimos sin consideración ideológica alguna.
1: Bien. Me parece que es importante esto de que la izquierda ha estado como muy centrada en la parte material, ¿no? En la parte económica, que es clave en el planteo, pero que la inteligencia artificial está como impactando en muchas áreas, pero en definitiva impacta en las relaciones de poder. Por eso es tan clave este planteo que hacían los líderes de izquierda, diciendo, no, nosotros tenemos que empezar a mirar la irrupción tecnológica y cómo prepararnos desde una concepción específica de Estado, desde una concepción específica de política pública. Voy a leer otros líderes de izquierda que hablaron también, que como lo hicieron por escrito, no tengo el audio. Una es Nancy O'Cale, CEO del Centro de Política Internacional, que señaló que el avance de esta tecnología está reorganizando las economías y la vida política y obliga a replantear las relaciones de poder a escala global. Esta situación le exige a la izquierda preguntarse, ¿quién es el dueño de estos sistemas? quién los gobierna, quién se beneficia de ellos y quién asume sus costos financieros, sociales, políticos y ambientales. Y ahí leo también textual: la tarea política de la izquierda en estos tiempos consiste en transformar a las personas de meras inquilinas de un territorio digital regido por intereses privados en ciudadanos con derechos exigibles y un poder real sobre los sistemas en los que se desenvuelven. La izquierda debe prestar mayor atención al avance tecnológico en sus debates para construir un mundo más igualitario. Es fundamental que no se aborde como una cuestión aislada, sino como un tema transversal.
0: Interesante, y me quedo con la frase de quién se beneficia de ellos, ¿no? O sea, esta situación le exige a su al menos sector ideológico la obligación de hacerse esta pregunta, ¿no? Luego, ¿quién gobierna estos sistemas? ¿Quiénes son los dueños y qué objetivos tienen?
1: Claro, porque además es como desafiarse a que el planteo ideológico que se tiene, la doctrina ideológica que se tiene, volverla a actualizar. O sea, utilizando los principios de siempre, pero volverla a actualizar para ver lo que está desembocando en un futuro muy próximo.
0: También conversaste con el diputado chileno Gonzalo Winter.
1: Sí, y voy a leer lo que él decía. Dijo que la izquierda llega tarde a este debate porque concibe a la tecnología como una cuestión de innovación, empleo o regulación, cuando en realidad estamos frente a una disputa por el poder. El problema va más allá de la tecnología. La dependencia de empresas extranjeras puede convertirse en una nueva forma de dependencia política, indicó. Mientras discutimos si la inteligencia artificial es buena o mala, quienes concentran ese poder ya están construyendo las condiciones materiales del mundo que viene.
0: Clarísimo, y también bastante alineado con los testimonios anteriores. ¿Con qué nos podemos quedar dentro de todas estas declaraciones de los líderes en cuanto a lo que representa la inteligencia artificial?
1: Sí, la inteligencia artificial, la idea que subyace en todas estas declaraciones es que puede ser una oportunidad como puede ser un riesgo. Y es fundamental en esto de que la izquierda empiece a construir una visión que tiene que ser compartida a nivel regional, digo, no solo nacional, para pararse frente a esta irrupción tecnológica que está modificando las relaciones de poder en las que estamos. Entonces, hablando con los distintos dirigentes, plantearon algunas iniciativas que se deberían de como que establecer en una visión de Estado, ¿no? De Estado progresista. Y planteaban, bueno, una es recuperar la capacidad de los Estados frente al avance tecnológico para decidir qué queremos, qué proyectos queremos seguir adelante que promuevan las grandes tecnológicas o que no. También democratizar el acceso a los beneficios de la inteligencia artificial, preparar nuevas reglas del mundo de trabajo y sobre todo esta idea de que la tecnología sea un bien universal. O sea, que la tecnología no sea un bien solo de las empresas, sino que como esa tecnología es construida a base del conocimiento de todos, de los aportes de todos, sea un bien público universal.
0: ¿Cuáles serían algunas de esas reglas, Lu?
1: Bueno, justamente desde el VAMOS entender que, por ejemplo, la inteligencia artificial pase a ser como un bien universal de todos los ciudadanos, porque los ciudadanos aportan para los datos a la hora de desarrollar esa tecnología. Entonces, que la tecnología, por ejemplo, sea transparente, que los sesgos del algoritmo también, que el código sea transparente, que se utilicen modelos abiertos. Es como ver cómo hacer que una tecnología que nace de una empresa privada ya no sea de una empresa privada, sino que tenga como una lógica más estatal.
0: Claro, un marco normativo, el prohibir, por ejemplo, aquellos usos incompatibles con los derechos humanos, cosas claro, básicas, digamos,
1: para defender,
0: ¿no?,
1: los derechos, por ejemplo, de los trabajadores o de comunidades afectadas. Bueno, hablábamos de la transparencia algorítmica y de los modelos abiertos. Otro es, por ejemplo, avanzar en infraestructura pública digital, por ejemplo, centros de datos que sean del propio Estado. Crear empresas o alianzas pluriestatales que puedan competir con las grandes empresas tecnológicas. Aumentar la inversión en ciencia y tecnología. Samper, por ejemplo, hablaba de que mientras en América Latina se invierte el 1,5% del PBI en ciencia y tecnología, en otras partes del mundo se llega hasta un 5, un 6%. O sea, tratar de reducir esa brecha. Otro es empezar a que los estados empiecen a ver a estas empresas como monopolios. Y que se empiecen a impulsar, hablo de las gigantes tecnológicas, no estamos hablando de cualquier empresa tecnológica, sino de las gigantes, que el Estado las vea como monopolios e imponga impuestos que pueden, por ejemplo, impuestos extraordinarios sobre las rentas de la inteligencia artificial, fondos públicos de participación en empresas tecnológicas y mecanismos de tributación global a escala internacional. Y voy a leer lo que dijo el diputado chileno Winter, que me parece súper interesante, porque habla de esto de actualizar el discurso y el planteo ideológico de la izquierda. Dice, considero que la izquierda todavía debe construir un lenguaje y una organización política capaces de enfrentar la concentración de poder tecnológico. Hoy existe un actor extremadamente poderoso, que son los dueños de estas tecnologías, y un segundo actor, que son los estados. A mi juicio, falta construir el tercero. Los millones de trabajadores y ciudadanos que no son propietarios de ninguna inteligencia artificial. La izquierda no puede limitarse a proteger empleos existentes. Tiene que construir un nuevo pacto social para una sociedad donde el trabajo podría dejar de ser la principal vía de acceso a la prosperidad. Bien, me parece importante, ¿no? Todos estos planteos, porque bajan a tierra no solamente expresar temor por la tecnología, sino que ya están hablando de una concepción de Estado y una concepción a nivel regional con respecto a este avance tecnológico.
0: Sí, más que trascendente, que se estén no solamente preocupando, sino que comiencen a ocuparse justamente.

0: A tener en América Latina en este tipo de discusiones, destacaron que Uruguay siempre ha sido como un país adelantado en muchos de estos debates, ¿no? A nivel social y político, y dijeron que Uruguay sería un muy buen experimento político para una democracia digital. O sea, que ven en un interesante rol de Uruguay. No me gustaría terminar este tema sin mencionar algo que me llamó bastante la atención de dos de los líderes, que remarcaron que este planteo ideológico, como esta nueva forma de entender desde la izquierda la irrupción tecnológica, no puede quedar desde la visión del Estado-Nación. Samper repitió varias veces el tema de la necesidad de la integración, de que los países latinoamericanos se unan para tener una visión común y enfrentar estos problemas de futuro. Pero también no quiero dejar de mencionar a Arauz, el ex candidato presidencial ecuatoriano, que hablaba, voy a leerlo directamente, de que se debe de unir las visiones progresistas latinoamericanas con las visiones progresistas de Estados Unidos. Una de las principales responsabilidades y obligaciones que tiene el progresismo y la izquierda latinoamericana es entender que buena parte de esta pelea no se da en un Estado nacional solamente, sino que tiene que tener una dimensión regional y que tiene que tener una dimensión panamericana. En ese sentido, propuso alianzas entre las izquierdas latinoamericanas y estadounidenses. Creo que tenemos ahí un adversario compartido y que da la oportunidad para una alianza natural entre las izquierdas latinoamericanas y las estadounidenses.
1: Más que interesante, Lu, ya que todo esto que veníamos conversando, bueno, las capacidades que hoy tienen las nuevas tecnologías, estos sistemas de inteligencia artificial, quién los desarrolla, quién concentra el poder tecnológico y qué lugar podemos ocupar desde América Latina, como siempre nos lleva a la pregunta que tiene tu columna siempre como bastión, que es, ¿qué futuro es el que queremos construir?
0: Sí, es un tema que siempre estamos siguiendo porque nos corresponde a todos, desde el lugar que tenemos, empezar a discutir estos temas y generar conciencia. Por eso vuelvo a invitarlos a las mesas de debate que vamos a tener el 28 y 29, pero van a seguir por octubre, por el Día del Futuro, para empezar a generar conciencia de estos temas.
1: Allí estaremos. Eso será a fines de septiembre, así que seguiremos lo mencionando aquí en Segunda Mañana para hacerles acuerdo y que puedan compartir estas mesas donde se van a cruzar distintas miradas, se van a discutir algunos de los grandes desafíos que tiene la tecnología por delante, y no solamente la inteligencia artificial, sino también el desarrollo del país, la energía, el trabajo, la innovación y los cambios geopolíticos que están transformando este mundo en el que estamos viviendo, Lu.
0: Así es.
1: Muchas gracias por tu tiempo hoy. Como siempre, es un placer escucharte y sobre todo el trabajar y tratar estas temáticas que son de enorme trascendencia para después poderlas llevar a la conversación en la feria del barrio, adentro de casa, afuera en algún cumpleaños, pero que sigamos dándole trascendencia a estas temáticas y no solamente aceptar lo que viene y subirnos al carro de la IA, sino cuestionar y, como siempre, preguntarnos cuál es el futuro que queremos construir. Muchas gracias, Lu.
0: No, gracias a ti.
1: Pasó Lucía Barrios por Segunda Mañana. Quédense ahí que ya se viene la actualización informativa y luego llega el embajador de Japón aquí a la Diaria Radio.
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0: 20 minutos pasan del mediodía y lamentablemente tengo que cortar la voz de Ricardo Mollo. Encima un oyente nos escribió hace un ratito pidiéndonos que dejemos de cortar los temas. Cuando pasemos una canción la pasemos en su totalidad. Entonces ahora me siento peor todavía.
1: A ver, a mí no me disgusta, es menos trabajo para nosotros.
0: Lucas.
1: Perdón,
0: pero
1: perdón.
0: Es tu trabajo.
1: Tengo que filtrar más.
0: Tengo que filtrar mis pensamientos. Son muchos pensamientos para una sola cosa.
1: Porque hablábamos sobre esto del desorden y de la limpieza. Y dije, un tema que hable de desorden, un tema que hable de sucio y desprolijo.
0: Sí, espectacular.
1: Con esta versión en vivo de Divididos, que es tremenda.
0: Es un temazo. Vamos a compartir algunos mensajes, porque han llegado muchísimos al 099-891-888. Muchos de esos vinculados al arranque del programa, o sea, siguen habiendo consejos para Lucas y sus hongos, siguen habiendo reflexiones acorde al orden, a la limpieza, pero sobre todo al orden que solemos mantener o no en nuestros hogares y cómo eso repercute en el orden en nuestra cabeza. Pero también llegan muchos mensajes respecto a la columna de Lucía Barrios y todo lo que ha desatado este ciberataque de una inteligencia artificial a otra.
1: De todo un poco, hay un mix por acá, Sofi. Voy a empezar con lo primero que vos mencionabas, porque lo tuyo de algún modo fue un llamado al orden. Por ejemplo, acá nos escriben y nos dicen, buenas y soleadas mañanas, nos escribe Santiago, que nos cuenta que está tomando el café todos los días escuchándonos, y mirá lo que nos dice, que tu reflexión lo invitó justamente a ordenar. Así que se puso a ordenar mientras nos escucha a partir de la reflexión del inicio.
0: Pero qué bien, por favor. Ojalá que a mí me pegue de la misma manera.
1: Tu propia reflexión.
0: Sí, exacto. Para cuando llegue a casa poder ejecutar, poder encarar. Por acá, respecto a la inteligencia artificial, me escriben lo siguiente. Soy muy pesimista si digo que soltaron un monstruo que no pueden controlar. Se están desarrollando computadoras cuánticas que no sé bien cómo funcionarían, que darían más capacidades a los sistemas actuales. ¿Qué podemos esperar? Se pregunta Mario a través del 099-891-888.
1: Bueno, interesante. Por acá me manda una foto un oyente de un producto que le recomendaron, que dice, no lo usé, pero me dijeron que es muy efectivo. Impagable comienzo, nos dice por acá alguien que dice que, bueno, te extrañó estos días en los que estuviste en un merecido descanso.
0: Qué lindo. ¿Quién es la persona que dice que me extrañó?
1: La persona que te extrañó se llama Gabriela.
0: Gracias, Gabriela. Yo también a ustedes, a pesar de estar disfrutando muchísimo el lugar donde estaba, siempre extraño hacer radio, y hacer radio en gran parte es conversar con ustedes que están del otro lado. Este oyente me hacía referencia a algo que me parece espectacular. Tavo de las Piedras me decía, los temores de Yo Robot de Asimov se están haciendo realidad. La inteligencia artificial nos va a sustituir y eliminar. Acá esto ya lo puso él como cuota, pero la realidad es que los temores principales en Yo Robot de Asimov, justamente están radicados en el miedo visceral de la humanidad a ser reemplazada, dominada o destruida por sus propias creaciones tecnológicas, el miedo a la rebelión, la desconfianza emocional, bueno, la tecnofobia que hablaba un poco, de que a veces me brota a mí también cuando hablamos de este tipo de situaciones, y la sociedad por la humanidad, porque a lo largo de la obra de Asimov, este temor colectivo se institucionaliza en grupos de oposición tecnófoba que rechazan la integración de los robots en la vida cotidiana.
1: Porque aparte que está esto también de que a diario nos cruzamos con estas cifras de, en tanta cantidad de años, un porcentaje determinado de los trabajos ya no van a ser útiles o van a ser fácilmente reemplazados. Y ha hecho un ejercicio interesante, es ir a una columna que hizo hace relativamente poco Germán de Agosto, en la que habló justamente esto de qué va a pasar con determinados empleos en un futuro a partir de las nuevas tecnologías. Es una de las grandes preocupaciones que está sobre la mesa, además de que todo este avance del que hablamos ha sido muy rápido un tiempo a esta parte. Hace 15 años sería impensado estar hablando sobre todo esto que hablamos, desde algo muy banal como hacer un video de un gatito bailando en 2 minutos, hasta pensar en la posibilidad de que mi trabajo lo haga una computadora.
0: Este ejemplo el que vos pones es porque sos un gran consumidor de ese tipo de videos, ¿verdad?
1: Me da culpa, pero vos sabés que sí.
0: Por suerte, no todo es paranoia. Aparecen mensajes luminosos como el de Fran, que dice, no nos pueden dominar si con desenchufarlo se apaga. ¡Vamos, la raza humana!
1: Bueno, me gustó ese razonamiento. Un razonamiento sencillo, pero práctico.
0: A mí también. Ya se viene el embajador de Japón. Está aquí en los estudios de la Diaria Radio. Y también, aparte de Okada Kenichi, que en minutos lo vamos a estar recibiendo, está también en la Diaria Radio Nagisi Takahashi. Vamos a preguntarle si le pronuncié bien el apellido o no, pero esto sucederá. ¿Y te acordás, Lucas, que en el último programa, en el cual, antes de irme de licencia y de vacaciones a Japón, en el el que estuve con Gigantes. ¿Te acordás que vinieron niños y niñas de Gigantes? Yo le conté específicamente a Juan que mi curiosidad por Japón se despertó cuando era niña por un libro. Bueno, ese libro lo traje.
1: ¿En serio?
0: Sí, y lo voy a compartir con ustedes y con el embajador y también con la agregada cultural de por qué. Cuando tenía 6 años leí ese libro sobre Japón y me llamó muchísimo la atención para quedar por siempre conmigo esa curiosidad que por suerte en algún punto pude velar, porque en realidad Japón es un país muy extenso, muy grande, no solamente geográficamente, sino en cuanto a su inmensidad cultural. Así que alguna de esas cosas igualmente las pude ver y otras aún quedan por observar. Vamos, si te parece, a hacer una tanda y a recibirles y igualmente ustedes que están del otro lado a través del cero. ¡Ay, no!
1: Claro, yo no quise.
0: Bueno, no, tengo que dejar de tomar como estoy tomando los sábados cuando cumplo años, ¿verdad?
1: Ah, pensé que café ibas a decir. Que
0: No. Bueno, lo del café sí, tendría que haber encontrado esa excusa. Perdón, papá. Otra vez, mi viejo ahí, ¿viste? Vamos
1: no
0: a pedirle,
1: voy
0: perdón.
1: A permitir que sigas mintiendo sobre él, es pero todo lo que voy a decir.
0: Yo nunca miento sobre mi padre.
1: No vas a decir más falsedades sobre el señor Romano.
0: ¿Pero qué falsedad he dicho sobre mi viejo?
1: No seguiré hablando al respecto.
0: No digas cosas porque la gente va a pensar que soy una mala hija y soy una gran hija. Pero no, ya sabes que mi viejo le gusta que haga las cosas bien, que mantenga mi imagen limpia, pura, que no diga de que tome el fin de semana, sino que le eche la culpa al café. Pero bueno, vamos a hacer la actualización informativa. Ahora sí, de segunda mañana y después sí ya se viene el embajador de Japón aquí a la radio. Me ganó la ansiedad.
1: Suele pasar.
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1: El presidente Yamandú Orsi valoró las instancias mano a mano con líderes partidarios. El viernes, el presidente mantuvo reuniones en torre ejecutiva con el secretario general del Partido Colorado, Andrés Ojeda, el líder de Cabildo Abierto, Guido Manini Ríos, y el presidente del Partido Independiente, Pablo Mieres. En rueda de prensa hizo algunas reflexiones sobre estos encuentros.
3: Mucho, al ser mano a mano te animás a hablar de otras cosas, y además es lo que tiene que ocurrir en Uruguay. Aparte son temas complejísimos los de política internacional, por ejemplo, que el ida y vuelta es fundamental, y no estamos tan lejos, en la puntería hacia afuera no estamos tan lejos, eso es bueno.
4: ¿Le plantearon algunos temas que no tenía que ver relacionado a lo internacional?
3: Pero está bien, es obvio, ¿no?
4: ¿Los temas
3: han sido? Por supuesto, y puedo profundizar y decir lo que me parece. Lo que pasa es que cuando las reuniones son más grandes capaz que es más difícil, pero en mano a mano tiene esa ventaja, esa virtud.
5: ¿Qué pidió, por ejemplo, de bajar el tono, que el oficialismo bajara el tono de confrontación?
3: Todos estamos pidiendo un poco eso, ¿no? Es parte del acuerdo que nos lleva a tener estas reuniones. Muchas gracias.
1: Esta mañana Orsi se reunió con el presidente del Frente Amplio, Fernando Pereira, y se prevé que esta semana se concrete la postergada reunión con el presidente del directorio del Partido Nacional, Álvaro Delgado.
0: Cambiamos el ángulo de la información porque el proyecto de política espacial que presentó el gobierno establece un marco regulatorio para satélites, exploración de cuerpos celestes y turismo espacial. La ministra de Industria, Energía y Minería, Fernanda Cardona, presentó el martes en el Consejo de Ministros los lineamientos de un proyecto de ley que será enviado al Parlamento ni bien tenga el visto bueno del presidente Yamandú Orsi. Escuchamos lo que decía Cardona al respecto.
6: Cuando hablamos de política espacial, no estamos hablando solo de fuera del ámbito terrestre. Estamos hablando de lo que es un elemento del Estado Nacional, que es justamente su espacio. Así como tenemos el mar y tenemos la tierra, también había que regular determinantes básicas en lo que es política espacial en este proyecto de ley.
0: El proyecto tiene 101 artículos y 4 capítulos y establece las bases fundamentales de la política espacial nacional y un marco regulatorio para una diversidad de actividades espaciales que incluyen el lanzamiento y operación de objetos espaciales, la exploración de cuerpos celestes y recursos espaciales, el turismo espacial, la extensión de vida útil de satélites y la remoción de desechos espaciales.
1: En otro orden de temas, se declaró la emergencia sanitaria nacional ante un caso de influenza aviar. Según informó el Ministerio de Ganadería, Agricultura y Pesca en un comunicado, la detección del caso corresponde a la cepa H5 de la enfermedad que se produjo a partir de la atención de una sospecha sanitaria ante la presencia de mortalidad en aves de diferentes especies en el departamento de Colonia. En consecuencia, se dispuso la implementación de medidas sanitarias en el predio en el que se encontraban los animales y se puso en marcha la investigación epidemiológica. El ministerio aclaró que por el momento solo se detectaron casos de la enfermedad en aves de traspatio y no comerciales y que el consumo de carne de aves y de huevo no representa riesgo para la salud humana. Asimismo, emitió una serie de recomendaciones a la población, entre las que se incluye la no manipulación de aves enfermas o muertas. También llamó a evitar el contacto de aves domésticas con aves silvestres y no trasladar aves enfermas o que hayan estado en contacto con aves con síntomas.
2: Internacionales.
7: Wir holen uns unser Land zurück. Es beginnt hier in Sachsen-Anhalt.
0: La extrema derecha alemana ganó de manera contundente las elecciones en Sajonia y lo que escuchábamos era el festejo del candidato Ulrich Seimund, quien decía: estamos recuperando nuestro país y eso empieza en Sajonia-Anhalt. Ayer se confirmó lo que venían anticipando las encuestas, cuando en ese estado del este del país, el partido ultraderechista Alternativa para Alemania consiguió el 44% de los votos y se impuso de manera categórica sobre las otras fuerzas políticas. De todas maneras, el sector nacionalista no pudo lograr la mayoría parlamentaria, ya que al no tener el apoyo de ningún otro partido, no contará con los apoyos legislativos para formar gobierno en el Estado. En caso de acceder al gobierno, el hecho tendría un carácter histórico, ya que sería la primera vez que un sector de extrema derecha llega al gobierno de un Estado alemán después de la Segunda Guerra Mundial. Un tema para seguir profundizando. Candidata a presidente con un montón de características, de contradicciones entre lo que impone y lo que impera y en realidad la forma en la que vive, pero seguramente en Par en el Mundo van a estar desentrañando todo esto y muchísimo más. Hasta aquí la actualización informativa y ahora sí, hacemos una tanda y recibimos al embajador japonés en Uruguay, Okada Kenachi, y a la agregada cultural Nagisi Takahashi aquí en Segunda Mañana.
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0: 25 minutos para las 13 horas y sucedió una situación que realmente no esperaba, pero traje el libro, Takao, Yo soy del Japón, el libro que mi mamá me compró para preparar una muestra cuando estaba en primero de escuela, cuando tenía 6 años, un libro que despertó mi curiosidad y ahora también la despertó la curiosidad del embajador, porque lo vio y, no, y lo estaba leyendo y lo estaba disfrutando. Bienvenido Okada Kenichi, Konnichiwa, bienvenido a Segunda Mañana y también a la agregada cultural, quiero ver si pronuncio bien tu nombre, porque creo que me estoy equivocando. Nagisa Takahashi es lo que yo tengo aquí en el guión.
1: Perfecto.
0: ¿Está bien? Sí. Bueno, bienvenidos a Segunda Mañana. Estaba con muchas ganas de conocerlos, de encontrarme con ustedes después de que volví de Japón el domingo pasado. Y pude cumplir ese sueño después de tener 6 años y leer este libro, de ir a ese país. Más de 20 años después. Así que gracias por venir. ¿De qué parte de Japón son? De Osaka. Hermosa ciudad, una ciudad preciosa, muy cerquita de Kioto. Estuve en Kioto, pero después pasé por Osaka, fui por tren. ¿Y tú, Nagisa?
1: Bueno, yo soy de Yokohama.
0: De Yokohama. Sí. No llegué a ir a Yokohama, me lo perdí, pero queda pendiente. ¿Cómo ha sido para ustedes dos la adaptación a nuestro país en cuanto a la cultura y a las costumbres? ¿Qué es lo que más les ha llamado la atención y les ha sorprendido?
2: ウルグアイの文化とか習慣に、どんな風に溶け込めてますか?何に一番驚きましたか?まあ、驚いたわけではないんですけれども、ウルグアイの人々がとても優しくて、エレガントなことにとても嬉しく思っています。Bueno,
1: no es que me sorprendió, pero la gente de Uruguay son muy amables, es lo que me impresionó, muy amable y elegante.
0: Y elegante, amabilidad y elegancia. A mí me pareció lo mismo de Japón. Cuando llegué a Japón, me sorprendió la amabilidad de los japoneses y las japonesas con las que interactué.
1: Muchas gracias por las palabras.
0: Hace un año Uruguay participó en la Expo Universal de Osaka, donde el comisario de nuestro país, Benjamín Liberov, buscó mostrar las similitudes culturales que mantiene Uruguay con Japón. ¿Qué asociaciones y qué similitudes culturales consideran que podemos encontrar entre Uruguay y Japón?
2: 1年前にウルグアイはエキスポに参加して、リベロフさんも共通性を見出すということを言ってましたけど、ウルグアイと日本の共通点何でしょうか?ウルグアイと日本の共通点は、イミジクもまさに今我々が話した通り、人々が優しいということじゃないかと思います。
1: Sí, creo que lo que hablamos, recién hablamos, la amabilidad de la gente es lo que tenemos en común.
0: A mí, una de las cosas que más me sorprendió y que creo que distan más de la realidad en cómo vivimos aquí, una de las diferencias más grandes fue el orden. El orden y la forma tan civilizada que tienen de convivir en la ciudad y también no en la ciudad, porque estuve en Okinawa, estuve en lugares un tanto más por fuera de la metrópolis, pero tienen un orden y una regularidad para vivir en sociedad y de una forma tan civilizada que me llamó la atención. ¿Eso desde siempre fue así o hubo un antes y un después en Japón?
2: 都市だけじゃなくて沖縄にも行きましたけど、どこもすごく規律正しくて、みんながルールを守るってことにがすごくウルグアイと違うと思いました。昔からそうだったんでしょうか、それとも最近そういうふうになってきたんでしょうか。多分昔からそうですけども、ウルグアイと違うとおっしゃったのは多分ご謙遜だと思いますけども、ウルグアイでも非常に秩序やルールが守られる国だということで、日本人としてはとても親近感を感じます。
1: Yo creo que eso de orden, lo que me estás diciendo, ya existía desde antes. Pero no me parece que es una tan diferencia con Uruguay. Para mí, acá también hay un orden y la gente respeta. Así que para mí es algo que tenemos en común.
0: Voy a poner igual algunos ejemplos para compartir con la audiencia de algunas cuestiones que me refiero. Acorde al orden y a la forma tan civilizada de compartir una vida en sociedad. Por ejemplo, en el metro o en el transporte público, una oda al silencio, a respetar la sonoridad de cada uno o de cada una. Acá tal vez en el transporte público o en la ciudad alguien va caminando y va, no sé, con su música o con su hablando por teléfono. Allá eso no está bien visto. Y de hecho me pareció algo muy bueno porque tiene que ver con respetar justamente el espacio de uno. Esa fue una de las diferencias que noté y que me pareció, bueno, podemos copiar esta idea de Japón, de todo lo que tiene que ver con el transporte público o la vía pública, no estar a los gritos, por así decirlo. ¿Somos muy ruidosos acá en Uruguay?
1: ウルグアイでは、ないことして、公共交通機関で皆さんが静かにしなきゃいけない。電話で大声で喋ってしない。良くないことだっていうこと、におどいて、それは私たちも真似した方がいいんじゃないかなと思いました。ウルグアイ人うるさくないですか？ウルグアイの方は全然うるさくないですし、一つお詫びをしなくてはいけないことがあります。 Para mí, la gente uruguaya no es nada ruidosa y, de hecho, quiero aprovechar este momento para pedir disculpas de contar, voy a contar algo.
2: というのは、実は私の生まれ故郷の大阪は、少なくとも僕が小さい頃はですね、 電車とかバスに乗るときにちゃんと列を作っていなくてぐちゃぐちゃに乗っていました。ちょっと自分の故郷なので、ちょっと黙っていて、それでお詫びをする次第です。
1: Bueno, quiero disculparme porque soy de Osaka, que es una ciudad conocida de que, bueno, hasta hace poco la gente no hacían filas y nada en transporte público y la gente es muy ruidosa, así que quiero pedir disculpas.
0: Disculpas de parte de alguien de Osaka por lo que se vive ahí en su ciudad. Quiero conversar sobre una persona que es muy importante para la cultura en nuestro país, pero también para la cultura japonesa, que es Hugo Fattoruso, el músico Hugo Fattoruso, que recibió la Orden del Sol Naciente, una de las más altas condecoraciones que otorga el gobierno de Japón en reconocimiento a su extensa trayectoria artística y a su aporte al fortalecimiento de los vínculos culturales entre Japón y Uruguay. ¿Cómo colaboró Fattoruso con este vínculo? ¿Por qué surge el vínculo de Fattoruso y Japón?
2: 外務省パラショサントスで行われた、イベントで貴重な演奏をしていただいたり、大事な節目の年でもですね、外務省パラショサントスで行われた、イベントで貴重な演奏をしていただいたり、大事なところで頑張っていただいているのですが、それのみならずですね、私も本当に驚きましたけども、20年以上にわたり、コロナの時期を除いて毎年日本に行って日本で、ツアーを行っていただいているということで、この日本とウルグアイの距離を考えるとですね、20年以上毎年毎年行っていただけるってことは日本人としては本当に感謝です。
1: Bueno, primero, maestro Hugo Fattoruso siempre ha colaborado con las actividades de la embajada. Por ejemplo, hace poco celebramos un evento para celebrar el 105 aniversario de relaciones diplomáticas en Palacio Santos. Ahí amablemente nos colaboró para dar su música. Y también otra cosa que me impresionó muchísimo es que él viaja a Japón todos los años, durante más de 20 años, exceptuando la época de pandemia, pero pensando la distancia entre los dos países, es algo impresionante que siempre viaja a Japón.
0: Se ve que el público japonés recibe muy bien su música también.
1: Exactamente, yo mismo disfruto mucho de sus músicas.
0: ¿Sienten que en nuestro país lo tenemos más en vista a Japón, que empezamos a consumir más elementos de su cultura, gastronomía, música, cine?
1: 最近その日本の食べ物とか、あの音楽とか映画とかそういうのが
2: まあ、流行り始めてるとか、ウルグアイ人がより消費するようになってると思いますか。生きてた教祖様もですね、結構お寿司は食べられるので、これは予想以上に嬉しいことですね。
1: siento que poco a poco está difundiendo, por ejemplo, la gastronomía sushi. Veo cada mes más los locales de sushi y también siempre invito a la gente a mi residencia y la gente le gusta sushi.
0: Sí, igual hay una diferencia grande, ¿no? Con el sushi, tal vez el que llega aquí, si bien se pueden encontrar muy buenos lugares de comida japonesa, cuando fui para allí, por ejemplo, todo lo que nosotros le ponemos de este lado del mundo, queso crema, palta, el roll, lo fritamos. Lo de ustedes es más como una oda al producto fresco, un cuidado muy detallado de la manipulación del alimento y de dar lo más puro que se pueda. Y en ese sentido creo que es el mejor sushi del planeta. Obviamente lo inventaron ustedes, los japoneses, pero esa fue la gran distinción. El roll, como se lo conoce acá, no existe. Es el más el sashimi, el nigiri, ¿no? Algo más fresco, más, más puro.
1: ま、確かにここもすごく美味しい、日本食のレストランありますけど、ま、ここではアボカドとかクリームチーズとか入れたり、あとフライにしちゃったりとか、かなり違う寿司になっていて、ただ向こう、日本で食べられる寿司っていうのは、その素材の良さを生かして、新鮮さを楽しむもので、そこが違うなと思います。
3: はい。でも、こちらのウルグアイのお寿司屋さんでもですね、多分日本人が思いつかない、イマジナティブなですね、クリエイティブなですね、お寿司に、お寿司を発展させていただいて

0: ただいているので、これも日本人としてはとても嬉しいです。
1: Bueno, pero agradecemos por la creatividad de los países como Uruguay porque inventan cosas que nunca se nos ocurre.
2: Claro, otra de las puntas de la gastronomía es impresionante, ¿no? Pero otra de las cosas que me llamó la atención y que no sabía cómo lo presentaban, sí había obviamente escuchado un montón, es el wagyu, la carne japonesa, pero lo que me llamó la atención es que generalmente en cualquier lugar de wagyu te lo presentan crudo para que vos lo cocines en la mesa. O sea, tenés un parrillero, esto le cuento a la audiencia que está del otro lado, tenés una especie de parrillero con carbón que te ponen en el centro de la mesa y te traen el corte crudo, generalmente cortado muy finito para que luego lo pongas en el fuego y des vuelta y vuelta y lo acompañes con algunos vegetales. ¿Disfrutan de la carne aquí en Uruguay? ¿Ven buena calidad de carne en nuestro país?
1: 食べ方にもすごく違いがあるなと思ったのが、その和牛って有名で知ってはいましたけど、向こうに行ったら生の状態ですごく薄く切られたものがこう持ってこられて、で紹介されて、それでその目の前で焼くっていう食べ方をする驚きました。で、ここのウルグアイのお肉は楽しまれてますか？いい品質のお肉だと思いますか？
0: はい、ウルグアイのお肉は毎日最高に楽しんでいます。
1: Estoy disfrutando muchísimo.
0: 特に僕はいわゆるアサードですね、骨付きマカルビというアサード大好きで、もう骨の周りのお肉も全部いただいてます。
1: Sobre todo me encanta tira de asado. Yo como toda la carne alrededor de los huesos.
0: あとベビービーフもティーボーンも本当に美味しいお肉がいっぱいあってですね、楽しんでいます。
1: También diferentes cortes de carne también siempre disfruto de la carne uruguaya。
0: しかも素晴らしいのはウルグアイのお肉は非常に脂身が少ないのでとても健康にいいので、多分これから日本人って健康をとても重視する人たちなので、日本で人気が出るんじゃないかなと期待しています。
1: Y sobre todo me encanta porque son de poca grasa en comparación a Wagyu.
2: Claro.
1: Entonces es muy sano y la gente como yo de la edad más avanzada y los japoneses son muy conscientes de la sal, así que creo que va a sermás popular en Japón la carne uruguaya.
2: Sí, el wagyu, para quien nunca lo probó, te deja para dormirte una siesta.
0: アルフレッド・フラッティ農牧大臣もいらっしゃったので、その時に多分しっかりウルグアイのお肉を宣伝されたと思います。
2: アルフレッド・フラッティ apareció ahí. Eso lo noté.
1: Sí, el año pasado en Expo Universal en Osaka, no solo comisionario Liberov, sino ministro Frati viajó a Japón y allí seguramente hizo muy buena difusión de carne uruguaya.
2: Vamos a seguir conversando. Tienen unos minutos más para quedarse en segunda mañana. Excelente. Vamos a hacer una tanda y seguimos conversando con el embajador japonés en Uruguay, Okada Kenichi, y la agregada cultural Nagisi Takahashi, aquí en la radio, en la diaria radio, sobre todo por el tema de becas estudiantiles y las conexiones que podemos hacer en este momento entre Uruguay y Japón.
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0: Últimos minutos de segunda mañana, estamos conversando con el embajador japonés en Uruguay, Okada Kenichi, y la agregada cultural Nagisi Takahashi. Estábamos también hablando fuera de aire de las diferencias entre, bueno, Tokio, Kioto, Osaka, esos lugares donde estuve, y Okinawa, donde es más como una vida isleña, veraniega, donde hay otro dialecto y hay otras costumbres. Pero no quiero que se me vaya el programa sin preguntarles sobre la Embajada de Japón en Uruguay y el lanzamiento de convocatoria de becas del gobierno japonés dirigida a estudiantes uruguayos interesados en formarse en universidades e instituciones japonesas. ¿Cuál es el valor y el objetivo de estas iniciativas y cómo se puede hacer para quienes estén interesados informarse y acceder a estas becas?
1: 日本政府がやってる国費留学について、どういう目的でやってるのかっていうのと、あとどういうふうに情報を得ることができるっていうのを教えてください。はい、国費留学はウルグアイの学生さん、さらには院生さんがですね、日本で勉強したいという熱意が強くある人で、学力の高い方に日本に来てもらって、お金の面をですね、心配しないで勉強に専念してもらえる、そういう制度であります。
2: Bueno, son las becas que otorgada por el gobierno japonés para los estudiantes de grado y de posgrado para que tengan excelente carrera, para que puedan estudiar sin preocuparse de dinero, de cómo vivir en Japón.
1: Perfecto.その宣伝のおかげでですね、募集する方が最近かなり増えたので、その合格する枠も2倍に増えましたので、ウルグアイの方にとってチャンスも2倍になりましたので、ぜひトライしていただければと思います。で、大使館のホームページに情報が載っておりますし、高橋さんに連絡いただいても結構です。
2: Como hicimos mucha difusión, gracias a eso, aumentó mucho la postulación en Uruguay, así que el cupo de Uruguay también aumentó a doble. Así que estamos esperando mucha postulación de año que viene también, y toda la información está en la página web de la embajada y también hacemos anuncios en nuestras redes sociales.
0: Perfecto, estaremos atentos a esa información, así la podemos compartir en segunda mañana cuando se habiliten los nuevos cupos para estas becas de estudio en Japón. Hoy fue la inauguración de un entrenamiento en análisis de riesgos relacionado a drogas sintéticas en la Dirección Nacional de Aduanas, en el marco de la cooperación del gobierno del Japón a través de la Oficina de las Naciones Unidas contra la Droga y el Delito. ¿Por qué este es un tema de interés para el gobierno de Japón?
1: モンテビデオ校での、トレーニングが始まりましたけど、なぜそれが日本政府に関心のあるテーマなんでしょうか。はい、日本とウルグアイは例えば民主主義とか法の支配っていう、こういう非常に大事な基本的な原則や価値はしっかり共有する、そういう中南米では最も大事なパートナーの一つでありますけれども、我々の理解では今ウルグアイはこの治安の問題に頑張って戦っておられると。
2: Bueno, primero que nada, Japón y Uruguay son uno de los socios, para Japón, Uruguay es uno de los socios más importantes en la región porque compartimos los valores fundamentales como democracia, imperio de las leyes y los valores muy importantes para Japón. Y entendemos que Uruguay hoy en día está enfrentando a temas de seguridad. Y como dicen, que los amigos que te ayudan cuando estás en problema son los amigos verdaderos. Así que es lo que queremos hacer, ¿no?
0: Respecto a la lucha contra el narcotráfico y la preservación de la seguridad marítima de América Latina, ¿qué tiene para aportar Japón en cuanto a estrategia y conocimiento?
1: あの、まあその、ドラッグ、薬物であったりとか、その海上保安について、日本はどういった戦略だったり知見っていうのを共有できるでしょうか。日本も島国でですね、周りが海に囲まれた国なので、港がとても重要な機能を果たしています。ですから港、 日本にもたくさん麻薬が流れ込んできそうになっているので、それを検知する能力ですとか、あるいは逆に機械ですね、こういったものを持っているので、 機械をご提供したり、あるいはまあ検知するようなですねトレーニングですね、検知するかできるようになるようなトレーニング、こういったことをご提供することができます。
2: Bueno, justamente Japón es un país de islas, ¿no? Península. Así que tenemos muchos puertos y por ende tenemos mucho conocimiento para la seguridad marítima. Y también estamos teniendo el ingreso de las drogas también, de drogas ilegales. Así que tenemos también en ese ámbito los conocimientos. Y tenemos también las máquinas para detección de este tipo de sustancias. Y también podemos dar los cursos para capacitación de los personales en Puerto de Montevideo, ¿no?
0: Muchísimas gracias por su tiempo hoy aquí en Segunda Mañana. Se nos fue volando esta interacción. Ya se viene a las 13 horas la colmena. Igualmente aprovecho para decirle a la audiencia que se viene un ciclo de cine japonés, un nuevo ciclo de cine internacional con entrada libre y gratuita en la sala Zita Rosa, realizado con el apoyo de las embajadas de Brasil, Japón, México, aquí en Uruguay. Y el martes 6 de octubre a las 7:30 se va a reproducir Sunset Sunrise. Y el martes 15 de septiembre, lo dije al revés, pero bueno, el próximo martes a las 7:30, Aristocrats de Yukiko, ahora sí, Sode, ambas películas japonesas, así que aprovechamos para hacer el gancho. Muchas gracias por haber venido hoy aquí y quedamos a las órdenes para cualquier cuestión que guste comunicar la Embajada de Japón para toda la sociedad uruguaya. Quedamos a las órdenes como puente.
2: 日本も何か宣伝したいことがあればいつでも来てください。はい、ありがとうございます。今度日本祭りも、
3: ブラネス美術館のところでありますのでぜひいらっしゃってください。
2: Muchas gracias. También tenemos el Festival de Japón en Museo Blanes en octubre.
0: En octubre, perfecto. Lo estaremos anunciando entonces para hacer el recordatorio. Muchas gracias. Vamos a cerrar esta segunda mañana siendo las 13 horas. Muchas gracias a ustedes por estar del otro lado y nos reencontramos mañana, porque ya saben que si hay mañana, siempre hay segunda.

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0: Están pasando 6 minutos de las 13 horas, arrancando La Colmena por la Diaria Radio en este lunes 7 de septiembre. Estamos arrancando cumpliendo con el gusto de una oyente, de una amiga oyente, que el día que estábamos compartiendo algo de SAS, que ya no me acuerdo en el marco de qué era, que estábamos escuchando a esta artista francesa, compartió esta canción que estamos escuchando, que es una versión de una canción de Alceu Valença que grabó con SAS. Es la versión bilingüe de La Belle de Jour, titulada Mon Bel Amour, a finales del 2024, que esta canción, como ustedes están escuchando, está hecha claramente a dos lenguas, ¿no? Portugués y francés. Y es una canción que Alceu Valença grabó inspirado, es una canción vieja, 1992, inspirada por la clásica película de Luis Buñuel de 1967. Y me encantó cómo suena, así que bueno, la bella del día, de alguna manera habría que ver dónde está la bella del día. Yo creo que es una jornada muy bella, sí, a pesar del frío. ¿Cómo estás, Mati? ¿Cómo estás arrancando la semana?
1: Bueno, Caro, buen lunes para los colmeneros. La verdad que arrancando muy bien. Es un hermoso día. Sí. Tuvimos un fin de semana que por momentos también fue muy lindo, con un sol que calentaba una jornada que a lo mejor estuvo fría el sábado, estuvo fría también el domingo, y viste que el domingo hubo algunas precipitaciones acá en la capital, fue bastante cambiante.
0: Sí, breves y muy inesperadas.
1: Inesperadas, pero bueno, los que tuvieron la oportunidad de estar al aire libre, ese solcito se disfrutó por momentos, esperemos que siga así a lo largo de la semana, ¿no?
0: Sí, la semana yo estuve viendo, va a estar alternándose con nubes y también con frío, ¿no? Las temperaturas, estas temperaturas bajas aparentemente van a continuar a lo largo de la semana, de acuerdo a lo que dicen los informes meteorológicos. Por lo tanto, continuamos en invierno. Las temperaturas de esta madrugada realmente en algunos lugares del país fueron bajo cero. Yo escuchaba temprano a Maggie Correa en Panorama Informativo, ¿no?, compartir esta información que llegaba de varios puntos del territorio, ¿no?, con la sorpresa de estas temperaturas bajo cero un 7 de septiembre. El sol acompañó muchísimo a lo largo de la mañana. Ahora acá en la Ciudad Vieja la verdad que no está ayudando mucho porque hay bastantes nubes, pero bueno, ¿cómo están arrancando por diferentes puntos del país? Es una buena pregunta también que podemos hacerles. Estábamos con la expectativa de tener un poquito más de temperatura en el arranque de septiembre, pero bueno, vamos a tener que sostener un poquito más el invierno, como es habitual en nuestro país, ¿no? Porque nos ponemos abrigos de lana hasta noviembre, por lo menos, ¿no?
1: Sí, sí, es importante claramente el calor de la colmena, y va a ser importante mañana, porque te adelanto que para el sur del país, mañana martes en la mañana, tiene previsto en el informe INUMET heladas agrometeorológicas. Entonces seguramente vamos a tener durante
0: heladas horas seguimos en esta
1: entre los 3 y los 15 grados para el resto del día es la temperatura pronosticada, pero de alguna forma vamos a amanecer con una alta posibilidad de heladas según marca INUMET.
0: Bueno, queremos también retomar algo que lanzamos el viernes y que tiene que ver con nuestro interés de seguir profundizando en el mundo de las abejas, en el mundo de la colmena, entender, ¿no?, esta organización, comprender también todo lo que produce una colmena. Y el viernes pasado nos mandaron un montón de mensajes de diferentes emprendimientos productivos, de diferentes puntos del país. Sí. Además llegaron, me acuerdo el caso uno de San Carlos, de San José. Vamos a continuar en esa, les prometemos ordenar toda esa información y poder ir compartiéndola también, además de incorporar en la grilla la profundización sobre este tema. Pero creo que es interesante también poder compartir y cruzar la información que nos va llegando para que también entre ustedes vayan conociendo de dónde vienen estos emprendimientos, ¿no?
1: Sí, claro. Es de las cosas, de los rubros, de los que capaz que no se habla tanto, pero hay una gran diversidad. Hay mucho trabajo, hay mucha gente realmente apasionada por el trabajo con las abejas. Entonces, ¿dónde más si no es en la colmena para dar un espacio,
0: eso,
1: ¿no?
0: De eso se trata. Así que les prometemos que vamos a continuar con esta cruzada. En un día lunes, ¿no? Que desde el punto de vista informativo hay un gran acento en la agenda política, pero también no quiero dejar pasar lo que sigue ocurriendo, sí, en la Universidad de la República, que mantiene sus actividades suspendidas este lunes en el marco de ocupaciones y movilizaciones estudiantiles tras el intento de femicidio que ocurrió el martes pasado en la Facultad de Medicina. Esto fue a partir de una resolución del Consejo Directivo Central, que entonces resolvió extender la suspensión de clases y actividades académicas hasta el martes 8, hasta mañana. Inclusive, varios servicios universitarios están ocupados, hay diferentes facultades que están ocupadas, y en el marco de la ocupación están generando también intercambios, ¿no?, y talleres donde pueden compartir

0: Esto está cuestionando mucho los mecanismos institucionales que tienen que ver con la seguridad, que tienen que ver con la formación en violencia de género en las instituciones. Así que este tema va a continuar y quiero adelantarles que mañana va a estar también en La Colmena este tema, porque vamos a recibir a la socióloga Karina Batiani, que es una referente de los estudios de género en nuestro país, pero también referente en América Latina, para poder también tener su visión acerca de qué es lo que ocurrió en la Universidad de la República, qué protocolos se necesitan, ¿no?, tener activados y cuánto falta también, de alguna manera, sí, para el cambio social que todas estamos esperando en torno a este tema de la violencia de género, que, como vemos, atraviesa hasta las instituciones académicas, ¿no? Porque no hay sector de la sociedad en donde no esté presente, obviamente, este tema que es transversal. Así que, bueno, este es un poquito el panorama resumido de lo que está pasando en la universidad.
1: Sí, destacar también que después de esa reunión del Consejo Directivo Central de la Universidad de la República, en ese comunicado que se emitió hubo un reconocimiento de insuficiencias y desafíos que persisten, sí, justamente en la respuesta contra la violencia de género. Esto un poco cerrando aquella discusión que pública, al menos, que se había generado sobre si esto era o no era un caso aislado y sobre si se había o no subestimado por parte de la institución este hecho. Bueno, de alguna forma ahí se cierra, se reconocen las insuficiencias, sí, y abre camino a seguir trabajando, obviamente, en generar protocolos un poco más profundos, ¿no?
0: Exacto, sí, es importante que el decano de la Facultad de Medicina haya reconocido, entonces, que no fue la mejor manera, digamos, de hablar sobre este tema, ¿no? Cuando especialmente mencionó que había sido un hecho aislado o un hecho excepcional. Pero decíamos que hay un fuerte énfasis, Matías, en la agenda política este lunes, sí, porque continuaron las reuniones del presidente de la República con líderes políticos después de un cierre de semana que estuvo marcado por esos encuentros bilaterales. En realidad, más que son bilaterales, sí, porque ocurrieron el viernes, ocurrieron todos juntos, ¿no?
1: Sí,
0: tres, Mieres, Manini.
1: Mieres, Manini y Andrés Ojeda, que era un poco el impulsor,
0: exacto, que fue el impulsor de estos encuentros. El que no quiso participar de manera conjunta fue el Partido Nacional.
1: Sí, que hasta ahora no se sabe qué va a pasar con esa reunión con Álvaro Delgado.
0: Claro.
1: Todo parece indicar que si se hace esa reunión va a ser esta semana. Recordemos que todo esto surge de cara a una nueva Asamblea General de la ONU. El presidente de la República va a estar viajando en un par de semanas a Nueva York, a ese ámbito, y la idea es que, de alguna forma, en esta reunión con las diferentes sensibilidades que marcan los distintos partidos del arco político, poder llevar una visión unánime un poco del país a ese marco. Sabemos que la situación internacional ha generado algunas cortocircuitos a la interna del partido de gobierno, el Frente Amplio, obviamente también con la oposición, pero sin embargo el presidente de la República ha marcado en las últimas horas que no se está tan lejos en política internacional con los demás actores que representan de alguna forma, que lideran los otros partidos.
0: Hay una posición relativamente común,
1: decís. Relativamente común dentro de todo, si bien el presidente no profundizó en cuáles eran esos puntos de acuerdo, valoró estos acercamientos, valoró también esto de los mano a mano en los que se hicieron otros planteos. En el caso de Ojeda, por ejemplo, se refirió a la situación de seguridad, marcó preocupación por los recursos vinculados a la fiscalía, y Pablo Mieres concretamente puso en agenda el tema Casupá, la,
0: claro,
1: represa de Casupá, que es un tema que ha tenido novedades también en los últimos días.
0: Exactamente, ahora vamos a volver al tema Casupá, pero también quería mencionar que la presencia de Fernando Pereira hoy de mañana, sí, en esta reunión con el presidente de la República también, generó otras lecturas, ¿no? Y en particular puso énfasis Fernando Pereira en lo que tiene que ver con esta negativa, ¿no?, de la participación del Partido Nacional de manera conjunta, y todavía además no se sabe cuándo va a ser la reunión con Álvaro Delgado, ¿no?, presidente del Partido Nacional. Está pendiente, sería la reunión entonces que queda para concretarse en este diálogo que pretende el Poder Ejecutivo también en torno a la política internacional.
1: Sí, lo que plantearon algunos actores del Partido Nacional y que en este caso trae de nuevo Fernando Pereira sobre la mesa, tiene que ver con que esta

0: negativa del Partido Nacional se vincula a aquella conferencia sobre Casupá, Cardama, se me mezclaron
1: los casos
0: sobre Cardama, cuando de alguna forma el Frente Amplio atribuye responsabilidades políticas del expresidente de la República, Luis Lacalle Pou. Entonces, el Partido Nacional dijo, bueno, si ustedes empiezan con esto, yo no veo el ámbito dado como para sentarme a hablar con el presidente de la República.
1: Exacto, y ahí Fernando Pereira hoy se preguntó, digamos, en conferencia de prensa, no en rueda de prensa, ¿cuál es el enojo? ¿No se puede hablar de Lacalle Pou en Uruguay? ¿No? Haciendo alusión claramente entonces a este supuesto enojo del Partido Nacional en torno a lo que el Frente Amplio planteó, ¿no? Vinculado al caso Cardama.
0: Y paralelamente cuestionó los dichos del senador Camil sobre la viceministra del Interior, Gabriela Valverde, que ella había hablado, no sé si te acordás, Caro, de Larrañaga, se habría referido al exministro del Interior,
1: José Larrañaga,
0: y Camil, sí. Obviamente una persona cercana a Larrañaga, de alguna forma le respondió, y ahí, bueno, dentro de estos tiroteos menores, de alguna forma se centra este debate que es mucho más profundo y que tiene que ver con la política internacional, ¿verdad? Un Fernando Pereira que vale recordar, y un poco para cerrar este capítulo, tuvo una noticia importante en este fin de semana porque el plenario del Frente Amplio decidió por unanimidad aprobar su reelección, que se va a confirmar en el Congreso de octubre.
1: Bien. Así que, bueno, tal vez estos ámbitos de diálogo, ¿no?, ayudan a bajar un poquito la pelota y a frenar este tiroteo del que hablábamos, ¿no? Porque evidentemente oficialismo y oposición han tenido y tienen, ¿no?, en el escenario público, en el debate público, posiciones bastante polarizadas, ¿no?
0: Sí.
1: Y realmente muchas veces agresivo, el tono es agresivo. Bueno, habrá que ver entonces si esto de alguna manera no invita a hablar desde otra perspectiva.
0: Sí, sí. Fíjate que la política internacional, es verdad que en casos puntuales hay muchas diferencias entre, o algunas diferencias al menos entre oficialismo y oposición, pero la política comercial, mirando hacia afuera, hay varios puntos en común y capaz que yo supongo, entiendo que es en eso que hace referencia el presidente de la República, y en estos ámbitos también se generan muchas reuniones de alto nivel de este tipo, también que tienen que ver con inversiones, y entiendo que por ese lado capaz que está alguno de los puntos fuertes de estas coincidencias que se tratan de buscar, ¿no?
1: Es que en general coincidencias por ahí hay.
0: Claro.
1: ¿No? Fernando Pereira hoy de hecho citaba que en el gobierno de Luis Lacalle Pou hubo reuniones con todos los representantes políticos para hablar del Transpacífico, y fue una reunión, dijo Pereira, en la que se hablaron de temas delicados que nunca trascendieron.
0: Sí, claro.
1: Porque sí hay una responsabilidad política en torno a algunos temas. El asunto es qué pasa con nuestra agenda política, ¿no? Con lo que estamos debatiendo de forma local y cómo eso entra en un juego político donde parece que estamos en una campaña electoral permanente. Entonces, sí. Ese es el punto, creo, que más complicado y que es más cuestionado, porque obviamente desgasta la política, y además, sinceramente, los uruguayos sentimos que el país no avanza hacia ningún lado, ¿no? Y que la agenda es una agenda que no se puede construir como una agenda a largo plazo, ¿no? Es
0: claro.
1: Una agenda que queda como muy a corto plazo si después no hay acuerdos sustanciales en temas sustanciales.
0: Sí, sí, sí, sí. Por un lado te abona la polarización de aquellos que están más identificados políticamente, y por otro lado abona eso que vos decís, ¿no? El descreimiento de cierta parte de la población que ya tiene una tendencia a pensar de esa manera, y cuando ve que al menos lo que salen los titulares son peleas, empiezan a decir, bueno, en realidad esto no está yendo a ningún lado, ¿no?
1: Exactamente. Bueno, buen día, gente linda, nos dicen, hice un parate en el laburo y mientras almuerzo los veo, escucho por YouTube, Colmenero a full por acá, nos dice, ¿quién nos dice? No nos, Paul del Centro, mira, Paul del Centro, sepan que el sol cuando falta a veces lo ponen ustedes cada mañana con esta onda que le ponemos. Muchas gracias, pero espectacular. Buenas tardes, más allá de la violencia de género, fundamental tener presente la falta de coordinación entre instituciones. Como maestra directora jubilada, sé que no existe, por ejemplo, entre primaria y secundaria. Todos los registros de los niños desaparecen al ir al sistema secundario, y lo mismo ocurre con el terciario. Sería bueno considerarlo si lo ven adecuado en la entrevista de mañana. Sí, muy bien, muchas gracias. Muchas gracias, Gabriela, por este aporte. Después hay otro mensaje que nos habla de que le encantó la canción con la que arrancamos el programa, ¿no? Nos escribe Roger. Me encantó que arrancaran con SAS. Desde que la descubrí por un compañero que me pasó uno de sus temas, no he dejado de escucharla. Si les parece, hacemos una breve pausa. No hemos adelantado nada de lo que vamos a tener en la colmena.
0: Hay muchas cosas para adelantar.
1: Nos colgamos con la agenda política y con este lunes 7 de septiembre, pero les adelanto el titular. Viene Eduardo Gudinas. Sí, ecólogo, referente ambientalista de los movimientos ambientales no solamente de nuestro país, sino de América Latina, uno de los hombres que impulsa alternativas al desarrollo. Hoy viene concretamente para hablarnos de la dimensión ambiental de la Estrategia Nacional de Desarrollo y algunos, obviamente, puntos críticos que estamos teniendo con varios conflictos ambientales. Pero a la vuelta de la pausa les contamos un poquito más, y hoy además es lunes. Es lunes de historia con Carlos De Masi.
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1: Estamos escuchando a Liliana Herrero con esta garra del corazón y les adelantamos rápidamente, ¿no?, el enfoque de la presencia de Eduardo Gudinas en unos minutitos nada más. Él es especialista en ecología social, trabaja en la investigación de impactos sociales y ambientales de los modelos extractivistas y los derechos de la naturaleza, con este enfoque de la ecología política que ve el cambio ambiental como una correlación con procesos sociales y procesos políticos. Los problemas ambientales hay que entenderlos a partir de un análisis de las relaciones sociales y de producción y de la distribución del poder. Este es un poco el enfoque de su mirada y desde la ecología política. Es investigador del Centro Latinoamericano de Ecología Social de CLAES y ha trabajado durante décadas junto a organizaciones ambientales, colectivos ciudadanos y organizaciones indígenas de diferentes países de América Latina. Es muchísimo lo que podemos conversar con Gudinas, sí. Pero en estas horas en particular, Gudinas está presentando un documento, Matías.
2: Sí, sí, hay varias pestañas para abrir en este momento coyuntural, pero él lo que plantea en términos generales es que Uruguay atraviesa una situación de insustentabilidad ambiental que está marcada, entre otros factores, en el deterioro de las cuencas de agua, los conflictos por el uso del suelo y los recursos naturales y las dificultades institucionales para responder a estos problemas. También me imagino que esto, lo que él plantea, es esto enmarcado en la Estrategia Nacional de Desarrollo que sabemos ha lanzado este gobierno. Y también imagino que él va a hacer una evaluación, y esto yo lo veía mirando algunos artículos de hace algunos años, de lo que ha sido el rol que viene cumpliendo el Ministerio de Ambiente, que es una institucionalidad relativamente nueva porque se creó en el gobierno anterior, pero ya se puede hacer una evaluación de cuál viene siendo su rol. Imagino que también vamos a estar profundizando en eso.
1: Y después hay varias tensiones o conflictos ambientales, ¿no?, que de sí. Los que venimos conversando, como la situación de los bañados de Carrasco, ¿no?, el dilema sobre los bañados de Carrasco, el anuncio del aeropuerto de Rocha, que tienen que ver con ecosistemas similares, porque se trata de humedales, ¿no?, tanto en Montevideo Canelones como en el departamento de Rocha, y la situación del agua, ¿no?, una crisis que de alguna manera no se termina de resolver. Y hoy mencionábamos en el comienzo, Mati, que el tema de Casupá estuvo sobre la mesa en estos encuentros del presidente de la República con líderes de la oposición, porque bueno, hay obviamente que la oposición ha estado siempre en contra de esta modificación en los planteos originales en el sentido de los planteos anteriores, ¿no?, del proyecto Neptuno que lideró el gobierno de la calle Pou. Este gobierno prefirió seguir por la línea de Casupá, y en estas horas lo que se supo es que el Banco de Desarrollo de América Latina y el Caribe, CAF, catalogó el proyecto de la represa de Casupá como de alto riesgo ambiental y social, algo que trascendió en estas horas, pero que ya de alguna manera se había estipulado. Esto exige a OCE cumplir con 9 salvaguardas ambientales de gestión de impacto, biodiversidad y reasentamiento. Ustedes saben que este proyecto de la construcción de esta represa tiene una fuerte oposición local de vecinos, gremiales como la Federación Rural, que rechazan la obra por los impactos en establecimientos productivos, por el desplazamiento de las familias, entre otros temas. Y estamos viendo entonces que esta información que trasciende pone de vuelta el ojo sobre la pertinencia o no de Casupá, o de qué manera se va a realizar este proyecto. Ante el Ministerio de Ambiente, la represa tiene clasificación C, o sea, requiere de un estudio de impacto ambiental, ¿no? Y la OCE reactivó este trámite, recordemos, el año pasado, y está trabajando en la actualización de los estudios técnicos. Habrá que ver entonces cómo continúa, pero el ministro de Ambiente ya señaló que los estudios buscan dar garantías para resolver el abastecimiento de agua, y de alguna manera este camino de Casupá es el camino que el Poder Ejecutivo entiende es el adecuado para poder generar, digamos, una alternativa, ¿no?, a lo que es ha sido y lo que es la crisis hídrica que vivió nuestro país, y que tiene que resolver por alguna vía. Bueno, sobre este tema también seguramente vamos a estar conversando con Eduardo Gudines.
2: Sí, claro, marcar también que dentro de esta oposición, yo mencionaba lo de Pablo Mieres en el marco del diálogo con el presidente, el propio Partido Independiente encabezó una demanda civil contra OCE para suspender justamente la construcción de Casupay. En referencia a esto último que marcabas, esta información que surge de la CAF, el presidente de OCE, Pablo Ferreri, de alguna forma salió al cruce de esta información y sostuvo que estos aspectos ambientales y sociales que se ponen sobre la mesa sobre Casupay no son una novedad, sino que forman parte de una evaluación del proyecto que viene hace años, y en ese sentido se está trabajando con estos estudios que vos decías para de alguna forma establecer o ir en el sentido de esas salvaguardas que sociales y ambientales que marca la propia CAF.
1: Muy bien, ya vamos a estar hablando con Gudines también sobre el final del programa. Hoy es columna de historia de Carlos de Masi. Vamos a conocer la vida de uno de los empresarios y banqueros más poderosos de América del Sur del siglo XIX. Estamos hablando de Irineu Evangelista de Sousa, el Barón, y luego Vizconde de Maguá, nacido en 1813. Muy cerca de Uruguay, en la actual ciudad de Arroyo Grande, en Río Grande do Sul. Maguá tuvo una infancia marcada por dificultades económicas, pero después se convirtió en uno de los empresarios referentes de esa época histórica, empresario industrial, banquero, impulsor de ferrocarriles. Pero después terminó muy mal la vida de Maguá, porque terminó de forma bastante precaria y fundida, arruinado. Eso es lo que cuenta la historia. Veremos qué foco le pone Carlos de Masi entonces en su columna.
2: Sí, yo lo tengo más como una leyenda, ¿no? Esto de esta vida así marcada por estos altos y bajos muchas veces son parte de los condimentos que nos pone la historia. Yo quiero que Carlos nos ayude a diferenciar entre lo que es un poco mito y lo que es un poco real, ¿no? Ese creo que son las complejidades que tiene este tipo de personalidades.
1: Perfecto. Sobre el final, entonces, de Masi nos habla del Barón de Maguá, ¿no? Este personaje histórico que rescata del siglo XIX. Hacemos una nueva pausa, ¿les parece? Ya está Luciano en este pasaje que hicimos. Valentina Fuster ya está dejando su turno. Hasta mañana, Valentina, que descanses. También nos acompaña Emi Rovira. Hacemos la pausa, ya venimos.
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0: Estamos escuchando a la Charo para abrir la conversación con Eduardo Gudina. Ya hicimos una presentación sobre Eduardo, es investigador del Centro Latinoamericano de Ecología Social. Capaz que podíamos comenzar, ¿no?, para poder ubicar esta conversación. Adelantaba yo la perspectiva también de análisis de Gudinas, como de tantos otros investigadores, que tiene que ver con esto que llamamos ecología política, ¿no?, de poder interpretar o analizar los problemas ambientales desde su correlación con procesos sociales, políticos, ¿no?, que derivan también en cómo finalmente se distribuyen, ¿no?, los bienes o se distribuyen las pérdidas, ¿no?
1: Exacto. Bueno, buenas tardes.
0: ¿Cómo estás, Eduardo? Bienvenido.
1: Muchas gracias.
0: Me gustaría que pudieras compartir con la audiencia ¿en qué trabaja el Centro Latinoamericano de Ecología Social y cómo podemos definir la ecología social?
1: Bueno, ahora somos todos retirados, veteranos, jubilados, es más parecido a un club de amigos.
0: Sí.
1: Que el abordaje que se hace es precisamente, como tú decías, mirar lo ambiental y su interacción con lo que hace la sociedad, que puede ser desde la vertiente económica, desde la vertiente política, desde vertientes, por ejemplo, incluso estéticas. Es un amplio campo donde hay diferentes énfasis y disciplinas con las que se superponen, que también van desde la economía ambiental a los antropólogos que estudian, por ejemplo, las relaciones entre grupos humanos y su entorno.
0: Claro, bien. Concretamente, y yendo al hoy, ¿no?, después podemos volver sobre esta mirada de la ecología social y cómo cuestiona también los modelos de desarrollo más hegemónicos o el modelo de desarrollo más hegemónico. Pero hoy, Eduardo, tú vas a llevar un documento en el marco de la discusión de la Estrategia Nacional de Desarrollo vinculado a la dimensión ambiental de esta estrategia, donde hay una posición muy crítica de tu parte y haces un énfasis en particular de que Uruguay atraviesa una situación de insustentabilidad ambiental. ¿Cuál es, de alguna manera, el diagnóstico? Sé que hiciste como un esquema de dimensiones que tienen que ver como con ciertos límites que el Uruguay está atravesando.
1: Exacto. Bueno, para ubicar a los que nos están escuchando, la Oficina de Planeamiento y Presupuesto y la Presidencia decidieron lanzar una Estrategia Nacional de Desarrollo, una discusión. La última vez que ocurrió esto fue en la administración Vázquez II, ya hace varios años atrás. Esta estrategia tiene algunas patas, componentes principales, y uno de ellos es sustentabilidad social y ambiental. Entonces, en ese componente de la sustentabilidad ambiental, semanas atrás se hizo una presentación por parte de un consultor sobre cuál era la situación del Uruguay y cómo veía él el país hacia el futuro, que es el principal motivo de este tipo de ejercicios de diseñar estrategias. Y eso fue comentado por una persona que venía del gobierno, una del sector empresarial y uno de la academia.
0: Sí.
1: Entonces, la primera reacción en la presentación del consultor, que hay que atenerse a eso porque los documentos no están disponibles, o sea, no podemos acceder al detalle, es que lo que se presenta no se traduce con lo que viven los uruguayos en la cotidianidad ambiental. Se minimizan o se ignoran diversos impactos ambientales. Para que el oyente me siga, no hay referencia a la gravedad de la contaminación del agua. ¿Cuál es la situación del Uruguay en ese sentido? Agárrense. Todas las grandes cuencas de agua de Montevideo, de Uruguay, todas las grandes cuencas hidrográficas del Uruguay, todas tienen algún problema de contaminación. Sean los grandes ríos y sus tributarios, como las lagunas litorales y también la costa.
0: Cuenca de Santa Lucía.
1: Cuenca de Santa Lucía, cuenca del Río Negro, el Tacuarembó, el Yí, San Salvador, y ahí seguimos.
0: Eso.
1: En la Laguna Merín, en las lagunas rochenses ocurre lo mismo.
0: En las lagunas rochenses también ocurre lo mismo.
1: Sí, y eso están los datos.
0: Aunque estén en áreas protegidas.
1: Algunas sí, pero está el tema principal, que son los efluentes agropecuarios, por ejemplo. Entonces tú tenés ahí los datos que vienen del propio observatorio y los análisis que hace el Ministerio del Ambiente, y en paralelo, para aquellos sitios que el Ministerio no releva, tenemos la información académica. Por ejemplo, el estado del agua en Uruguay. El país revisa unas 120 y pico de estaciones de monitoreo de agua distribuidas en los principales ríos. El 88% tiene registro de fósforos no aceptable. 88%.
0: Esos son datos del propio observatorio.
1: Del propio Ministerio del Ambiente.
0: Que se pueden consultar, cualquier persona sí. Los puede consultar, son datos abiertos.
1: Sí, el 69% tiene valores no aceptables de nitrógeno. Y si tú ves la cuenca de Santa Lucía, es lo peor. Entonces, en el ejercicio para evaluar cómo funciona el país, podríamos imaginar un Uruguay sostenible ecológicamente que no destruye su ambiente, esto quiere decir, no contamina los ríos, las lagunas, el suelo está libre de contaminantes, puede sobrevivir la fauna y flora autóctona, la calidad del agua permite que sea bebible y usable en usos agropecuarios, y así sucesivamente. Entonces, tomando un ejercicio de hace años atrás de establecer los límites ecológicos con los cuales funcionaba la tierra, yo me preguntaba, bueno, ¿cuáles son los límites ecológicos del Uruguay?
0: Claro, esto teniendo en cuenta un poco aquellos límites planetarios que generan como zonas también de rojos, digamos, o de gran alerta.
1: Entonces tomé varias variables ambientales, le sumé una que es mixta, porque no depende todo de Uruguay, que es el impacto que tiene el cambio climático en el país. Uh-huh. Y de nuevo, el oyente sabe, en menos de una década pasamos de una terrible sequía, ahora están enfrentados a mega inundaciones. Entonces los impactos están ahí. Y le agregué una institucional y normativa que es el funcionamiento del Estado frente a los temas ambientales. Entonces puse, si estamos todos dentro del verde, el país funciona. Si pasamos a una zona amarilla, bueno, reconocemos que hay daño ambiental, impactos, pero que se pueden revertir, restaurar, modificar, amortiguar. Hay maniobra para recuperar, sanar la tierra, sanar el agua, sanar el ambiente. Y si pasamos al rojo, ahí quiere decir que ya la situación es mucho más grave y en algunos casos es irreversible. Por ejemplo, la desaparición de montes indígenas, la desaparición de especies, la contaminación a niveles muy altos por derivados de agroquímicos en el suelo, o por metales pesados y así sucesivamente.
0: ¿Y en qué zona estamos?
1: Estamos en el rojo en todas.
0: ¿En todas?
1: En todas, sí. Entonces,
0: estamos hablando que son 5 de aspectos ambientales, la del cambio climático que sí. Mencionaste y las capacidades institucionales y normativas. ¿Esas 5 ambientales cuáles serían?
1: Las 5 ambientales son el uso de la tierra. Toda la tierra de Uruguay está ocupada. Y lo que vemos ahora es una disputa por intensificar más en lo que ya venía siendo usado y controversia entre, por ejemplo, agricultores que quieren expulsar a ganaderos, después agricultores tradicionales que son desplazados por monocultivo intensivo o por corrales para ganadería, o después por usos forestales o peleas por el acceso al agua, por ejemplo. Tenemos, en cuanto a la protección de nuestra biodiversidad, nuestro patrimonio natural, seguimos estando en el nivel más bajo del hemisferio y uno de los más bajos del mundo, el 1% en número redondo de áreas protegidas. Y muchos ambientes críticos no están representados. Y en paralelo a esto que te decía, el uso del medio cada vez se intensifica más. Aguas superficiales, todas las cuencas con problemas. La calidad del agua comprometida. Residuos, desechos. Se podrá decir a alguien, bueno, no estamos tan mal, pero por ejemplo, el propio Ministerio del Ambiente reconoce que de los sitios de disposición final del país, que son más de 60, la mayoría de ellos son deficientes o tienen carencias operativas. Lo dice el propio Ministerio. Te digo, por ejemplo, Tacuarembó tiene 6 sitios finales de disposición de basuras, los 6 son deficientes. 33 tiene 7, los 7 son deficientes. Después se agregó lo que podríamos llamar nuevos contaminantes, como son las micropartículas, nanopartículas de plástico o derivados de agroquímicos como el glifosato, que están apareciendo en estudios, y tú entrevistaste aquí al hallazgo de esto en alimentos en Uruguay. Y probablemente si se hacen en otro estudio la situación va a ser la misma, porque por ejemplo en Brasil o en Argentina se encuentra derivado del glifosato en la orina de las personas que viven en Buenos Aires, o en la cerveza o en la leche maternizada de los que viven en las grandes ciudades de Brasil.
0: Eso ocurre, eso está identificado.
1: Está identificado, sí, hasta en la cerveza.
0: Hasta en la cerveza, y eso sí. por la malta la que se utiliza.
1: Hay varios vías donde esto puede llegar. Puede ser a través de los granos empleados, los granos. Aditivos empleados, pero incluso transporte de un sitio a otro mediante la lluvia, por ejemplo, o directamente por el agua.
0: Claro. Eduardo, ¿qué expectativa tenés de presentar este informe? Digo, y que haya como posibilidad de un diálogo, de una discusión, pero se parten como de situaciones bastante antagónicas, ¿no? Porque tú decías que hay una consultoría o que genera un diagnóstico que ve que Uruguay en la dimensión ambiental está en una posición bastante aceptable, ¿no? ¿Aceptable es lo que es el término
1: es
0: que se utiliza?
1: A ver, yo creo que la analogía es si yo estoy en la puerta del hospital, yo como médico recibo al Uruguay enfermo, en un estado crítico para llevarlo probablemente a terapia intensiva. Y cuando escuchaba las exposiciones en la presentación gubernamental, usted tiene un pequeño problema, pero se puede mejorar y hay un futuro por delante. Entonces, la situación de urgencia y de gravedad es muy distinta. Entonces, por ejemplo, si tú, que también han abordado ustedes aquí, tú te encontrás con alguna comunidad local que le fumigan el predio o la escuela, la situación es grave. Ahora, para el que está acá en Montevideo, lo minimiza. Entonces, esa es la dicotomía. Yo creo que no se ha asumido que Uruguay ya llegó al límite de sus capacidades ecológicas. Por lo tanto, la discusión es qué tipo de uso productivo, qué economía vamos a armar, a organizar y aprovechar dentro de estos límites ecológicos. Porque si se sigue con esta tendencia, el daño se vuelve irreversible en todos los aspectos.
0: Ahora vamos a volver a eso, ¿no? Que de alguna manera queda planteada la interrogante acerca de qué puede venir para adelante, ¿no? Y qué es lo que desde la ecología, ¿no? O desde las economías ecológicas o desde el pensamiento más de alternativas al desarrollo hay para ofrecer, ¿no? Pero me gustaría ir a un par de ejemplos de las discusiones ambientales, conflictos que están en estos momentos en el debate. Hablábamos antes de recibirte sobre Casupá, ¿no? Y tú...
1: Dispare.
0: Disparás.
1: No, dispare usted la pregunta.
0: Ah, no, y la pregunta tiene que ver con esto. ¿Es necesario construir esta nueva fuente de agua, esta represa de Casupá?
1: Bueno, yo respondería, incluso que esto ya no es de disciplinas como lo que puede aportar la ecología política o la economía ecológica. Esto de sentido común. Porque el problema de agua de la región metropolitana de Montevideo es que el 50% se pierde en números redondos. Entonces, la primera prioridad es reparar el sistema de distribución y las fugas en las cañerías. Ahora, hacer una nueva represa para saber que vamos a perder la mitad es violar el sentido común. Pero quiero decir otra cosa, también para aclarar los tantos.
0: Sí.
1: La oposición que hay a la represa de Casupá no revela genuinamente una preocupación ambiental. Y me explico. Porque, por ejemplo, las declaraciones tanto del presidente de la Federación Rural como de la Asociación Rural son en buena medida antiambientales y responden a esto que advertía de las disputas entre actores por apropiarse recursos naturales que ya son muy escasos y pelearse entre ellos y echarse, traspasar de unos a otros los daños y perjuicios ambientales. Porque, por ejemplo, el plan de la Federación Rural de traer agua del Río Negro, trasvasarla al Río Yí para traerla al Río Santa Lucía, dejando de lado su costo económico, me significa traer agua contaminada del Río Negro, mezclarla con agua ya contaminada del Río Yí para traerla al Río Santa Lucía para que siga contaminado. Entonces, cuando escucho esos argumentos, ahí por detrás no hay un análisis serio, riguroso, que incluya la dimensión ambiental. Si la preocupación ambiental existe en la Federación Rural o en la Asociación Rural, lo primero que tendrían que hacer ellos, en vez de amenazar con un tractorazo por Casupá, es movilizarse contra los productores que contaminan la cuenca de Santa Lucía, la más contaminada del país. tres cuartos de esa contaminación es difusa, proviene de usos agropecuarios.
0: Y en eso no ha habido una regulación. Entiendo que hay un marco regulatorio, que hay lo que se llaman espacios buffer, ¿no? Donde hay determinados metros donde no se puede producir la tierra, como una especie de resguardo para sí. que esa contaminación difusa no llegue al río. ¿Esas ordenanzas, esa regulación ambiental no se cumple?
1: Lo que pasa es que si se cumple o no, y además los sucesivos planes de restauración de la cuenca, los datos macro que se observan es que se sigue deteriorando. Entonces uno no puede estar tipo Sherlock Holmes vigilando detrás de cada árbol a ver qué trampas hace uno o el otro. Lo que me revela el indicador de la calidad del agua es que se sigue deteriorando. Y esto es un problema que tiene 30 años.
0: ¿Y cuál sería el cambio? ¿Cuál sería, digamos, la posibilidad de modificar esta situación?
1: Hay que cambiar radicalmente la práctica agropecuaria. Entonces tú tenés opciones de bajo uso o no uso de agrotóxicos, menos combustible, que producen alimentos más sanos, con menos contaminación, sin dañar suelos y agua. Ahora, ¿qué sucede? Muchos de esos sectores no tienen salida inmediata exportadora, y las presiones en ese sentido son mucho menores. Por eso vuelvo a la estrategia de desarrollo. Para mirar el país al futuro, son estos temas los que tiene que discutir.
0: Claro, porque esto no es un cambio que se haga de la noche a la mañana.
1: No, para nada, exactamente. Pero lo que sucede es que el espacio de discusión pública y la calidad de los argumentos se ha deteriorado. Porque tú imagínate, hace 10, 15 años atrás, nadie de una gremial agropecuaria iba a tener un dirigente que fuera a los medios a decir, no, que los montevideanos se saquen agua donde puedan, yo quiero seguir contaminando la cuenca de Santa Lucía. Entonces también hay un problema de la opinión pública, de la calidad y rigurosidad del escenario político para debatir esto. Entonces todo este ambiente de crispación, de guerrillas y guerritas en las redes, erosionan los debates y permite que se digan estas cosas que antes hubieran sido indecibles porque hubieran sido inmediatamente censuradas.
0: Bien, para terminar este tema y hacemos una pausa, respecto a las fuentes de agua, ¿no? Y a la necesidad de aumentar la fuente de agua, teniendo en cuenta los riesgos de las eventuales sequías. ¿Cómo ves? ¿Cuál es la fuente para vos que hay que de alguna manera potenciar? ¿O no es necesaria crear otra fuente de agua?
1: Bueno, hay usos distintos del agua. En el caso de sequía, por un lado, el tema del agua potable en la zona metropolitana, contesté que la prioridad sería reparar la línea de distribución. Si vamos al sector agropecuario o a la generación hidroeléctrica, se pueden establecer obras de emergencia o de contingencia. Pero hay que caminar ahí por un sendero con mucho cuidado, porque en la anterior estrategia de desarrollo, en el gobierno Vázquez II, y también se intentó en ese momento, se buscó crear un mercado de aguas, que es crear empresas de riego. Entonces eso es una mercantilización del agua que puede ser beneficioso para la empresa que vende ese servicio, pero que tiene un efecto ambiental muy serio, porque estoy destruyendo cursos de agua para tener los reservorios, y también sobre todo va a afectar a los productores medianos y pequeños porque van a tener que empezar a pagar por el agua. Entonces ahí hay un camino muy cuidadoso que hay que seguir, que de nuevo en el sentido común no hay evidencia que se lo esté contemplando.
0: Hay algunos mensajes, la Federación Rural defendiendo el monte nativo, son unos cara rota, dice uno de los oyentes. El tema de la basura, en Fray Bentos se está construyendo la segunda celda de relleno sanitario y es una gran noticia. ¿Cuándo vamos a entender que enterrar basura sigue siendo barrer bajo la alfombra?
1: Exactamente.
0: Dice otro oyente. Después, uno de los mayores problemas en Uruguay es que son todos jueces y partes, trabajan para empresas particulares para ver cómo evitar sanciones y después pasan a ser quienes toman las decisiones políticas en puestos clave, ¿no? Habla otra de las personas que nos está escuchando. Vamos a hacer la pausa a la vuelta. hay un par de temas que tienen que ver con un ecosistema similar que son los humedales, ¿no? Tanto Bañados de Carrasco como la posibilidad de la construcción de este aeropuerto de Rocha estarían afectando o presionando esos ecosistemas. Bien. Enseguida venimos.
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0: Estamos conversando con Eduardo Gudinas, ecólogo social, investigador de impactos sociales, ambientales, de los modelos extractivistas, de los derechos de la naturaleza, investigador del CLAES, del Centro Latinoamericano de Ecología Social. Ha trabajado durante décadas junto a organizaciones ambientales, colectivos ciudadanos, uno de los principales referentes en la discusión sobre el buen vivir, ¿no?, como una de las alternativas al desarrollo, a las concepciones tradicionales del desarrollo. Cuando estamos hablando de todo esto que estamos hablando, ¿no?, parece que el buen vivir, así como otras propuestas alternativas al desarrollo que plantean transiciones justas, parecen una utopía. Ya de alguna manera fueron planteadas como una utopía, pero ahora parecen como el horizontes aún más lejanos. ¿Cómo estás viendo vos estos planteos de alternativas al desarrollo que hablan de la recuperación de otros saberes, de dejar de emparchar el modelo capitalista y construir alternativas reales, bueno, en el marco de la política regional, además?
1: Hay una discusión intensa que tiene sus particularidades en los distintos países. También está presente aquí en Uruguay a su modo, por ejemplo, en los debates sobre el agua o sobre las energías alternativas, lo del hidrógeno verde, ¿no? En los otros países tiene otros énfasis. Por ejemplo, en Chile, Perú, Bolivia, la preocupación de ellos es minería. ¿Cómo salir de la dependencia minera? En Colombia hubo una discusión muy importante bajo el gobierno Petro de qué hacer con la minería de carbón y la explotación de petróleo. En Brasil hay discusiones múltiples porque tienen, por un lado, sus preocupaciones por la deforestación en la Amazonía y por el otro el avance de los monocultivos en las zonas del Cerrado. Entonces, en todos los países hay ese debate y hay organizaciones, grupos, personas que iluminan ideas, sensibilidades y acciones distintas. En ningún lugar son mayoría, vamos a reconocerlo, eso es cierto. También hay que reconocer que en el actual contexto político partidario en buena parte de estos países, las opciones para ese debate son mucho menores. Yo en los últimos meses he recorrido, a ver, déjame hacer la cuenta, he estado en el sur de Perú, en el sur de Chile y en el altiplano de Bolivia, y un par de veces en Colombia antes de las elecciones. Y es claro el hostigamiento en varios de estos países a las organizaciones locales o a las voces que hablan de estos temas. ¿Por qué? Porque ponen en riesgo, por ejemplo, la exportación de cobre, de estaño o de los barriles de petróleo. Entonces el hostigamiento y la marginación están ahí. Pero por el otro lado, ahora disponemos de mucha más información, disponemos de nuevos indicadores y modos de análisis con los cuales podemos discutir de igual a igual a los economistas, por ejemplo, para demostrarles que no todo es crecimiento económico. Y también hay mucha gente que ya está cansada de esto. Viste que no tenés seguridad de la calidad de alimento que tú tenés, o te fumigaron, como decía, en la escuela, o si tengo abejas me murieron todas porque también padecieron de un químico.
0: Aquellas personas que nos están escuchando pueden pensar, pero por ejemplo, para el desarrollo sostenible, el crecimiento económico tampoco es suficiente. ¿En qué se aleja entonces, o cuánto se aleja las propuestas que estás mencionando, ¿no?, de alternativas al desarrollo que de alguna manera proponen pensar otra forma de relacionarse entre la sociedad y la naturaleza, del desarrollo sostenible?
1: Bueno, en las que yo participo se desconecta del énfasis en el crecimiento. Dice, el objetivo de lo que se llama desarrollo o lo análogo tendría que ser reemplazado por una preocupación por vivir bien. Y ese vivir bien no implica como primera meta a perseguir a toda costa el crecimiento económico o cualquiera de sus expresiones en indicadores macroeconómicos. Ahora, esto no quiere decir que no haya crecimiento. Por ejemplo, en Uruguay necesitamos mejorar el sistema de cobertura de salud pública o la calidad en la educación. Si yo hago un esfuerzo presupuestario en recursos humanos y financieros en eso, ahí va a haber crecimiento. Pero por el otro lado, seguir con cierto tipo de consumismo opulento que pasan desapercibido, hay que desestimularlo. Entonces, por ahí habría decrecimiento. Entonces, saber separar, saber distanciarme de la obsesión en el crecimiento, ese primer paso para esas alternativas.
0: Claro, uno puede pensar, entiendo que si uno fortalece el presupuesto de la salud y de la educación, hay crecimiento. El asunto, ¿de dónde salen esos recursos para esa inversión?
1: En los países que se han seguido las cuentas públicas, en todos ellos, estoy pensando en el caso de Ecuador, Perú y Colombia, demostraron que los subsidios que se llaman ocultos o implícitos de la sociedad transfieren enormes cantidades de dinero a esas actividades de alto impacto ambiental y de exportación masiva de recursos naturales. Entonces, la cuenta país, no el beneficio para una empresa o el beneficio de un año para un ministerio, la cuenta país es que el país perdía plata. Entonces, no es un problema de recursos financieros, es un problema de adjudicación, enfoque del gasto público, y en el caso de Uruguay es muy claro, hay que desmontar subsidios perversos, por ejemplo, a los agroquímicos. ¿Por qué voy a estar pagando yo de renta general en un subsidio a los agroquímicos? Y si hay un uso excesivo de los agroquímicos, ¿por qué no lo pagan ese costo económico quienes lo producen? Y así sucesivamente. Entonces, esto requiere repensar la estructura del gasto de la sociedad y del Estado. ¿Y por qué repensarlo? Porque cuando el agua se contamina o el barrio se llenó de basura, el costo económico de eso va a parar al vecino o al municipio o a la intendencia. No lo paga el empresariado que lo produce o el aparato estatal que generó esos permisos, alentó esas actividades.
0: Bien, vamos a dedicarle un día en este programa de La Colmena a lo que denominamos transición justa, ¿no? A esto que desde las alternativas al desarrollo se habla de pasar del extractivismo, ¿no? A otro modelo. ¿Y cómo sería esa transición ecológica?
1: ¿Es el nombre de tu programa, Caro?
0: ¿Cómo es el nombre de mi programa?
1: Porque tu programa, si es La Colmena, sí, el mejor indicador de lo sano que puede estar el ambiente en Uruguay es que vivan las abejas, que son campos sanos. Entonces, si yo tengo colmenas, no necesito muchos consultores ni indicadores complicados.
0: Bien.
1: Si mis abejas viven, ahí ya tengo un indicador que está todo funcionando bien.
0: Vos mencionás también la noción de policrisis, ¿no? ¿En qué sentido? Porque ya no hablamos de crisis, hablamos de policrisis.
1: Bueno, hay un uso periodístico, eslogan, superficial, sí, etcétera, del uso de policrisis que es: juntemos todas las crisis.
0: Claro.
1: Entonces tengo crisis económica, laboral, política. Entonces le dicen policrisis.
0: Sí.
1: Punto y aparte. En el origen del concepto y del término, era una idea mucho más sofisticada que se debe a una inspiración de Edgar Morin hace muchos años atrás, que él te decía, todas estas crisis que ustedes ven, y la que ataca el ministro acá, O'Done, o el ministro Castillo, o la crisis en el barrio con tal o cual comercio, son manifestaciones de mecanismos más profundos, son productos

0: Estamos lidiando con síntomas que son los visibles y que por lo tanto esas transiciones que tú aludías o esas alternativas que ambicionamos tienen que atacar esas raíces profundas.
1: Bien, vamos a profundizar sobre eso en otra oportunidad, pero quiero antes de despedirte, Eduardo, hablar de esto que mencionaba antes de la pausa, ¿no? De la presión o la tensión que están teniendo algunos humedales en nuestro país a partir de la controversia por el megaproyecto residencial en Bañados de Carrasco y, por otro lado, por el proyecto del aeropuerto de Rocha, que eso implicaría una afectación o está enmarcado en el entorno de la Laguna de Rocha y la Laguna Garzón, son las dos lagunas,
0: sí,
1: ¿no?
0: Sí, y es todo más grave de lo que decís. Y es otro ejemplo de la disputa de los recursos, porque a estos dos casos, el aeropuerto en Rocha, los Bañados de Carrasco aquí, tengo que sumar dos más.
1: A ver.
0: La idea de hacer un centro logístico y puerto en el río Cebollatí y haber resucitado de forma increíble la idea de construir un muro, a lo largo de la margen que da al sur del río Cebollatí para que el agua no vaya hacia Rocha.
1: Un muro.
0: Que es un proyecto loquísimo de hace como 30 años atrás que siempre fue desestimado. Entonces, hacer ese muro es para proteger algunos campos de esas inundaciones que es parte de cómo late el ecosistema. Son tierras bajas que se inundan. Entonces, la propuesta es desmontar toda una franja del río Cebollatí para hacer un muro. Mi punto con estos tres casos es que las presiones en este momento sobre los ambientes de Uruguay son brutales, porque estamos en la zona roja. Entonces tú tenés el actor inmobiliario en Montevideo que quiere invadir una zona rural de un humedal muy deteriorado, seamos sinceros, muy deteriorado, porque está en mucho mejor situación los humedales del río Santa Lucía, que además con la paradoja de que lo removió de la lista el Ministerio del Ambiente, y ese humedal fue reconocido como un área significativa ecológica dentro del Plan de Ordenamiento Territorial de Montevideo, bajo la alcaldía, la administración municipal de Mariano Arana. Entonces tú tienes a Mariano Arana, que venía de la vertiente artiguista, hace 20 años atrás, no delimita las áreas ecológicas del departamento, incluido su humedal, con el propósito de sanarlo y recuperarlo, y ahora en el 2026 un ministro que también viene de la vertiente artiguista lo sacó y tuvo que volverlo a colocar en la lista.
1: Y ahora colocado en la lista, entonces, ¿qué pasará con este
0: proyecto? Ese es un trabajo en que también son directamente responsables la Intendencia de Montevideo, sobre todo, porque ya está en el Plan de Ordenamiento Territorial, y hay una contraparte de la Intendencia de Canelones. Yo en aquella época participé del plan, del capítulo ecológico del Plan de Ordenamiento Territorial de Montevideo.
1: En la administración Arana.
0: Sí, el del POT, que sigue vigente en su mayoría hasta el día de ahora. Estaba encargado del área ambiental. Entonces, la idea era que hubiera un cinturón verde en Montevideo, en sus límites con los departamentos vecinos, compartido con San José y con Canelones. Porque ahí están los arroyos y los grandes humedales. Y se los dio ese reconocimiento de área ecológica significativa, que no debía ser urbanizado ni para usos industriales, como un primer paso para ir restaurándolos y también salvaguardándolos. Pero eso no ocurrió. Y la situación ahora, de hecho, es de mayor presión.
1: Vamos a ir cerrando, Eduardo, por hoy, pero te cuento que llegan mensajes para vos en particular. La colmena y el Woody son todo lo que está bien. Gracias por aportar a difundir estos temas con conciencia y sin dudarlo. Ojalá los decisores fueran menos obsecuentes frente al poder destructivo, que el buen vivir marque el camino. Bueno, tenés mucha hinchada, ¿no? Hay mensajes también, por ejemplo, desde Guichón, ¿no? Que nosotros hablábamos del tema de la situación de Guichón cuando
0: hablaste. Hay un colectivo muy activo.
1: Muy activo porque estuviste hablando de la fumigación, ¿no? En los entornos educativos. En Guichón no podemos hacer que las autoridades territoriales respeten los planes locales de ordenamiento territorial. Nos dicen, qué excelente y claro entrevistado, qué tristeza estas certezas. Nos hablan también desde otro oyente. Y bueno, por ahí. Hay otros mensajes más largos que no puedo leer, pero la

0: idea es poder seguir avanzando en esto. Ahora entonces vas a presentar este documento con la expectativa de que haya cierto debate.
1: Sí, también para cumplir con las formalidades, porque el Estado dice, bueno, usted puede hablar, bueno, hablemos, y también adelantar que si todo funciona bien saldrá un artículo explicando esto y que estará el diagrama, espero, en colores en la diaria en unos próximos días.
0: Bueno, porque hay una columna sobre esto.
1: Va a haber una columna, sí, que yo estoy atrasado, que la editora, por favor, no me tire de las orejas.
0: Seguramente te van a esperar. Gracias, Eduardo, por acompañarnos. Hacemos
1: bueno,
0: una pausa. Ya venimos.
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0: Y bueno, con esta música que Alejandro, ¿cómo estás, Alejandro Correa? ¿Cómo estamos? ¿Cómo estás, Joaquín? ¿Cómo están, Fran? El trío de la tarde, el tridente de esta hora. ¿Cómo estás, Carlos?
1: Muy bien, muy bien.
0: Carlos de Masi, como muchos de los lunes, nos está acompañando en esta columna de historia con una música que nos habla del varón de Maguá, increíble hallazgo, entonces, de Ale, para musicalizar esta columna donde vamos a hablar de uno de los empresarios y banqueros más poderosos de la América del Sur del siglo XIX.
1: Sí, que nació en la frontera con Chaguarón, prácticamente. Es más, la localización precisa de la casa no se conoce, pero puede haber estado perfectamente al lado acá de la frontera, porque eso estaba muy
0: definido. Hombre de frontera.
1: Era un hombre de frontera y que además tenía, por esa razón, aparentemente un vínculo particular con Montevideo, que no representa más que eso, ¿no? Sobre todo su cabeza eran los negocios. Pero es un personaje muy interesante. Fíjate que de familia muy humilde, el padre murió cuando él tenía 5 años. La familia lo entregó prácticamente a un comerciante escocés, un poco como peón, así que lo creo como de su familia, lo vio muy inteligente, lo ayudó a estudiar, le enseñó lo básico, le enseñó inglés, lo metió en la masonería, lo vinculó con gente importante, lo habilitó con capital para que empezara a trabajar y bueno, y después por su propio mérito levantó vuelo.
0: Claro. Estamos hablando de que nació en 1813, ¿no? O sea que estamos hablando de qué época.
1: Y estamos en guerra de independencia de este lado de la frontera y todavía en la zona de, en esa transición rara que tiene Brasil, que tiene la corte portuguesa instalada en Brasil y que, digamos, prácticamente Brasil se transformó en la metrópoli y Portugal se transformó en la colonia en esa, políticamente en esa instancia, en ese momento.
0: Bien.
1: Ahora, Maguá es muy interesante, bueno, hace comercio, hace importación, se va a Londres, se va a Inglaterra, está como 3 o 4 años en Inglaterra y allí ve lo que es la revolución industrial. Y se vino con la idea de hacer algo parecido en Brasil. Entonces, aprovechando una etapa de proteccionismo que hubo en Brasil, bueno, puso una fundición, empezó a construir caños de hierro, después empezó a construir material de hierro, empezó a construir piezas para barcos, empezó a construir buques. Es decir, empezó a crecer cada vez más la industria. Se ve que tiene una enorme capacidad para los negocios. Y fundó un banco. Ahora, acá es donde viene la parte que nos interesa porque, digamos, Maguá era uno de los más grandes capitalistas de Brasil, pero don Pedro I, el emperador, lo odiaba. Le tenía un odio absoluto, en parte por envidia, porque si miraba tenía más dinero que el emperador. Y además, según mencionaba una anécdota, por un gesto que tuvo Maguá, que tuvo lo menos político del mundo, que fue, bueno, Maguá es el constructor de la primera línea férrea en Brasil, una línea férrea Santos Jundiaí, se interna dentro de Brasil, y bueno, era un gran acontecimiento, el ferrocarril era el modelo del progreso en el siglo XIX, ¿no? Entonces construyeron el ferrocarril, una gran cosa, Maguá organizó una especie de inauguración de las obras, etcétera, lo invitó al emperador. Se le ocurrió proponerle al emperador que él diera la primera palada de tierra para iniciar las obras. Incluso le hizo una carretilla con un ceremonial, con una pala, con brillantes y cosas por el estilo, ¿viste? Pero el emperador lo consideró como que lo estaba condenando a trabajo esclavo, porque en último término levantar tierra con la pala era un trabajo que hacían los esclavos, no los emperadores.
0: Claro.
1: Entonces, aquí le marcó por toda la vida. Cada vez que tenía algo espantoso para hacer, se lo encargaba a Maguá. Por ejemplo, cuando Andrés Lama fue a Río de Janeiro a negociar el acuerdo con Brasil, la defensa de Montevideo estaba en la ruina, necesitaba dinero. Entonces, el emperador le dijo a Maguá, bueno, habilítelo usted, pero prestó 250 mil patacones prácticamente a fondo perdido, ¿no? No se sabía si lo iba a cobrar algún día. Pero allí se vinculó con Andrés Lamas. Y, digamos, los dos masones, los dos, digamos, con una cabeza bastante abierta, Andrés Lamas empieza a establecer vínculo con Maguá a partir de ahí. Bueno, pero Maguá metió un montón de dinero en esta ciudad y no se sabía si algún día le iba a cobrar.
0: ¿En esta ciudad?
1: En esta ciudad de Montevideo. Porque
0: claro.
1: Es decir, viene a ser el Estado uruguayo, pero en definitiva se lo había prestado al gobierno de Montevideo. El gobierno de Montevideo es el que sobrevive después de la Guerra Grande. Bueno, está, ahí sí vamos a cobrar.
0: Claro.
1: Ahora, Montevideo estaba en una situación muy particular, digamos, que involucra a todo el país. Montevideo tenía un puerto excepcional, que funcionaba de una manera impresionante. Nos cuesta trabajo hoy imaginar lo que era el puerto en el siglo XIX, en la segunda mitad del siglo XIX, pero los viajeros mencionan que en la bahía de Montevideo están anclados más de un centenar de buques.
0: Más de un centenar
1: de buques, era un bosque de mástiles, y hay muchos dibujos, muchos grabados que muestran la bahía llena de buques. Es decir, la navegación por aquella época funcionaba de una manera un poco distinta que ahora. Eran buques de vela. El capitán era un poco el armador del buque y también era socio de la carga del buque. Entonces, el capitán lograba cargar el buque y salía en la dirección donde tenía que llevar la carga. Es decir, no tenía una ruta prefijada. Si tiene que traer carga a Montevideo, bueno, la trae a Montevideo. Montevideo es un buen puerto porque tiene refugio. Es decir, se mete acá y más o menos queda bastante protegido del viento. Entonces, venía a Montevideo, vendía esa carga y la dejaba, quedaba en espera a otra carga para otro lado. No sabía bien para dónde, pero Montevideo era un lugar donde se podía esperar porque hay refugio. Entonces, el comerciante montevideano recibe ese buque con un capitán que le interesa vender rápido la carga, porque así deja la bodega vacía para cargar e irse de nuevo. Entonces, tiene a alguien preocupado por vender. Él puede comprar. Fíjate que él es la demanda cuando la oferta abunda. Carga su propio buque y se mete río arriba, porque el buque que se va a que ancló en Montevideo no puede remontar el río. Sigue río arriba, yo que sé, a la costa, por el litoral del Paraná, está allá. Y entonces allí eres el único que tiene productos europeos frente a la abundancia de productos locales. Es decir, otra vez está al lado favorable del negocio. Él es la oferta. Cuando hay poca oferta hay mucha demanda. Así que vende caro lo que compró barato. Viene acá, carga todo lo que trae del litoral en los buques y lo manda a Londres.
0: A Londres.
1: Y allí es donde se cierra el negocio. No se sabe cómo va a salir el negocio hasta que el negocio cerró. Cuando el negocio cerró, normalmente el comerciante montevideano tiene un crédito enorme en libras esterlinas para cobrar. Ese negocio da mucha plata. Entonces, eso empieza a aumentar la cantidad de dinero que circula en esta ciudad. Montevideo tiene, digamos, una capacidad para retener libras esterlinas enorme. Dentro de todo el esquema del imperio inglés, Montevideo ocupa un lugar, digamos, en ese sentido, un lugar de tránsito, donde corre la mercadería, pero quedan las libras. Bueno, pero ¿qué pasa? Que ese nivel, esas libras, solo están en manos de muy pocas personas, que les interesa sobre todo defender su negocio, ninguna otra preocupación más. Entonces, por ejemplo, si envían un buque a Londres con la carga, no saben cómo va a salir el negocio hasta dentro de 6 meses, más o menos. Por lo tanto, si yo tengo el dinero y tú necesitas dinero, yo te lo puedo prestar, pero a 6 meses. En 6 meses yo tengo que tener el dinero de vuelta, porque no sé si de repente no tengo que pagarle a Londres alguna diferencia que vaya en mi contra. Y Londres no cree en lágrimas, no le vengas a llorar porque no te va a hacer claro ningún caso. Entonces, los créditos que esta gente puede dar, está dispuesta a dar crédito, pero son créditos a corto plazo, tiene que devolverse todo el dinero cuando se vence y tenés que devolver libras esterlinas, que fue lo que te prestaron, con unos intereses pero diabólicos, 18%, es una cosa pero demencial, así que de tal manera que, bueno, hay mucha plata, pero no hay crédito. Entonces no circula la economía. El Estado está ahogado porque necesita la plata, le tiene que pedir a estos tipos, y estos tipos son usureros a morir.
0: Hablamos de estos tipos que una
1: estos tipos, los grandes comerciantes que están en Montevideo, sí, que son todavía hoy una proporción interesante de uruguayos, pero en su mayoría son extranjeros.
0: Claro.
1: Entonces, tienen, digamos, esa mirada tan estrecha sobre el negocio. Bueno, Mauá, desesperado, viene por Montevideo allí por el año 1855 a ver, a hablar con el gobierno, si le van a pagar algo, no le va a pagar nada. Ve la situación y dice, ah, no, pero esto, por favor, esto es un regalo. En 1856 viene con la idea de instalar el banco. Entonces, pide autorización. De acuerdo con la Constitución, el Parlamento tiene que autorizar la apertura del banco. Pide autorización para abrir el banco y el Parlamento empieza, claro, el lobby del gran comercio tiene fuerza en el Parlamento, ¿no? Pueden frenar esto. Mauá lo abre así nomás, de hecho. Y el solo hecho de que Mauá abriera el banco cambió completamente el panorama financiero de este país. Y bueno, empieza ahí una ola de desarrollo económico importante. ¿Por qué razón? Bueno, primero, Mauá pone, yo qué sé, Banco de Mauá,
0: sí,
1: créditos al 7%.
0: Ah.
1: 7% en el siglo XIX es un interés bastante alto. Fíjate que no hay inflación, pero era menos de la mitad de lo que te cobraban habitualmente. O sea que solo con abrir el banco y poner un cartel, bajó la tasa de interés. Entonces, él puede hacer eso porque emite billetes. Y este es el otro punto interesante. El Banco de Magua emite billetes y emite además lo que llaman emisión menor y billetes grandes. Es mucho más fácil andar con un billete por la calle que andar con una bolsa de oro, ¿no? Entonces, si vos sabés.
0: Pero hasta entonces no había billetes.
1: No, circulaban, libras esterlinas.
0: Sí.
1: Y circulaban lo que llamaban las monedas bolivianas, el feble boliviano, que tenía muy poco valor. Pero claro, si vos vas a ir a una pulpería a comprar un kilo de harina, no podés pagar una libra esterlina, no andás con eso. Nadie anda. Claro. También personas comunes no andan con eso. Entonces, la necesidad del pequeño comercio hacía que se demandara algún tipo de moneda chica que circulaba por acá para la gran bronca del gran comercio, ¿no? Porque eso significaba que se les estaba escapando un parte del negocio. Fíjate que, digamos, ¿por qué entra esa moneda al Uruguay? Porque se compró de contrabando, se vendió algo que se paga en esa moneda.
0: Claro.
1: Esa moneda circula por aquí. ¿Por qué te la aceptan los comerciantes en Campaña y en Montevideo? Porque saben que con eso compran de contrabando otros productos. Es decir, es la prueba de que el contrabando está funcionando.
0: Claro.
1: Ahora, Magua abre eso y empieza a emitir. Emite el doble de su capital, el doble de lo que tienen en caje. Y no piensa, pará. Esto,
0: ¿y quién controlaba eso?
1: El universo controlaba.
0: ¡Qué locura!
1: La providencia controlaba.
0: La providencia,
1: no,
0: sí.
1: Pero hay una forma de control interesante. El banco emitía convertibles a la vista. Uno dice, pero el banco emitió más del doble. Si vienen todos a convertirlos a la vista, el banco se funde. Sí, pero ¿por qué van a venir todos a convertirlos a la vista? Como que uno dice, bueno, si todo el mundo retira los ahorros de un banco, el banco se funde. Bueno, ¿y por qué vas a retirar los ahorros? Están ahí. Es decir, la confianza en el banco es lo que hacía que eso funcionara bien. Entonces, si yo puedo prestarte dinero y lo emito al dinero que presto, te lo puedo prestar en otras condiciones. Es decir, te doy el crédito no a 6 meses, sino a 1 año. Dentro de 1 año, vos no me podés devolver el crédito. Págame los intereses y te lo renuevo. Eso que hoy es una operación bancaria tan común, en aquella época era una novedad en Montevideo.
0: Claro.
1: Pero eso permitió financiar toda la incorporación del Lanar en el campo uruguayo. Y aparecieron empresas como la Compañía del Gas, la Compañía de Aguas Corrientes, grandes empresas con tratamiento de carne, el Saladero Liebig, la Compañía Envasadora de Carne de Florida, todas esas tenían capital de Magua. El ferrocarril empezó con capital de Magua.
0: Financió la industrialización.
1: Financió todo lo que había en esa época. La compañía de ferrocarril empieza con capital de Magua, con capitales provistos por Magua. Y además, ya te digo, pequeñas empresitas, empresarios, comercios, pequeños talleres, gente que después se transformó de repente en empresas importantes. Bueno, ahí, digamos, habilitados por Magua, empezaron a funcionar. Magua no era generoso, no era la providencia, pero tenía otra mirada del negocio financiero, del negocio bancario. Para Magua, ¿dónde estaba la ganancia? No estaba, digamos, en cobrarte el 18% por lo que te presté. La ganancia estaba en incrementar el funcionamiento de la economía. Más economía, más empresas significan más cuentas en el banco, más depósitos, más circulación del dinero, más agitación, digamos, más movimiento comercial. Y cuanto más movimiento comercial, más ganaba Magua. Te
0: claro.
1: das cuenta, era el banco más grande que había en el sistema.
0: Sí, sí. ¿Y tenía en ese momento el vínculo con Brasil? ¿Cuál
1: sí.
0: era entonces?
1: El vínculo con Brasil era, digamos, complicado. Porque por un lado, a Brasil le interesaba intervenir acá, conseguir que el gobierno le sea favorable. Entonces, si el gobierno no le era favorable, como ocurrió en el caso de Berro, por ejemplo, Brasil va a tratar de moverle el piso. Pero por otro lado, a Magua le interesa que el gobierno funcione bien, porque si hay estabilidad política, también va a haber estabilidad económica.
0: Claro.
1: Entonces, los negocios de Magua y los intereses del imperio no coincidían mucho, empiezan más bien como a separarse. Fíjate además otra cosa, el Estado no le puede pagar un peso a Magua porque no tiene un peso. Y no tiene un peso porque está permanentemente digamos, ahogado por los prestamistas que le cobran intereses usurarios por cada peso que le prestan. Y además hacen especulación con la deuda. Es decir, en alguna oportunidad lo vi, pero digamos la fuente no sé qué fidelidad tiene, un artículo de allá del siglo XIX, de los años 50, que decía: los prestamistas retienen los títulos de deuda. Cuando tienen muchos títulos de deuda que compraron baratos, lo presionan al gobierno para que haga el anuncio de que va a pagar. Cuando el gobierno anuncia que va a pagar, suben el tipo de cambio de deuda. Entonces venden la deuda cara, pero después no paga nada. Entonces vuelve a bajar, entonces lo vuelven a comprar barato. Entonces están en ese juego, claro, permanentemente presionando al gobierno. Claro, el gobierno está ahogado, no puede hacer otra cosa. Ahora, ahí a Magual le interesa que el gobierno se pueda desempeñar bien, para que le devuelvan los 250 mil patacones que le prestó. Y además porque eso hace que la economía funcione. Si el gobierno está permanentemente en crisis, no hay economía que funcione. Entonces, lo que hace Magual es comprar toda la deuda del Estado. Dice: bueno, usted tiene títulos de deuda del Estado, yo se lo compro. Tráigalo, no hay problema. Al 40%. Es decir, un título de 100, cobras 40.
0: Sí, sí.
1: Bueno, pero escúchame, ¿cuántos jugos le sacaste a ese título? No seas malo.
0: Sí, sí.
1: Lo ha vendido y comprado como 20 veces. Entonces, con eso, Magual se transforma en el único acreedor del Estado. Uno dice: está, quedamos en manos de Magual.
0: Totalmente.
1: Bueno, ahora, las manos de Magual eran bastante más generosas que las manos que estaban
0: de
1: antes.
0: De los prestamistas.
1: Ahora, a Magual no le interesa enterrar, yo qué sé, 2 millones de pesos en deuda del Estado. Lo que hace es pedir autorización y vender esa deuda en Londres. Es decir, Magual es el que establece el vínculo entre el gobierno uruguayo y la Plaza de Londres, la Plaza Financiera de Londres. Nos dice: ¡pa! Nos vinculó directamente al imperialismo británico. Sí, y eso fue mejor que lo que había antes.
0: Claro,
1: que calcular lo que era antes. Es decir, Inglaterra es la gran plaza financiera del siglo XIX. Vos necesitas plata, anda a Inglaterra. En Inglaterra, seguramente, si quien te ofrece la plata es, digamos, de confianza, Magual era conocido, tenía un banco corresponsal en Londres, el banco MacGregor y compañía. Ese banco ofrece los títulos de deuda de Uruguay, bueno, porque los ofrece ese banco, se van a vender en la bolsa. Y como ese banco los ofrece y los garantiza, se van a vender bien.
0: ¿Y se vendieron?
1: Y se vendieron. Magual compró los títulos al 40% y los vendió al
0: 60%. Sí, no andaba con chiquitas,
1: no,
0: pero seguramente
1: es decir,
0: también esta posibilidad inglesa vino a cambio de los ferrocarriles.
1: Claro, bueno, ahí está la segunda parte de la historia.
0: Claro, la segunda parte de la historia es esa.
1: Es decir, en principio es eso. Inglaterra te presta, es el prestamista a más bajo interés y a más largo plazo.
0: Claro.
1: Entonces, la inversa de lo que era acá. Es decir, en Londres vos comprás el título de deuda de la deuda uruguaya a 60 libras por el título que valiera 100 libras, macanudo. Si el gobierno paga regularmente y se sabe que paga, el título se empieza a valorizar. Entonces vos, al título que lo compraste a 60, lo puedes vender a 70 dentro de 3 o 4 años. Y te incrementaste una buena cantidad de plata.
0: Está claro.
1: Más del 10%.
0: Tenemos que hacer la pausa, Carlos. A la vuelta seguimos con esta historia del barón de Magual, que nosotros tenemos por aquí el dato de que, así como fue el emperador del capitalismo del
1: capitalismo latinoamericano.
0: Después terminó arruinado, puede ser.
1: No tan arruinado, digamos, largó sus vamos a llegar a eso.
0: Vamos a llegar
1: no
0: a eso.
1: Quiero spoilearles el final.
0: Dale, ya venimos.
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0: Estamos conversando con Carlos de Masi en estos últimos minutos que quedan de programa sobre la figura del varón de Mauá, que obviamente está conectado con el dique Mauá, porque el dique fue proyectado por este empresario, quien encomendó al ingeniero Koch la construcción de un dique seco, el primero de estas características en el Río de la Plata.
1: Vinculado con la Compañía del Gas. Exacto. Por eso es Compañía del Gas y Dique Seco de Montevideo, que es toda la misma. Bueno, frente a la Compañía del Gas está el monumento a Mauá, acá en Montevideo.
0: Ah, está ahí. Mm. Bien. Entonces, nos habíamos quedado a la vuelta de la pausa con estas estrategias de Mauá, ¿no? Que se expandieron a todo el Río de la Plata.
1: Sí, a los dos lados, a las dos orillas.
0: A las dos orillas, ¿no?
1: Acá tuvo un impacto muy fuerte en Uruguay porque, claro, es el primer banco. Ahora, como es razonable imaginar, digamos, la gente que manejaba el negocio antes de la llegada de Mauá, no le cayó en gracia que viniera a Mauá, para nada.
0: Hubo resistencia.
1: Sí, pero una guerra, no hubo resistencia. El gran comercio montevideano decide fundar un banco, no tiene más remedio, es decir, si no funda un banco se queda sin negocio. Entonces funda el Banco Comercial. Y el Banco Comercial era, digamos, el enemigo del Banco de Mauá. Como el Banco Comercial en esta guerra terminó, se consideró triunfador, borró al Banco Mauá de la historia. Yo no sé si tú recordás en los años 80, cuando todavía existía el Banco Comercial, ya difunto,
0: o sea,
1: Banco Comercial.
0: Es el mismo
1: claro. Banco Comercial, que tenía una propaganda, una voz medio pegajosa, decía, la patria era muy joven cuando nació el Banco Comercial. Banco Comercial, primer banco del Uruguay. De toda esa afirmación, lo único que era cierto es que hubo un banco que se llamó Comercial.
0: Pero
1: porque
0: no fue
1: ni la plata era muy joven, la patria no era muy joven y no fue el primero. Pero de cualquier manera, digamos, mostraba toda una manera de ver el asunto. Y el Banco Comercial generó buena parte de la leyenda negra del varón de Mauá como un especulador, irresponsable, etcétera, etcétera. El Banco de Mauá emitía billetes, el Banco Comercial también. Empieza a emitir billetes, emisión grande sobre todo, ¿viste? Es decir, de manera de no tener que andar con el oro, sino poder usar billetes, todos convertibles a la vista. El Banco Comercial aceptaba billetes del Banco de Mauá y viceversa. Entonces, el Banco Comercial, vos llevabas un billete del Banco de Mauá, te daba el oro que correspondía, pero el Banco Comercial se lo guardaba. Iba guardando y acumulando ese dinero y en algunos momentos críticos donde la liquidez es escasa, ¿viste? Antes de las fiestas, que sería ahora, o antes de algún feriado largo, le presentaban todos los billetes a la vez al banco para la conversión. De acuerdo con la ley de creación, si el banco no puede convertir uno solo de los billetes, tiene que entrar en liquidación.
0: Esa era la estrategia
1: de la guerra, exactamente. Que si vos fijate que los bancos forman un sistema, aunque no quieran, si el Banco de Mauá entra en crisis, la gente también va a correr al Banco Comercial a retirarse. Bueno, estaban dispuestos a sacrificar el banco si con eso hundían a Mauá.
0: ¿Pero eso llegó a suceder?
1: Sí, sucedía sistemáticamente entre 1857 y 1865.
0: O sea, fue una resistencia
1: fue
0: la del Banco
1: Mauá. Exactamente, pero además tenía una disponibilidad de oro interminable. Yo a veces con mis alumnos me imaginaba, digamos que al final de una jornada de mucho movimiento del Banco de Mauá, viene alguien del Banco Comercial y pone arriba de la mesa una valija llena de billetes. Y entonces, mientras el cajero parsimoniosamente los va contando de a uno, los endereza, desesperados atrás buscando dónde está el oro, dónde vaya, fulano tiene su casa, mengano tiene la suya, traer, acomodé lugar, juntar oro allí. Incluso me imaginaba una bolsa llena de arandelas de metal, pero con oro arriba, unas libras arriba,
0: sí, claro.
1: Que parezca que todo eso fuera oro. Imaginación, pero si ocurría esto de ir y cuando se abrió el Banco de Inglaterra, el Banco de Londres y América del Sur, perdón, se llamaba Banco de Londres y Río de la Plata, 1863, hacía la misma, hacía el mismo juego.
0: O sea que en 1863 había tres bancos.
1: En 1863 había tres bancos, en 1865 había siete.
0: ¿En serio?
1: Sí.
0: ¿Y cuáles fueron los otros? ¿Te acordás de todo?
1: Sí, cómo no. A ver, acá hay un personaje que es muy importante, que es Tomás Villalba. Tomás Villalba era economista, el primer economista en este país. Ahora, ¿de dónde salen los economistas en este país en 1860?
0: ¿De dónde salen?
1: Bueno, si conoces a algún economista, decile que por ser demasiado joven, se perdió de formarse como se formó Tomás Villalba. Tomás Villalba se formó como pinche de contaduría. como empleado de contaduría, haciendo las cuentas, qué sé yo, al final.
0: ¿Y se hacía llamar economista?
1: No, porque tenía ideas generales sobre la economía. Es decir, vos cruzás un especialista en contabilidad con el libro de Adam Smith y te da un economista, concretamente Tomás Villalba.
0: Claro. Ahora, y el libro de Adam Smith también era algo que se había transado con los ingleses.
1: Seguramente, claro, seguro que sí. Ahora, fíjate que Tomás Villalba es un tipo muy importante porque es el que organiza el sistema financiero. Sí, primero, introdujo al Uruguay en el sistema métrico decimal. Entonces, cambió la moneda. Eliminó lo que existía antes, lo que se llamaba el peso de 800 centésimos. A uno le cuesta entender cómo era un peso.
0: Peso de 800 centésimos.
1: Claro, porque el peso estaba dividido en 8 reales. Tomaba de la moneda española. Estaba dividido en 8 reales y cada real en 100 centésimos. Entonces, te daba 800 centésimos por cada peso. Bueno, Tomás Villalba dijo, no, se acabó. Sistema métrico decimal, acá peso, kilo, litro, metro, todas esas cosas. Se acabó la pavada. Vamos a crear una moneda que responda a este sistema métrico decimal. Entonces, una moneda decimal, la que usamos ahora. Ahí apareció el peso uruguayo original. Y le estableció una paridad que era 10 pesos la onza de oro. Una libra esterlina costaba 4 pesos con 70. Y te voy a decir que durante décadas la libra costó 4 pesos con 70. Tanto que en la lotería de cartones, viste que cada número tiene una clave, el 48 es el muerto que habla, el 47 era la libra. Claro. Así, ¿viste? Porque así costaba la libra. Bueno, esa paridad, eso lo creó Tomás Villalba. También aprobó una ley de aduanas con la idea de que si había más, si se rebajaban las tarifas, él iba a enfrentar en el comercio, entonces el Estado iba a ganar más, un razonamiento muy smithiano. La realidad mostró que no, que si bajaba la tarifa cobraba menos, ¿no? Pero en fin, eso se vio después. Y también aprobó una ley de bancos. Si vos querías crear un banco, podías hacerlo, era como si quisieras abrir un kiosco.
0: ¿Y ese señor Tomás Villalba qué rol tenía entonces en el gobierno?
1: Bueno, Tomás Villalba fue ministro de Berro, senador, era senador en ejercicio de la presidencia de la República cuando se produce el final de la Revolución de Venancio Flores. Tomás Villalba fue el que firmó la paz con Venancio Flores y por eso, digamos, la Revolución Florista entró a Montevideo en febrero de 1865.
0: Bien.
1: Tomás Villalba después fue integrante de lo que se llamó la Comisión Fiscal de Bancos, que después se convirtió en Junta de Crédito Público, que era una especie como de organismo que cumplía a cierta medida las funciones bancos centralistas.
0: Claro.
1: Controlaba un poco lo que tú preguntabas.
0: ¿Quién controlaba?
1: Bueno, ahí aparece una línea de control, etcétera, etcétera. Una persona muy respetada, muy respetable, políticamente muy cuestionable, digamos, porque en definitiva entregó la ciudad a Venancio Flores pero el gran comercio estaba muy a la expectativa. Fíjate una cosa, Tomás Villalba había sido ministro, un tipo que tenía una larga trayectoria en la contabilidad, todas esas cosas. Cuando firma la paz con Venancio Flores, en agradecimiento el comercio le regala una casa. No tenía dónde vivir, alquilaba una casa.
0: Mirá.
1: El comercio le regaló la casa para el que tuviera la propiedad. Es decir, personaje, digamos,
0: especial, tenía como una austeridad, digamos.
1: Digamos, muy austero en cuanto a su modo de vida.
0: Austeridad republicana.
1: Y era muy confiable. Es decir, Tomás Villalba era la persona encargada de informar sobre el estado de los bancos desde 1865 y el informe de Tomás Villalba era esperado como la versión, así, la verdad en materia financiera.
0: Tenemos que avanzar hacia cómo termina el Barón de Mauá, ¿no? Porque nos quedan pocos minutos y también recordar esta situación de estos 7 bancos, ¿cuándo va a cambiar rápidamente? ¿No?
1: Porque después... Te explico sobre estos 7 bancos, que me has preguntado. Bueno, la ley de bancos, que permite que vos hablas un banco como quiera, permitió que se abrieran 4 bancos más. Un banco montevideano, un banco de Mauá, banco de Navia, banco italiano y banco oriental. El único que tenía fondo ahí era el banco italiano. El banco montevideano era un banco que tenía la familia Flores con los integrantes del gobierno, que derivaba, según Pibel de Botón, de un crédito que le había sacado Venancio Flores a Mauá de 500.000 pesos y con eso abrió su propio banco. No me pregunte. Ahora, estos bancos, el gran problema acá financiero es que el mismo oro que respalda la emisión y que vos podés cambiar los billetes es el que paga el déficit comercial. Entonces, si hay déficit comercial, el oro se va y los billetes quedan sin respaldo.
0: Claro.
1: Cuando empieza la noticia de que los billetes quedan sin respaldo, la gente empieza a concurrir al banco a cambiarlo. Dame el oro antes que se termine. Lo cual es la mejor solución para que el oro se termine enseguida. Bueno, esta situación pasó en 1865, en 1867, y allí digamos, 1867-68, Mauá vio que en realidad el ambiente no era saludable. Era demasiado problema, demasiada complicación. Fíjate que el ministro Pedro Bustamante, ministro del gobierno, anunció, se había decretado la inconvertibilidad un poco para mantener la situación de los bancos a determinado plazo. Y el día antes que terminara el plazo, el ministro Pedro Bustamante publica un informe donde muestra el estado de situación de los bancos, y es un informe catastrófico. Dice, bueno, Mauá tiene 5 millones de emisión y 250.000 en caja. No sé si sería verdad, pero solo decirlo el día antes de que se levante la convertibilidad quiere decir que al otro día está todo el mundo golpeando la puerta, dame lo que queda.
0: Gran corrida.
1: Gran corrida. Es una cosa que... Bueno, Pedro Bustamante era de aquellos principistas cuadrados que prefería que cayera el gobierno antes que cayera el principio. Si el principio de la libertad de emisión, que es un derecho natural, es un derecho humano natural, decía Pedro Bustamante, vos tenés derecho a emitir plata, según Pedro Bustamante, no vayas a hacer lo que es un riesgo. Pero en ese sentido, Pedro Bustamante estaba dispuesto, bueno, que cayera el gobierno, que cayeran los bancos, se pudieran a todos, pero el principio de la libertad tenía que permanecer, de la libre convertibilidad tenía que permanecer fijo. Bueno, antes de eso, Mauá dijo, bueno, pará, esto no es lo mío. Empezó a transferir, empezó a liquidar el banco. Y en esa liquidación empezó a transferir buena parte de las empresas a capital inglés. Le vendió a la compañía de aguas corrientes, le vendió a la compañía de ferrocarriles, le vendió a la compañía del gas, liquidó su participación en el ensaladero Liebig. Es decir, buena parte de las empresas que uno identifica como inglesas, sí, en realidad son empresas de capital local, inicialmente habilitadas por Mauá, que luego fueron vendidas a los ingleses.
0: Mirá, nos vendió el patrimonio, el rico patrimonio de los orientales.
1: Se cobró, y el hombre cobró por ese lado. Y después, digamos, hizo un acuerdo con el gobierno. Hay más alternativas en esto que te las ahorro.
0: Sí, otro día.
1: Otro día. Está un amigo que me dice, pareces un político, siempre prometés cosas para más adelante.
0: Yo vivo prometiendo también. Otro día vamos a hablar de esto, otro día de aquello. Bueno.
1: En 1875 Mauá se retira, hace un convenio con, sí, con el gobierno, se retira, le entrega todas las acciones que tenía y todos los créditos que tenía al cobro, y con eso salda sus deudas. Dice, bueno, el Estado no me debe nada, pero tomá, cobrate esto, arreglátela con esto. Y bueno, ahí Mauá se fue, se quedó a vivir en Río de Janeiro, fue liquidando todas sus empresas, no porque quedara en la ruina, sino porque en realidad él era el único banquero en su familia. Y bueno, ya estaba viejo, es decir, ya había tenido una vida importante, claro, había acumulado suficiente capital, se retiró del negocio, se compró un solar en Río de Janeiro que dicen...
0: Una locura.
1: Acá hay una historia, era la envidia del emperador.
0: Sí, de vuelta se la cobró el emperador.
1: De vuelta, porque tenía la casa, una especie de palacete, sí, una especie de barrancón que tenía toda la ciudad a la vista, una cosa
0: una
1: brutal.
0: Maravilla.
1: Y Mauá muere, y una semana después cae el imperio. Bien. Es decir, Mauá se lo llevó al imperio con su muerte.
0: ¿Y hoy justo qué fecha?
1: Y hoy es fecha de la independencia de Brasil.
0: De Brasil. 7 de septiembre.
1: 7 de septiembre.
0: 7 de septiembre. Mira, hay quienes nos dicen, y ya con esto cerramos, ya viene par en el mundo, ir a Mauá. Ir al Mauá siempre fue un posible plan de fin de semana. Estamos hablando del castillo de Mauá, sí, que queda, sí, en Mercedes.
1: Junto a la Soriano, ciudad de Mercedes, sí.
0: Ahí está. Después uní eso con este señor, nos cuenta un oyente, sí, otra que preguntaba si efectivamente era el dueño del castillo cerca de Mercedes.
1: Bueno, fue el creador del castillo que ve ahora, no es lo que había hecho Mauá, pero esa construcción original era de Mauá.
0: Muchas gracias a Lilian también, que nos ha mandado un saludo. Gracias por sostener un proyecto colectivo, nos dice Lilian. Agrego el placer de escuchar al profe de Masi. Nos reencontramos en dos lunes.
1: Muy
0: ¿Te
1: bien.
0: Parece muy bien?
1: Me parece bárbaro.
0: Cerramos por aquí. Muchas gracias por acompañarnos.

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13: Muito buenas tardes. Estamos no 7 de setembro, lunes. Este Par en el mundo ya, como los oyentes pudieron adivinar, muchísima información, cambios, no exactamente inesperados, noticias que vienen de Alemania y que nos forzan, no solo a nosotros, pero a todos a hacer reflexiones bastante profundas sobre el estado de cosas, sobre los cambios políticos, sobre los mensajes que vienen de varias partes del mundo y que hablan de frustración, de malestar, de votos castigo. De todo eso vamos a hablar, y obviamente estamos hablando de Alemania. Escuchamos a Ulrich Siegmund, el líder de AfD, Alternativa para Alemania, que ha conseguido una victoria histórica. Ya vamos a hablar en detalles. Escuchamos a Zelensky en conversación con los enviados de Donald Trump en Ucrania, Pedro Sánchez, todavía el caos de Ceuta, que él está pasando una factura política importante, y Lula en ese día de la independencia en Brasil, que habló de soberanía. Flávio Bolsonaro también se está preparando para convocar una multitud, así espera él, en algunas horas en Avenida Paulista por el feriado del 7 de septiembre. Brian, mi querido, fin de semana con todo, ¿cómo estás?
14: Buenas tardes, mi querida Denise Mota.
13: Muy buenas tardes.
14: ¿Todo bien?
13: Todo bien.
14: Bueno, me alegro. Unas declaraciones así al pasar sobre lo que dijo Pedro Sánchez, sobre todo porque me parece que permite articular y recoger un poco lo que viene pasando. Vos, si hablamos de la región, sabemos que estamos en el marco donde, que de hecho hoy tendremos entrevistas regionales, por supuesto, nos iremos a Chile, etcétera, donde se vienen unas elecciones, sobre todo en Brasil, que son determinantes para la continuidad o para el cambio o para la continuidad de una tendencia que no es solo regional, sino global, que es el de los ascensos y conformaciones o confirmaciones de la presencia de ultraderechas y derechas extremas en diferentes partes del mundo. Nos vamos a Europa, digo, sacando a Trump de por medio, que ya sabemos que tiene la injerencia de doctrina no reductora de lo que venimos hablando. Nos vamos a Europa y escuchamos a Pedro Sánchez, y por eso quería hacer una mención específica sobre eso, hablando en principio sobre la situación de Ceuta, los que han quedado abandonados ahí, que no serán abandonados, que entonces harán revisión, que algunos serán acogidos, que otros serán devueltos, quienes deban ser devueltos, bueno, etcétera. Todo una respuesta, en realidad, a las declaraciones que vienen siendo, por un lado, del propio Vivas, que es quien preside o maneja ese lugar en Ceuta específicamente, y ha dicho este fin de semana mismo también que la situación en Ceuta es de una olla a presión en este momento, no solo por quienes quedaron abandonados allí y quienes están, sino también por la constante puja y tensión que hay con Rabat, por supuesto con Marruecos, con la idea de que eventualmente pueda volver a ocurrir esto. Y recordemos que Pedro Sánchez no ha condenado, por supuesto, la postura marroquí, porque tiene una relación de mucha ambigüedad y mucha cercanía incluso con el rey Mohamed, con quien a su vez sabemos es uno de los principales, iba a decir garantes de estabilidad, pero no, vamos a decir aliados, ¿sí?, regionales de Donald Trump, con lo cual también ahí se involucran un montón de actores en juego. Pero Pedro Sánchez, en el marco de esto, también responde y dice, ojo, porque nosotros, porque él busca erigirse como el factor progresista que resiste esta avanzada, y recoge también el guante de lo que ocurre en Alemania, esta avanzada de extremas derechas, y recoge también pensando en Vox y en lo que le pueda pasar a él mismo también en España, que se come a las derechas tradicionales y a las centros derechas, empieza a tensar la situación muy fuertemente aquí, y es una derecha y extrema derecha que golpea en España, y es una extrema derecha que golpea en Europa, y es una extrema derecha que golpea también a España desde el otro lado del Atlántico. Y ahí esa referencia, por supuesto, a Donald Trump, a Javier Milei y a quienes suelen atacarlo en forma permanente. Con lo cual empieza a tratar de tejer ahí una especie de cordón sanitario, o buscar que alguien lo apoye en esa idea de ser el líder progresista que logre resistir estos embates de extrema derecha, y a la vez sin dejar de congraciarse con algunos actores, como por ejemplo, insistimos, el rey marroquí, pero por otro lado también la Unión Europea, que empieza a presionarlo en forma permanente, porque dice, bueno, pero tampoco puede ser el factor de presión y desestabilización siempre el ingreso o el acceso de migrantes por allí. Recordando siempre, igual, que Ceuta y Melilla están por fuera del acuerdo de Schengen, que todo eso fue una utilización. Sí. Meloni mismo salió desde Italia a decir que hay que revisar el acuerdo de Schengen, en el sentido de que si todos los países involucrados no van a poner el mismo ímpetu en mantener las fronteras cerradas o por lo menos equilibradas, entonces va a haber que revisar el acuerdo de Schengen. Bueno, tensiones que aparecen por todos lados, y que claramente la victoria de la AfD en Alemania, que abordaremos extensamente después con López Velloso, y en las noticias también mencionaremos algunas cuestiones, empiezan a claramente a tensar a todos los países de la región y no solo a uno.
13: Sin duda, sin duda. Empezamos la semana agradeciendo, saludando a todo nuestro equipo integrado por Alejandro Correa, operador de radio, Joaquín González, operador de video, Francisco Muso en asistencia técnica y producción, Jerónimo López, nuestro asistente de producción, nuestro productor Gonzalo Yuria, todo el equipo multimedia que está integrado por Facundo Verdún, Diana Di Candia, Sebastián Cerveñansky y Joaquín Fernández. Saludamos también a nuestros queridísimos oyentes, YouTube videntes, que pueden escribirnos sobre las impresiones que les dejó el fin de semana y las variadas noticias al 099-891-8888. 8. Tenemos entrevistados, como siempre, colaboradores estrella. Así que, sin más, arrancamos con las 5 noticias más importantes del día de hoy.
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13: Empezamos por Alemania, de donde soplan vientos de cambio, porque el canciller alemán Friedrich Merz afirmó este lunes que está profundamente conmocionado por la contundente derrota que infligió el partido de ultraderecha Alternativa por Alemania, la AfD, a su partido de centroderecha, la Unión Cristiano-Demócrata, la CDU, en las elecciones regionales celebradas este domingo en el Estado Federado de Sajonia-Anhalt. En una rueda de prensa en Berlín, con el candidato cristiano-demócrata en Sajonia-Anhalt, Sven Schulze, que se hizo solo con el 17,2% de los votos frente al 43,8% de AfD, Merz reconoció que un resultado así, en esta forma, no lo esperábamos. Y agregó, es la peor derrota electoral que la CDU ha sufrido en años, en décadas, resaltó el mandatario alemán, que recordó que en 2 semanas se celebran también elecciones regionales en Berlín y en la región oriental de Mecklenburgo-Ante-Pomerania. Muchas repercusiones en el fin de semana, muchos perfiles. Yo me quedo con uno que fue publicado por el diario O Globo, que cuenta cómo este hombre, ¿no?, ese líder de la AfD en Sajonia-Anhalt, que se llama Ulrich Siegmund, que fue el primer audio que escuchamos en la apertura del programa, como en poquísimo tiempo, cosa de menos de

0: casi 1 millón de seguidores en TikTok, lo que no es para nada una bobada. Es un tipo que hace muchísimo ruido en redes sociales. Es un hombre que se viene identificando que tiene mucha entrada en públicos más jóvenes y tiene una cara amable para consignas muy duras. Y ahí radica, según muchos analistas, su encanto, digamos. Y en el audio que escuchamos al inicio de Par en el Mundo, él dice: recuperaremos nuestro país y no traicionaremos nuestros principios. No nos pasará lo que pasó con los que fueron justamente castigados hoy, en una clara alusión a la CDU, y también ahí admitiendo que ellos son como beneficiarios de un voto castigo también, que está siendo muy leído en esa clave.
1: Sí, Friedrich Merz también tuvo en su conferencia, en las declaraciones, dijo que es un claro manifiesto de que ambos partidos más tradicionales alemanes, el CDU pero también la socialdemocracia, han caído institucionalmente ambos en desgracia y que están siendo reclamados por los votantes, y llamó en ese sentido como... Creo que es una forma también de decir, bueno, cordón sanitario, muchachos, somos nosotros, pero también son ustedes, hemos caído, no hemos oído los reclamos, no hemos sabido canalizar las protestas sociales, tenemos que dar respuesta a estas cuestiones, pero también acusó y dijo, hay gente a más de 2.000 kilómetros muy contento con lo que ocurrió ahí, y acusó a Rusia especialmente de ser aliado de AfD. Recordemos, AfD que también antieuropeísta, con una vocación bastante fuerte antimigratoria y con una política bastante continuar las ayudas. Lo mismo con Joan Bardella en Francia, por ejemplo, continuar las ayudas a Ucrania en el marco de su disputa con Rusia, con lo cual aparece ahí también otra cuestión de tensionamiento hacia dentro de la Unión Europea, hacia, propiamente dicho, en Alemania, obviamente, y en el resto de los países, con lo cual también ahí aparece esa cuestión. Los que sí fue firme, y si bien vamos a abordar el tema de Alemania con mucho detalle después en la entrevista cuando venga nuestro querido colaborador Roberto López Belloso, solo señalar que hay una cuestión que es muy firme, y dijo Merz también en esas declaraciones: ojo, porque es cierto que Sajonia ha votado para este partido, es cierto que hemos sido castigados, es cierto que ellos tendrán que gobernar de una manera determinada, y dijo, y estaremos muy atentos, dijo Merz, a cómo son tratadas las minorías en esos sitios donde Sajonia, en este caso Sajonia, pero bueno, anticipándose también a posibles derrotas en otros lugares, donde AfD acceda al poder y donde estén gobernando. E igualmente estos lugares deberán someterse, ¿sí?, a la ley federal alemana y a mantener la cuestión en línea con lo que la ley federal establece, y no van a poder articular, digamos, en forma autónoma y aislada y gobernar en forma autónoma y aislada esas regiones. Exacto. En una forma también de decir, ojo también hacia dónde van,
0: que todos no van a poder.
1: Bueno, veremos.
0: Sí, y también comentando y haciendo una aclaración de que ellos tienen que conseguir mayoría para gobernar, que sí lograron 39 sillas, pero faltan 3 para realmente tener mayoría suficiente, así que ahora empiezan las negociaciones con el partido que querrá sumar fuerzas. Todos dijeron que no, pero habrá que ver también, ¿no? Recién empieza este movimiento. Vamos a Medio Oriente, porque este lunes Teherán amenazó con responder a nuevos ataques estadounidenses contra sus activos. El presidente del Parlamento iraní, Mohammad Bagher Ghalibaf, escribió en sus redes sociales que la cadena de producción de energía regional es extensa, accesible y expuesta, al tiempo que las compañías petroleras y gasíferas estadounidenses comparten esa vulnerabilidad. La afirmación llegó después de los ataques de Estados Unidos y de Irán contra embarcaciones durante el fin de semana. El sábado, Estados Unidos atacó 3 petroleros iraníes luego de ataques perpetrados por Irán contra sus buques de guerra en la zona. El tráfico marítimo por el estrecho de Hormuz permanece restringido. El domingo, Mohsen Rezai, un alto funcionario de seguridad, indicó que el país persa anunciará en los próximos días sus planes para una nueva zona restringida en el Golfo, que comenzará donde inicia el bloqueo naval de Washington, y que aprobará los mapas de un nuevo corredor marítimo a través del estrecho. Nuevo lío en puerta, ¿no?
1: Sí, las últimas semanas habíamos hablado ya de que había las autoridades iraníes habían advertido que venían negociando con Omán, que venían involucrándose en cómo hacer el acuerdo para el pasaje por el estrecho de Hormuz. Decían en un momento que iban a ver si recibía la aprobación americana o no. Donald Trump, por supuesto, salió a decir que no, que el control del estrecho de Hormuz.

0: era de Estados Unidos, incluso que pensaba renombrarlo como Estrecho de América y todo ese tipo de bravuconadas. Ahí lo que sí anunciaron en las últimas horas es que estarían a punto de cerrar este acuerdo y presentarlo ante las organizaciones marítimas, con lo cual tratar de darle una entidad ya institucional a nivel internacional. Con la Organización Marítima Internacional, veremos si esto es así o no, mientras, por supuesto, continúa lo que ya sabemos que es la otra parte, que es la parte de la narrativa y los memes, donde Trump sale a decir están muertos de hambre, se están muriendo, es una hambruna, le contesta algún funcionario iraní y dice acá no hay ninguna hambruna, tenemos reservas suficientes, salen a decir están destruidos, los vamos a destruir, Galibas responde no estamos destruidos, vengan acá, van a caer como el coyote, bueno, nada, sí. esa parte sigue, mientras, por supuesto, aparece esta otra beta, que es la idea de si destraban o no finalmente la cuestión del Estrecho de Hormuz.
1: Ahí va, venimos acá cerquita porque es el Día de la Independencia en Brasil, una fecha con mucho alto voltaje político y más faltando tan poco tiempo, un mes para las elecciones. El presidente Luis Inácio Lula da Silva aprovechó las conmemoraciones de la independencia hoy para defender ampliamente la soberanía nacional y vincularla con las políticas de su gobierno en los ámbitos de salud, educación, lucha contra el hambre, tecnología, minerales críticos, comercio exterior, seguridad, medio ambiente, defensa y energía. En una publicación en redes sociales, Lula afirmó que el país tomó la decisión política de preservar su autonomía frente a intereses externos. Brasil eligió ser soberano, fue lo que escribió el presidente, y de hecho en este audio también del fin de semana que nosotros usamos para arrancar el programa, bueno, ya desde ayer Lula venía diciendo que Brasil no va a ser colonia de nadie. En la tarde el candidato opositor, Flávio Bolsonaro, está acá ya empezando un acto también enmarcado en esa misma fecha en Avenida Paulista, en donde él espera reeditar estos actos masivos de su padre, ¿no? Jair Bolsonaro, con la pauta central y no menos importante de pedir la destitución de Alexandre de Moraes, el ministro de la Suprema Corte, que fue el relator, el responsable directamente por mandar Jair Bolsonaro a la cárcel.
0: Así es. Bueno, Brasil, tema aparte, también abordaremos mucho esta semana porque obviamente están todos los efectos y se esperan los efectos de lo que ha causado el caso Borcaro, el Banco Master, lo que tiene que ver lo que ha pasado sobre Moraes, las disputas entre los jueces supremos que se están tirando con de todo en este momento.
1: De
0: también.
1: Todo y públicamente, por ¿no? eso, a la luz del día.
0: Sí, uno podría haber esperado a ver si se mantenían unificados o no. Bueno, claramente no están unificados. Se ha abierto una grieta insalvable ahí. Así que nada, muy poquito además. Estamos hablando de que el 4 de octubre son las elecciones, ¿o no?
1: Sí, sino además,
0: a menos de un mes.
1: Sí, a menos de un mes. Y además ya empieza esas fechas en Brasil en donde salen encuestas todos los días. No vamos a embolar el oyente para en el mundo con todas las encuestas, pero vamos a ir viendo cuáles son significativas para entender el momento en que estamos viviendo allá.
0: Muy bien. Muy bien.
1: Bueno, vamos a Serbia, porque en Belgrado, el general serbio conocido como el carnicero de Bosnia y condenado por genocidio, crímenes de guerra y crímenes de lesa humanidad cometidos durante la guerra de Bosnia y Herzegovina, recibió un funeral como héroe en el que se congregaron miles de personas luego de su fallecimiento. Nosotros noticiamos acá el 27 de agosto en un hospital de la ONU en La Haya mientras cumplía cadena perpetua. Desde allí su ataúd fue trasladado a Serbia en un avión gubernamental cubierto con banderas nacionales y escoltado por soldados. Este lunes, frente a una iglesia en la capital serbia, miles de personas se congregaron para rendirle homenaje mientras sobre su féretro reposaban un sombrero militar y una espada. La comisaría de ampliación de la Unión Europea, Marta Kos, canceló una visita prevista al país el viernes, condenó los hechos y escribió en redes que el regreso de sus restos a Belgrado le recuerda a Europa las páginas más oscuras de su historia reciente. Bueno, Marta creo que no había visto todavía el resultado de las elecciones en Sajonia-Anhalt, ¿no?
0: Sí, no, claramente.
1: Para agregar más paginitas ahí, bastante preocupantes. Y vamos a Chile, Brian.
0: Dale.
1: Querido, si te parece, porque este lunes el presidente chileno José Antonio Kast se refirió a la frase zurdos mugrosos que el mandatario argentino Javier Milei dirigió hacia sus rivales políticos durante su visita a Santiago la semana pasada, cuando participó en el Foro Madrid que reunió a la ultraderecha regional en la capital chilena. Durante una entrevista radial, Kast señaló que, aunque no comenta lo que plantean otras personas en un acto privado con connotación pública, como consideró esta instancia, él dijo que no habría dicho esa frase, distanciándose de la expresión que utilizó el líder de La Libertad Avanza. Durante la inauguración del foro, Milei aseguró que el mejor antídoto contra estos zurdos mugrosos negadores de la realidad son los datos, y que la historia reciente chilena recuerda el valor inmenso de dar la batalla cultural. Además, referenció la dictadura militar chilena entre 1973 y 1990 al decir que tras el derrocamiento de Salvador Allende, el país entró en un periodo de estabilidad y crecimiento que se extendió por más de 40 años.
0: Sí, bueno, traerá cola, habrá declaraciones cruzadas con respecto a esto, y vamos a hablar también sobre esto con nuestra próxima invitada, nuestra entrevistada después de la pausa, porque realmente la injerencia, por supuesto, de Milei en la política chilena está teniendo efectos, está teniendo resultados, más allá de su cercanía con Kast, más allá de que Kast incluso...
1: queda ahí medio encorsetado.
0: Es raro, porque Kast es un presidente que llegó al poder haciendo una declaración abiertamente pinochetista y en favor del gobierno de Pinochet, con lo cual tampoco es que se siente tan incómodo teniendo que defender las posturas esas, pero bueno, quizás le sale más fácil cuestionar o avalar a Pinochet que cuestionar a Allende o tener que salir a decir ese tipo de declaraciones, pero bueno, igual... zurdos mugrosos es un epíteto que ha tomado Milei y que a algunos no les molesta tanto.
1: Muy bien, muy bien. Bueno, justo vamos a esto, a nuestros invitados de la tarde de hoy, porque después de... ¡Ay, no! A ver lo que viene. Dios mío, estoy muy acelerada hoy.
0: Y es
1: lunes, ¿eh? Acelerada, venía acelerada, ¿no? Porque quiero... No me gusta el suspenso, no me gusta el misterio. Y quería contar que después de la tanda en Par en el Mundo estaremos en comunicación con la ex ministra chilena Camila Vallejo, con quien dialogaremos sobre temas de la coyuntura política chilena, justamente, y también temas de la política regional e internacional. Más adelante vamos a recibir acá, en el estudio, a Roberto López Belloso, director de Le Monde Diplomatique en Uruguay, con quien vamos a hablar detenidamente sobre este contundente triunfo de los ultraderechistas de Alternativa para Alemania en las elecciones regionales celebradas ayer en el estado de Sajonia-Anhalt, de las que también se vienen en el país, entre otros temas. Vamos rapidísimo a un corte y ya venimos. ¿Quién sabe?

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0: Acá estamos, estamos de vuelta en Par en el Mundo y vamos a hablar con la ex ministra chilena Camila Vallejo. Camila, geógrafa de profesión, tiene una larga trayectoria política que comenzó en sus años de estudiante, siendo desde joven integrante del Partido Comunista de Chile. Durante el gobierno de Gabriel Boric, entre 2022 y 2026, ella ejerció el cargo de ministra secretaria general de gobierno. Con Camila vamos a hablar sobre temas de actualidad vinculados a la realidad chilena, pero también regional y en un día como hoy, obviamente, internacional. Camila, muy buenas tardes, ¿cómo estás? Muy bienvenida a Par en el Mundo.
1: Muy buenas tardes y gracias por la invitación a poder conversar de temas tan relevantes para nuestros países, ¿no? Y para esta región.
0: Así es, Camila. Bueno, primero que nada, quisiéramos preguntarte por la romería de ayer en la que miles de personas marcharon hacia el cementerio central de Santiago en homenaje a las víctimas de la dictadura de 73. ¿Qué significancia particular tuvo el acto de este año en tu visión en ese actual contexto en el que está el gobierno de José Antonio Kast, un defensor acérrimo del golpe de Estado contra Salvador Allende?
1: Bueno, estas conmemoraciones que se hacen todos los años, ¿cierto?, al Cementerio General, son actos no solamente de memoria, de recordar a los caídos, a los desaparecidos, a los torturados, torturadas, a quienes exiliaron durante la dictadura civil y militar en nuestro país, sino que también son actos de defensa de la democracia, en el presente y para el futuro. Y eso es importante ponerlo sobre la mesa, porque se tiende a catalogar estos actos al momento de reivindicar el ejercicio importante de la memoria solo como un ejercicio de mirar y observar el pasado, pero al final lo que hacen quienes se manifiestan, las agrupaciones de familiares de ejecutados políticos, de detenidos desaparecidos, las agrupaciones generales de derechos humanos, la sociedad civil, los partidos políticos que también marchan, lo que hacen es justamente es hacer un recordatorio de la importancia que tiene para nuestra sociedad de defender en el día a día la democracia y todo lo que significa la democracia. El respeto a la dignidad humana, los derechos fundamentales, la sana convivencia en diversidad que está presente, obviamente porque las diversidades, las miradas distintas, las distintas opiniones, las distintas historias están presentes en todas nuestras naciones, pero la democracia nos permite tener un pacto de convivencia y buscar la armonía de esa convivencia para el desarrollo de nuestros presentes y de nuestro futuro. Entonces también es un ejercicio de defensa de la democracia, más aún en el contexto que estamos viendo, que me imagino vamos a hablar sobre eso, pero la situación no es fácil para Chile, no es fácil para la región, y por eso también adquieren un mayor significado y una importancia que tenemos que, de alguna manera, enaltecer, ¿no? Tenemos que relevar y que tenemos que profundizar y fortalecer.
2: Camila, ¿cómo andás? Recién hablabas precisamente justamente de un contexto particular y no solamente esta conmemoración de ayer se da en un contexto particular, sino que a la vez hace poquitos días también se produce otro foro, el Foro de Madrid, ahí mismo en Santiago de Chile, donde otros dirigentes, quizás, y ahí me hago cargo de mi presidente Javier Milei, me toca hacerme cargo, se refiere, digamos, a figuras y reivindica directamente la figura de Pinochet, por supuesto, que también la reivindicó Kast en su momento en plena campaña electoral, tampoco es algo tan novedoso, y se refiere en términos muy agraviantes a la izquierda en general, a la argentina, a la chilena, a la global. ¿Cómo ves vos el panorama actual? Porque no es tan sencillo, si bien históricamente se ha hablado de que Chile es una sociedad muy escindida, donde quizás había sectores pinochetistas todavía muy fuertes y demás. En Argentina era más difícil encontrar sectores que defendieran una dictadura militar, en Chile quizás estaba más presente. ¿Cómo ves vos en este contexto las declaraciones de Milei, la respuesta de Kast sobre estas declaraciones y la situación en general?
1: Bueno, obviamente es una situación muy preocupante. El Foro de Madrid responde a una de las principales articulaciones que tiene la ultraderecha a nivel internacional. Representan figuras de ese mundo, o sea, son muy representativas de ese mundo, lo que fue Bolsonaro en Brasil, ¿no? Lo que es Milei actualmente en Argentina, en España lo que es Vox, bueno, Hungría de Víctor Orbán, ¿no? De Giorgia Meloni, por otro lado. O sea, es una derecha que está articulada, que tiene estrategias más o menos compartidas y que tiene de alguna manera la capacidad hoy en día de, por la vía electoral, por la vía legal o constitucional, instalar lógicas y sistemas autoritarios que buscan, a través de los discursos de odio, de ver al adversario o convertir al adversario político en enemigo, ir socavando progresivamente las democracias. Y eso se está expresando en distintos rincones y en nuestro país también, ¿no? Por eso José Antonio Kast, ya no como mandatario, sino que como prácticamente un candidato, defensor de una posición ideológica, abre espacio a este foro. O sea, el problema no es simplemente que un presidente de la República en ejercicio se junte con quienes puedan pensar parecido a él, sino lo que es ellos, sus amigos o aliados, piensan y promueven y hacen en sus respectivos países. Y ahí está la gravedad del asunto. O sea, es un foro que convoca justamente a distintos dirigentes y que vienen a reafirmar una agenda ultramente ideológica, ultraconservadora, neoliberal en muchos casos, y autoritaria. Y que además ha llegado al poder por la vía que te decía anteriormente, ¿no? Por la vía electoral, pero también manipulando mucho la conversación pública, y el caso Cerimedo da cuenta de eso, ¿no? De estrategia para modificar el relato, la conversación pública en redes sociales, disputar sentidos comunes, hacer que parezcan verdades cosas que no tienen fundamento, que son lisa y llanamente mentiras, a través de campañas de desinformación, de intoxicación de la conversación pública, y siempre promoviendo mucho los discursos de odio y catalogar al otro, al que piensa distinto, que es distinto, como un enemigo, ¿no?, al cual hay que derrotar. Y eso refleja mucho entonces el porqué, o más bien explica el porqué de las palabras del presidente de Argentina, Javier Milei, en Chile, donde trata a los que no piensan como él, a quienes somos de izquierda, que somos progresistas, como zurdos mugrosos. Y explica además por qué no existe un reproche por parte del presidente de la República de Chile, José Antonio Kast, frente a esos dichos, ¿no? Y eso es sumamente grave, porque va legitimando esta idea de que en el ejercicio de la política todo se puede, todo está permitido, incluso la validación de ver al adversario como un enemigo a quien se le puede insultar y denostar, ¿no? Y en última instancia incluso expulsar, hacer desaparecer o destruir. Porque ese es el lenguaje bélico de la guerra que promueven estos sectores. Pero yo que creo que además promueven, y lo decía en el Congreso Panamericano muy bien una senadora uruguaya, que se alimentan de la cultura del odio, de la muerte y del miedo, ¿no? Y así van creciendo, ¿no?, explotando esas emociones. Eso es grave, obviamente es lo que está hoy día en muchos casos amenazando nuestra democracia, porque al final se traduce en legislación, en reformas constitucionales, en medidas concretas de política pública que tienen efecto sobre la vida de las personas. Pero además es muy grave porque habla muy mal del presidente de Chile. Y eso es lo que ha generado harto reproche también transversalmente en nuestro país, porque el presidente de Chile puede tener su mirada política, pero él tiene que representar a todos los chilenos, ¿no? Incluso los que piensan distinto a él, ¿no? Incluso a los a quienes no votaron por él, ¿no? Es decir, por ejemplo, a la izquierda. Y si el presidente de la República no es capaz de defender a todos los miembros de su nación, entonces no es patriota. Si el presidente de la República no es capaz de defender la dignidad humana de quienes pasaron por las brutalidades, fueron víctimas de las brutalidades de la dictadura civil y militar en nuestro país, frente a dichos de Javier Milei, que no solo trató a la izquierda como zurdo mugroso, sino que habló del derrocamiento del comunista Allende y que, según él, después de eso, Chile entró en un periodo de estabilidad y crecimiento, ¿no? O sea, desconociendo todas las aberraciones y los efectos, incluso hasta en la economía, que tuvo esa dictadura civil y militar, porque hubo serios problemas y crisis económica, al menos dos durante la dictadura, es permitir que en nuestro país se nos venga a insultar, permitir que en nuestro país se venga a profundizar el negacionismo sobre lo que fue la dictadura y sus efectos, y es también vulnerar la dignidad de miles de compatriotas que todavía están buscando sus familiares detenidos desaparecidos, entre otras cosas. Entonces, una actitud lamentable, que no está a la altura, obviamente, de un mandatario que tiene que representar a todos y todas, que tiene que hacer valer el respeto de Chile y su dignidad frente a otros mandatarios u otros dirigentes políticos, y en una actitud, yo diría, lamentablemente muy cobarde, no pudo ser capaz de condenar esos dichos y los dejó pasar.
2: Recién mencionamos...
1: Cuando además, perdón, dirigente político anteriormente, antes de ser presidente, criticaba mucho las posiciones de la Cancillería chilena durante el gobierno del presidente Gabriel Boric frente a dichos de otro mandatario, aun cuando nosotros sí mandamos cartas de protesta, ¿cierto? Decíamos abiertamente que no nos parecía que otros mandatarios se pronunciaran o intervinieran sobre el acontecer propio de nuestra coyuntura política o incluso sobre cómo funcionan nuestras instituciones democráticas. Mandamos carta de protesta, manifestamos abiertamente reproches y él aún así consideraba que eran posiciones débiles, ¿no? Pero ahora que es presidente de la República, no es capaz de poner esos límites. Y ahí no solamente da cuenta de un doble estándar, sino que de una falta de valentía, ¿no? Para poder poner límites donde hay que ponerlos.
0: Camila, mencionaste un poco ya al pasar, pero quisiéramos detenernos un poco en el caso de del asesor político Fernando Cerimedo, que está detenido en Bolivia por un intento de femicidio, y cómo a través de los testimonios de Nadia Beller se van descubriéndose o revelándose lo que varios ya sabíamos, que son sus relaciones con distintos políticos de América Latina, ¿no? Bolsonaro, Milei, etcétera, etcétera. También Kast quiso separarse de la figura de Cerimedo, como tantos otros, como también Rodrigo Paz en Bolivia. ¿Cómo está viviendo Chile ese caso específicamente?
1: Bueno, ya se logró aprobar una comisión investigadora en el Congreso Nacional, que no contó con los votos de los parlamentarios de derecha. Eso habla también mucho de la intención de no avanzar hasta las últimas consecuencias en esclarecer lo que está detrás de las redes de Cerimedo en Chile. O sea, no solamente lo que pasa en América Latina y su estrategia de intervención político-electoral a través de sus cuentas de votos, su ejército de votos, sino que también en nuestro país. Y es muy clarificador eso, ¿no? Porque en Chile ya empezamos a ver ciertas señales de campañas sistemáticas de desinformación en redes sociales y también de manera análoga, ¿cierto? A través de volantes, etcétera, pero muy alimentada y amplificada por las redes sociales y cómo operan obviamente los algoritmos en las principales redes sociales a las cuales accedemos todos. Ya en pandemia se empezaron a ver las primeras señales, ¿no? De campañas, por ejemplo, de antivacunas, que generan un efecto y un riesgo muy grande para la población, porque manipulando la opinión pública, instalando mentiras, se hace creer a la gente que vacunarse no es algo que te va a ayudar a combatir el COVID o que incluso puede generar otro tipo de riesgo y eso puede terminar generando implicancias para la salud de las personas y para el resto de la población. Pero luego se acrecentaron y se empezaron a ver como nuevas formas de desinformar durante el estallido social y, por cierto, que ya después, durante los plebiscitos constitucionales y las campañas electorales. Entonces, ha venido creciendo este fenómeno y por lo tanto es muy importante que luego de la aprobación de esta comisión investigadora, luego además de lo que está haciendo hoy día ya la Fiscalía, ¿cierto?, por producto de denuncia específica que han puesto un parlamentario chileno en particular del Partido Socialista frente a esto, se puede esclarecer cuánta articulación hay de Cerimedo en redes nacionales de la derecha, ultraderecha y demás es para amplificar estas campañas de desinformación. Muy ejemplificador, además de esta campaña, fue lo que le pasó a una candidata del otro lado de la derecha, ¿cierto?, de la derecha más tradicional, donde sistemáticamente y a través de trolls y cuentas bots, que no es lo mismo, se trató de instalar que ella no estaba con aptitudes para poder gobernar porque tenía una enfermedad que no tenía, Alzheimer, ¿no? Entonces se empezó a instalar la idea que podía tener Alzheimer y la gente empezó a creer, ¿no? Y empezó a resonar esa campaña, esa información. Y ahí se dio cuenta de que habían bots involucrados al Partido Republicano, afines a la candidatura de José Antonio Kast, que además amplificaban discursos de odio, mentiras respecto a los otros candidatos. La candidata Janet Jara, por ejemplo, en su momento también la candidata Proboste. Es decir, todos los que no fueran afines a la candidatura de José Antonio Kast recibían de alguna manera ataques por parte de estos seguidores, trolls o bots de José Antonio Kast. Entonces, estas son cosas que hay que revisar en profundidad, ¿no? ¿Qué tan grande, qué tan potente y qué tan incidente es esta infraestructura de la mentira, de la desinformación y de los discursos de odio en América Latina y también particularmente ahora en Chile? ¿Y cuánto están incidiendo finalmente en cómo la gente está percibiendo la política pública, cómo está percibiendo la participación de las mujeres en la vida democrática, cómo está afectando también la percepción de la juventud sobre la política y cómo está incidiendo además en los resultados electorales? Eso es algo que esperamos que termine de investigarse y que llegue hasta las últimas consecuencias, ¿no? Y que ojalá tengamos mejores regulaciones, porque en Chile no existe una regulación y una legislación contundente para poder enfrentar estas campañas de desinformación, particularmente desde los bots. Nosotros empujamos legislación, lo empujamos a propósito de una comisión asesora de expertos y expertas sobre esa información que levantamos como gobierno.
2: Camila,
1: creo que tuvo mucha...
2: Camila, ¿me escuchás? Sí.
1: ¿Ah?
2: ¿Me escuchás?
1: Sí, lo escucho.
2: Sí, no, perfecto. Te propongo que hagamos una pequeñísima pausa y ahora nos metemos de lleno en cómo fue el trabajo que ustedes hicieron durante su gobierno justamente en materia de desinformación y qué pudieron hacer y hasta qué punto pudieron avanzar y qué no. Y enseguida ya volvemos.
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2: Seguimos. Seguimos en Par en el Mundo, en este momento en conexión con Camila Vallejo, ex ministra chilena. Camila, ¿nos escuchás? ¿Estás por ahí? Sí.
1: Sí, aquí bien. Estamos.
2: Antes del corte ya te metías de lleno en algo que queríamos abordar precisamente en la entrevista y está buenísimo que ya lo hayas introducido vos, pero la idea es conocer un poco en detalle, porque vos mencionabas que no hay regulaciones firmes contra la desinformación o contra este tipo de campañas en Chile y de hecho en casi ningún país, pero sí estaría bueno que nos cuentes un poco hasta qué punto han logrado avanzar o intentaron avanzar ustedes cuando estuvieron al frente del gobierno en este tipo de medidas.
1: Bueno, este tema que es un tema que a mí me apasiona mucho porque siendo ministra, secretaria general de gobierno, levantamos junto al Ministerio de Ciencia y Tecnología una comisión de expertos y expertas para poder, primero, entender de mejor manera el fenómeno, o sea, basado en evidencias, con expertos y expertas. Y luego, recoger recomendaciones de esa comisión para poder recién ahí empezar a elaborar política pública. No queríamos entrar una conversación sin esa evidencia y sin esa recomendación basada en evidencia por parte de los expertos. Lo interesante es que cuando creamos esta comisión, una comisión, imagínense, asesora, que no es vinculante, que tampoco es permanente, no se crea una institucionalidad permanente, la reacción de la derecha chilena fue brutal. Y fue justamente combatir este espacio con mentiras y desinformación. Nada. ¡Wow! ¡Sorpresa! ¿No? Y a eso se sumaron, bueno, lamentablemente también el mundo de la prensa, que creía que era una comisión que podía eventualmente terminar censurando la libertad de expresión o la libertad de prensa, lo cual obviamente estaba muy fuera de lugar. Esto, insisto, era una comisión asesora que iba a enviar un informe de diagnóstico y otro informe de recomendaciones que no era vinculante y que podía servir como insumo para el debate democrático, para el debate legislativo, para el debate de la academia, para el debate de los medios, etc. Pero bueno, la campaña de información de que podía ser una amenaza, de que se iba a tratar de establecer a través de un Estado como gobierno totalitario, que iba a imponer su verdad o iba a querer pretender limitar la libertad de prensa. Obviamente nada de eso era cierto, nada de eso eran las pretensiones de la comisión, no había ninguna coma de aquello en los mandatos del decreto que la constituyó. Y lo interesante al final es que lo que arrojó después de toda esta campaña de desinformación es un informe que está bien incluso hasta citado. Hoy en día se le reconoce el esfuerzo del trabajo de estos expertos. Y una de las cosas que además que recomiendan, además de profundizar en estrategias y políticas de alfabetización crítica, ¿cierto? Alfabetización digital a todas las comunidades para ver cómo usar de manera crítica las redes sociales, entender cómo funcionan los algoritmos, entender cuál es el poder que está detrás de las redes sociales, porque no son necesariamente neutras, es una economía de la atención, tienen una determinada forma de funcionar este negocio. Uh-huh. También avanzar en regulaciones. Y una de las cosas claves que nosotros pudimos empujar en materia de regulación fue una modificación a la política electoral para obligar a las plataformas digitales a informar sobre el financiamiento electoral, ¿no?, en redes sociales, lo cual puede parecer poco, pero es un ejercicio de transparencia importante, sobre todo si uno piensa después cómo puedes entregar información desde el servicio electoral a procesos de investigación. O sea, si detectas que hay una campaña de desinformación, podría eventualmente estar vinculada a un financiamiento específico en redes sociales de esas campañas. Algo que ha costado sí mucho, que nosotros lo empujamos, es la exigencia de las redes a las plataformas, más bien a los dueños de las plataformas digitales, a tener domicilio, o sea, una sede de un representante legal en los países donde opera. Porque estas son actividades económicas, cualquier actividad económica que trasciende las fronteras igual tiene representante en los países porque tienen que someterse a la legislación de los estados donde operan. Algo así como lo tiene Brasil.
10: Exacto.
1: Pero claro, Brasil es un mercado grande, tiene un poco más de fuerza para poder pararse frente a estas plataformas. En Chile ha costado mucho. Cada vez que se pretende legislar a través de distintas legislaciones, sea por ejemplo la ley de inteligencia artificial que también empujamos como gobierno, o por ejemplo hoy día a través de la sanción y penalización de las deepfakes, que es esta forma también de engañar a través de las imágenes creadas con inteligencia artificial o los audios creados con inteligencia artificial, la exigencia para aplicar sanciones por incumplimiento de la plataforma a retirar contenido, moderar contenido que pueda ser eventualmente un delito, de contar con un representante legal siempre es muy resistido. Muy resistido. Entonces, al final, lo que uno puede concluir de todo esto es que hay un problema de poder. No, no solamente es de regulación, sino cómo contrarrestar el poder del lobby, de la manipulación que tienen los tecnofeudalistas o los grandes tecnócratas dueños de las plataformas digitales, de las redes sociales, para hacer valer el respeto de nuestras democracias, de nuestra soberanía y de nuestra legislación. O sea, al final está en juego con todo esto nuestra soberanía. Y por eso es tan importante lo que sucedió, por ejemplo, con el Congreso Panamericano, que uno de los ejes estratégicos de conversación, pero también de acción, tiene que ver con la soberanía digital y cómo el mundo progresista empieza a discutir de soberanía, ya no solo en cuanto a la defensa como de nuestras democracias en nuestros territorios, que es fundamental también, sobre todo en estos tiempos, sino que también respecto a la influencia la ultraderecha amplificada por algoritmos y ante la ausencia de regulación de las plataformas digitales en las decisiones que tomamos finalmente en nuestros países.
2: En todo este marco que vos trazás, e incluso en el marco del Congreso Panamericano, en el cual tuvimos ocasión de invitarte, y bueno, finalmente por eso pudimos coincidir en esta entrevista en este momento, yo igual quiero ir un poquito más hacia atrás, para pensar un poco el panorama. Cuando emergieron toda una camada de dirigentes, sobre todo en Chile, una camada de dirigentes comunistas, progresistas y de diferente extracto, entre los que estabas vos, por supuesto, se presentó como una especie de renovación, pero no solamente de renovación, sino de esperanza regional, de resurgimiento, de una cierta impronta y de búsqueda de izquierda para toda la región. En este momento de crecimiento de las ultraderechas, y estas ultraderechas seguramente anabolizadas con desinformación y con redes sociales y con ultraempresarios tecnológicos y demás, pero que están ahí al acecho y que ganan gobiernos, ¿en qué lugar ubicás vos hoy la esperanza de esa izquierda que en ese momento estuvo ubicada quizás en ustedes y dónde la encontrás y hacia dónde crees que debe dirigirse, en qué horizonte?
1: Wow, yo creo que estamos en un momento que desafía a las izquierdas y al progresismo a resignificar principios y luchas que no son nuevas, ¿no? Pero que deben ser resignificadas en un ejercicio de comprensión de las condiciones materiales actuales que viven las familias trabajadoras, las mujeres, los jóvenes, y qué es lo que les hace sentido respecto a un horizonte deseado de futuro. Es decir, ¿cómo trasladamos la defensa de la democracia, de la justicia social y de la igualdad a la realidad concreta de los sentires y las vivencias que tiene nuestro compatriota, ¿no? El pueblo actualmente? Porque lo que ha hecho lamentablemente la ultraderecha, y lo ha hecho en otros periodos de la historia, yo creo que con el ascenso del fascismo, lo que lograron en su momento fue ocupar un malestar real, existente en la población, de postergación, ¿cierto?, de injusticia, de abandono, de olvido en general, de precariedad, es decir, emociones reales, sensaciones y percepciones reales de los pueblos en su contexto, y ocupar el malestar y la rabia y transformarlo en una lucha contra un otro como explicación del origen de su malestar, ¿no? Fueron los comunistas, hoy día pueden ser las feministas, además de los comunistas, la comunidad LGTBI, los migrantes, es decir, manipular, ¿no? Utilizar un malestar real, amplificarlo y canalizarlo a través de la rabia, hacia una respuesta supuestamente simple, que es, mira, eliminando a este otro, expulsando a los migrantes, poniendo un régimen autoritario con el pretexto de combatir la delincuencia, o haciendo desaparecer y eliminando a los izquierdistas, vamos a solucionar los problemas. Entonces, ellos han logrado, obviamente, usar ese malestar, lamentablemente, a su favor, con pretensiones que no son en pos de la libertad, ni de la democracia, ni de la patria, sino que al final todo lo contrario. Y lo que tiene que hacer, estamos en ese proceso también de conversaciones y de reflexiones, cómo hoy día la izquierda del progresismo logra traducir un malestar real en no defensa de la eliminación de los otros, ¿no?, sino que en defensa de la democracia, la justicia y del sentido más profundo de humanidad, ¿no? Que la respuesta pueda ser distinta a la respuesta que estamos teniendo hoy en día, de la masacre, de la destrucción, de la eliminación del otro, sino que sea una respuesta humana, ¿no? Que sea una respuesta de más que logre movilizar y que logre cautivar. ¿Qué significa hoy en día para la izquierda el socialismo? ¿Qué significa hoy día para la izquierda un modelo de desarrollo económico que entregue prosperidad a todos? ¿En qué se basa? ¿Cuál es la estrategia? ¿Cuál es ese plan de desarrollo económico? Y además, yo creo que tenemos que ser muy claros y categóricos en ir mostrando y demostrando, porque es una gran mentira el que la izquierda solamente es buena para redistribuir y la derecha supuestamente es buena para hacer crecer la economía. Porque eso es otra gran mentira que nos han instalado, ¿no? Y de la cual, por ejemplo, se basa el discurso del presidente en Argentina, ¿no? Los zurdos empobrecedores. Pero cuando uno ve la experiencia en México con Claudio Sheinbaum, cuando uno ve la experiencia de Lula en Brasil, cuando nosotros, por ejemplo, revisamos también la experiencia chilena, que con todos los problemas de crecimiento logramos un Producto Interno Bruto no minero al finalizar el periodo de un 3%. Y hoy día la derecha en el poder, a 6 meses en el poder, está con recesión técnica, con las tasas más altas de desempleo, con una inversión negativa de inversión pública, cuando sabes que la inversión pública es la que activa la economía. Entonces, yo creo que también hay una necesidad de ir con todo a combatir la posverdad, la mentira, la desinformación, y no inhibirnos tanto en eso. Nos ha costado por mucho tiempo enfrentarlo con firmeza, y creo que aquí tenemos la necesidad imperiosa de poder no solamente articular nuestras estrategias comunes, resignificar nuestras luchas, sino que también ir a desmantelar esta industria de la producción de relatos basados en desinformación.
0: Camila, justo decías de desmantelar y resignificar, ¿no? Por ejemplo, ustedes recién dejan el gobierno. Me gustaría saber qué experiencia, qué reflexiones deja esa experiencia, que por cierto dejó experiencias de la vida práctica, y la autocrítica que hacen también para de cara a ese diagnóstico pelear lo que me imagino que es el objetivo central, que es reconquistar el gobierno.
1: Bueno, es una gran pregunta. Estamos hoy día todas las fuerzas progresistas que fuimos parte del gobierno del presidente Boric haciendo esos procesos de reflexión. Ahora, yo tengo una mirada que es anterior al ejercicio del último periodo de gobierno, ¿no? De estar en el poder ejecutivo, propiamente tal, en la experiencia más reciente, porque antes los comunistas fuimos parte también del gobierno, del último gobierno de la expresidenta Michelle Bachelet, el gobierno de la nueva mayoría. Pero creo que tuvimos un problema original previo al estallido social, y que estuvo permanente también, o sea, que duró durante el proceso constituyente, que fue la falta de una estrategia común del mundo progresista. Común, ¿no? Porque uno podría ir a mirar y efectivamente ciertos partidos del progresismo teníamos una mirada sobre el proceso constituyente, otros tenían otra mirada sobre el proceso constituyente. Hubo a ratos también una especie de renuncia a una conducción de ese proceso constitucional estratégica, entendiendo que solo un cambio de la Constitución no iba a generar todos los cambios necesarios y no necesariamente se iba a implementar solo a través del Poder Ejecutivo, ¿no?, sino que requería también ir a disputar otros espacios del ejercicio del poder, el territorio, de la misma conversación pública. Entonces, se creyó en un momento que, estando en medio de un proceso constituyente ya y teniendo el poder ejecutivo sin mayoría parlamentaria, bastaba. Y no bastaba, no bastaba. Bueno, hay otros fenómenos. También uno puede ver que Chile, la participación electoral ha cambiado porque cambió el padrón también. Se incorporó un nuevo tipo de votantes que antes no quería ir a votar y que hoy día está obligado a ir a votar. Eso cambia la forma de aproximarse al ejercicio político en el proceso electoral de nuestros ciudadanos, y algo que los partidos antes se han visto obligados a poder comprender, con un mundo con el cual están obligados a dialogar, porque es parte también de nuestra realidad. Y también este fenómeno global, o sea, uno no puede pretender creer que las derrotas electorales de los gobiernos progresistas o de izquierda en el mundo se explican solo por sus propios errores, sino que hay fenómenos que son globales y que hay que entender, y por eso es tan importante articularnos para desarrollar estrategias comunes para enfrentarnos, porque ellos lo están haciendo hace tiempo. Y la ultraderecha está hace mucho tiempo articulada, definiendo estrategias comunes, agendas comunes, y le está dando resultados. Entonces, la respuesta no se da solo observando las realidades particulares de las naciones donde trabajan o los países donde han ganado, sino que también analizando el modus operandi que han tenido a nivel internacional.
2: Se lo preguntamos a Janet Jara en ocasión de que estuvo acá en el piso en la entrevista, y le preguntamos si había disfrutado, por ejemplo, la campaña electoral. Dijo que había disfrutado mucho a pesar de haber recibido muchísimos agravios y desinformación. Y también le preguntamos por el futuro, propiamente dicho, de ella como eventualmente candidata o eventualmente dirigente política de ese espacio y demás. Te preguntamos a ti también por el futuro, Camila Vallejo. ¿Cómo te ves en el futuro próximo encarnando alguna especie de liderazgo político en Chile?
1: Wow, mira, yo no tengo pretensiones electorales, pero soy una mujer política desde muy joven. Entiendo la política como una herramienta imprescindible de transformación social. Creo que es muy necesario más resignificarla y volver a validarla cuando, sobre todo, vemos cómo las ultraderechas, que son muy políticas ideológicas, se aprovechan de los que se llaman despolitizados para poder manipular la conversación y a través de la manipulación también de las emociones llegar al poder. Entonces, en mi futuro, mi presente y mi futuro va a estar el poder empujar cambios, ¿no? Y construir mayorías a través de un trabajo colectivo con incluso quienes están más allá de mi militancia y mi partido para empujar esas transformaciones. Lo electoral es algo que, la verdad, no está en mis pretensiones, pero entiendo profundamente que se requiere seguir construyendo liderazgos para las disputas electorales que tenemos al frente. Pero antes de eso, la construcción de la alternativa. Creo que el esfuerzo principal de la izquierda y el mundo progresista es decir cuál es el propósito de esta unidad que queremos y necesitamos. O sea, no está en discusión que tenemos que estar juntos. No, tenemos que estar juntos, porque si no, no tenemos las mayorías sociales y políticas para poder

0: todo, más próspero, sin guerra, más democrático, más justo, que permita que el bienestar llegue para todos y todas, antes de imaginar el fin del mundo, porque hoy día parece ser que algunos nos dicen, mira, antes que se acabe este modelo de precarización y injusticia, el mundo se va a acabar, ¿no? Es más fácil imaginarse el fin del mundo que otro mundo posible. Y yo creo
1: Mark
0: que la tarea
1: Fisher.
0: nuestra es demostrar.
1: Sí.
0: Claro, es demostrar. Sí, ese es el problema, ¿no? Y nuestra tarea es demostrar que es posible otro mundo. Y que puede haber un plan y una estrategia para alcanzarlo. Y esa estrategia razonable, que es posible de materializar. Y no a 100 años, ¿no? Y que es posible llevarla a la práctica. Y eso es algo que creo que, al menos, yo estoy disponible y trabajando para eso, por eso, porque es mi convicción desde que, antes de ser dirigente estudiantil, pero también siendo parlamentaria y ministra de gobierno, muchas veces lo que nos hizo perder era no tener la mayoría, pero también no tener la mayoría o no haber logrado antes disputar el sentido común. Y para disputar el sentido común hay que volver a cautivar.
1: Ahí
0: Que la
1: va.
0: filosofía llegue a tu mesa, ¿no? Que por qué la marraqueta es más crujiente, como decimos acá, o el pan, aquí le decimos la marraqueta, el pan es más crujiente y más sabroso con una propuesta progresista.
1: Camila, muchísimas gracias por estos minutos, por tu entrevista. Bueno, seguiremos en contacto.
2: Por supuesto.
0: Seguiremos en contacto y muchas gracias a La Diaria por esta entrevista y por el trabajo que hacen en y obviamente disputando los sentidos comunes y haciendo una reflexión pausada y profunda sobre el acontecer nacional y global.
2: Muchísimas
1: Gracias,
2: gracias.
1: Camila.
2: Camila Vallejo desde Chile. Nosotros vamos a una pequeña tanda y enseguida volvemos en Par en el Mundo.
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0: Acá estamos de nuevo y en este nuevo bloque de Par en el Mundo recibimos, abrimos la semana recibiendo a un amigo de la casa, el periodista Roberto López Belloso, director de Le Monde Diplomatique Uruguay, con quien vamos a hablar sobre esta noticia de la que habló todo el mundo el fin de semana y vamos a seguir hablando por mucho tiempo más, sobre ese contundente triunfo de Alternativa para Alemania en las elecciones regionales de Sajonia-Anhalt. Roberto, muy bienvenido de nuevo y una vez más a Par en el Mundo. ¿Cómo estás?
1: Muy bien, muchas gracias. Un placer estar con ustedes.
0: Igual, Roberto. Vos no te sorprendiste, ¿no? El fin de semana, Merz dice que está muy conmocionado, pero vos no.
1: Yo creo que era previsible. Era previsible.
0: ¿Verdad?
1: Sí, sí, sí.
0: Ahí va. Vamos a unos mensajitos de la audiencia que están comentando sobre esto también y sobre la entrevista de la ex ministra chilena Camila Vallejo. Héctor de Solimar empieza por la victoria de AFD en Sajonia-Anhalt diciendo Elon, el sudafricano republicano, también festeja.
2: Sí, claro, porque fue uno de los promotores más fuertes de AFD desde sus cuentas y sus redes sociales y sus tweets y mensajes y demás, así, y lo celebró muchísimo, ¿verdad?
0: Es cierto.
2: Desde que la primera ministra Angela Merkel dejó la presidencia de Alemania, este país ha hecho un retroceso en derechos humanos, nos dice Mariana, también por su parte.
0: Ahí va. Y después Marina dice, ¿será un nuevo periodo de oscurantismo de la humanidad? ¿Volverá la iluminación? Cuesta no caer en la desesperanza. Marina, que aclara, nacida en 1960. Y después Pablo nos dice, es cierto lo que dice Camila Vallejo acerca de cómo la derecha vehicula ese malestar, ¿no? Hablando de malestares generales. Pero la pregunta es, ¿de dónde surge ese malestar? ¿Por qué es real y no parece que la izquierda haya sido capaz de evitar ese malestar? Más bien lo contrario. ¿No es posible que esa incapacidad sea parte del germen de este malestar?
2: Bueno, un poco lo que hablábamos con Camila y le preguntábamos precisamente por, exacto, la autocrítica, por qué lugar le cabe a la izquierda no haber podido dar con el horizonte de necesidades y de búsquedas de todo este sector de la población que se ve desencantado tanto con los gobiernos de derecha como con los gobiernos de izquierda. Entonces venimos trabajando mucho en las últimas semanas con todos los entrevistados que hemos tenido del Congreso Panamericano, de los otros congresos, especialistas, politólogos y demás, tratando de entender un poco de dónde viene justamente esa incapacidad de sectores políticos de ya no interpretar necesidades o demandas, sino incluso de poder cumplirlas, que, exacto, tiene que ver, es otra cuestión. Y por otro lado nos escribe Ricardo, también dice, no es nada nuevo, a lo largo de la historia crearon enemigos y soluciones para los males. La izquierda nunca pudo contrarrestarlos. Se avanza uno y se retroceden dos.
0: Bueno, así que con ese grado de optimismo, Roberto, te recibimos para hablar también de los resultados del malestar en Sajonia-Anhalt. Quisiéramos empezar con una reflexión tuya, pedir tu reflexión sobre el hecho de que si bien el triunfo de la AFD en las elecciones de ayer no fue sorpresivo, ¿no? Como decíamos antes, porque las encuestas ya lo pronosticaban y viene creciendo hace por lo menos 4 o 5 años, no deja de ser significativo que Alemania se suma a la ola ultraderechista por las implicancias que esto tiene para el país. Entonces, empezar preguntando tus interpretaciones sobre este resultado que además, como dejó claro Merz, significa un duro golpe para él y para su fuerza política.
1: Sí, indudablemente no es lo mismo el triunfo de la ultraderecha en cualquier país que en Alemania. O sea, tiene toda una carga simbólica muy importante. En este número de Le Monde Diplomatique Uruguay sacamos un dossier sobre lo que implica el rearme alemán y en uno de los puntos dice el articulista, uno de los articulistas que tenemos en ese dossier, bueno, esta Alemania rearmada va a ser la que va a heredar, si todo la deriva política va en el camino en el que se está dirigiendo ahora, el que va a heredar una formación de ultraderecha como AFD cuando eventualmente pueda llegar al gobierno nacional alemán, al gobierno federal alemán. O sea que no es cualquier cosa. Hay una arquitectura europea posterior a la Segunda Guerra Mundial que tuvo como principales generadores de esa idea de Europa tanto a Francia como a Reino Unido, que pensaban a Alemania como una potencia pacífica, ¿no? O sea, como todo lo que tuviera que ver con el desarrollo alemán, que estuviera más volcado hacia la industria y hacia el crecimiento para la paz que hacia la creación de un ejército europeo con presencia y participación alemana. Esto no es lo que está ocurriendo. Este gran rearme alemán que estamos viviendo en los últimos años, fogoneado por un canciller que dice todavía no estamos en guerra, pero ya no estamos en paz, y agitando el fantasma ruso como un potencial enemigo que avanzaría incontenible sobre Europa, algo que ya lo hemos analizado en otras instancias acá en esta mesa, contradice todos los datos de la realidad sobre las dificultades que está encontrando Rusia en Ucrania, ya no digamos para un eventual salto hacia el terreno europeo. Entonces, esta Europa que está, según el canciller alemán, necesitada de rearmarse, en una gran sintonía con Donald Trump, con el presidente de Estados Unidos, se encuentra con que está teniendo problemas internos de la arquitectura democrática de la Unión Europea. La Unión Europea es una potencia muy importante para el equilibrio multilateral, que tiene varias bases. Una de esas bases es su potencial como garante democrático de la legalidad internacional. Probablemente eso sea el rol más importante que está cumpliendo Europa, tanto como avanzada de derechos, ¿no? O sea, normalmente cuando nosotros hablamos de cosas tan distintas como el derecho de asilo o la regulación de algunas plataformas de las grandes tecnológicas, en general se suele poner la legislación europea como un dato de la realidad a ver como, como cierto espejo, ¿no? Bueno, eso se debe a que Europa está considerada o está constituida como una potencia de derechos, una potencia ya no militar, sino de tipo conceptual de defensa de la legalidad internacional. Todos esos cimientos se han movido con este segundo gobierno de Donald Trump. Europa fue empujada hacia, tironeada en realidad, porque si miramos geográficamente los puntos del mapa, por un lado por el fantasma ruso y por otro lado por las ambiciones de Donald Trump hacia Groenlandia. O sea, en los dos extremos del mapa europeo se encuentra con desafíos que mueven esa especie de gran tela que sería el mapa europeo colocado horizontalmente, y empieza a hacer que todo lo que está encima de ahí, es decir, la forma de ver el mundo, la ingeniería o arquitectura institucional, las prioridades, empiecen a moverse. Dentro de esa especie de tembladeral de prioridades, hay una que cambió de lugar de forma bastante significativa, que fue hacia dónde se destinan los recursos públicos. Y eso me parece que no es un dato menor. Si nosotros tenemos en cuenta de que ese aumento del presupuesto europeo, ese aumento de los puntos del Producto Interior Bruto de Europa hacia la defensa, que ha exigido de manera violenta Donald Trump, no solamente en su discurso, sino a la vez colocando aranceles como una forma de presionar donde más le duele a Europa, bueno, de algún lado sale ese dinero. Y ese dinero sale de las políticas sociales. Entonces, si tú moves tanto ese esquema, es muy probable que tu base social ya no esté tan dispuesta a votarte en las siguientes elecciones. Entonces, cuando nosotros vemos que europeos, vamos a aterrizar en Alemania, que alemanes de sectores trabajadores están votando a una formación política que teóricamente estaría yendo en contra de sus intereses y que implica una regresión fenomenal en términos de derechos, bueno, quizá habría que preguntarse qué hizo el centro democrático, qué hizo esa derecha que pidió, derecha democrática, no ultra, que pidió generar una suerte de cordón sanitario alrededor, ahora sí, de la ultraderecha, y qué hizo para sostener sus políticas sociales y para sostener el voto. Y cuando nosotros empezamos a mirar la letra chica, vemos que lo que hizo fue directamente en contra de los intereses de las mayorías trabajadoras. Y hay un ejemplo que para mí es paradigmático. En Alemania, la edad de jubilación y los años trabajados son 67 años de edad, 45 años trabajados, excepto en una gama de profesiones que requieren mucho esfuerzo físico. Eso nos va a sonar mucho porque cuando se habla del diálogo social en Uruguay es una de las cosas que se pone en consideración. Yo no sé por qué, pero cuando se discute en Alemania este tema hablan de los techadores, ¿no? O sea, aquellos obreros especializados que se dedican a hacer los techos de las casas. Aparentemente, o sea, indudablemente, si uno la piensa, es una profesión que requiere mucho esfuerzo. Sí, claro. Y por lo tanto, dentro del debate se decía, bueno, un techador no puede esperar a los 67 años para jubilarse, por lo tanto, tiene que jubilarse a los 63. Mm. Esto era así hasta este año, cuando el canciller dijo, vamos a extender a 67 años también la edad de los de jubilación de los techadores y de otras profesiones que estaban consideradas en los 63. Y al mismo tiempo le dijo a los jóvenes alemanes, miren que esto es progresivo, la edad de jubilación va a ser 70 años.
0: Claro.
1: Dentro de determinada cantidad de años. Entonces, ese panorama yo lo sumaría a otra cosa que nosotros tocamos en este número de Le Monde Diplomatique, uh-huh, que es la reconversión de la industria automovilística alemana en industria armamentista. La gran crisis de la industria del automóvil alemán, una industria emblemática del poderío económico alemán, bueno, se está enfocando hacia una metalúrgica fabricante de armas. Entonces yo me pregunto, ¿no? Un obrero alemán que se acaba de quedar sin trabajo en la Volkswagen, otro que ve que su edad de jubilación se le aumenta de los 63 a los 67 años, ¿vota a la ultraderecha porque está en contra del feminismo, porque está en contra de los inmigrantes, porque está en contra de los derechos sociales más elementales del momento actual, o los vota porque está absolutamente desilusionado de la política social y económica de los gobiernos de la derecha tradicional que han sido acompañados por la socialdemocracia? Uh-huh. Yo creo que hay ahí una serie de elementos que ayudan a explicar este avance indudable de la ultraderecha alemana por una serie de factores que van más allá de la ola universal de la ultraderecha que viene a taparlo todo, ¿no?, como una gran pesadilla. Y que probablemente donde los sectores democráticos empiezan a pensar un poco más en políticas que den resultados concretos para las personas, bueno, va a ser ahí donde se va a empezar a revertir la situación y no tanto en una guerra cultural, etcétera, etcétera, que quizá a la ultraderecha le sirve que el acento esté puesto ahí y no en el otro lugar, ¿no?
0: En la vía práctica. Mira, El País de Madrid hoy publica una nota abierta, muy didáctica, que desmenuza un poco el voto en la AFD, y ellos informan que la AFD obtuvo, eso que decías, el 50% de los apoyos entre los hombres y se quedó en el 39% entre las mujeres. Se observan diferencias por edad acentuadas. AFD se impone en todos los grupos, pero su rendimiento es superior entre los votantes de entre 35 y 59 años. O sea, justo esa población, claro, que ha visto su jubilación complicada, muy perjudicada.
1: Claro,
0: sí,
1: por supuesto.
0: Y condiciones de trabajo, porque todavía están en edad.
1: Todavía están en edad de trabajar.
0: Sí.
1: Por supuesto. Y además, una de las paradojas de AFD es que si uno mira el mapa donde tiene mayor incidencia, donde su ancla territorial es más fuerte, coincide casi que de manera cartográfica con la antigua Alemania del Este, con la RDA. Entonces, eso, la primera sensación, la primera reacción que uno tiene es, vaya paradoja, ¿no? La vieja Alemania comunista está votando a la derecha más extrema. Y al mismo tiempo, cuando uno empieza a sacarle capas de cebolla a esa primera paradoja, habría que pensar cuál es la promesa que recibió la población de la antigua Alemania comunista cuando la reunificación alemana. Recibió una promesa de libertad, pero también recibió una promesa de participar de una prosperidad común,
2: sí, claro,
1: ¿no? Y no recibió ninguna nota al pie que hablara de pérdida de derechos jubilatorios, sociales, de vivienda.
2: Podría haberlo suponido igual.
1: Sí, pero en esa epifanía, ¿no? En esa epifanía de la historia, que es...
2: No quiero ser cínico ni mucho menos acusarlo, pero podría haberlo, supongo.
1: Sí, es verdad. Pero yo creo que son de esos momentos que son como cegadores en términos de, bueno, estamos cambiando el mundo.
0: Claro, la historia va para ese lado y somos parte. Claro.
1: Exacto, sí. ¿No? Entonces, esa sensación de haber sido engañados por un vendedor de autos usados, ¿no? Bueno, quizá explique en alguna medida que esa zona de Alemania está particularmente proclive. Yo no diría a votar por la ultraderecha, yo diría a votar en contra de la derecha tradicional. Bien. En contra de aquella derecha que fue la que le hizo aquella promesa, en contra de los socialdemócratas que acompañaron esa desilusión, en contra de los verdes. O sea, nosotros sacamos una nota, un artículo en Le Monde Diplomatique en febrero del 2025. Se llamaba Verde Alemania. Y les voy a leer, si me permiten, el párrafo de introducción que los periodistas en nuestra jerga incomprensible llamamos copete.
0: El copete.
1: Sí, es una jerga que no lo entiende nadie, que no pertenezca a nuestra preclara profesión. La paleta de colores alemana vive sin complejos su contradicción mayor. El verde, tonalidad de la milicia y también del ambientalismo, ha encontrado su punto de confluencia. Otrora partido de la paz, los verdes alemanes han mutado en partido de la guerra. Entonces, si vos no encontrás en la socialdemocracia un espacio, bueno, ¿dónde vas a ir a parar? Probablemente hacia un lugar no deseado.
0: Ahí vamos. Vamos a un pequeño corte, Roberto, yo te hacía señas, pero después seguimos con ese verde ambiguo y muy útil para algunos en Alemania. Ya venimos.
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0: Estamos de vuelta en Par en el Mundo, en conversación con Roberto López Belloso, director de la edición uruguaya de Le Monde Diplomatique. Roberto, tenés más mensajes acá. Santiago dice, no parece que sea una paradoja. Esos individuos fueron comunistas, entre comillas, a la fuerza y detestan todo lo que suene a izquierda. Antes del corte, vos hablabas de ese verde que sirve para múltiples interpretaciones y usos. Y nosotros comentábamos con Brian que la AFD sí consiguió 39 escaños, digamos, pero no tiene mayoría. Necesita tres más para componer gobierno y, oh sorpresa, otro partido parecería que podría darle ese espacio, que es el BSW. Vos sabrás decir el nombre entero, Roberto.
1: Sí, exactamente. Está a tres diputados de la mayoría. Hagamos una pequeña composición de lugar. Sayone Anhalt es uno de los 16 estados federados alemanes, 2 millones de habitantes, tamaño como si sumáramos Río Negro con Soriano. ¿No? O sea, ese es el sitio donde se están dando estas elecciones, y tiene su jefe de gobierno y su parlamento independiente, como otros 15 estados alemanes o Land, como se llama. En ese marco, AfD obtiene ese 43,8%, esos 39 diputados, y aparentemente quien le daría la posibilidad de formar gobierno es la Alianza por Sarah Wagenknecht. Uh-huh. Es una formación de izquierda conservadora, así es como se autodenomina. Tienen el propio nombre de la formación, el de su lideresa, ¿no? Sarah Wagenknecht es la líder. Surgió en 2024. Nosotros en Le Monde Diplomatique Uruguay hicimos en septiembre del 24, apenas había surgido ese partido, una nota que se titulaba "La izquierda conservadora sacude el juego político". ¿Por qué? Porque su agenda era una agenda anti-inmigración, una agenda a favor de la seguridad ciudadana, una agenda que no estaba tan afín a las cuotas de género en la política, en distintos estamentos de la sociedad alemana, y que tenía algunos puntos de contacto con la derecha tradicional. Es una formación que surge en el este europeo, es un desprendimiento de Die Linke. Die Linke es el Partido Comunista Alemán, para ser un poco gruesos en su definición. Uh-huh. Es la izquierda tradicional alemana, que tiene aproximadamente entre un 8 y un 10% de los votos. En esta elección sacó el 8,6. Y ese desprendimiento por derecha, podríamos decirle, fue un intento de un sector de la izquierda alemana de conectar con preocupaciones sociales. Si uno escucha sus justificaciones, no dejarles esos temas exclusivamente servidos a la ultraderecha, a la derecha, y darle un tono más social a la respuesta que esos temas tendrían. En los hechos va a ocurrir probablemente que la BSW permita que AfD, que la ultraderecha, llegue al gobierno. Lo haría absteniéndose, dejándola gobernar en solitario en vez de formar coalición, pero en los hechos va a permitirle gobernar, porque si todos los demás se juntaran, AfD no puede, ¿no? Porque si bien le faltan 3 escaños, quiere decir que todos los demás partidos juntos tienen la mayoría absoluta.
0: Claro.
1: Ya lo hizo en Turingia, BSW formó parte de este cordón sanitario en el que todos se juntaron para evitar que la ultraderecha de AfD formara gobierno, y lo pasó muy mal en la factura que le cobraron sus votantes en la siguiente elección.
0: Ajá.
1: Entonces aprendió la lección y no va a volver a formar parte de esa coalición general de actores de centro, izquierda, socialdemócratas, verdes, etcétera, que se había dado en el estado de Turingia. Probablemente esto va a tener efecto no solamente en Sayonia Anhalt, sino también en las elecciones del 20 de septiembre, que van a ser, por ejemplo, en Berlín, ¿no? Vaya importante lugar para las elecciones. Uno pensaría la Berlín cosmopolita,
0: claro,
1: un lugar donde la ultraderecha no tendría el mismo espacio. Bueno, eso era verdad en el 24, cuando tenía el 10%, hoy tiene el 20%.
0: Mm.
1: O sea, el crecimiento de Alternativa por Alemania es general,
0: es general.
1: En todo el territorio alemán. es un crecimiento en el cual ellos no están levantando el nazismo, no están reivindicando a los nazis, están reivindicando a Bismarck, a Otto von Bismarck.
2: Lo cual es previo,
1: están yendo, se van un poquito más atrás en la historia. De hecho, hay algunas declaraciones de algunos de sus dirigentes que dicen más Bismarck y menos Hitler, ¿no? Como para decir, acá nosotros estamos con este momento del pasado de la reunificación alemana, no sé, etcétera, etcétera. Hablan del orgullo nacional, hablan de, bueno, ver las cosas positivas que hizo Alemania a lo largo de su historia.
0: Sí, ¿no? El esfuerzo de los soldados más que el holocausto.
1: Exacto. Entonces hay una mezcla de negacionismo, sí, con maquillaje, sí, sí, de la situación histórica, pero sobre todo están hablando mucho del presente.
0: Sí, pero sus votantes no disimulan tanto. Yo este fin de semana anduve viendo algunas imágenes y una que está recorriendo mucho redes es un simpatizante que celebra la victoria con la cámara de televisión prendida y hace el saludo, uh-huh, nazi, y la periodista con el micrófono queda ahí medio desencajada, uh-huh, y termina riéndose, tipo onda, ay, qué loco,
2: me río,
0: salgo corriendo y no sé qué. Y después, cuando llega Jurich, Sigmund, lo reciben con el con una aclamación de Sieg Heil, uh-huh, ¿no? Uh-huh. Y él baja un poco el volumen de eso, dice, bueno, en realidad, como que trata de desenmarcarse un poco, pero los apoyadores hacen el vínculo
1: directo. Lo que pasa es que la dirigencia, lo que tiene que tratar de hacer en este momento, en el que tienen tan buen desempeño electoral, es empezar a tener cierta carta de respetabilidad, ¿no? Y para eso están tratando de moderar esa arista tan afilada de su discurso, que fue lo que les permitió llegar hasta donde llegaron, pero puede ser también, o está siendo desde hace algunos años, un techo, ¿no? Entonces, moderar ese discurso, modular esa expresividad de sus seguidores, de una parte de sus seguidores que son directamente nostálgicos del nazismo, les permite conectar con una base social más amplia, y es lo que les va a permitir eventualmente tener un éxito electoral en el cual ya no dependan de segundos socios. Porque han aprendido que no es tan fácil para segundos socios dentro del esquema político democrático alemán juntarse con ellos, ¿no?
0: Y la noción también, Roberto, del cordón sanitario, ¿no? Que estuvimos hablando
2: desde el principio del programa.
0: Desde el principio del programa con
2: desde el principio Valeria, del año, sí, desde el 6 de abril,
0: desde el principio de los tiempos, sí, digamos, sí, ¿no? Con Valeria Bonomi, Federico Musto y varios invitados y colaboradores. Hay un techo para el cordón sanitario, porque estuvo a 3 escaños, por ejemplo.
1: Claro, el techo del cordón sanitario es resolver los problemas reales de las personas. Mm. Si solamente el cordón sanitario va a ser una operación teórica en la cual se va a evitar que una formación que tiene no solamente una historia, sino también un discurso y una batería de propuestas regresiva llegue al poder, bueno, eso tiene un límite, ¿no? Porque el límite es si esas fuerzas que dan forma al cordón sanitario están en condiciones de resolver las contradicciones del sistema. Uh-huh. Porque en última instancia es muy difícil, sobre todo para la izquierda, ¿no? Mantenerse en un espacio en el cual no haya un cuestionamiento sistémico, porque el cuestionamiento sistémico el cuestionamiento sistémico es esencial al discurso de izquierda. Entonces, si lo pierde, pasa a diluir su forma más, su esencia, ¿no? Uh-huh. Lo pasa a diluir. Y a mí me gustaría hacer un último apunte, que es, hemos hablado todo el tiempo de, hemos dicho una palabra, explicación, ¿no? Cómo explicar, cómo entender. Y una de las... yo cuando cursé la maestría de ciencia política, tuve maravillosos profesores, me enseñaron muchísimas cosas de las cuales yo aprendí muy poquitas. Y dentro de esas poquitas cosas que aprendí, hubo una que me quedó como muy, muy clara. Es muy difícil explicar el voto. O sea, desde la ciencia política no es un tema sencillo explicar por qué, ya no digo por qué un sector de la población, por qué grupos pequeños o incluso personas toman una decisión de votar por tal o cual candidato. Es decir, se puede hablar de tendencias, se puede hablar de tradiciones, se puede hablar de momentos, pero la cantidad de factores y de elementos que se ponen en combinación cuando una población amplia decide su voto, bueno, no es tan fácil hacer una línea directa entre causa y efecto. Entonces, creo que la complejidad que estamos viendo en el mundo actual y que estamos viendo en Alemania en particular, merece ser mirada con mucha atención y con mucha preocupación, ¿no? Yo creo que lo que sí es positivo de toda esta cuestión del cordón sanitario, etcétera, es que, bueno, los europeos están entendiendo de que hay algo de lo que de verdad tienen que preocuparse, que es algo que puede ir contra la línea de flotación de Europa como construcción política.
0: Bien. Roberto, hablamos de el dossier Alemania en Le Monde Diplomatique, que ya está en las calles, pero nos gustaría preguntarte, tenemos 2 minutos, pero sabemos que vas a hacer el milagro de contar un poquito las notas más destacadas. Lo que viene para el Le Monde de los próximos días.
1: Bien, la portada está dedicada a las elecciones en Brasil, ¿no? O sea, si las elecciones alemanas son importantes para Europa, ¿cómo no van a ser importantes las elecciones brasileras del 4 y el 25 de octubre en Brasil? Hay una serie de notas de la página 4 a la página 12 sobre los límites de Lula da Silva para lograr articular las fuerzas democráticas y el voto en Brasil y detener o no ese derrame de la casa de brujas que está impulsado de Estados Unidos sobre el resto de América del Sur. Hay también otra nota sobre Alemania, vinimos en un número muy alemán en esta edición, que se llama Cuerpos Libres, y es lo que ocurrió a principios del siglo pasado en Alemania, en el Instituto de Sexología de Alemania, sobre la defensa de la despenalización de la homosexualidad y del aborto. Eso que tuvo un momento de gran impulso dentro de la comunidad científica y de la sociedad alemana, luego en Occidente se detuvo y se desarrolló mucho más en el este que en el lado occidental. Es una nota muy interesante sobre ese momento de la ciencia y de la sociedad alemana. También dentro de un punto de vista europeo hay un muy buen artículo de Gabriel Peveroni sobre la obra de Manuel Carrer, uno de los principales autores europeos que nos visita. Va a estar en el Solís el 29 de septiembre. Hay una nota que a mí me interesó muchísimo mientras estaba editando, que es el auge de las metanfetaminas en Europa Central, Breaking Bad en Europa del Este, y una nota que también me parece muy importante, cómo se reconfiguró Medio Oriente después de la guerra de Irán.
0: Esencial. Roberto, muchísimas... ¿Viste que hiciste el milagro?
1: ¿Viste?
0: Es así, Roberto. Roberto, muchísimas gracias una vez más por visitarnos.
2: Aclararnos, esclarecernos, ayudarnos.
0: Eso, iluminarnos.
2: Gracias, Roberto. Nos vamos a una pequeña tanda y ya volvemos para despedirnos.
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0: de vuelta para En el Mundo. Hacen chistes acá y después, viste, es muy imposible no reírnos. Nos vamos, Brian querido, nos fuimos. Agradeciendo siempre a este equipazo, a todo el equipo multimedia. Los dejamos en muy buenas manos y con muchas ganas, siempre con
1: Alejandro Ferreiro. Las ganas y hasta mañana.
0: Chau.

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No estoy seguro de esta música. Vamos a probar con esta, perdona, Alejandro. ¿Estaba buena? Ah, pero pará. Crazy, I turned a bit of a cartoon and a pretty girl. Come on, aire. Bobás de comienzo de semana, estamos llegando con este calorcito, medio como... con ese calorcito, sí, el sol a esta altura, el sol está divino. O sea, a mí me vino como ambiente siesta, el solcito en la ventana. Bueno, está comenzando otra semana, estamos muy contentos, las ganas volvió al aire. Somos las ganas y tenemos 10 horas por semana de aire. También estaba pensando que tenemos los mensajes de los oyentes, de las 5 palabras que definen las ganas para cada uno, ya sea el programa, las ganas personales, las ganas ajenas, en fin. ¿Cuántos tenemos? Mi gran pregunta es, ¿cuánta gente ya participó? Porque, digamos, si tenemos 30, tenemos más de 30, un día hay que poner, hay que, ¿sabes qué? Hay que hacer 5 minutos, 6 minutos de escuchar solo a la gente una tras el otro. Tata, ¿lo puedes programar así, Ale? Hacer pa, pa, pa, pa, pa, pa, pa, pa, pa, pa, pa. ¿Cuántos minutos serán? No, pero para 3 minutos. No sé si no lo hacemos hoy, mira. Es hermoso. ¿Lleva mucho trabajo o es...? Ah, yo sabía que es como... Más o menos, dice aquel otro, mira. Ah, no, este, ¿qué gesto es? ¿Qué gesto es este? Ah, le parece como... Darle la voz a los oyentes le parece mal. Así es el compañero, qué barbaridad. Bueno... estamos muy contentos, ya les dijimos, y tenemos invitados. Y arrancamos con este ritmo. O con este.

0: Bueno, 10 minutos pasan de las 17 horas, ya escuchamos música, ya recibimos a nuestros invitados. No lo voy a presentar yo, pero lo voy a saludar primero, como es la costumbre. Joaquín Manrique Diana.
1: Bueno, muchas gracias.
0: Estimado, muchas gracias por venir, muchas gracias. Estás en el marco de un ciclo aquí en nuestro programa, donde el amigo y compañero de la casa, Mincho, invita a deportistas. Y yo disfruto de esta charla que siempre es presentada por el amigo Mincho, a quien le doy también la bienvenida. ¿Cómo estás?
2: ¿Cómo estás, Alejandro? Buenas tardes para todos. Hola, Joaquín. Cierto, la primera vez que estuvimos en esta mesa...
0: Hoy termina el ciclo, perdón.
2: Hoy termina el ciclo, pero puedo tener una sorpresa.
0: ¡Opa! Me gustó.
2: Guardame un lugar para el lunes que viene.
0: ¡Opa!
2: En vivo, aparte, me la jugué toda.
0: Por eso te pregunté, porque sabía que te endulzabas y sí, tácate, ya te tenía.
2: Pero tengo un... Bueno,
0: ¿a qué hora me estás planteando? ¿Primera hora del programa? ¿O todavía te tengo que dar un margen para que...?
2: No. Dentro de cualquiera de las dos horas está
0: bien.
2: O sea, disponelo vos.
0: Bien. Vamos.
2: Bueno, y en la primera vez que estuvimos acá sentados en esta mesa, todavía sin deportista, salió la conversación de bowling, entre otras cosas, porque Alejandro preguntó, y che, ¿y qué disciplinas hay? Y yo nombré, ¿no? La que un periodista deportivo nombra de memoria.
1: ¿Y la más rara?
2: Y después me dijo, ¿y qué otras? ¿Y cuáles son las más raras? Y bowling tiene una cosa que empieza con B larga, aparece enseguida en la lista, ¿no?
0: Claro, arriba.
2: Entonces me acuerdo que esa vez, el archivo, nadie recita un archivo, estuvimos conversando y hablamos sobre impedimentos que puedan existir sobre la cancha, impedimentos que puedan existir sobre la práctica en sí del deporte. Entonces, cuando estaba planificando la serie de entrevistas, ¿no?, tratando de que los deportes ser bastante heterogéneo, ¿no?, en la elección, porque por ejemplo si Alejandro había entrevistado a Macedo, ¿no?, karateca, del deporte de combate. Uh-huh. No quería traer otro deporte de combate para darle lugar a otra disciplina, ¿no? Es un poco esa, y se me ocurrió el bowling. Y no le dije a Alejandro. Primero voy a asegurarlo a uno de los deportistas que van a los Juegos del Sur. Esperé pacientemente a que estuviera comunicada la lista. Me la dieron y ahí lo contacté a Joaquín Manrique, que es un chiquilín que tiene 27 años. Su familia es oriunda de Carmelo. Él es de Montevideo. Y juega al bowling desde muy chico. Entonces lo primero que pensé es, ¿cómo hace un chiquilín de 14, 15 años para decidir ir a jugar al bowling?
1: Bueno, se da en el contexto de que desde muy chico iba al Club Banco República, desde que tengo uso de razón, y daba la curiosidad que en ese club habían dos pistas, medio arriba allá en el tercer piso del club, medio escondidas, estaban las dos pistas, y todo mi grupo de compañeros, niños en ese momento, íbamos a jugar, a divertirnos, y había un profesor que nos marcó bastante a toda esa generación, que nos enseñó a jugar de a poquito. Nosotros íbamos a divertirnos directamente, claro, como cualquier persona que va a jugar al bowling hoy en día, lo tomo como algo social y divertido. Y bueno, en algún momento, a los que iban más repetitivamente en la semana, el profesor los invitaba a querer aprender un poco más del deporte, de la disciplina. Y bueno, había otro horario en el cual iba otro profesor que iba específicamente más ya con otra cabeza, pensando en enseñarle a jugar.
2: Y hacías, imagino que si ibas al Club Banco República, hacías otros deportes también, ¿no?, otras disciplinas, el gigante Club Banco, ¿no? ¿Pero qué fue lo que te fue atrapando del bowling, digamos? ¿O se vieron cualidades que tenías vos como chiquilín que te fueron llevando hacia ahí?
1: Yo siempre fui bastante polideportivo, de ir toda la tarde al club, las clases de piscina, las clases de fútbol, polideportes. Y bueno, yo creo que también fue porque me dieron el espacio a crecer ahí. Sí, capaz que si otro deporte me hubiese dado el espacio a crecer en ese deporte por gusto simplemente del deporte.

0: Federado y de los pocos clubes que había federado era uno de los más grandes, de Montevideo seguro. Yo no tenía ni idea del deporte hasta que empecé a integrar esa parte de la federación.
1: Vos decís que es un deporte que permite estar tomándote un cóctel mientras el otro tira una.
0: Socialmente sí, porque uno va a divertirse. Ahora, en la competencia no.
1: Afecta al rendimiento, además,
0: Sí,
1: notoriamente.
0: como en cualquier deporte. Sí, sí,
1: No,
0: sí.
1: porque uno asocia el bowling, por lo menos en este país, ¿no? Con ese. No, algunos en algún momento fuimos a la pista que había. Me di cuenta que se llama pista, ¿eh?
0: Claro, sí,
1: Escuchándolo.
0: pistas.
1: Pista. Las pistas que había o están en 18 de
0: En
1: julio.
0: 18 de julio,
1: Claro,
0: sí,
1: o
0: siguen
1: sea.
0: estando y
1: Siguen
0: yo
1: estando.
0: estoy
1: Siguen
0: yendo
1: estando.
0: ahí.
1: Ah, vas ahí.
0: En
1: Están
0: este momento
1: entrenando.
0: estoy entrenando ahí mismo.
1: Pero cuando
0: Sí.
1: hay gente al lado.
0: No, voy de tarde.
1: Perfecto.
0: Puede haber gente al
1: Si
0: lado,
1: no es un
0: no
1: papelón, toda la
0: pasa
1: otra gente
0: nada.
1: la pasa re mal, ¿viste?
0: No, se divierten igual. Te llama la atención porque ahí también te das cuenta de que hay alguien que por lo menos que tira raro, distinto.
1: ¿Cuando
0: Claro.
1: eras chico la pelota es la misma o hay unas pelotas más chiquitas?
0: No, es la
1: La bola,
0: misma
1: perdón, se llama bola, ¿no?
0: bola. Sí, es la misma de tamaño,
1: Pero pesa menos.
0: pesa mucho menos. Al principio aprendés con unas bolas plásticas, se les dice, que son las mismas bolas que uno encuentra en la bolera cuando va a jugar socialmente con amigos. Esas de distintos colores, con los dedos como bastante grandes, porque son como universales para toda mano.
1: Vos tenés la tuya diseñada para tu mano.
0: Exactamente. En el deporte después, cada uno tiene su equipo, las bolas tienen una vida útil, hay distintos tipos de bolas con distintos tipos de superficie, el peso es el mismo, con el que jugás vos. Hay como un peso universal que son 15 libras, que es con el que la mayoría juega, y algunos que juegan con un poquito más, que es 16, algunos con 14, pero es raro. En promedio la mayoría utiliza
1: ¿El
0: 15
1: reglamento
0: libras.
1: permite que vos elijas?
0: Sí. No podés tirar una de 30 libras, no existe, pero en el mercado hay máximo 16 libras hoy en día.
1: ¿Cuánto equivale eso
0: Son
1: a?
0: 8 kilos, 7 kilos. Lo normal son 15 libras, que son 7 kilos y medio aproximadamente.
2: ¿Y eso qué implica a la tirada, digamos?
0: El peso
2: Sí.
0: implica simplemente en cuánto efecto haga la fuerza con la que llega, el impacto que generan los palos. También repercute en el jugador, si sos una persona chica,
2: Claro.
0: capaz que te cuesta un poco
2: Entiendo.
0: más. Por eso a medida que vas creciendo también el peso y después cuando te pones más viejo, vas bajando.
2: Sí, claro.
0: En las categorías de senior ves que hay un poquito más livianas.
2: En esto de ir creciendo, ¿cuándo te fuiste dando cuenta de que ahí había un deporte que podías hacer para continuarlo o hacerlo para siempre? Porque vos jugaste al fútbol también, ¿no?
0: Sí, jugué al fútbol, como la mayoría de los niños en Uruguay al principio,
2: Sí.
0: intentan los
2: Acá no
0: padres
2: se deja
0: dejar
2: de
0: una
2: testear a nadie
0: fichita.
2: como posible futbolista en este
0: Exactamente.
2: país.
0: Nada, hice el clásico ciclo de niño en el fútbol, baby fútbol, jugué en Estrella del Sur, en Enrique López. Después terminó el baby fútbol y empecé a jugar en AEBU, jugué unos 2 años y después en fútbol amateur. Y ta, me encanta el fútbol igual, ¿eh?
2: Lo hacías así en paralelo, ibas y tirabas
0: Y
2: en
0: tiraba
2: el club banco.
0: exactamente,
2: ¿Y
0: sí.
2: ahí cuándo te diste cuenta que?
0: No, no es que me di cuenta, es que hay en parte los profesores implican demasiado en eso, en
2: Claro.
0: incentivarte con, por ejemplo, algún campeonato en el exterior. Algo que me incentivó mucho era viajar gracias al bowling. Hay pila de viajes que nunca hubiese hecho o países que nunca hubiese tocado si no fuese por el bowling. Era como el motivo a viajar, conocer y bueno, eso fue lo que más me atrajo.
1: Estamos hablando con Joaquín Manrique Diana, que nos va a representar en los Juegos Ode Sur. Ahora vamos a seguir hablando, tenemos tiempo. Pero antes de la primera pausa, algunas cosas que se desprenden de lo que dijiste. Hablaste de que el peso incidía en el efecto. Digo, ta, debe haber una teoría, debe haber teórico también, ¿no? Como el aprendizaje debe tener que ver con la física y con explicaciones. Pero después está la preparación física. En ese sentido, cuando dijiste que cuando ibas creciendo ibas aumentando el peso y cuando ibas siendo más adulto iba decreciendo el peso de la bola, ¿hay un parámetro de cuál es, digamos, el tiempo de este deporte para el deportista? ¿Hasta qué año se llega bien? ¿Cuál es el momento óptimo? ¿A cuánto estás de la combinación de edad con experiencia? Y si tu cuerpo es un cuerpo bueno para un jugador de bowling. ¿O cómo se prepara uno?
0: Sí, influye bastante el físico porque son varias horas de juego.

0: Poco cansador, si bien no es como en otros deportes que el físico es tan estricto, no hay un pesaje ni nada por el estilo, cualquier persona con cualquier físico puede jugar, pero cuando uno no está dentro de estar en forma, por así decirlo, cómodo con su cuerpo, con su peso, se siente. Me ha pasado a mí mismo de capaz que alguna vez que dejé de jugar por un tiempo, por estudio, cuando volví a jugar, no aguantaba lo mismo que antes. Uno lo subestima al bowling por eso mismo,
1: Claro.
0: pero las competencias son largas. Estás 3 horas jugando. Nadie cuando va a jugar con amigos juega 3 horas.
2: ¿Cuántos tiros son 3 horas?
0: Son 6 líneas que son 12 casillas cada una. Entonces está. Es bastante cansador. No es lo mismo el físico al principio que al final. Y son varios días de competencia. 4 o 5 días. Al final el cuerpo está un poco cansado.
1: ¿Y cómo lo trabajas físicamente a eso?
0: Básicamente, por mi cuenta, hago entrenamiento físico. Si bien tenemos un entrenador que es de Colombia, él nos marca un entrenamiento, el cual también tiene una parte de entrenamiento físico. Es básicamente estar un poco en forma para poder aguantar eso. No es nada tampoco súper
1: Claro.
0: exigente.
2: Hagamos una primera pausa y vamos afinando, vamos apuntando para lo de sur, ¿o no? Todavía no.
1: Sí, claro.
2: ¿Cuántas preguntas se me ocurren? Porque es, claro, de alguna manera no digo que esté subestimado, pero por ahí no está tan valorado el deporte como deporte, y lo pensamos acá en Uruguay más como cosa social, todos en algún momento. Pero
0: Total,
2: es
0: a nosotros
2: muy,
0: mismos nos pasa.
2: y es muy divertido. Y que sea tan divertido, a veces dice, che, pero tan divertido no puede ser un deporte,
1: Claro.
2: ¿no? Porque hay algo de, pero no, pero hay algo de disciplina que parece no haberlo, pero obviamente que lo hay. Si
0: Claro.
2: es una competencia y si hay alguien acá que se ha preparado toda su vida, así que tenemos que aprender de eso después de esta pausa. Yo por lo menos. Ya venimos, estamos con Joaquín Manrique Diana, que es nuestro representante en los Juegos del Sur en bowling, y además es odontólogo.
0: Eso paralelamente.
2: Paralelamente. Y estamos con Mincho, que ya sabemos todo lo que es Mincho. Ya venimos.
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2: Estamos con Mincho, estamos con Joaquín Manrique Diana, nuestro invitado, juega al bowling, representa a Uruguay. A veces pasa, a veces no pasa, por la razón que sea, pero a veces pasa que en la pausa el invitado dice un montón de cosas. Decís, claro. Pará, no lo querés interrumpir.
3: Porque volvamos
2: no
3: lo conocés, de la pausa.
2: Pero es, le voy a tener que pedir que repita todo, ¿no? Está.
3: Sí.
2: Un poco coincidía con una pregunta que iba a hacer Mincho, pero bueno, te tenés que acordar de todo lo que nos dijiste.
3: Sí, que la audiencia no se pierda nada. No, lo que yo le preguntaba a Joaquín fuera de aire era, ¿qué es en esto del tiro, ¿no? De que uno suele mirar a veces en las películas sobre todo, pero también en algunos campeonatos, y ESPN ha pasado mucho de esto en determinados momentos, es que la bola hace como, ¿no?, una curva especial, y ahí él explicaba que ya te das cuenta si ese tiro...
2: Apenas se despide de la bola, ya sabes si el tiro va
3: a
2: ir o no.
3: Lo saca de la mano, apenas sabes si ese tiro va a ser bueno o no. Entonces, quería que nos explicaras eso, que estuvo muy, muy jugoso en la pausa. Y mi pregunta en realidad tenía que ver con eso, que era, ¿qué es lo que termina siendo más importante? ¿La técnica, la concentración, la mentalidad, que es distinto que la concentración, la fuerza?
4: Yo creo que lo más importante es derribar los palos. Hay distintas técnicas. Hay una técnica principal que es la que se suele enseñar en todas las escuelas del mundo. Pero lo más importante es quién derriba más cantidad de palos a lo largo de los días de la competencia. Por eso ves algunos grandes jugadores que no tienen la técnica más vistosa, pero igual de todas formas, lo más importante yo creo que es la técnica. Lo que haces en la pedana, se llama, que son en los pasos que uno da para poder llegar a tirar, que hay todo un timing y un swing de movimiento del cuerpo, parecido a algunos deportes como el golf.
2: No está reglamentado eso, vos lo podés hacer como querés y en el tiempo que querés.
4: Exactamente, bien. Sí, hay un tiempo, no hay un reloj, pero sí alguien se puede quejar, por ejemplo, de que alguien está demorando demasiado.
2: Claro.
4: Pero no suele pasar. Lo más importante es lo que uno hace en la pedana, en esos movimientos, y es la repetición. La repetición, claro, es lo que da ese mejor tiro.
3: Contanos al aire que... ¿Cómo identificás vos que si el tiro fue bueno o no? Desde una imaginación que hay antes, ¿no? Contabas.
4: Sí, uno cuando apenas se sube a la pedana, que es la donde da los pasos iniciales para llegar a la línea de tiro, como si fuese un deporte de lanzamiento, por ejemplo, de jabalina, de disco, uh-huh, hay toda una serie de movimientos. Empezando de que cuando uno tira, tiene una linda sensación de tiro, es porque casi no pensó en nada cuando iba caminando y hizo todo lo correcto que fuiste entrenando. Al momento de soltar la bola, empezando porque los dedos van adentro de la bola, entonces hay mucho tacto con la bola y como una especie de conexión que al momento de soltarla, uno se da cuenta enseguida si la bola soltó bien o la soltó mal. Después, uno cuando va a tirar, la referencia que mira no son los palos, eso es a donde la bola va a llegar a impactar, pero uno está mirando una referencia que se la marcó el entrenador y él tiene que mirar la referencia por dónde va a pasar la bola e imaginarse la proyección hacia dónde va a llegar. Porque hay dos referencias, una por dónde la pasas y otra por dónde llega. Que a lo último es que hace ese gancho, esa curva, que a veces es más, a veces es menos. Entonces apenas vos la soltás, te das cuenta si la tiraste mal. Después puede haber el factor suerte, que aunque la soltaste mal, capaz que la pasaste por el lugar correcto y la bola llega igual al paquete, se le dice, que es la zona donde queremos que impacte la bola para poder derribar todos los palos.
2: Pero, perdóname, ¿no? ¿Por qué un entrenador te diría, mirá, depende de tus... Supongo que es como un deporte que también que uno juega contra uno mismo. Es decir, de acuerdo con tus características, porque no importa cómo van los jugadores, uh-huh, no cambias de estrategia, ¿no? ¿O sí?
4: Exactamente. No, podés tirar algún tiro... más asegurar una cierta cantidad de palos si es el decisivo. Te queda el último tiro para ganar y capaz que necesitas 5 y ganás. Claro. No querés cometer un grave error.
2: Y perder. Claro.
4: Sí, pero es raro. Estás jugando contra vos mismo, básicamente.
3: ¿Cuánto se sabe en Uruguay de bowling?
4: Poquísimo. Mismo me incluyo a mí. capaz que creo que sé algo de bowling, y cuando voy a una competencia y converso con otras personas que van a competir contra nosotros, te das cuenta que tu conocimiento llega hasta ahí. O mismo con nuestro entrenador de hoy en día, que es una persona que sabe mucho.
3: Colombia es potencia, ¿no?
4: Colombia en Sudamérica. Colombia es potencia de Sudamérica, sí, totalmente. Tiene campeones mundiales actualmente jugando. Algunos de los que van ahora a lo de Sur son personas que se dedican completamente al bowling.
3: Claro.
4: Viven de eso. Viven en Estados Unidos, juegan el PBA Tour, que
2: entrenan,
4: es el Tour.
2: Todos los días, como
4: exactamente.
2: Si fuera
4: y compiten, deporte, sí, claro, viven de eso. Sus ingresos económicos van por ese lado, por el bowling. En Uruguay no. Las personas que juegan el bowling, nadie vive del bowling.
3: ¿Vos crees que el bowling podría ser mejor en tanto existiera otra accesibilidad en Uruguay a las canchas?
4: Sí, totalmente.
3: A las canchas no, a las pistas.
4: Sí, igual también está bien dicho, canchas. Sí, totalmente. Empezando porque no tenemos un lugar. Yo creo que el principal problema hoy en día del bowling es que no hay un lugar en el cual desarrollar el deporte. Más allá del deporte, también un poco llamar la atención del público en general para que se acerque. Ahí, ustedes lo dijeron, piensan en 18 de julio, hay en Punta del Este, pero no hay un gran lugar como hubo en su momento, capaz que en Montevideo Shopping cuando había unas cuantas pistas, o mismo en Punta del Este cuando se tomaba un poquito más en serio todo eso. Si bien sacando el foco de que no va a dejar de ser comercial.
5: Pero vos no pensás que eso fracasó porque en algún momento nunca logró imprimirse en la sociedad, o hay un tema de costos, o de un tema de percepción, viste, errónea de qué pasa ahí, o que la gente no se quiere sacar los zapatos.
4: Bueno, hoy en día igual la gente no se saca los zapatos para jugar. Nosotros nos ponemos unos zapatos especiales.
5: Ah, ya no hay que cambiar de zapatos especiales.
4: Están,
5: ¿no?,
4: más permeables. Por lo menos en alguna de las pistas de acá. Está mal si se ve desde el lado del deporte, pero está. Bueno, es costoso, mismo para ir a jugar a divertirse. Tiene un ticket que tiene un valor que creo que es costoso. Capaz que para jugar una línea, un juego, puede ser accesible. Ya querés jugar dos o tres y ya estás hablando de un monto más grande. También no tengo idea de costos de instalación, en cuanto si es rentable o no para una persona tener como
5: ese negocio, claro.
4: No deja de ser comercial. Ojalá el sueño de cualquier jugador sería que las pistas sean de la federación. Por ejemplo, conocí las de Perú en la Videna, que es el centro de alto rendimiento de Perú, que se creó en el 2019 después de los Juegos Panamericanos. Uh-huh. Y te deja boca abierta. O sea, ellos van ahí, tienen su centro de alto rendimiento de cada deporte, totalmente concentrado en una villa olímpica. Entre ellos está el bowling. Es impresionante.
5: Hablando de Perú, perdón, Mincho, pero una persona nos recuerda lo que íbamos a decir, que nuestra jugadora de handball...
3: Sí, ganó, salió campeona. Uruguay.
5: ¿No?
3: Sí.
5: Sí. Digo porque nos visitó hace poquito.
3: Nos visitó hace poco.
5: La capitana.
3: Florencia Revetria nos visitó hace poco y después ganó.
5: No sé.
3: Son datos, no opiniones.
4: Me llevo la presión.
3: Datos.
5: No te presiones. ¿Esto por equipos o es individual?
4: En este campeonato es individual y en parejas. Vamos dos, yo y mi compañero Matías Lamana, que vive en el exterior, vive en España hace unos años. En cuanto...
5: ¿Él es profesional?
4: No, pero desde que está viviendo en España lo potenció deportivamente porque logró encontrar un lugar...
5: Claro.
4: En el cual crecer, está un poquito más desarrollado que acá.
3: Claro. ¿Vos nunca pensaste dar ese paso?
4: No porque lo tomo como un hobby en cuanto a que no quiero vivir de eso.
3: Claro.
4: Pero sí quisiera poder seguir jugando.
3: ¿Sabés que Paula Isman, que fue la capitana de handball que vino la última vez que vino, nos comentó algo parecido? O sea, ella vivió la experiencia de jugar al handball profesional en España, en tercera categoría, pero era profesional al fin, o sea, estaba para eso, según ella. Y después, en determinado momento, extrañaba más, se dio cuenta de que no se estaba tan lejos en Uruguay, salvo las cuestiones que tienen que ver con
5: infraestructura.
3: Con infraestructura y economía, ¿no?
4: Sí, la mayoría de las
3: jugadoras
4: que viven del handball es porque se van al exterior, España, Italia.
5: Y tampoco acá hay cancha de handball, me entendí. Uh-huh. Entendí que,
3: no, claro,
5: que juegan en las canchas.
3: Las canchas de básquetbol reacomodadas.
4: Claro. Exactamente.
3: Claro. Igual me da la sensación, por lo menos estábamos hablando hoy de Argentina, que esto que pasa en Uruguay de haber pocas canchas también es un impedimento en otros lugares, ¿no? Porque, por ejemplo, ahora los Juegos Ode Sur son en Santa Fe. Santa Fe eligió tres ciudades santafesinas para estar ahí, ¿no? Santa Fe, Rosario y Rafaela. Y Joaquín se va a Buenos Aires. O sea, nada que ver.
4: Sí, estoy un poco por fuera de lo que es...
6: de la Villa.
4: La Villa Olímpica. O sea, me pasó en Cochabamba en el 2018, que cuando fuimos a Bolivia, los Juegos del Sur eran en Cochabamba, y a mí me tocó jugar en La Paz.
5: Vos decís que la Bolivia está en zona de baile.
4: Exactamente, ¿viste? De todas formas, viví un poquito lo que es...
5: La noche.
4: La sensación de la Villa Olímpica, estar ahí, porque justo en el Odesur de 2018 volvimos a Cochabamba, ya habiendo terminado los juegos de nuestra participación, vimos...
5: Es importante estar con los compañeros, ¿no?
4: Sí, fue una experiencia totalmente enriquecedora. Era muy lindo despertarse y pensar, vamos a ver a handball. Íbamos todos juntos, ya habíamos terminado de competir, compartíamos con otros deportistas, boxeo, hockey, lo que sea, íbamos todos en un ómnibus a ver a un partido de handball, por ejemplo. Y eso estaba muy bueno, y hacías tribuna.
5: Y ahora te sentís un poco solo, así mismo en esos momentos, son momentos intensos, digamos, mis compañeros están en otra sede, yo estoy en Buenos Aires porque hago este deporte. ¿Cómo afecta eso?
4: Yo creo que lo que me va a pasar es que no voy a sentir estar en el Odesur, porque el Odesur es eso, que te saca de tu zona de confort, de tu deporte, y vas a ver otras disciplinas. Y eso es súper lindo. Están todos los países en la Villa Olímpica. La Villa Olímpica son básicamente edificios, uno para cada país, por lo menos, y compartís con gente de otros países, de otras disciplinas, y vas a ver deportes capaz que nunca viste en tu vida. Y ahora acá...
5: Y a ese nivel, además.
4: Exactamente, exactamente. Y ahora acá, bueno, es como básicamente una competencia de nuestro deporte.
3: El bowling es un deporte que todavía no ha logrado romper el parámetro para ser deporte olímpico, ¿no? Uh-huh. O sea, si bien se juegan estos campeonatos...
5: Hay una pregunta al respecto, un oyente. ¿Por qué no es olímpico?
4: ¿Por qué no es olímpico? También me lo pregunto yo. Yo creo que es
3: ¿qué
4: por
3: más
4: un
3: quisieras,
4: tema...
3: ¿no?
4: Yo, exactamente. Exacto. Eso sería el mayor sueño de todo deportista del bowling, que llegue a cumplir el ciclo olímpico. Está en el Odesur, está en los Juegos Panamericanos y se nos corta ahí. Sería soñado. Yo creo que depende un poco de que pueda ser más televisado. Y han intentado cambiar un poco las reglas, poder que sea más sencillo entender el puntaje sin saber de bowling. Han querido cambiar eso para que se pueda televisar un poco más fácil. En su momento, hoy lo dijiste, ESPN televisaba el bowling y era mucho más conocido que ahora. Ahora ya eso solamente en Estados Unidos creo que pasa, que prendés la tele y puede haber bowling. Acá en Uruguay nunca en mi vida me pasó.
3: No. Ni siquiera en Disney, que tenés muchos varios canales deportes a elegir.
4: Sí.
3: No sucede.
4: Pero sí, va por ese lado, por televisarlo y poder entenderlo un poquito más. Por ejemplo, pádel sé que hizo en su momento en el 2000, que era muy famoso, después como que bajó un montón y ahora volvió a resurgir hace años por el cambio de canchas que hicieron, claro, de que son de acrílico, claro, de vidrio,
5: no. Sí. Y sobre todo las piernas, que no comprometen tanto las rodillas.
4: Bueno, también, claro. Pero viste que uno ve el partido de afuera y ve toda la cancha, claro. Antes no te pasaba eso, entonces ahora una cámara puede grabar transmitir todo el partido desde cualquier ángulo.
3: Y no tendrá, lo pregunto, ¿no? El Comité Olímpico Internacional, ¿cuáles son los argumentos que da? ¿No tendrá una de esas razones? ¿No será justamente por el grado de inclusión que tiene el deporte, digamos, ¿no? En Uruguay está bastante restringido el acceso, en tanto no hay una pista pública, digamos, ¿no? Como puede haber de otros deportes. No lo pone a eso. Digo porque pasó. No se pudo realizar en Tokio, Japón es un país en donde...
4: Yo honestamente ahí creía que iba a llegar.
3: Claro, porque es un
4: en
3: país
4: Asia
3: que
4: está
3: pone...
4: súper desarrollado el bowling.
3: Y ahora son en Estados Unidos, en Los Ángeles, que no sé si es la meca del bowling, pero es Los Ángeles.
5: ¿Sabes que una persona que preguntó, lo de Bruno, preguntó por qué no era deporte olímpico, también agregó una segunda pregunta que dice, ¿cuáles son las potencias en este deporte? Como están hablando justamente, por lo menos donde se juega mucho.
4: Sí, Asia, como dijimos recién, por ejemplo, Japón, China juegan mucho, en Estados Unidos muchísimo. Si vamos un poquito más local, en América del Sur, Colombia, como ya dije, es...
5: ¿Eso coincide con que son potencias, aparte que juegan mucho, son los mejores?
4: Sí, bueno, buena pregunta, porque puede ser potencia en el momento, por una generación, pero a la vez... Vi mucha infraestructura cuando yo conocí Colombia gracias al bowling en algunas ciudades y todos tienen su bolera, Hay una federación sólida detrás, muchas personas jugando.
5: ¿La bolera le llamás a la pista o a la las
4: bolera,
5: pistas?
4: La bolera, como decir la cancha de fútbol.
5: Sí.
4: Como todo lo que envuelve el estadio.
5: Bien,
4: el estadio
5: bien,
4: sería
5: bien,
4: exactamente.
5: Bien,
4: la bolera sería como el estadio.
5: Perfecto.
4: Incluye todo, las pistas, las gradas, bien, todo.
5: Ahí se compite, ahí se entrena, ahí se todo.
4: Exactamente. Y están muy desarrollados, si te das cuenta. No sé si es que hay apoyo económico por detrás de parte del Estado, o es un tema social también, de que la gente se acerca a jugar. Supongo que debe ser de las dos cosas. Pero sí, están muy desarrollados.
5: ¿Podemos hacer una pausa? Una
3: vamos,
5: más.
3: ¿Cómo no?
5: Amigo Mincho, dejo tirada una hora.
3: Dale.
5: Quiero saber cuáles son las características de tu bola. Bien. ¿De qué material la pediste? ¿Cada cuánto se tenés que hacerte otra si te la pagas vos? ¿Cuánto sale? Algo así.
3: Me gusta.

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9: Bueno, estamos con... ¿Cuál es el sonido de un...? Me quedé pensando, ¿no? Cuando se hizo el silencio, cuando se abrió el micrófono. El sonido del bowling lo tenemos todos más o menos presente, sí. Cuando fue un bowling. Pero el sonido de un bowling en campeonato...
10: Ah, te deja aturdido.
9: Ah, ¿se puede gritar?
10: En una etapa...
9: No, pero para cuando el jugador va a tirar en la final del juego de sur.
10: Yo digo, te deja aturdido los ruidos del impacto de la bola en el fondo, multiplicarlo por 20 canchas
9: a la vez.
11: Claro.
10: Sí, terminás, no te das cuenta, pero.
9: ¿No usas tapones?
10: No. Nunca vi. Sí, los que están atrás de las máquinas trabajando, seguro están con los oídos tapados. Pero los jugadores no.
11: ¿Qué, Joaquín, qué significa? Esta pregunta se la desecho a todos porque todos me dan un parecer similar, pero. Parecido no es lo mismo. ¿Qué significa representar a Uruguay, vestir la camiseta celeste en un sudamericano?
10: Significa bastante. A veces, a medida que fui creciendo me fui dando cuenta. Cuando era más chico no lo concientizaba. Cuando llegas al campeonato y ves a los otros países, hay algo a nivel emoción física que se siente. No la sé explicar, pero se siente. Capaz que en este momento... no lo sentís tanto porque decís, bueno, voy a jugar al bowling o al deporte que sea, a representar a Uruguay. Pero cuando llegás ahí y ves las demás delegaciones, sentís orgullo. Yo creo que cualquier persona que vaya a jugar por Uruguay en cualquier deporte va a sentir orgullo.
9: ¿Pero vos desde qué edad representas a Uruguay?
10: Desde los 14.
9: ¡Wow!
10: Pero yo en ese momento no tenía esa percepción.
9: No, igual, pero desde los 14... Muy niño.
11: La mitad de la vida, ¿no? ¿Del 27?
10: Sí, exactamente. Bueno. En un momento corté por estudios, pero... Es más, cuando corté ahí y volví, lo sentí más fuerte todavía. Justo ahora, hace muy poco, volví a jugar. Y Y cuando el primer campeonato que fui después de la pausa por estudios, lo sentí mucho más fuerte, esa sensación de orgullo de estar ahí compitiendo.
11: ¿Y qué si se puede explicar, ¿no? ¿Qué sentís? ¿Qué es con la bandera, con el himno? ¿Dónde está eso?
10: Yo creo que es que tu país esté ahí. Hay una persona que se encarga mucho de que el bowling siga existiendo, que es William Rodríguez, que es una persona que jugó toda la vida al bowling. Y él es el encargado de que el bowling siga existiendo en Uruguay. Entonces también ese compromiso, claro. Uno se acuerda de cuando era chico, todas esas sensaciones se van...
11: Se te reconfiguran, ¿no? En ese
10: sí. Momento.
12: ¿Por qué esta persona es la que...?
10: No lo sabría explicar, capaz que... O sea, no conozco a nadie que le guste tanto el bowling como a él.
12: ¿Podemos hablar con él después?
10: Sí, le va a encantar.
12: Me gustaría que nos hagas el contacto.
10: Sí, por supuesto.
12: Gracias. ¿No contestaste la pregunta de la bola?
10: ¿De la qué?
12: De la bola, de qué material era, cuánto salía, todo eso.
10: Sí, tienen un coste interesante, más o menos $200 cada bola.
12: Un coste interesante es una manera...
10: interesante, ¿no? Para...
12: Es bastante.
10: Claro. Sí,
12: ¿cuánto dura?
10: Es cara. En cuanto a durabilidad, te puede durar toda la vida. En cuanto de que esa bola siga sirviendo para un campeonato, es menos. Si sos profesional, la cambias en todos los campeonatos, te digo. Por lo menos claro. Internacionales. A mi nivel, hoy en día la cambio cada un par de años. Ahora, por fuerzas mayores, tuve que cambiar todo el equipo, o sea, voy con bolas nuevas, porque antes de viajar a Perú, que fue el campeonato anterior que fuimos, de este que fue este año, un mes antes me robaron las bolas. Sí, la dejé en el auto, me rompió el vidrio y bueno, desapareció.
12: ¿Son dos siempre? ¿Tres, no, cuatro, cinco?
10: Son varias.
12: ¿Pesan todas distintas? ¿La usás según el partido?
10: Pesan lo mismo, las mías pesan 15 todas, son todas distintas en cuanto a la superficie. El material es el mismo, algunas son de uretano, que es otro material que se utiliza, que es un plástico muy, muy, muy duro, pero las mayorías son de unas resinas acrílicas, no sé exactamente el material que se utiliza. Sí, algo que no saben la gente es que adentro tiene un núcleo de otro tipo de material. Así como te enseña, no sé, una célula en la escuela. Sí. Bueno, tiene un núcleo de otro material, que es lo que hace que la bola patine en el aceite y cuando va con ese efecto haga una curva, porque sale del aceite y hace un contrapeso.
12: ¿En el aceite? ¿Eh?
10: Sí.
12: ¿Hay aceite?
10: Hay aceite en la pista. O debería de. A nivel profesional hay aceite.
12: Ah, sí,
10: en
12: las competencias.
10: Ahí está la parte nerd del bowling. Hay todo un aceitado, un robot que va a la máquina...
12: ¿Ustedes saben aceita. Que aceitan todas las canchas igual a nivel profesional? ¿O puede haber una trampa?
10: No, ¿sabés el aceitado, el patrón se dice? El patrón de aceitado tiene una forma, una figura, cantidad de aceite de tal tabla a tal tabla. Si prestan atención a las pistas, tienen tablas de distintos colores, sí. No es solo un color, y están marcadas una por una. Bueno, cada tabla tiene su número, tabla 1, 2, 3, 4, 5, así, hasta la 35. Y bueno, el aceite, la máquina es un aceitado, un patrón, una cantidad de aceite en volumen.
12: Tenés que saber de eso.
10: Sí, tenés que saber. Vos mirás el patrón de aceitado, el cual es un archivo que se mira, y sabés lo mismo que va a dibujar la máquina, o debería de dibujar lo mismo.
12: ¿Pero cuando entrenás acá en Uruguay, entrenás así, con ese aceitado?
10: No, porque no lo sabemos, el aceitado. Lo sabemos unos días antes de viajar.
12: Ah, opa.
10: Sí.
11: Claro.
10: Sí, por un tema de competencia, si no podrías entrenarlo todo el año y ser un capo en ese aceitado. Hay jugadores que juegan mejor en un tipo de aceitado. O sea,
12: la cancha y otros nunca es la misma, según el aceitado no. Puede cambiar.
10: Y va cambiando a lo largo que va jugando.
12: Hermoso.
10: Porque cada vez que pasa la bola sobre la pista...
12: Va afectando.
10: Exactamente, mueve el aceite. Y todos los jugadores van corriendo para un lado. Por ejemplo, los derechos casi siempre arrancan más hacia la derecha y se van corriendo para la izquierda. Lo mismo... Al revés para un zurdo, que son la minoría.
11: ¿Vos sos zurdo?
10: No, soy derecho.
11: ¿Y por qué tenés callos en la mano izquierda?
10: Por el de gimnasio.
11: Ah, no, pensé que tenía que ver capaz con el...
10: No, en la mano no. Sí, a veces notás en el pulgar, que a veces te lastimás. Usamos unas cintitas, unos tapes, se le dice, que es para no rasparse tanto porque se nos sale ampolla.
11: Claro.
12: La pasaban en ISAT, dice alguien, refiriéndose a un peliculón que se llama Kim Ping. Sobre alguien habló de un peliculón que es una película
10: en muchas
12: sobre
10: películas está el bowling.
12: Sí, ¿no? Claro, eso también lo carga, por lo menos para nosotros, lo carga de un deporte
11: que
12: muchas veces no está asociado con un deporte serio de competencia, sino como con el divertimento de los jóvenes norteamericanos blancos.
10: Exactamente.
11: Claro.
10: lo muestran por lo menos así.
9: Claro, eso es lo que condiciona,
10: es la puerta,
9: mucho.
10: Es la puerta de entrada. Todos los jugadores que hay hoy en día, a menos que sean por un familiar que jugó al bowling, claro, y le enseñó, después todos fueron por diversión. Y es
9: en... ¿Te sigue divirtiendo a vos?
10: Sí. Sí, sí,
9: ¿puede
10: sí
9: ser que pierdas la diversión en pos de la competencia?
10: La competencia, te lastimosamente, a veces te hace olvidar de la diversión. Está la frustración también, que uno la siente, todos los deportistas lo sienten al momento de competir. Es la parte fea del deporte, que hay que saber manejarla nada más.
11: Claro. Te quería preguntar por los juegos que vienen, ¿no? Uh-huh. ¿Cuáles son tus expectativas para estos Juegos del Sur?
10: Nuestras expectativas, y lo digo en plural porque voy con mi compañero, si bien hay una parte de la competencia que es individual, apuntamos, o sea, nuestra fuerza, yo creo que hoy en día es en parejas, es poder estar dentro del podio, ojalá sea así, y lograr, también hay algo paralelo en el campeonato, que es que se juega una clasificación de cupos para los Juegos Panamericanos.
9: Uh-huh. Opa.
10: Que un dato es que Uruguay nunca clasificó a los Juegos Panamericanos en bowling. Sí, formamos parte de los campeonatos panamericanos de bowling, claro, pero no los juegos.
11: En este caso sería Lima.
10: Lima
11: 2027.
9: O sea que están pensando que estaría buenísimo clasificar para
10: estaría
9: ahí.
10: Estaría buenísimo.
9: ¿Cuánto tenés que clasificar? ¿En qué lugar?
10: Los primeros tres puestos van en pareja, van del todo el evento. Son 4 días de competencia. 2 días individuales, 2 días de pareja. La suma de los 4 días,
9: bien,
10: los primeros 3 puestos de los 2 competidores.
9: O sea, vos jugás en individual y en pareja con, claro,
10: exactamente,
9: el otro.
10: Se puede clasificar a los Juegos Panamericanos sin ser medalla. Porque bien, vos podés por ser punto medalla y el ponerle que el primer día jugás bárbaro, el segundo también, sacás medalla en individual. O en pareja, no me acuerdo exactamente ahora cuál era que comenzaba, creo que era parejas y después individual. Y después los otros días jugás muy mal. Claro. Y en el todo evento bajás.
9: Tengo una pregunta. El hecho que vayan dos, vos y tu compañero que vive en España, que se llamaba
10: Matías Lamana.
9: Lamana. ¿Es que ustedes son los dos mejores de Uruguay?
10: Eso se podría ver. Capaz que si lo digo yo.
9: Pero no hay como un ranking.
10: Hay un ranking. Sí, en la mayoría de los países hay un selectivo que se juegan para ciertos campeonatos. En nuestro país, hoy en día, esa decisión del entrenador.
9: Ah, perfecto. Sí. Es el que él ve los que están en mejores condiciones.
10: Exactamente.
9: Digamos, si eso... le preguntamos al entrenador, el entrenador diría, estos son los 2 mejores que tenemos.
10: Exactamente.
9: Bien.
11: Capaz que tiene que ver también con ese planificado, ¿no? De que cómo le puede ir a cada uno individual y a la claro, suma de la pareja, ¿no?
10: Sí, exactamente. Eso se ve. Hay los países, varía mucho quién va. Claro. Cuando hay muchos jugadores, suele pasar eso, que hay un ranking, una clasificación, no solo para este campeonato, puede ser para el año deportivo de competencias. O para el ciclo.
11: ¿Y los tenés estudiado, los rivales que van ahora?
10: Sí, aunque no influye tanto, porque no es un deporte, por ejemplo, de contacto, que voy a luchar contra una persona y quiero saber
9: sus características.
10: Exactamente, pero sí sabes quién va. Hay personas que se repiten, que son los mejores. Ahora van los mejores de los países. En algunos campeonatos, capaz, por ejemplo, un sudamericano de bowling, capaz que en Colombia, para que vean que es importante, es potencia, va la fuerza B, se le dice. Porque los A están
9: en otra,
10: viviendo del bowling, claro, en Estados Unidos.
11: Claro.
10: Pero sí, ahora van la gente muy buena de ese país.
9: Cuando vos jugás en Uruguay, digamos, estamos hablando de un universo de cuántas personas a tu nivel o con las que tiene sentido competir para entrenar, porque no es como todo juego. Si jugás al ping-pong y el otro no sabe jugar, es muy aburrido.
10: Uh-huh.
9: O sea, a esto que hay tan pocos, ya no hay profesionales, y tan pocos especialistas, por así decirlo, o que tengan el nivel deportivo que tenés vos y tu compañero, ¿cuántos más hay?
10: Hoy en día hay varios jugadores que han dejado de jugar. Justo el bowling está como sufriendo ese proceso en el que yo, por lo menos en los últimos años, he visto que ha bajado. En su momento, cuando era más chico, éramos capaz que 50 jugando un campeonato nacional.
11: De todas las edades.
10: De todas las edades, sí. Uh-huh. Sí, éramos más o menos 8 juveniles en ese momento y éramos las mismas caras todos los años. Y la mitad eran del Club Banco República, que eran
11: amigos tuyos,
10: mis compañeros, mis claro, amigos. Exactamente. Después, bueno, cuando uno ya entra en la categoría mayor, hay otras personas. Ahora hay muchas personas que juegan al bowling que dejaron de jugar justamente por eso, porque un poco falta el lugar donde jugar. Yo creo que hoy el principal problema es ese. Falta, sí, claro, dónde jugar. Respondiendo a tu pregunta,
9: sí, no hay recambio de jugadores.
10: Exactamente, mira la competencia exterior. Claro. Lastimosamente, sí.
11: O sea que ahora tenés, si van a ir los mejores a los sudamericanos, tenés una hermosa manera también de aprender, si se quiere, ¿no? De...
10: Sí, total. Totalmente, porque te enriqueces del juego en un campeonato.
9: Joaquín, que te vaya bien.
11: Por supuesto.
9: ¿No? No bueno, sé, ¿hay algo gracias. Importante, emocional, que no hayamos hablado de este deporte? Ya sabes lo que tiene el... yo te voy a decir la verdad. ¿Sabes lo que tiene el bowling para mí?
10: ¿Qué tiene el bowling?
9: No, estoy pensando que vos pudieras decirlo. Viste, cuando uno conoce su pasión, puede decir, mira, hay algo que no hayamos mencionado, algo que sea como más de tu experiencia personal, viste, con el deporte.
10: Y te tiene que gustar la competencia. Yo creo que cualquier deportista tiene algo adictivo con la competencia, que te gusta competir.
9: ¿Hasta qué edad estás en buena forma para competir a alto nivel en el bowling?
10: 45, estás en la edad...
11: Me pasé.
10: No, pero puede ser más, ¿eh? Pensando en... El pico es bastante alto de edad.
9: Claro, por eso...
10: O sea, yo no estoy en mi pico, por lo menos comparándolo con los jugadores hoy en día, los mejores jugadores de bowling que se dedican al bowling profesionales...
9: Tienen más que tu edad.
10: No tienen 20 y algo de años, son más grandes.
11: Claro.
10: Exactamente. O sea, no es capaz como el fútbol.
11: Claro. Hay categorías juveniles, sí, pero después la mayor tiene un rango más alto.
10: Como en todo deporte, siempre hay algún juvenil que la rompe, claro, y lo pones contra uno profesional y capaz que en un ranking le gana. Pero al momento de que uno se enfrenta con el otro, le gana el profesional.
9: Es como un poco como en el ajedrez, ¿no? Que aparece un Faustino Oro, digamos, pero es una excepción, digamos, ¿no?
10: Exactamente.
9: Totalmente. Qué interesante. Bueno, ojalá esta charla sirva para estimular a personas que vayan a jugar al bowling.
11: Ojalá que sí. ¿Por dónde crecería en Uruguay el bowling?
10: ¿Por dónde, perdón?
11: Crecería el Uruguay el bowling.
10: ¿Por dónde crecería? Poniendo unas buenas pistas.
9: Claro, que hayan hecho.
10: Que nos brinden un lugar en donde podamos poner unas pistas. Y lo digo incluyéndome porque siento un compromiso de que si algún día eso se logra, yo tengo que formar parte de estar ahí para que se logre.
9: Y formando quizás a gente más chica, ¿no?
10: Exactamente.
9: Estaría buenísimo.
10: Estaría buenísimo.
9: Mincho, muchas gracias.
11: Bueno, un placer, como siempre.
9: Joaquín Manrique Diana, mucha suerte, pero sobre todo que todo lo que preparaste salga bien.
10: Bueno, muchas gracias por la invitación y por este espacio.
9: Seguimos adelante. Seguimos. Hay una sorpresa para el lunes que viene, aparentemente. Bueno, ojalá se dé.
11: Ojalá.
9: Porque estamos...
11: El ciclo está terminado, pero...
9: El ciclo está terminado, pero tenemos una chance más.
10: Un plus.
9: Ya venimos, quédense con las ganas.
13: No se vayan, quédense con las ganas.
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0: pasan de las 18 horas. Sucedieron dos cosas a la vez importantes. Voy a empezar por la más importante, que es que finalmente prendió la idea que fue dicha, creo que una sola vez, si alguien tuvo la gentileza. Laura, ¿no? Laura Antunes Abdala tuvo la gentileza de traernos para nuestro florerito la banda. ¿Estamos de acuerdo?
1: La banda.
0: La banda. La voz que están escuchando es la de Aldo Novick. Primero le voy a saludar y después lo voy a presentar. ¿Cómo andas, Aldo?
1: Bien, bien. Un gusto estar en tu programa.
0: Bueno, un gusto verte. Hacía tiempazo que... Bueno, no es que no sabía nada de vos, porque sos una persona muy inquieta. Pero bueno, si alguna vez nos cruzamos fue hace mucho tiempo.
1: Sí, sí.
0: Aldo, quizás muchos de ustedes lo conocen desde la década del 70. Esto suena que sos muy grande. Desde la década, cuando dicen así, desde la década, no, a lo mejor desde la década del 90, que no es tanto, pero desde la década del 70 a la fecha, pa, todas las cosas que hiciste, trabajaste con artistas como Zita Rosa, Jaime Ross, Biglietti, Rada, Pepe Guerra, Los Limareños, Dino, Los Estómagos, Buitres, Arno Jan, Fernando Cabrera, Mario Benedetti, Horacio Ferrer, Luis Eduardo Auto, Joaquín Sabina, Serrat, Veloso, Chico Buarque, María Betaña, Paralama, Susana Rinaldi, León Gieco, Los Abuelos de la Nada, Charly García, Pedro Aznar, entre otros. Esto podría seguir vinculado también a todos los trabajos que hiciste como fotógrafo, todas las veces que hiciste con Amnistía giras por derechos humanos, trabajando formalmente e integrando el equipo que, por ejemplo, trabajó con artistas como Sting, Bruce Springsteen, Peter Gabriel, en fin, bla, bla, bla. Esto es enorme. ¿Cómo fue que dedicaste tu vida a esto? ¿Fue algo programado o ya como de grande en un momento agarraste un camino y no pudiste frenar?
1: No, desde chico siempre estuve muy vinculado a la música, siempre. Ya como estudiante en el liceo pude formar parte de aquellos bailes en el Parque Hotel con el Quinto, ver el surgimiento del Tótem de Siglo. Y en aquellos años me prendió la idea de estudiar música. Y vivía en un barrio muy cercano a donde vivían los Fatorusos, en la Comercial. Y allí daban clase Gonzalo Farrugia, el baterista de Siglo, y Jorge Graf, el baterista de Día de Blues. Y fui a estudiar música con ellos, batería. Por intermedio de ellos me conectaron con Horacio Gianello, baterista de Arco Iris, que trabajaba en la Casa Neto de Buenos Aires. Y bueno, y con Día de Blues viajé a Buenos Aires, no con para ver un estudio, para tratar de traerme una batería de Buenos Aires. Y bueno, entre yo me quería comprar una batería Colombo en aquella época, y entre Gonzalo Farrugia y Horacio Gianello de Arco Iris, que Horacio trabajaba en Casa Neto, me llevaron a la fábrica para que me compraran una batería CAF. Y bueno, y me metieron en la lista de grabación de Siglo y de días de blues, y bueno, y di mi examen de ingreso en Auden como músico, y vine con un papel que decía que yo había ido a grabar con ellos a Buenos Aires, y me traje la batería, la tuve un tiempo, y después me di cuenta que lo mío era más organizar conciertos que tocar, y empecé a organizar conciertos con todos esos grupos, y en aquella época ya organizando un concierto en el Teatro Florencio Sánchez del Cerro, con Tiempo de Rock, Artiguitas era el bajista, Jafé era el guitarrista. Sube un poeta a recitar textos de un baiano que estaba exiliado en Londres con otro baiano llamado Gilberto, me refiero a Caetano Veloso. Y Aima Cunaima cuenta la historia de ese baiano que añoraba su bahía natal, y yo quedé enamorado de lo que decía Aima Cunaima y me prendí con Caetano, y bueno, y llegó a mis manos el primer disco, que era Tranza. Y bueno, y para mí Tranza era una maravilla, que cuando yo comencé a hacer radio, mi primer programa de radio en el 76, yo ya pasaba a Caetano, pasaba a Gilberto, o sea, me prendí por ese lado, ¿no? Y tuve un acercamiento muy fuerte con la música a partir del 73 con el golpe de Estado. Muchos artistas se fueron del país y yo comienzo a trabajar como DJ en un boliche en Punta Gorda llamado Macao, que el dueño era Everly Rodríguez, que era muy amigo de Germán Araújo, que después fueron socios en otros proyectos. Y bueno, y muchos años después me entero que cuando yo trabajaba de jockey en Macao, a casa de por medio, estaba el infierno Punta Gorda, claro, donde claro. se torturaba gente. Y bueno, y en esa época después viene mi contacto con Germán, y a través de SX30 y un montón de artistas de la generación del canto popular, comenzamos a organizar espectáculos contra la dictadura. Y ya en aquel entonces, un día, yo era corresponsal, como que siempre tenía la inquietud de moverme, había conocido a la gente de Expreso Imaginario en Buenos Aires. Y me mandan una carta para que yo ayude a un grupo de jazz rock que se llamaba Ostinato, que venían de Viena, que estaban de paso por Argentina y iban a pasar por los equipos por Uruguay porque no podían llevarlo por avión porque era muy caro. Entonces iban al Festival de Jazz de San Pablo y yo digo, bueno, pero ¿por qué no hacemos algo acá? Y bueno, y en una semana organizamos dos Teatro Odeón y quedó gente afuera, se cortó el tránsito en el Teatro Odeón. Esos integrantes, vamos a decir, uno era ex integrante de la Mahavish Orquesta. Vamos a decir, pero una banda que no la conocía nadie. Y yo dije, pa, pero a mí me interesa, me gusta vivir de esto, y me costó muchísimo, pero muchas veces sin ganar un peso, que no daba ni para ir a pagar la pizza.
0: O sea, me estás contando cómo casi lo contás en una frase larga, y es como decir, esto fue concatenándose, y miro para atrás la vida, y es como que yo fui abriendo un camino en base, según lo que me contás hasta ahora en el relato, es siempre con la curiosidad y el interés. O sea, sí. No te embarcabas en una cosa que no tuviera como anzuelo eso, la curiosidad y el interés.
1: Sí.
0: Porque, digamos, tampoco era un tema económico, porque al principio, como me
1: decís. No, yo siempre que en todos nuestros proyectos, si bien aprendimos a vivir de esto y en nuestro trabajo,
0: claro.
1: Cuando haces un proyecto, tener que tener claro que si te gusta lo que haces, primero hacelo. Y yo siempre uso una palabra de hacerlo viable. ¿Qué es hacerlo viable? Trabajar con profesionales de la misma forma que trabajás con un artista extranjero, hacerlo con uruguayos y buscar los caminos para que eso se concrete. Después, si ganás o no ganás, es otra historia. Pero tenés que estar dispuesto a correr el riesgo.
0: Bien. Uno de los motivos, o el motivo principal, vamos a ser honestos, el motivo principal por el que te invité hoy acá es por el documental que vas a estrenar sobre Elena Quinteros. ¿Tá? Vamos a hablar de eso, tenemos tiempo, eso es un hecho. ¿Tá? Porque, digamos, estamos contando un poco tu historia y esta es el último eslabón, por lo menos, que vas a hacer visible, que es este trabajo sobre Elena Quinteros. También, mientras me contabas todo eso y me hablabas de Caetano Veloso, veo que trajiste vinilos. Porque sí. En todo tu recorrido, muy ligado a la música, de ese baterista que en un momento decidió que por ahí va a mediar entre la música y el público, encontraste ahí tu manera de ser creativo. ¿Estamos de acuerdo? No había ninguna chance con la música, pero vos has hecho libros, me mandaste estos dos libros, por ejemplo, el de Carlos Páez Vilaró, que entre medio mundo las llamadas y la pintura, y contás una historia, no solamente con imágenes, sino escribís, y también tengo el otro libro que es sobre momentos, relatos y fotos en la música uruguaya, entre algunas de las producciones que has hecho. Acá es una locura porque aparte de entrevistar a una tonelada de gente y de fotografiarlos, vos también has escrito. Es decir, ¿la parte creativa no iba por lo musical, pero en las otras áreas sí? ¿Cómo es eso? ¿O llega como... o Guambia tiene que ver en eso de alguna manera?
1: No, porque cuando yo llego a Guambia, yo ya había comenzado mi primer programa de radio en el 76.
0: Claro, yo te conozco, por generación te conozco en Guambia, empiezo a escuchar tu nombre, claro, digamos, sí. ¿Viste?
1: Yo comienzo mi primer programa de radio en el 76 y le pongo el nombre de la revista argentina, Expreso Imaginario. Y ahí yo paso claro. A Gitro, a Genesis, a Peter Gabriel, paso al Quinto, paso a Fernando Cabrera, o sea...
0: ¿Sos como un... también un periodista musical, tu programa también intenta, o es

0: Porque a mí me puede gustar Jean-Luc Ponty, pero capaz que es para escuchar en mi casa. Pero si yo pongo un tema de él en un programa en mi radio, capaz que mucha gente se dispara, ¿no? Pero también aprendí que sabía que en mis programas pasaba artistas que de repente no tenían mucha difusión. O sea, como puede ser hoy en día, nombres como Fernando Cabrera, como Eduardo Arnoyans, como Leo Maslía.
1: En esos años,
0: decir. Claro, como Luis Alberto Spinetta, vamos a decir. En los 80 eran más difundidos, pero con el correr de los años como que no tenían muchos espacios en los medios de comunicación. Entonces, el programa de radio siempre fue como una base para proyectarnos a hacer espectáculos. O, por ejemplo, el día Bien. Que hicimos los ciclos de programas en Canal 5, dijimos, ¿por qué no copiar los unplugged de la MTV? Lo único que hay que hacer es poner audio y luces y tratar de hacerlo. Encontramos un director tan loco como nosotros, que nos permitió hacerlo. Te hablo de la década del 90 aproximadamente, pero también insistir con ideas. Cuando se me pone una idea en la cabeza, la empiezo a madurar. Pueden pasar 8 años, 10 años, pero la termino concretando. Caetano yo lo descubro con tranza, 70, 71. En el 76 lo comienzo a pasar. En el año 85 viajamos con Laura, con mi señora, a Río de Janeiro. Allí tuvimos un encuentro con Gilberto Gil. Hablamos con el productor de Caetano para traerlo, y Caetano no quería hacer giras, no quería venir. Su meta era Manhattan, no tenía otra cosa. Volvimos a insistir en el 88-89, nos volvió a decir exactamente lo mismo. ¿Qué hicimos? Contratamos a María Betania, a su hermana. Hicimos 2 conciertos, María se fue encantada con nosotros en Montevideo, llenamos 2 teatros, y cuando llegó le dijo, mirá que estos locos trabajan así, así, así. Viajamos al año siguiente y firmamos un contrato en el año 89 para hacer el primer concierto con Caetano Veloso en 1992, 3 años después. Se terminó convirtiendo en 16 conciertos con Caetano. Entonces era como amar artísticamente algo que querés decir, ¿y por qué no intentar hacerlo? ¿Por qué no intentar traerlo? Y tal, y eran locuras que se fueron convirtiendo en realidad, ¿no?
1: ¿Podemos escuchar algo de lo que trajiste?
0: Sí, te paso
1: justamente de lo que Caetano. Estamos hablando.
0: Te dejo elegir el
1: tema. Estoy hablando con Aldo Novik. Vamos a escuchar Caetano, pero con él nos vamos a ir a la pausa, a la primera pausa. Pero, ¿qué te parece si introducimos un poco este documental que en breve va a ser presentado formalmente y que va a quedar en para ser visto? Yo ya lo vi, te agradezco que me hayas permitido verlo. Quiero decir algunas cosas después en la charla. Es obvia la decisión por la que hiciste esto, digo que es con compromiso de que esto se conozca. Es un documental que cuenta la parte de la vida, de los intereses, de cómo era vista por sus contemporáneos, sus amigos. Elena Quinteros, la maestra que a la cual todavía se la sigue buscando. Y hay unas decisiones de cómo contar este documental, decisiones que tienen que ver con la música incidental como aparece, decisiones que tienen que ver cómo se narra, quién narra, decisiones de dónde se pone la cámara, decisiones de usar la inteligencia artificial para recrear algunas cosas de las que no hay imágenes, pero sí hay un relato. Todas esas cosas en una historia dramática, trágica, pero también, de alguna manera, la película celebra la vida de esa persona y nos cuenta algunas de las particularidades. Todo esto, ¿cuándo empezó? ¿Cuándo lo vamos a ver? Y después nos metemos de lleno en hablar del documental. Pero, ¿cuándo pergeñaste esto y en qué momento y con qué conecta de toda esta vida de experiencias anteriores, también audiovisuales, ¿no?
0: En el año 85, cuando nosotros trabajábamos en Guambia con Laura, empiezan a llegar exiliados. Uno de los exiliados que llega a nuestro país es Lita Hernández, que pasa a trabajar con nosotros en Guambia. Y bueno, y a través de ella conocimos a su esposo, Eduardo Pin, año 85. Con los años, ellos se mudaron cerca de casa, nos comenzamos a ver, y a medida que pasaban los años nos fuimos dando cuenta que Eduardo Pin entraba clandestinamente con Elena Quinteros a Uruguay, estando en Buenos Aires. Se juntaba en los alrededores de Pocitos y el Parque Rodó con ella, por los trabajos de militancia. Claro, y fuimos descubriendo que el acercamiento que tenía él y otras personas era muy grande, muy importante. Y cuando nosotros hicimos el documental de Manuel Capela,

0: Al poco tiempo nos llama Marcos Carámbula para proponernos de que éramos los indicados para hacer un documental sobre Germán Araújo. Y bueno, hicimos el documental de Germán, que fue el documental más visto el año pasado, 3 meses en cartel. Y ya antes de ese documental nosotros sabíamos, cuando estábamos editando el documental de Germán Araújo, a comienzo del año pasado, que este año se cumplían 50 años de la muerte, de la desaparición y el secuestro de Elena Quinteros. Y ahí empezamos a pensar en el documental, a tirar ideas en la computadora, a pensar, pero lo teníamos que desarrollar una vez que finalizara el documental. Y una vez que terminó el documental que estaba editado, que estaba en los cines, comenzamos a trabajar. Pero a comenzar a trabajar, Walter Turnier el otro día me dice, yo no te puedo creer cómo hacen para producir en un año y medio un documental, a mí me lleva 2 años y medio. Lo de él es mucho más trabajo por las animaciones y todo lo demás. Pero trabajos de 12 horas, 14 horas, o sea, de acostarte y tener una idea y de repente despertarte a las 3 de la mañana, prender la computadora o agarrar un cuaderno y apuntar. Fue un trabajo riguroso porque nosotros queríamos llegar con el documental a septiembre, porque el miércoles 9 es la fecha de nacimiento de Elena. Se cumplen 81 años de su nacimiento. Y bueno, y queríamos llegar para esa fecha, pero tampoco queríamos que el apuro nos presionara de no poder ajustar y afinar el documental en pequeños detalles. Por ejemplo, tuviste una maqueta casi terminada.
1: Claro, yo sé que no es la
0: final. Pero eso tuvo ajustes. Tuvo masterizado nuevamente en el estudio de grabación de todo el audio, tuvo ajustes en los gráficos, en algunos efectos. O sea, pequeños ajustes, pero es diferente lo que se va a ver. Claro, es diferente. Entonces eso lleva trabajo, pero también ponerte metas, decir, no, yo tengo que llegar en esta fecha con el documental y lo tengo que tener pronto para presentarlo en esa fecha. Después corres un riesgo de que los cines te digan, no, en esa fecha nosotros tenemos previsto otras cosas. Lo pasamos para el año que viene. Entonces ahí está la seguridad que vos tenés que tener en lo que vos querés hacer. Y decir, la fecha es esta. Y tener una opción B. Si los cines te dicen que no, voy a otro lado.
1: Bien, digamos la opción A. La fecha es esta, que es el estreno. ¿Cuándo es?
0: 15 de octubre.
1: Tenemos nosotros la fichita para mostrar eventualmente.
0: Y bueno,
1: si
0: para
1: no, ahora buscamos.
0: Para sorpresa, que a veces este tipo de documentales, que suelen ir solo a Cinemateca, igual que el documental de Germán Araújo, va al Movie, al Live Cinema, al Alfa Beta, a la Sala B.
1: Va a estar
0: en todos los cines.
1: ¿A partir de esta fecha que
0: decís? A partir del 15 y en 12 salas del interior del país.
1: Bueno, todo eso lo vamos a recordar luego cuando siga nuestra charla. Vamos a irnos a la primera pausa para entrar en el bloque final de la charla con nuestro invitado, que es Aldo Novick, que entre todas las cosas que podríamos decir de él, nos queremos concentrar ahora en esto último, que es la presentación de este documental sobre Elena Quinteros. El disco que trajiste, puse del lado A.
0: Sí, está bien.
1: Y lo voy a apretar. Voy a ir para atrás, que lo había puesto sin mirar. Ahora. Y escuchamos esta etapa de Caetano, que es hermosa. 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

0: 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Una belleza este disco que trajo el amigo Aldo Novi, que está con nosotros. Voy a contar yo las otras cosas que trajo. Alguien se comunica y dice: tres para el jazz, un lujo para el Uruguay. Se refiere a un disco que yo puse hace antes de que Aldo pasara al aire, de Santiago Luz, Quintas Moreno y Julio Cucurullo. Obviamente, estos discos que yo tengo, Aldo los tiene desde el origen, ¿no? Porque todos, miren lo que trajo, todos estos discos que vi en radios en las que trabajé. Dino, el Milonga de Dino, un discazo, el Sansueña de Arno Jans, los que iban cantando Albañil con Jorge Lazaroff en la tapa, El Viento en la Cara, discazo de Fernando Cabrera, y Espineta Invisible entre 1975-1977. Te gusta el formato y te gusta la música, así que debes tener una discoteca.
1: Sí.
0: No hagamos doble clic en esa carpeta y concentrémonos en lo que vinimos a hablar. Sí. Se va a presentar tu documental sobre Elena Quinteros. El documental, yo tiré algunas pistas porque tampoco, si bien tristemente conocía la historia de Elena, que continúa desaparecida, está bien decir que van a tener una narración, una información organizada con una serie de propuestas visuales adheridas que le van a permitir, yo creo, tener una información que trae como, creo que una renovación de las expectativas sobre el caso. Ya eso es un montón. Y hay algunas decisiones que ha sido tomando a lo largo de la elaboración de esto, que tienen que ver con cómo presentar la información, cómo usar la inteligencia artificial, cómo la música, que es muy bella, muy adecuada, aparece cada vez que aparece, o casi siempre vemos a la banda que la está interpretando. O sea, todos están presentes menos Elena, digamos, esa es mi lectura. Dije, ¿por qué? Y después dije, claro, están todos presentes, hasta la música del documental, pero la que no está es Elena. ¿Cuál fue, digamos, la perspectiva estética que valoraste a la hora de mostrar y contar una historia tan particular? ¿Qué decisión tomaste?
1: Musicalmente, cuando hicimos Gallego, era el recordar al artista exiliado con músicos que tocaron en vivo dentro de una fábrica. La locura de hacerlo en una fábrica, porque yo dije, si los YouTube lo hicieron, ¿por qué no lo puedo hacer yo? Y cuando llevé a los técnicos, me dije, si traes audio y luces, técnicamente se puede, hay que trasladar un estudio de grabación a la fábrica. Tuvimos la suerte que la fábrica estaba parada y que nos dieron muchos meses para poder trabajar, y se hizo, pero con muchos músicos en vivo. Cuando hice lo de Germán Araújo, era la banda de sonido de una radio, CX-30, durante la dictadura, pero ya ahí sabía que si yo pasaba 5 segundos de Darno Jans, la gente sabía que era Darno Jans, con 5 segundos. Fernando Cabrera, Dino. Entonces yo no tenía que utilizar mucho tiempo con eso. Y podía usar los audios, que además pertenecían a un sello discográfico con lo cual tenemos muy buena relación. Con esto yo quería una cosa diferente, quería una cosa nueva. Entonces yo dije, bueno, a ver, ¿a quién llamo? Al primero que llamo es a Fernando Boicochea, un pianista que fue arreglador de José Carvajal, El Valero, pero también hizo muchos trabajos con Macachini y Nico Mora, por el lado de la poesía.
0: Sí, sus propias composiciones, ¿no? Sí, un gran acompañante, un gran...
1: Y bueno, músico. Y le conté la idea y me dijo que sí. Después llamamos a Pablo Soma, un músico flautista que trabajó muchos años con nosotros y con Biglietti, y le pedí que me recomendara un chelista y una violinista. Y ahí decidimos que íbamos a interpretar un tema de Manolo Guardia. Yo hablo mucho de estas cosas con un gran amigo de la música y de la radio que conocí en el año 75, que es José María Barrios, para mí una de las personas que sabe más de música en este país. Y le dije, si bien Camerata son muchos integrantes, yo voy a versionar algunos temas con 4 músicos nada más, con un percusionista, un cello, un violín. Y les conté la idea y llamé a la esposa de Manolo Guardia primero para pedirle permiso. Y me dijo, Manolo estaría orgulloso de que utilizaran un tema de él en este documental. Y después se versionaron algunos temas. Hay un tema, vamos a decir, el que yo pasé, a ustedes, es un tema que es una composición colectiva de todos los músicos.
0: De los que están en este.
1: De los que están en este.
0: Bettina Chávez.
1: Bettina Chávez, Adrián Borgarelli y Pablo Stanisic con Fernando Goicochea. Son tres o cuatro cortes de temas que realizaron ellos, más el tema de Los Inútiles de Manolo Guardia, que ellos hicieron interpretación. Ahora, para eso teníamos que conseguir las partituras. Y había una persona que había escrito las partituras para la banda sinfónica y nos permitieron utilizar esas partituras. Y bueno, yo le dije, esa es la música que yo quiero. Claro, antes yo me tuve que juntar con ellos y contarles la idea del documental, contarles la historia de Elena y mostrarles la apertura del documental. Yo ya de entrada tuve que hacer la apertura para mostrarse a los músicos y diga, ustedes van a tocar arriba de esto.
0: Claro. Sepan cuáles son las imágenes que están.
1: Van a tocar arriba las imágenes del equipo del IAF que está buscando desaparecidos en la Tierra. Entonces, fue una cosa fuerte, muy emotiva. Hubo que conseguir un lugar, precisamos un piano de cola, precisamos un teatro, contamos. Eran tres días seguidos, entonces el auditorio del SOR de Fernando Couto, con muy buena disposición, nos dio todo el auditorio para hacer el rodaje allí. Y bueno, y la parte musical, ellos no sabían cómo yo la iba a utilizar. Y mi idea era que los músicos fueran apareciendo a lo largo del documental entre testimonio y testimonio. Un poco como para romper el hilo que después de una persona que te está contando que la torturaron, que la violaron, tiene que haber algo de música acorde. Entonces fue como diseñar el documental entre imágenes, testimonios y música. Y bueno, y eso muchas veces, si bien lo pensás en la cabeza, se va resolviendo en el momento que lo vas haciendo.
0: ¿Por qué usaste actores?
1: Porque habían unos diálogos del libro de Raúl Olivera, esposo de Sara Méndez y de Sara, sobre el secuestro en la embajada, en el cual hay unos testimonios de los encuentros entre Elena Quinteros, Teresa Trillo, su amiga también maestra, y Tota Quinteros. Entonces, de eso no existe audio, existe el recuerdo de quienes vivieron en esa época, como Sara. Entonces, yo tenía el material que era confiable, que era de buena fuente, porque era una persona como Sara Méndez, compañera de magisterio, también maestra.
0: Claro.
1: Entonces dijimos, no tenemos audio, no tenemos video, no tenemos fotos, ¿cómo hacemos? Y bueno, llamé a Ana Paniela, ex compañera Horacio Buscaglia, compañera de andanzas en algunas cosas que hicimos en Amnistía Internacional, con el corto, con ella y con Laura, y le propuse que me recomendara un director para dirigir las escenas, porque yo eso no lo podía hacer. Y después la llamamos con Laura y le dijimos, no me recomiendas a nadie, la que vas a dirigir sos vos. Y le propusimos la idea y ella hizo el casting y me dijo, tengo dos personas. Y terminamos eligiendo, teníamos que buscar una persona que se pareciera a Elena. Una persona que se pareciera a Tota, que era muy difícil. Y bueno, y habían actrices que ella se había dirigido entre la Comedia Nacional y el Teatro El Galpón, que reunían las condiciones para hacerlo. El otro tema es que no conocíamos el rostro de Teresa, su amiga, no había fotos. Y un día hablando con Sara me dice, pero está Tabaré, el hijo de Teresa. Llamamos a Tabaré y Tabaré tenía fotos y tenía historias también. Y ahí pudimos ver cuál era el rostro de Teresa. Y ese es el motivo de por qué quisimos ficcionar esos diálogos entre Elena Quinteros, entre Tota y entre Teresa, porque de las tres juntas no habían fotos, no había audio, no había video, no había nada. Entonces, eso lo hicimos dentro de una locación en Funza, nuevamente, volvimos a Funza, que había un living, dos living, cocina.
0: Funza,
1: living,
0: que era donde se movía Elena.
1: Elena tenía participación fines de la década del 60, del 70, vamos a decir, a nivel sindical y de movimientos, Elena pasaba por Funza, ¿no? Y bueno, y esa es la idea de hacer la ficción con actores, pero también le damos la participación a Martina Valverde, que tiene 19 años y que empezó a estudiar teatro a los 8. Y teníamos la información, hablamos con ella y le dimos la oportunidad a Martina también de que participara con un papel chico, pero que se mezclara con sus pares de la Comedia Nacional y del Teatro El Galpón. Ese fue el motivo de reunir también a Martín Blanchet en el diseño de iluminación. Martín Blanchet es una persona que es el director de iluminación del Teatro Solís, el director asesor de iluminación del Sodre, y él no cuenta porque es un perfil muy bajo. Fue iluminador del Circo de Soleil. Entonces le dijimos, mira Martín, esta es la idea que tenemos, esto es lo que queremos hacer. Y bueno, queríamos iluminar de determinada forma. Precisamos algunas luces que acá no habían y tal, por mis visitas reiteradas veces por la parte del arte o la fotografía a Nueva York, a Manhattan, hay una casa muy importante de fotografía allá, y bueno, y terminamos comprando luces para tener las luces que nosotros queríamos, o sea, con la temperatura que nosotros queríamos, y después pasar esas imágenes, que todo era rodado en 4K y en color. Decidimos que esas imágenes iban a ser en blanco y negro. Cuando estábamos hablando me dice Ana, bueno, pero ahora está el tema de la vestimenta. Sí, pero yo no sé si tenemos presupuesto. No, arreglamos con fulano tal. La 1, eso le da Capurro. En el Solís, para una puesta en escena del 70. Hablamos con Soledad Capurro. Después me dice el peinado. El 1 es G. Berbera. Hablamos con G. Berbera. O sea...
2: Decime una cosa, vos cuando me estás mencionando todo este... digamos, esta intención de trabajar con la gente adecuada, con las luces adecuadas, digamos, con lo que vos considerás lo mejor para lo que necesitas. Evidentemente hay una intención, más allá de la memoria, de presentarlo de una manera que trascienda el círculo de gente que está más identificada con esta búsqueda o más sensible a este tema, porque, digamos, lo que vos querés decir es... ¿Cómo hago para que esto llegue a más gente? ¿Hay una pretensión? ¿O es la idea de una reconstrucción? ¿O te interesa que lo que vos haces sea una reconstrucción que querés que construya la memoria también, de alguna manera, viste? ¿Hay una intención divulgativa o una intención reconstructiva de memoria que también va a ser divulgativa?
1: Siempre en nuestros proyectos, si vos ves los artistas, más allá de lo cultural y lo artístico, tienen un perfil social que a nosotros nos importa mucho. También hacer cosas con fines políticos, vamos a decir. Y cuando hacemos algo, el primer objetivo es que nosotros nos quedemos conformes con lo que estamos haciendo. Pero sí trabajar con profesionales, que esos profesionales cobren. Entonces, yo te pongo un ejemplo. Cuando Caetano hizo la gira Circolado, de los 50 años de su vida, la gira era San Pablo, Río Janeiro, Tokio, Londres, Buenos Aires, Montevideo. Y los productores me dijeron, Montevideo no es Buenos Aires, y Buenos Aires no es Nueva York. Entonces, ellos te exigen muchísimo. Entonces, vos aprendés a trabajar. A veces te dan ganas de matarlos. Decís, ya no aguanto más, no soporto estas cosas, pero vos decís, al final me enseñan a trabajar. Y entonces digo, si yo hago esto con estos artistas, con Caetano, con Sabina, con Aute, con Serrat, con Pedro Aznar, ¿por qué no lo voy a hacer con uruguayos? Entonces, cuando yo lo traslado a un libro, y yo busco la mejor imprenta, o sea, todos sabemos cuál es la mejor imprenta de este país, cuando elijo técnicos y trato de elegir los mejores, por supuesto, hay que poner las cosas de que hay algunos técnicos que yo siempre digo, te piden un Mercedes-Benz, le pones un Mercedes-Benz y te piden un Maserati. No, pongamos los pesos en la tierra. Dentro de lo mejor... esto, vamos a decir. Claro, yo hubiera querido tener otras luces, más cosas, pero para hacerlo viable lo tenía que hacer de esta forma. Y sí, marcar en qué era necesario documentar lo que ocurrió con el ENIA. No solo para la gente de mi generación, para las nuevas generaciones. En el de Germán Araújo hubo un joven de 20 años que cuando terminó el documental, yo no quería hablar, pero la directora de Cinemateca me pidió que respondiera a preguntas del público, un joven me dijo, ¿dónde puedo informarme sobre el pacto de Club Naval? Eso ya es una semilla que vos estás poniendo.
2: Perfecto, perfecto. Esa intención la tenés presente.
1: Eso lo tengo claro, y además este año se cumplían 50 años de lo de Elena, estaba en juego el apartamento, yo hace rato estaba hablando con el apartamento, bueno, ahora ya hay un decreto firmado por el presidente de la República, que se firma mañana o pasado, en el cual el apartamento pasa de manos del Ministerio de Defensa a manos del Ministerio de Educación y Cultura. Ya dejamos los militares atrás. Entonces, el apartamento va a ser la casa de la asociación Elena Quintero, que es uno de los objetivos por los cuales fue creada la casa, para hacer un montón de proyectos y de cosas, ¿no? Pero la importancia del documental es que las nuevas generaciones, por ejemplo, nosotros ahora tenemos una gira, ya tenemos programado, no solo en Montevideo, sino tenemos programado 6 funciones, mayo, mes de la memoria. En octubre vamos al auditorio de la UDELAR en Salto. Entonces vamos a hacer funciones en la FIC para alumnos y docentes. Nos interesan determinados lugares, ir con entrada gratis para que se conozca el documental.
2: Bueno, ¿en ese sentido pensás cruzar frontera?
1: Sí, ya tenemos una propuesta para llevar el documental a través de Selmar Michelini Hijo, de la asociación ¿Dónde están? Nos conectó con un productor de un festival de cine en el sur de Francia que le interesa el documental. Está Jair por los derechos humanos en Brasil, que lo puede colocar. O sea, hay varias opciones. El tema que nosotros nos pusimos como objetivo sanear el documental, pagarle a todo el mundo, también cobrar nuestro trabajo. Y no hemos podido financiar el subtitulado, que no es barato ni es caro. Vamos a decir, $4,500 un subtitulado al inglés, al francés, al portugués y al español, en este momento no los tenemos. Y el gobierno de nuestro país, los ministerios de Relaciones Exteriores y el Ministerio de Cultura no tienen ese dinero para podernos ayudar con el documental. Entonces, por ahora, el subtitulado está en stand-by. No quiere decir que yo mañana pueda conseguir de algún lado eso.
2: ¿Ustedes recibieron apoyos de las organizaciones sociales, de alguna organización social?
1: Sí, hemos recibido de empresas privadas, de gente que los nombres van a ser anónimos, en el documental van a aparecer.
2: Todo eso que no aparece dinero. Claro, sí. Esa información no aparece en la versión que yo vi.
1: Muchos sindicatos, una empresa, vamos a decir, de una mutualista que nos apoyó en los tres comerciales nuestros, que aparte coincide de que nosotros también en nuestra actividad hemos hecho muchos comerciales para algunas empresas o hemos hecho documentales para empresas privadas, que eso en parte nos permite financiar otros proyectos que no tienen el dinero que pueden tener para poderse financiar. Pero el documental se financió con apoyos de sindicatos, de algunas empresas. En este momento estamos en stand-by con el tema de los subtitulados para ir al exterior. Bien. Pero, por ejemplo, te agrego una cosa más. El de Manuel Capela nosotros lo subtitulamos al inglés. Lo pagamos nosotros el subtitulado. Y lo mandamos a Estados Unidos, a un festival en Nueva York. Y con el de Manuel Capela ganamos el Graffiti al mejor documental del año y un premio en un festival de cine nativo en Manhattan, que estaba subtitulado al inglés. Esto, un material como el de Elena Quinteros, por ejemplo, nosotros tenemos, en el documental vos viste muchas pinturas de Katia Bordanchenko, que es una artista francesa que vivió acá, se fue porque su hermano era Tupamaro, lo metió en el penal de libertad y ella se dedicó a pintar y a denunciar lo que pasaba con el Plan Cóndor. Sus obras valen $7,000, $5,000 en Francia. Y nos dio la autorización para usarla sin ningún costo. Entonces, ¿qué pasa? Katia vive en París y no puede venir al cine a verla. Entonces nosotros estamos buscando la forma de que Katia vea el documental. Entonces, como Katia habla español, una opción va a ser, y le vamos a dar el documental a la asociación ¿Dónde están? Y que lo vean en español. Lo ideal es que esté el subtitulado en francés para que participe del festival, ¿no?
2: Bien, la última para despedir a nuestro invitado Aldo Novick, repetimos, ¿cuándo es la apertura, el estreno del documental? Es
1: el 15 de octubre en todos los cines de Montevideo y en algunas salas del interior.
2: Bien.
1: Por ejemplo, ya está confirmado que, por ejemplo, el 15 es acá, pero el 21 vamos a Mercedes, el 22 vamos a Fray Bento, el 23 vamos a Salto.
2: Pero el 15 cuando abra el telón está en varios cines de Montevideo.
1: Varios cines
2: y
1: de
2: del
1: Montevideo.
2: Interior. Perfecto. Sí. La última pregunta, cortita, pero tenemos que ir. ¿Hiciste la película que te imaginaste?
1: Sí, yo sabía que iba a ser diferente a la de Germán, ¿no? Pero ayer hablando con unos amigos, yo lo dije, son dos cosas diferentes. Es un periodista que tenía un medio de comunicación que combatió la dictadura, y esto es una desaparecida, que había que tener mucho cuidado. Pero nos quedamos conformes porque estuvimos rodeados de gente que tenía un vínculo cercano con ella. O sea, nos rodeamos de gente que conoció a Elena siendo maduro. Caso de Sara Méndez, de María Selva Chahue, de Prieto, de Eduardo, de Lita, vamos a decir. Y esa gente no la conoció, por ejemplo, María Elia Topolansky. La conoció porque iban al mismo colegio de monjas, pero después la conoce porque iban a las scouts. También forman parte de cuando hacían autostop y iban a acampar. Y después se encuentran en Cabildo.
2: Claro.
1: Diferente gente. América, por ejemplo, es apresada en el 69 y pasa por un montón de peripecias. O sea, pero gente que conoció a Elena. Y nosotros nos quedamos conforme con lo que hicimos. Nos quedamos conforme porque es un material serio, que tiene la garantía de habernos rodeado de gente que conoce el tema muy a fondo, ¿no?
2: Aldo, ¿podemos pasar entonces el tema de que nos trajiste del documental?
1: Sí, cómo no.
2: Vamos a terminar esta charla con parte de la banda sonora de la película. ¿Está bien, chiquilines? Buenazo. Son 18:50. Vamos a despedir a Aldo Novik. Nos vamos a la última pausa y venimos para despedirnos del programa. Aldo, gracias por todo, por los materiales y, bueno, que siga todo con esa energía.
1: Bueno, muchas gracias por la invitación.
2: Por favor. Ya seguimos.

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0: Continuemos con las
9: armas. ¡Aire! Lo voy a contar al aire. El cartel que dice al aire se prende con un delay. O sea, por ejemplo, está abierto el micrófono, pero el cartel está apagado. Entonces yo digo, no hablo, se genera un silencio. O de repente el cartel está prendido, yo hablo y resulta que se apagó el micrófono. Pero esto es un tema, más que de la tecnología o del armado de la radio, misteriosísimo. Entonces... Cosa de mandinga. Bien, muy bien, Alejandro. Y Alejandro me dijo, oh, mira, a partir de ahora, cuando yo grito aire, vos hablá. Y es lo que estoy haciendo. Aire y me pongo a hablar. Estamos con Julia Peraza, que un poco se asustó con el grito de aire de Alejandro, por eso todo este cuento. Porque desde ahí no lo escuchás vos, porque vos estás en la línea de ataque ahí. Cuando grita, viene para acá. Bueno, Julia, llegamos al fin del día, lunes. ¿Programa raro porque lo querés decir?
10: No.
9: Bien.
10: Pero programa raro.
9: Pero estuvimos como... Nos faltaban algunos elementos que usamos siempre.
10: Sí.
9: Digamos, ¿no? Y uno... Pero como que bien que estuvimos igual.
10: Sí,
9: salimos
10: excelente.
9: Adelante. Perfecto, excelente. Hoy empieza un nuevo ciclo de canciones de cierre. Siempre la única canción, casi las únicas canciones digitales que suenan acá, desde plataforma digital, suenan al final. Y siempre hay unos parámetros que definen cómo van a ser estas canciones de cierre durante toda la semana, las 5 canciones de esta semana, que te tocan todas a vos. Es tu momento de estrellato
10: semanal.
9: Vuelve
10: la buena música a la radio.
9: La buena música, la puntería crítica,
10: todo.
9: El buen gusto, todo. Bien. ¿Cuál es el criterio que vas a usar hoy? Esta semana.
10: La noche, ya te había adelantado un poco.
9: ¿La noche? ¿Tiene que hablar de la noche o en el nombre tiene que hablarse de la noche?
10: En el nombre tiene que hablarse de la noche.
9: Bien, bien. Los compañeros están distraídos porque están en tareas de resolución. No saben lo que esta semana va a ser Julia. ¿Nadie se enteró? Bien. ¡Opa! Te tiró algunos nombres de bandas que no te gustan. No escuchaste vos, ¿no?
10: Escuché, sí.
9: Está. Bien,
10: pero
9: la noche.
10: No va por ahí. No
9: ¿Cuál
10: va
9: es
10: por
9: el día
10: ahí.
9: De hoy, entonces? Vayamos a eso.
10: Hoy es Midnight Wheels, de Jessica Prats.
9: ¿De qué año es la canción, aprox?
10: 2012. Música folk, media palo... Medio Nick Drake, por ahí.
9: Medio Nick Drake, qué lindo.
10: A mí me se acordaba Nick Drake, no sé.
9: Bien. Buenazo. Gracias, Julia.
10: ¿A ti?
9: Los oyentes mañana dirán... ¿Cómo le fue con la canción de cierre que tú elegiste?
10: Es hermosa.
9: Tenemos flores nuevas, gracias a
10: Ay,
9: Laura.
10: Sí, preciosa.
9: Ah, sí,
10: porque hoy estábamos medio
9: la
10: tristes.
9: La flor que teníamos hoy, se sí. veían bien, le preguntamos a Gin, se ven bien, pero la verdad es que estaban...
10: Sí, estaban
9: cansadas.
10: Decaídas.
9: Estaban cansadas, decaídas. Sí. Bueno, ¿esto sabes lo que son?
10: La banda. ¿No?
9: Escuchemos la banda de cierre.

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0: 5 minutos pasan de las 7, hoy sonó entera las noticias nacionales para abrir esta semana de informativo de cierre, un lunes 7 de septiembre del año 2026. ¿Cómo andamos, Sofía?
1: Muy bien.
0: ¿Cómo
1: muy
0: pasamos
1: bien.
0: El fin de semana?
1: El fin de semana muy bien. Hoy ya mucho frío, o sea, todo el fin de semana hizo mucho frío igual.
0: Sofía,
1: ¿no?
0: Espíritu del lunes, por favor.
1: Demasiado frío para
0: esta
1: mí.
0: Actitud
1: septiembre, ya está, ya estoy cansada del frío.
0: No, esta actitud los viernes.
1: No. Yo los lunes me puedo permitir quejarme del frío. Y lo voy a seguir haciendo.
0: Está frío y les contamos que va a seguir frío. Bueno, buenas noches a el equipo, a el Ale, a Fran, a Joaquín, a Lucas que está por ahí. Ya también llegó nuestro invitado, ya les contamos quién va a ser, pero bueno, va a continuar el frío en todo el país y en la zona sur. Mañana acá en el área metropolitana amanecemos con 2 de mínima.
1: Ah, mirá qué tranquilo.
0: Sí, 15 de máxima, no hay lluvias previstas y va a estar claro el cielo. Vamos a tener una jornada de sol. Son lindos días para estar al sol. En Colonia, por ejemplo, que ahora hay 11 grados de temperatura, de Colonia es nuestro invitado del día de hoy. Es un senador y es coloniense. Ahora les vamos a contar quién es. 11 grados 6 décimas, mañana 2 de mínima, 18 de máxima. Allí nos escuchan a través de la 90.9 y en Maldonado. ¿Cómo está Maldonado?
1: En Maldonado, sí. Ya te digo, en este momento.
0: En este instante,
1: en este
0: quiero saber
1: instante.
0: Ya. ¿Cómo está Maldonado? ¿Cómo?
1: Ahora que no me carga.
0: Se escuchó al aire. Yo no puedo creer, esto es un informativo.
1: Pero
0: serio.
1: Es que me agarraste acá. En Maldonado, en este momento, 8 grados hay, nada más y nada menos. Para mañana, martes, la mínima será de 6. Bueno, no tan baja como
0: mejor
1: por acá.
0: Que acá.
1: Y la máxima será de 13. Y tampoco dan lluvias, así que eso es lo positivo.
0: Bien, no hay lluvias previstas para ahora, pero después, en el transcurso de la semana, va a ir subiendo la temperatura. Y volverá el agua. Recordamos que estamos bajo los efectos de El Niño y los meses que se prevén más intensos en cuanto a lluvias son los de octubre y de noviembre, pero no quiere decir que no tengamos agua en lo que resta de este mes que recién empezó. ¿Quién viene a visitarnos hoy? ¿Quién va a ser el entrevistado de hoy desde Colonia? Y en realidad tiene su actividad aquí en Montevideo, el senador Nicolás Viera, senador del MPP, del Frente Amplio. Trabaja en un par de comisiones donde hay un par de temas que aquí hoy en informativo de cierre nos interesan. Es parte de la Comisión de Industria del Senado. Ahí nuevamente recrudeció el conflicto en TCP. Es una de las preguntas que puede estar arriba de la mesa. Es parte de la Comisión de Asuntos Internacionales. Estamos en esta semana donde terminamos la semana pasada con la reunión entre Orsi y algunos líderes partidarios, que comenzó esta semana con la reunión de Orsi y Pereira, preparando para lo que va a ser la comparecencia del presidente de la República en la Asamblea General de Naciones Unidas. Eso va a ser en el fin del mes de septiembre. Nos queda la duda de si el presidente del honorable directorio del Partido Nacional, Álvaro Delgado, va a concurrir. Pero bueno, es tema también para hablar con Nicolás Olivera. Y bueno, varios temas más de agenda que se van a cruzar. Eso después de las noticias.
1: Por supuesto.
0: Así que si te parece bien, a las 19 horas y 8 minutos arrancamos con las noticias en informativo de cierre.
2: Titulares.

0: Antes de las noticias, abro con dos mensajes. Ni dimos el teléfono y nos llega un mensaje de Maldonado y otro aquí de Montevideo, 099-891-888. Buenas tardes, acá en Maldonado, en las sierras, está cayendo una cerrazón bien buena, en picada. Dice este mensaje que no tiene firma, pero me encanta que nos lleguen mensajes de todo el país.
1: Me encanta que lo tomó como algo positivo, ¿viste? Bien claro. Buena y no se quejó, como yo que ya vine quejándome hoy.
0: Una buena cerrazón, bien helada. Y este de Catita, que está acá en Montevideo, en Brazo Oriental. Querido Sofía y Guillo, y los puedo escuchar en vivo. Y aprovecho a saludarlos. Abrazo de Brazo Oriental de Catita. Te mandamos un abrazo para vos también, Catita. Hay mucha gente que escucha Informativo de Sierra o que ve, más que escuchar, quizás ve, o bueno, se puede escuchar de YouTube también. Lo pones ahí de fondo. No hay por qué vernos a nosotros las noticias. Y la primera tiene que ver con uno de los temas de agenda. Orsi se reunió con Fernando Pereira antes de su viaje a la Asamblea General de Naciones Unidas.
1: El presidente Yamandú Orsi recibió este lunes al presidente del Frente Amplio, Fernando Pereira, como parte de la ronda de reuniones con líderes políticos previo a su viaje a Nueva York. Según informó La Diaria, Pereira destacó la importancia de que los partidos acuerden una política internacional común y cuestionó la decisión del Partido Nacional de no participar en una reunión conjunta.
0: El dirigente Frente Amplista sostuvo que Uruguay debe defender a América Latina como un continente de paz y condenar el bloqueo en Cuba. También afirmó que la política exterior no puede limitarse a la apertura de mercados, sino que debe fijar posición ante acontecimientos como la intervención de Estados Unidos en Venezuela y la captura de Nicolás Maduro.
1: Pereira también cuestionó el pedido de la oposición de bajar el tono del debate político y recordó los dichos de Carlos Camí contra la subsecretaria Gabriela Valverde y de Martín Lema contra la ministra Cristina Lustenberg. Además, se refirió a su próxima reelección al frente del Frente Amplio y señaló que el desafío será construir una fuerza política preparada para los próximos 20 años. Y lo escuchamos a Fernando Pereira sobre Carlos Camí.
2: ¿Y con pedir disculpas se basta solamente?
3: Bueno, yo creo que es un paso importante. El de Cami es un paso importante. No lo he escuchado a Lema, pero el de Cami es un paso importante. Asumir que algo está mal es la primera forma para cambiar. Pero le pedimos a la ciudadanía que no sea violenta. Le pedimos a los uruguayos que no tengan violencia en el deporte. Y cuando tenemos una diferencia, porque una opinión dicha en un comité de base, que él ni siquiera sabe si se dijo, la amenaza con golpe, con resolverlo a golpe, y que no lo hace porque es mujer, es de las cosas más machistas que he escuchado. Pero bueno, la primera forma de recuperar es entender que algo estuvo mal. La forma de cambiar es primero entender que algo estuvo mal.
0: Algunas de las palabras entonces de Pereira, la salida de la reunión con Orsi, en este caso sobre ese hecho puntual, esas declaraciones del senador del Partido Nacional en referencia a dichos que se le habían atribuido a la subsecretaria del Interior, Gabriela Valverde. Cambiamos de noticia. Hoy estuvo María Julia Muñoz, la ex ministra de Salud y ex ministra de Educación, aquí en la Diaria Radio. Dijo muchas cosas, entre ellas cuestionó las apariciones de Alejandro Sánchez y pidió que Orsi ejerza mayor liderazgo.
1: La ex ministra María Julia Muñoz consideró que Yamandú Orsi debe sentirse más al mando de su Consejo de Ministros y realizar reuniones periódicas para evitar diferencias que confundan a la población. Entrevistada en Panorama Informativo de la Diaria Radio, también cuestionó las frecuentes apariciones públicas del secretario de Presidencia Alejandro Sánchez y sostuvo que su función principal debe ser defender la espalda del presidente.
0: Muñoz afirmó que el gobierno de Luis Lacalle Pou fue el más corrupto de la historia uruguaya y mencionó, entre otros casos, el contrato con Catón Nazi, los escándalos en Torre Ejecutiva y la contratación del astillero Cardama. También señaló que el actual gobierno debe mejorar su comunicación y atribuyó parte de la baja aprobación de Orsi a la desinformación promovida por la derecha y la ultraderecha en las redes sociales.
1: La ex jerarca reaccionó además que decretar la esencialidad de la educación en 2015 fue un error y afirmó que el Frente Amplio debe saber rectificar cuando las mayorías populares cuestionan sus decisiones. Sobre el sistema de salud, propuso crear una institución que controle la situación financiera, las autoridades y los niveles salariales de las mutualistas, y vamos a ver y escuchar un fragmento de ella hoy en Panorama Informativo.
4: Cada presidente ha tenido su estilo de gobierno. Orsi tiene su estilo propio. Orsi no es Mujica, no es Tabaré Vázquez, no es Danilo Astori. Él debe sentirse presidente, él debe sentirse más al mando de su Consejo de Ministros, que es una de las críticas que personalmente yo le he hecho, que no reúne el Consejo de Ministros en forma periódica y suceden disidencias entre los ministros que confunden no solo la militancia, sino a la población en general. Yo creo que, además, no todas las atribuciones dentro de la presidencia están claras, o sea, no hay una institución presidencia, hay un presidente. El secretario es el que defiende la espalda del presidente, pero no es el que hace carrera propia, y esa es una crítica que yo tengo para traerle a Sánchez, porque tiene demasiadas apariciones públicas, a mi criterio, cuando su rol fundamental es defender la espalda del presidente de la República, que es a quien la mayoría de uruguayas y uruguayas eligió. Creo que Orsi tiene un estilo de liderazgo bueno, diferente, que escucha mucho, capaz que escucha demasiado, pero es un hombre que tiene capacidad de gobierno y capacidad de liderazgo.
0: No se guardó nada María Julia Muñoz en su crítica hacia su fuerza política, hacia el Frente Amplio, hacia la figura del secretario de Presidencia Alejandro Sánchez. Vamos derecho a algo que comentábamos recién, recrudeció el conflicto en la terminal TCP, por supuesto no esto en todo el puerto, el sindicato mantiene el paro por tiempo indeterminado en la terminal de contenedores y la operativa está restringida.
1: El Sindicato de Trabajadores de la Terminal Cuenca del Plata resolvió este lunes mantener el paro y la denominada guardia gremial por tiempo indeterminado, sin comunicar una fecha ni un horario para retomar la actividad normal. La decisión fue adoptada

0: y ninguno en la de vacíos, por lo que no puede ingresar ni retirarse contenedores vacíos. La empresa sostuvo que esta operativa no garantiza la continuidad adecuada de los servicios y afecta a toda la cadena logística.
1: El conflicto se profundizó luego del paro sorpresa del sábado, que paralizó la terminal durante 10 horas. TCP resolvió no solicitar la declaración de esencialidad, pero advirtió que podría adoptar medidas administrativas y analizar acciones legales para determinar responsabilidades por los perjuicios ocasionados. La negociación del nuevo convenio colectivo se desarrolla desde el 31 de mayo.
0: Por su parte, los trabajadores presentaron esa contrapropuesta que decíamos al inicio del desarrollo de la noticia para firmar un convenio de hasta 2 años con la cláusula de paz establecida en los consejos de salario, 3 manos aseguradas los domingos y guardias gremiales durante las 24 horas. Según informó La Diaria, el secretario general del Supra, Álvaro Reinaldo, sostuvo que la iniciativa busca ofrecer una salida bastante elegante para las dos partes y terminar con una conflictividad que se ha extendido más de lo previsto. Hay que recordar acá que TCP había hecho su última propuesta y dijo que era la última, y que la iba a poner arriba de la mesa y se retiraba de la negociación. Así que vamos a ver cómo evoluciona este tema. Hoy, entrevistado en rueda de prensa Alejandro Sánchez, que había concurrido al Parlamento en representación de Presidencia, la Comisión Integrada de Hacienda y Presupuesto, a la salida contestó varias preguntas y lo consultaron por el conflicto en el puerto, y esto decía.
2: ¿Cómo está viendo la situación del puerto? Desde la oposición están reclamando nuevamente la esencialidad.
3: Sí, cosa que no nos pide la empresa, ¿no? O sea, la pide el sistema político. Y en ese sentido, yo creo que venimos trabajando. Se dieron una situación de un paro reciente, pero veníamos trabajando muy bien y se está conformando un acuerdo entre la empresa. Recordemos lo siguiente, el puerto de Montevideo no está parado ni estuvo parado en todo este tiempo. Lo que tenemos es un problema entre un sindicato y una empresa privada que tiene la terminal de contenedores. El resto de las actividades portuarias están funcionando correctamente y estos, hacía 23 días, no había ningún tipo de interrupción. Por tanto, veníamos trabajando en el marco de un conflicto de manera bastante acorde. Yo creo que hay que reencauzar el camino y creo que estamos cerca de que se firme un acuerdo.
0: Así estaba entonces el secretario de Presidencia, Alejandro Sánchez, el mismo al que hacía referencia Muñoz hace algunos minutos. Y vamos a esta noticia que tiene que ver con la posibilidad de encontrar petróleo en nuestras aguas territoriales. El senador Bordaberry propone crear un fondo para administrar una eventual renta petrolera.
1: El senador colorado Pedro Bordaberry presentó un proyecto de ley para crear un fondo intergeneracional de inversión de la renta petrolera. La iniciativa establece que si Uruguay encuentra hidrocarburos y comienza a exportarlos, todos los ingresos obtenidos por el Estado deberán acumularse e invertirse en lugar de destinarse directamente al gasto público.
0: Según informó el Observador, durante los primeros 5 años no se podría retirar dinero del fondo. Después de ese plazo, el Poder Ejecutivo podría proponer el uso de hasta el 25% de los ingresos anuales para infraestructura, educación, ciencia, tecnología, protección ambiental y vigilancia marítima. También se permitiría retirar cada año hasta el 3% del valor acumulado y otro 3% adicional ante una crisis grave con autorización de 3/5 de la Asamblea General.
1: El fondo sería administrado por el Banco Central y sus recursos se invertirían exclusivamente en activos del exterior para evitar impactos sobre el tipo de cambio y la economía uruguaya. La propuesta toma como referencia el modelo de Noruega y busca definir las reglas antes de que exista una eventual renta petrolera, para impedir que un ingreso transitorio se transforme en un gasto corriente permanente.
0: Vale la pena acotar que el Ministerio de Industria ya estudia también un proyecto que iría en este sentido, y días atrás el ministro de Economía, Gabriel Odone, también se refirió al tema, se refirió a la posibilidad de que se halle petróleo, que se encuentre petróleo en nuestra plataforma marina y adelantarse, ¿no?, a qué hacer con esas rentas para que no nos pase el mal holandés, como le llamen, y se tome el ejemplo de Noruega. 19 horas y 19 minutos, hacemos la primera pausa en informativo de cierre, venimos con más noticias y luego la entrevista con el senador Nicolás Viera.
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0: 24 minutos pasan ahora de las 7. Vamos a cerrar la parte de noticias de informativo de cierre con cuatro noticias internacionales, algunas de la región, algunas del resto del planeta. Vamos a Brasil. Estamos, por supuesto, muy expectantes con lo que suceda en las elecciones brasileñas. Recomiendo la edición, la última edición, la de septiembre, de Le Monde Diplomatique. Hay un dossier, son como 8 páginas prácticamente, dedicados a las elecciones en Brasil. Así, mirá. Imponente está, la recomiendo. Se editó ya la edición de septiembre de Le Monde. Creo que hoy en Paro en el Mundo estuvo Roberto López Belloso, que es el director de Le Monde aquí en Uruguay. Lo pueden ir a buscar ese video a nuestro canal de YouTube. Hablemos entonces de Brasil. Luis Ignacio Lula da Silva, viste que hoy era el Día de la Independencia de Brasil, hoy 7 de septiembre, se festeja ese día. Hoy hubo dos actos, uno en Brasilia, organizado por Lula, y otro en San Pablo, organizado por su rival Flavio Bolsonaro. Pero bueno, la noticia dice que Lula endurece la campaña contra Flavio Bolsonaro y lo vincula con la suba de aranceles.
1: Lula da Silva emitirá este martes un nuevo programa electoral en el que calificará a Flavio Bolsonaro y a su familia como traidores a la patria. La pieza constatará las declaraciones de los Bolsonaro favorables a Donald Trump con la defensa de la soberanía brasileña realizada por el actual presidente.
0: Según informó Folha de Sao Paulo, la campaña también defenderá el sistema público y gratuito de pagos instantáneos, PIX. Además, Lula vinculará el aumento del precio de los combustibles y el avance del lavado de dinero en las estaciones de servicio con la privatización de BR Distribuidora y de las refinerías.
1: El anuncio será difundido después de la publicación de resultados desfavorables para el presidente en las encuestas. El último relevamiento de Delta Folia muestra un empate técnico ante Flavio Bolsonaro en una eventual segunda vuelta con 46% de intención de voto para Lula y 44% para el senador.
0: Y como avance de lo que quizás veamos a partir de mañana, todos los videos de Lula en redes sociales relacionados a la campaña, donde presenta algunos planes para un futuro gobierno, los arranca con esta introducción. Para aquellos que estén mirando el canal de YouTube, van a poder ver, por supuesto, las imágenes. Si no, aquellos que estén escuchando por radio, bueno, van a escuchar el perfecto portugués de los hermanos Bolsonaro.
2: Não podemos esquecer que tem família que usa nossas cores, fala de patriotismo, mas no final serve a outro país.
3: A tarifa vai chegar pro Brasil.
4: Se houver o cenário de terra arrasada, pelo menos eu estarei vingado.
5: A minha presidência, a bandeira americana.
6: Agradeço ao presidente Donald Trump.
2: Traidores da pátria, nunca mais.
0: Assim, não? Duro e al hueso. Al centro, así del arco, pateando bien, pegándole un puntazo bien al centro, así, es como un pequeño avance de lo que quizás empecemos a ver más intensamente en redes sociales a partir de mañana. Y nos vamos a Colonia, vamos a hablar de Abelardo de la Espriella o Abelardo de la Espriella, depende de qué lugar de Colombia seas, cómo lo podés pronunciar. Bueno, de la Espriella alinea la política exterior de Colombia con Trump y Netanyahu, nada nuevo bajo el sol.
1: Durante su primer mes como presidente de Colombia, Abelardo de la Espriella impulsó un giro de la política exterior para fortalecer la alianza con Estados Unidos e Israel. El mandatario incorporó al país al escudo de las Américas, promovido por Donald Trump, para coordinar la lucha regional contra el narcotráfico y se reunirá con el secretario de Estado estadounidense, Marco Rubio.
0: Según informó El País de Madrid, Colombia también reconoció la soberanía israelí sobre los altos del Golán, ocupados desde 1967 anexados por Israel, es una decisión condenada por Naciones Unidas. Además, el nuevo gobierno autorizó operaciones militares estadounidenses en territorio colombiano y profundizó la cooperación bilateral en la frontera con Ecuador y el Océano Pacífico.
1: El acercamiento marca un fuerte contraste con el gobierno de Gustavo Petro y podría incluir la salida de Colombia de la nueva ruta de la seda impulsada por China. Analistas advirtieron que esta política podría aislar al país dentro de Naciones Unidas y subordinar sus intereses nacionales a los de Washington y Tel Aviv.
0: Y vamos a ver qué sucede con esta noticia que le vamos a comentar. El Kremlin no descarta retomar las negociaciones con Ucrania y Estados Unidos.
1: El Kremlin afirmó que no descarta reanudar las negociaciones tripartitas entre Rusia, Ucrania y Estados Unidos para buscar una salida a la guerra. El portavoz presidencial, Dmitry Peskov, aclaró que todavía es demasiado pronto para definir una fecha o un lugar para un eventual encuentro.
0: Según informó La Nación, las declaraciones se produjeron después de que los enviados estadounidenses Steve Witkoff y Jared Kushner mantuvieron reuniones con Vladimir Putin en Moscú y con Volodymyr Zelensky en Kiev. Peskov valoró los esfuerzos de Washington y tampoco descartó una nueva conversación telefónica entre Putin y Donald Trump.
1: Los enviados estadounidenses afirmaron que ambas partes deberán realizar concesiones y anunciaron que trabajan en un paquete de paz. Sin embargo, las reuniones todavía no produjeron avances concretos, mientras representantes de Reino Unido, Francia y Alemania viajaron a Kiev para acompañar a Ucrania en las negociaciones.
0: Y cerramos con esta, que es de Alemania. La extrema derecha de aquel país ganó de manera contundente las elecciones en Sajonia.
1: Ayer se confirmó lo que venían anticipando las encuestas y en las elecciones generales realizadas en el estado alemán, Sajonia-Anhalt, situado en el este del país, dentro de lo que fue la ex República Democrática Alemana. El partido ultraderechista Alternativa para Alemania consiguió 44% de los votos y se impuso de manera categórica sobre las otras fuerzas políticas.
0: De todas maneras, el sector nacionalista no pudo lograr la mayoría parlamentaria, ya que al no tener el apoyo de ningún otro partido, no contará con los apoyos legislativos para formar gobierno en el Estado. En caso de acceder al gobierno, el hecho tendría un carácter histórico, ya que sería la primera vez que un sector de extrema derecha llega al gobierno de un Estado alemán después de la Segunda Guerra Mundial.
1: Según los datos difundidos por las cadenas alemanas, muy detrás de la Alternativa para Alemania quedó la Unión Demócrata Cristiana de Alemania, que apenas obtuvo 16,9% de los votos, seguida del Partido Socialdemócrata con el 9,1%. Los verdes sacaron el 8,9%, los izquierdistas de Die Linke el 8,1%, y el último partido en llegar al piso para acceder al Parlamento del Estado fueron los populistas izquierdistas de la Alianza por la Razón y la Justicia, que consiguieron 5,2% de los apoyos.
0: 19 horas y 31 minutos, cerramos la parte informativa de este programa, nos vamos a la pausa y nos metemos en zona de entrevista. Como les habíamos adelantado, llega el senador del MPP, del Frente Amplio, Nicolás Viera, aquí a informativo de cierre. Antes, un saludo para Alejandro, que nos manda el saludo clásico desde España. Así que, Alejandro, un abrazo desde aquí, desde Uruguay. 099-891-888 es nuestra vía de comunicación para que nos envíen, aquel que quiera, un mensaje por WhatsApp. Ya venimos.
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0: Treinta y cinco minutos pasan de las 7. Nicolás Viera, gracias por venir.
15: Bueno, un gusto.
0: Te hicimos esperar unos minutos, pero llegaste temprano.
15: Sí,
0: también.
15: Bueno, como buen persona del interior llegué muy temprano, porque no manejo los movimientos montevideanos.
0: Está bien. Pero bueno, estás instalado en Montevideo, también un poco acá, un poco allá.
15: Bueno, mirá, la semana pasada viajé todos los días, fui y vine. Estoy bastante cerca, una hora y media de auto, pero trato de estar lo más que puedo en Colonia.
0: Bien, estábamos hablando de que la agenda arrancó intensa esta semana. Me interesa consultarte, consultar tu mirada. Además, me comentabas algo que me parece interesante. Estábamos hablando en el informativo, en la parte informativa, bueno, que de alguna manera recrudeció el conflicto en la terminal de contenedores, en TCP, no en todo el puerto, eso siempre hay que aclararlo y volverlo a repetir, pero bueno, en el área quizás más importante de el puerto. Vos no estás en la Comisión de Hacienda integrada con presupuesto en el Senado, la que está tratando la ley de rendición de cuentas, pero participás como oyente, no sé si pedís la palabra porque no quiero recordar el hecho de la semana pasada, cada tanto, pero bueno, hoy estuvo el Ministro de Trabajo, me comentabas, ¿tenés alguna novedad al respecto sobre el conflicto en sí, sobre este capítulo que tuvo en el día de hoy, ¿no? Con el conflicto ahora, la terminal está parada por tiempo indeterminado.
15: Sí, el Ministro hoy, a pesar de que no iba por el tema puerto, ni TCP, ni conflictos laborales, iba por la rendición de cuentas, obviamente que hubo preguntas de la oposición referido a esto. Ahora, bueno, yo creo que hay como una expectativa fuerte de pararse en la esperanza de que las negociaciones tripartitas funcionen. En este caso hay una propuesta de la empresa para con el sindicato es una contrapropuesta. Para nosotros es un tema muy importante, porque si bien es una empresa, no es todo el puerto está operando con normalidad, no es menos cierto que es la principal empresa que maneja el alto porcentaje de la carga que pasa por el puerto. Entonces, lo deseable sería que el conflicto no existiera y que funcionara todo correctamente, pero no es lo que está sucediendo. El gobierno lo está monitoreando y está trabajando activamente en tratar de resolver los problemas que surjan. Y bueno, en este acuerdo entre la empresa y el sindicato, esperemos que se llegue a buen puerto, que es lo que todos queremos.
0: Y la oposición, que insiste, no sé si eso pasó en la comisión hoy, insiste con el pedido de esencialidad de la actividad portuaria, la actividad en la terminal, ¿no? ¿O no? ¿Hoy qué pasó en la comisión?
15: Se insiste con algo que se sabe que es como impracticable, ¿no? No lo está pidiendo ni la empresa ni los trabajadores, la esencialidad. Porque, entre otras cosas, han existido parates de funcionamiento del sindicato por medidas sindicales, pero también de la empresa. La empresa salió a recorrer las áreas de trabajo para comunicarle a los trabajadores cuál había sido el planteo que habían realizado, y en esas horas que transcurría eso, no había funcionamiento. O sea, es complicado pensar hoy en la esencialidad, más allá de que es una herramienta que el gobierno tiene y que obviamente si la tiene que usar, la usará, valorando algunos aspectos que yo hoy no los conozco, pero que evidentemente tanto el Ministerio de Trabajo como la Presidencia de la República lo están analizando. Y yo creo que eso es algo importante. De hecho, el Ministro de Trabajo informó a la Comisión que había realizado un informe hace algunos días que se lo habían dado al Presidente de la República, justamente en este sentido, para poder valorar todas las herramientas y no amputarse ninguna.
0: ¿Va a ser un tema de la Comisión de Industria que sí integrás?
15: Sí, está siendo. Digamos, no formalmente porque no nos hemos reunido porque estamos en rendición de cuentas, lo está haciendo en la Cámara de Diputados, naturalmente también lo es en el Senado.
0: ¿Qué valoración política, cambiando de tema, porque ahí sucedió algo que detonó cierta situación que, bueno, ya vamos a relatar, pero ¿qué valoración política en general podés hacer de lo que fue la jornada del viernes y lo que fue la jornada de hoy en cuanto a esa recepción que hizo Orsi de los diferentes líderes de los partidos con representación parlamentaria, salvo Identidad Soberana, y bueno, salvo el Partido Nacional, que si bien aparentemente está confirmado, no por lo menos yo no tengo precisamente qué día va a ser? ¿Qué valoración haces de esa comparecencia en la previa de lo que va a ser el discurso de Yamandú Orsi en la Asamblea General de Naciones Unidas, ¿no?
15: Yo creo que está bien. El presidente puede hacerlo y debe hacerlo en la medida que entienda conveniente que necesita tener insumos para una posición de Estado. No es vinculante, naturalmente, el presidente sabrá lo que va a decir y lo que va a plantear en nombre del país, pero me parece un muy buen gesto, que además lo toma de Andrés Ojeda, que se pusieron de acuerdo y los dos coincidieron en poder dialogar. Lo deseable hubiese sido que fueran todos juntos, pero bueno, por fruto de los planteos que hizo por parte del Partido Nacional particularmente, creo que es interesante que se den, creo que los resultados han sido valorados por todas las partes. Más allá de que yo creo que a veces también hay como una falta de código, ¿no? Si te cita el presidente de la República en una actitud republicana que todos nos arrogamos, es difícil decirle que no. Y yo he visto que, bueno, en el caso del Partido Nacional se ponen un millón de excusas. Lo cierto que hasta ahora no ha querido dialogar ante un llamado del presidente.
0: ¿Y te sentís en algo, mirá lo que te iba a preguntar, te sentís en algo responsable? ¿Por qué? Vamos a ponerle el contexto. Cuando se presentaron los informes sobre el trabajo que hizo la comisión que investigaba la compra de las patrulleras OPB, Cardama, para ser bien específico, el informe que hizo el oficialismo, habló del fraude, habló del intento de estafar al Estado, habló de las responsabilidades políticas, fue en la cadena de mando hasta el expresidente Lacalle Pou, lo nombró a Lacalle Pou, y eso fue lo que le generó molestia, o aparentemente lo que dijeron, al Partido Nacional para no concurrir a esa reunión en conjunto. Vamos a ver lo que sucede después, si pico a pico Delgado finalmente va con el presidente. ¿Te sentís en parte responsable? No. No, no. ¿Hubiera sido más cauto si hubiera sabido el desenlace?
15: Yo no me siento responsable de nada. Me hago responsable de lo que digo. Y lo que digo es fruto de una conversación profunda que tuvimos los integrantes del Frente Amplio en la Comisión Investigadora con la bancada de senadores y diputados. Y esa fue la postura del Frente Amplio que me tocó decirla a mí. Y estoy totalmente consciente y la reafirmaría una y otra vez. Porque lo que dijo el Frente Amplio en esa conferencia a través de mi voz es lo que dijo Castaín Debat como ex ministro de Defensa en la Comisión, lo que dijo Javier García como ex ministro de Defensa en la Comisión y lo que dijo el propio Lacalle Pou en una conferencia de prensa que dio cuando Yamandú Orsi comunicó que el contrato caía. Fue clarísimo Lacalle Pou. Si, no busquen un responsable político porque el responsable político soy yo. Entonces, para mí, ese episodio de la conferencia de prensa de Cardama le sirvió como excusa al Partido Nacional para no ir a conversar con Orsi. Porque nosotros, como legisladores, no hicimos ninguna denuncia, ni por delito, ni por corrupción, a ningún ex jerarca del gobierno anterior. Sin embargo, el Partido Nacional y la coalición sí denunció con nombre y apellido a la ministra Sandra Lasso. Entonces, si nos vamos a poner a ofender, ¿quién debería estar más ofendido? Cuando la oposición decide denunciar penalmente a la ministra Lasso en lugar de denunciar a Cardama, que es el que realmente estafó al Estado uruguayo. Entonces, yo creo que estamos ya en un nivel bastante infantil para poner excusas, porque lo real sería, si Álvaro Delgado no quiere hablar con Orsi, que diga que no quiere, que no le gusta, que no le parece útil y que no vaya. Poner excusas. Y a ese nivel no me parece que sume.
0: Ya vamos a volver a la figura de Delgado y te voy a consultar algunas cuestiones que declaró en el caso del gobierno nacional y su relación con el resto del país y con las intendencias y con los municipios. Pero no me quiero ir de la comparecencia de Orsi a la Asamblea General de Naciones Unidas y consultarte. ¿Debería Orsi hablar de la situación de Venezuela? ¿Qué te parece?
15: La verdad que no sé por dónde va a ir el presidente, no conozco en detalle su discurso.
0: Como pero tu opinión, podés decir qué pensás de lo que está sucediendo en Venezuela, ¿no?
15: Bueno.
0: Y todo el tema del acuerdo por el petróleo que se hizo entre el gobierno de Donald Trump y el gobierno de Delcy Rodríguez, ¿no?
15: Sí, te puedo decir varias cosas. Primero, no me parece que Yamandú tenga necesidad de hablar de Venezuela. Creo que hay otras cosas más importantes para reafirmar en este momento a nivel de continente. Pero sí creo que desde el 3 de enero a hoy dejamos de hablar de Venezuela, ¿no? Hasta el tuit de la calle Pou de hace unos días, que se enteró recién después de 9 meses que en la situación que estaba Venezuela, dejamos de hablar de Venezuela. Nosotros comparecíamos toda la semana a una intervención diferente en el Parlamento por parte de los legisladores de la coalición republicana, hablando de Venezuela, del golpismo de Venezuela, del autoritarismo de Maduro. Después que Estados Unidos intervino el 3 de enero, nadie más habló de Venezuela. Y este acuerdo, es terriblemente nocivo, el acuerdo petrolero de Trump, y ahora parece que volvió, como Estados Unidos intervino, volvió la democracia a florecer en Venezuela. Y yo sigo esperando las actas de la última elección, que no han aparecido. Entonces, me parece bastante hipócrita aquellos que dejaron de criticar a Venezuela porque apareció Estados Unidos en el medio. Y creo que ese es el contexto. Yo quiero que Venezuela y su pueblo resuelvan la situación en la que están. Y para eso nuestra mayor contribución es que lo que se pueda hacer sea en tono de paz. Porque Latinoamérica, por suerte, sigue siendo un continente de paz. No tenemos guerra, tenemos dificultades miles. Pero por ahora, guerra en nuestro territorio no hay. Hay muchas amenazas. Y eso también me preocupa.
0: Y decís que, bueno, no es necesario que Orsi hable de Venezuela. ¿De qué te parece que es necesario que hable Orsi?
15: Bueno, para mí hay una cantidad de aspectos que bien podría mencionar, que tiene que ver con la democracia en nuestro continente, que tiene que ver con la libre determinación. A mí me preocupa mucho, por ejemplo, algunos procesos democráticos que se han dado donde ha habido injerencia de estados extranjeros que no me parece correctos. Pero también creo que tenemos condiciones para poder, de alguna manera, con una visión bien latinoamericana, encauzar un proceso de reconstrucción del continente. Si es por el camino que a mí me parece, también obviamente puede hablar de nuestro país, de la inserción y de la cantidad de políticas públicas que tenemos como fortaleza y que otros estados pueden compartir.
0: ¿Te preocupa Gaza? ¿Tendría que hablar de la situación de Gaza?
15: Bueno, sí, en un marco general, yo creo que tanto Yamandú como yo, como tantos otros militantes del Frente Amplio, estamos muy preocupados por eso. Obviamente que a Yamandú le toca ser presidente de todos los uruguayos y tiene su opinión, que ya la ha dado, y nosotros podemos tener incluso perspectivas un poco más amplias respecto a eso, pero más allá de eso, creo que es parte analizar Gaza o analizar otros conflictos, parte de ver el mundo que tenemos hoy. Mañana no sabemos qué mundo vamos a tener, el año que viene no sabemos qué mundo vamos a tener. No sabemos ni qué continente vamos a tener en un par de meses. Entonces eso es preocupante.
0: Bien, te dije que íbamos a volver a hablar de Delgado. Esta semana también Orsi va a tener una reunión, pero una reunión nuestra, doméstica, porque se va a juntar en Anchorena con los intendentes de todos los departamentos. Primero, saber qué importancia le das vos al encuentro, un hombre de Colonia, que incluso fuiste candidato a intendente, ¿no? Si no me equivoco, en tu momento, que tendrás esa intención de alguna vez gobernar tu departamento, ser el intendente de Colonia. ¿Qué importancia le das a un encuentro de este tipo?
15: Bueno, el primer mensaje político contundente es que los intendentes del Partido Nacional están enmendando la plana Delgado, ¿no? Porque ellos sí dialogan. Evidentemente, no se ofendieron como se ofendió Delgado y van a participar de algo que para mí es vital, que es el desarrollo territorial del Uruguay. Cuando uno habla de descentralización, cuando uno habla de manejo de recursos, es inviable en este país dejar de pensar en las intendencias y en los municipios. Entonces, a mí me parece muy sano y muy oportuno que el presidente encabece un diálogo con todos los intendentes, que además fueron sus pares hace 5 años, y que lo haga en Colonia, además, en el interior, es otro mensaje que es muy simbólico para mí.
0: Delgado había dicho hace unos días, bueno, hace poco llamó Enciso a preguntarle, el presidente del Consejo de Intendentes, a preguntarle las características de ese encuentro. Pero antes, hace unos días, había dicho que el gobierno nacional se había retirado del interior, que el gobierno nacional no cree en la descentralización, criticó que los recursos para los municipios no son los mismos y que otras veces no llegan en fecha y que a veces son las intendencias que tienen que terminar adelantando esos recursos. ¿Qué mirada tenés sobre eso que decía Delgado y sobre ese supuesto abandono, por lo menos en su mirada, del gobierno nacional del resto del país, ¿no?
15: Sí, yo creo que Delgado o desconoce la realidad o miente. No hay dos opciones. Porque venimos de un...
0: ¿Cuál crees vos que más? ¿Que la desconoce o que miente?
15: No, yo estoy más...
0: ¿Le das lo dejás abierto o hay una...?
15: No, digamos, no le quiero asignar ninguna de las dos. Me queda la duda. Porque puede ser... Puede mentir si es que conoce porque habló con su intendente y no está diciendo la verdad, o realmente no conoce el interior del país ni cómo funcionan las intendencias. También puede pasar. Por eso digo que no sé cuál de las dos. Lo que sí es cierto es que el gobierno nacional, a través de la Oficina de Planeamiento y Presupuesto, cerró, como tal le establece la Constitución de la República, un acuerdo histórico de transferencias. Yo traje algunos números a riesgo que me pudiese preguntar algo de esto. 35 mil millones de pesos anuales promedio entre 2026 y 2029 van a estar recibiendo las intendencias. El artículo 214 de la Constitución, que es el que establece este reparto, lo que dice es que tiene que darse en el marco de la Comisión Sectorial de Descentralización un acuerdo para poder transferir recursos del gobierno nacional a los gobiernos departamentales, que son impuestos que se recaudan en los departamentos y que vuelven por inversión del artículo 214. Hasta ahí es el articulado. Pero la voluntad política que tuvo el Frente Amplio es de ponerle número a este criterio, porque la Constitución no establece un porcentaje. Quien estableció el porcentaje fue una definición política del presidente de la República trabajando con OPP y en acuerdo unánime del Congreso de Intendentes. O sea que decir, como dijo Delgado, que el gobierno se retiró del territorio, que hay menos recursos, no es cierto. Carece de realidad. Por lo tanto, creo que Delgado tendría que hablar con sus intendentes, principalmente con Nicolás Olivera, que fue el intendente que hizo este acuerdo, o con Enciso, que es actualmente.
0: Y en cuanto a lo que decía Nicolás de los municipios, ¿puede darse que por algún tema burocrático los recursos no lleguen en tiempo y forma a los municipios?
15: No, para nada.
0: Las intendencias tengan que adelantar. Mirá, o operar de otra manera.
15: La plata que va directamente a los municipios, que no tiene competencia en la intendencia, porque hay una bolsa de plata de varios literales, Fondo de Desarrollo Interior, que pasa por las intendencias resuelven dónde se invierte y vuelven al territorio. El Fondo de Incentivo a la Gestión Municipal, que es plata exclusivamente para los municipios, 2.700 millones de pesos por año van a recibir, y los reciben en tiempo y forma. Ahora, ¿sabes cuál es el problema que Delgado no dice? Es el nivel de ejecución de esta plata que reciben las intendencias. En el departamento de Artigas, Intendencia Blanca, de la plata que le corresponde para este ejercicio, 206 millones de pesos, ¿sabe cuánto va ejecutando la Intendencia de Artigas? El 1,3% en el 2026. La Intendencia de Durazno, el 3%. La Intendencia
0: ¿Qué quiere decir eso para que la gente lo entienda, que se ejecutó solo ese pequeño monto?
15: Se va ejecutando ese monto. O sea, vos tenés una bolsa de plata, por ejemplo, en el entorno de los 200 millones de pesos en esta intendencia que son grandes, y va ejecutado a este mes 3%, 1%, 5% en el caso de Rocha. Pero hay otra intendencia, por ejemplo, la de Rivera, que lleva más, 52% de ejecución. Entonces, el problema es de gestión de los intendentes, no de todos, de algunos intendentes.
0: Por eso ahí va mi
15: pregunta. Es un problema de gestión, porque si vos tenés plata que tenés que ejecutar y no la estás ejecutando, después no vengas a decir que el gobierno nacional no te transfiere la plata. porque lo que el gobierno está haciendo no es alejándose del territorio, está descentralizando realmente, porque pone recursos a la intendencia y a los municipios para que mejore la calidad de vida de los uruguayos, ¿no? Entonces, yo creo que ahí es el principal escollo que se ve y que Delgado no lo plantea, no lo ve. Y si uno va a mirar, por ejemplo, el Fondo de Desarrollo del Interior, que es plata exclusivamente para desarrollo de infraestructura, creció en por voluntad política del Gobierno Nacional del Frente Amplio, del 40 al 45% su participación. Por eso es, entre otras cosas, el nivel histórico de inversión que van a recibir las intendencias y los municipios. Desde 2005 a hoy creció 151% la inversión y la transferencia de plata desde el gobierno nacional a los gobiernos departamentales. Entonces, acá no hay alejamiento del gobierno del territorio. Lo que hay es más recursos y más inversión. Alcanza con recorrer el país. Yo invito a Delgado que recorra el Uruguay y vea las piscinas, los polideportivos, las rutas, las calles, los puentes que los intendentes realizan con las transferencias que reciben del gobierno nacional.
0: ¿Crees que los intendentes se sienten de alguna forma, más allá de que ahora están muy propicios al diálogo, pero se sienten de alguna forma embretados entre esa tracción que hacen los líderes nacionales, que se podía resumir entre, bueno, aquella frase que decía el gobierno ni un vaso de agua, a veces se va como en ese sentido? ¿Crees que están de alguna forma embretados en esa situación?
15: Yo creo que los intendentes están embretados porque dentro del Partido Nacional está ganando la mano dura. Está ganando la derecha más dura del Partido Nacional. No está gobernando el wilsonismo. Porque Delgado es la cara visible del Partido Nacional. Pero quien gobierna la 40.
0: ¿Y la calle?
15: Y la calle no lo hemos visto, digamos. Anda ahí.
0: Discurso habló de que todos tienen que negociar, de que sí. No son solo los intendentes, sino que también en el Parlamento, desde el Parlamento, la oposición gobierna.
15: Lástima que sus legisladores no votan la rendición de cuentas, porque el discurso de un líder, si la calle fuera un líder real y tuviese seguidores y tuviese una perspectiva política...
0: ¿Para vos no le hacen caso, entonces?
15: No sé si no le hacen caso. Yo me quedo hasta con la duda si no es una estrategia. Porque puede ser la venta de un buen líder, de un líder bueno, dialoguista, republicano, pero cuando llegan las duras, que es la de decir la verdad, que se expresan con los votos en el Parlamento, los votos no están. Los votos no están. Y uno mira, la actitud que muchos legisladores tienen en el Parlamento no es la actitud de la calle de los 190 años del Partido Nacional. No es. Entonces, es como un juego a la mosqueta. Por un lado aparece el líder y el candidato del 2030, porque están muy apurados ya a marcarlo como candidato, pero por otro lado su barra te tranca todo lo que puede. Y los intendentes quedan en el medio, porque hay algunos legisladores que le han dado con un caño a sus propios intendentes. Alcanza a escuchar con el senador Da Silva, que hace un par de meses le dijo que ningún intendente tiene voto. Cuando si hay alguien en este país que tiene voto son los diputados del interior y los intendentes. Entonces, es brava también. Yo no me meto en la interna del Partido Nacional, pero evidentemente no están bien las cosas.
0: Te quiero preguntar la última de tu interna, de la interna del Frente Amplio y del gobierno. Hoy estuvo una histórica, María Julia Muñoz, exministra de Salud.
15: La escuché.
0: Exministra de Educación. Bueno, la escuchaste, vamos a ponerle contexto para quien no la escuchó. Dijo muchas cosas, pero dijo que Alejandro Sánchez tiene demasiadas apariciones públicas, el secretario de Presidencia, cuando su rol es defender la espalda del presidente. ¿Qué opinas? ¿Coincidís con esa mirada? ¿Es verdad? Eso es un hecho, que Alejandro Sánchez tiene mucha participación en la vida pública. Eso es incontrastable. Pero ¿cómo ves esa lectura que hacía Muñoz?
15: Mirá, yo a Marita la quiero mucho. Ha sido una referente para los gobiernos de izquierda del Uruguay. Pero hay apreciaciones que no las comparto. Esta es una. Yo creo que, ¿sabés una cosa, Guillermo? Para mí es un tema generacional, la perspectiva que Marita tiene y la que tengo yo. Para mí, ella forma parte de un hermoso pasado que el Frente Amplio tuvo gobernando. Y creo que hay muchos compañeros que en buena fe, opinando con todo el criterio y con la experiencia que cargan en sus espaldas, cometen algunos errores. Porque quienes asumimos la tarea política actualmente y que tenemos 35, 40, 42 años, también tenemos derecho, en todo caso, a equivocarnos, pero tenemos derecho a hacer nuestro camino. Entonces, yo creo que no suma a nadie comentarios de ese tipo, porque en realidad el compañero Pacha está dejando la vida, el cuero en la estaca, como se dice en el interior, defendiendo al gobierno, llevando adelante una política programática del Frente Amplio, y hay veces que criticar livianamente no aporta lo más mínimo. Entonces yo creo que las opiniones son todas respetables, lo que se dice por ahí uno le gusta más o le gusta menos. No me parece que en este momento sume algo a un debate o una reflexión pública, ni de la izquierda ni de ningún otro lugar. La compañía tiene todo el derecho a expresar lo que le parezca. Esa es mi opinión.
0: La última. ¿Se está preparando Alejandro Sánchez para ser candidato?
15: Condiciones tiene. Para mí, Pacha es un referente, es un tipo que estudia una barbaridad, que tiene una capacidad política impresionante. Que sea candidato o no, dependerá en su momento cuando lo analicemos como sector, naturalmente. Es un compañero extremadamente orgánico y va a resolver seguramente lo que todos colectivamente resolvamos. Así que veremos cómo se dan las cosas. Estamos muy lejos todavía. Creo que en esta etapa tenemos que dejar toda la energía en gobernar.
0: Nicolás Viera, gracias por estos minutos.
15: Gracias a ti.
0: Nos vamos, mañana a las 7 vuelve informativo de cierre, ya llega por supuesto La Música Me Llueve, después casi mañana, y mañana retornará la programación habitual a las 7 de la mañana con Panorama Informativo. Nos vemos.

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6 minutos pasan de las 20 horas. Buenas noches, bienvenidas, bienvenidos. Esto es La Música Me Llueve. Buenas noches también, bienvenido al señor Alejandro Correa. Detrás de las perillas está puesta el aire que ustedes sintonizan por la 97.9. Si están aquí en Montevideo, por la 102.5. Si están en Maldonado, y la 90.9. Si andan por el departamento de Colonia. Si están más allá de esos límites, seguramente estén sintonizando el canal de YouTube de La Diaria, porque estamos también transmitiendo vía streaming. Y detrás de los potes, detrás del Switch Master, de esta proyección también audiovisual, está el señor Joaquín González, a quien también saludamos. Francisco Musso, la asistencia general de producción, Julia Peraza, la producción general de este programa, y 099-891-888 es el número para comunicarse vía WhatsApp con nosotros. 099-891-888 para comunicarse con nosotros. Hoy vamos a tener un programa de esos que uno podría decirle inoxidable, un programa metalero de punta a punta. Tenemos visitas aquí en el estudio, por eso están previstos también estos micrófonos y auriculares. Vamos a tener otra visita conectada por señal también, porque va a estar conversando con nosotros desde Argentina, porque hay una fecha enorme que se prepara para el próximo viernes 11 en la Trastienda de Montevideo, que va justamente a implicar tres proyectos musicales que están atravesados por el heavy metal. Uno de ellos es Reitor, el otro es Herrumbre, a quienes ya de plano voy a agradecer porque están sus dos cantantes, uno que se viene de Parque del Plata, el otro que se viene desde La Paz, ambos en el departamento de Canelones, pero también va a estar conversando con nosotros quien fuera el vocalista, el histórico vocalista de B8, el vocalista de Logos, el vocalista también de Primal, que va a estar conversando con nosotros, Alberto Samarvide. Así que arranco entonces la presentación de esta fecha y del disparador que convoca justamente estas tres bandas.

Estaba solamente imaginándome todos los que estén escuchando el programa de hoy, porque seguramente los vean peludeando aquellos que todavía agitan pelo, y si no, cabeceando aquellos que, bueno, lo han ido perdiendo ante el peludeo. Este próximo viernes en la Trastienda de Montevideo va a tener lugar, como les decía, una fecha sin antecedentes. Van a compartir escenario tres bandas de metal, dos locales, Rey Toro y Herrumbre, y la nueva banda del ex cantante de B8, de Logos y de Primal, el señor Alberto El Beto Samarvide. El disparador o la excusa de este encuentro es la celebración de este álbum.

Se trata del fin de los inicuos, el tercer y último álbum de B8, la banda pionera del heavy metal argentino, fundada ya por el año 1979 por Ricardo Iorio y por Ricardo Moreno también, a la que poco tiempo más tarde se incorporaría justamente Alberto Samarvide, una de las leyendas del género en la vecina orilla. Su debut discográfico fue allá por el año 1983, cuando la dictadura argentina cedía tímidamente a la transición democrática. Eso en Argentina, acá todavía seguiríamos en el periodo de dictadura. Y B8 rugía los motores con Luchando por el Metal.

La erupción de B8 fue un bombazo y desató una enorme respuesta por un lado y una fuerte detracción por otro. Sin embargo, el disco logró cimentar las bases del género en el Río de la Plata. El sucesor fue Un Paso Más en la Batalla, un álbum editado en plena democracia que reflejó la desilusión ante las promesas vacías y la aspereza de la posguerra de Malvinas. Sus textos están cargados de críticas sociales y una mirada más hostil de la realidad.

El grupo se disolvió a principios del año 1987 y cada uno de sus miembros continuó su carrera en diversos proyectos. Iorio con Hermética, primero y más tarde al frente de Alma Fuerte, y Samarvide con Logos y más tarde al frente de Primal. De hecho, fue recién con su llegada, con su segunda banda, que Beto Samarvide pudo llegar aquí artísticamente hasta el Uruguay.

Como les contaba, la fecha celebratoria, el fin de los inicuos en Montevideo, reunirá a bandas legendarias de la escena metalera local. Una de estas es Herrumbre, fundada ya hace 35 años en la ciudad de La Paz, en Canelones, que debutara oficialmente en el año 99, con Tiempo Arriba y Sangre Adentro, y que recientemente estrenaron esta canción de lo que será su octavo trabajo discográfico. Se llama El Irlandés.

0: La otra banda es Rey Toro, fundada ya por el año 98, pero heredera de toda una dinastía, entre otras cosas por el hecho de tener en sus filas como vocalista Fabián El Chupete Furtado, histórico cantante de Chopper, y que recientemente adelantaran el tema que da nombre a su cuarto álbum, el sucesor de la trilogía, Guerra por el Agua. Es un placer para La Música Me Llueve recibir esta noche en estudios a Pablo Blanco, cantante y bajista de Rumbra, Fabián El Chupete Furtado, ex Chopper, vocalista de Rey Toro, y desde Buenos Aires, Alberto El Beto Samarvide, ex B8, Logos, Primal, y hoy al frente de otra formación metalera. Buenas noches, buenas bienvenido.
1: Buenas noches, buenas noches, salud.
0: Vamos salud. Arriba, salud. Samarvide, ¿usted anda por allá también?
2: Así es, ¿cómo le va?
0: Bien de bien.
2: Tal, buenas tardes.
0: Acá estamos brindando con agua, no sé con qué andás vos.
1: No sé.
2: A pico seco.
0: A pico seco, servite algo. Puede ser con burbuja, sin burbuja, lo que quieras. Beto, ¿yo te puedo pedir poner horizontal el receptor que tenés vos?
2: Sí, claro.
3: Beto.
2: Díganme si lo ven así mejor.
0: Mucho mejor.
2: Vale. Buenísimo.
1: Beto, de vuelta. Querido. Buenas noches.
2: Otra vez, acá.
0: Otra vez porque vienen de charla ustedes. Yo sé que han estado conversando en otros lados.
3: Sí, el de remerita.
0: Que están agitando. Sí, ¿por qué estás de remerita? ¿Dónde estás? ¿Con un aire acondicionado furioso o qué?
2: Hace mucho calor acá, sí. La verdad que sí. Acá yo estoy en la Florida.
0: Ah, estás en la Florida.
1: Te fuiste al norte.
2: Un poquito lejos.
0: ¿Estás viviendo allá, Beto?
2: Voy a estar muy cerca de usted.
0: ¿Estás viviendo allá?
2: Claro, sí, yo hace 30 años que vivo acá. Pero, nada, viste, ahora esta semana estoy viajando para allá y pronto nos vamos a ver, Dios primero.
0: Está helado acá, Beto.
2: Sí, ya sé, sí. Sí, estaba viendo que hacía menos un grado, una onda así, ¿no?
1: Mira, mucha gente iría, por suerte.
0: Sí, ni hablar.
1: Por suerte.
0: Ni hablar.
1: Yo me anoto. Yo me anoto.
4: Se va el frío.
0: Ya le queda poco. Bueno, le quiero preguntar primero a ellos, ¿cuándo tienen contacto con B8 por primera vez? ¿Cuándo descubren esta banda? ¿Cuándo les irrumpe este sonido metalero en los oídos?
1: Y mirá,
5: contamos,
1: allá, ¿no? Y sí, un paso, por ejemplo, un paso más en la batalla, 86,

0: todo puesto. Pasa que eran momentos muy particulares para la música, para la gente, y ese tipo de elementos conducían a eso, a seguir fortaleciendo el espíritu de la gente. La música tiene que fortalecer el espíritu, y por lo menos para mí personalmente fue uno de los tantos que uno que marcó ese disco en español, ¿ah? Porque también bandas de que hagan heavy metal en español, para aquellos tiempos la verdad que había que sacarse sombrero. Caso España, Barón Rojo, por ejemplo, tenés B8, tenés después Hermética, entonces bueno, es un enorme logro, llegar a la gente, al corazón de la gente.
1: Fabián,
2: yo lo conocí, mirá, yo tenía contacto con Argentina a través de Riff, me encantaba Riff, y en un momento me llegó El Fin de los Inicuos. Conté el otro día, yo llego a la última parte y ya me incorporo a todo el acervo musical de Beto Samarvide, ya con Logos, ¿viste? Ya en la industria del poder, ya desde la etapa de Metrópolis, de Freelance, ya ahí me mató, y dije, a ver qué hay acá adentro, y está. Estamos hablando de años, sí, ya 90, capaz.
0: Sí.
2: Sí, yo ya era más de la escuela Riff, y me prendo B8, bueno, después Hermética y todo lo que vino después.
1: Beto, ¿cuál era el contexto de El Fin de los Inicuos? Porque es el primer disco que la banda graba ya en democracia absoluta, no en transición. ¿Cómo fue el proceso de grabación de aquel trabajo discográfico? Ya es el tercero del proyecto y es el trabajo casi que del quiebre de la estructura interna de la banda.
3: Sí, es un álbum que nos encuentra, viste, con una nueva formación, como bien mencionaste. Aprovecho antes que nada de felicitarte por la presentación que hiciste, ¿no? O sea, la verdad que de lujo, ¿viste? Porque fuiste picando, digamos, el comienzo de lo que fue el génesis del metal en Argentina, y la verdad que para nosotros, imagínate, primeramente también decir que hay un respeto enorme por la música uruguaya, ¿no? Ya teníamos un contacto con Barón Rojo, donde el baterista Calabria, viste, uruguayo. Yo de muy chico escuchaba a los Shakers, que fue una banda que me voló la cabeza, que creo que es la banda más zarpada que hubo en el Río de la Plata, ¿no? En aquellos años. Y de repente, viste, salir a tocar esa música, el Fin de los Inicuos, en un momento, viste, donde, como vos decís, había democracia, pero todavía, viste, había algunos coletazos de las viejas dictaduras. De hecho, vos mismo lo mencionabas, ¿no? En Uruguay eso duró un poquito de tiempo más, y las costumbres que tenía también el aparato represor todavía continuaban, de alguna manera, ¿no? Y el mensaje nuestro, de alguna manera, en El Fin de los Inicuos, vira para una búsqueda más espiritual, porque era una transición. Si bien todavía, como te acabo de decir, había, viste, ciertos indicios, viste, represivos, pero de repente había un clima como para poder crear más en libertad, ¿no? Y a la vez recuperar esa identidad espiritual que habíamos perdido totalmente, ¿no? Como toda dictadura nazi militar, lo primero que intenta, viste, socavar y destruir es la identidad integral del ser humano, ¿no? Cuerpo, alma y espíritu también. Entonces, el fruto de esa búsqueda nuestra es El Fin de los Inicuos.
1: Y en la interna de la banda eso también genera una contracción, genera un resquebrajamiento, ¿no? Porque las búsquedas también espirituales iban no en total consonancia.
3: Y como pasa siempre, viste, en todas búsquedas espirituales, ¿no? El cristianismo, por ejemplo, ¿no? Desde hace siglos los cristianos nos venimos matando entre todos, ¿viste? Es así, unos creen para acá, otros creen para allá, pero, viste, es algo que no debería suceder. Al contrario, viste, debería predicarse el primer mandamiento, el único que nos dejaron, que

0: es ama al prójimo como a ti mismo, pero hemos hecho todo lo contrario, ¿no? Esas luchas represivas en Argentina se dieron también entre digamos, tendencias católicas, viste, súper extremas, que llevaron, viste, a la guerra civil directamente, ¿no? Así que, nada, viste, creo que por lo menos en B8 sí tuvimos un final, viste, más. Era un final disruptivo, viste, pero cada uno siguió su propio camino sin matarnos, ¿no?
1: Sí, pues terminaron
0: Y
1: bien, ¿no,
0: cada uno
1: Beto?
0: pudo seguir con su propia banda y con sus propias ideas y así terminamos. Pero en realidad fue un despertar espiritual muy fuerte y eso nos puso demasiado vehemente, ¿viste? En el caso de Ricardo, defender por ahí, ¿viste? Una postura un poquitito más extrema, ¿viste? Espírita, por el lado de él. Por el lado nuestro, ¿viste? Llegar a una postura más como el protestantismo, ¿no? Y demás. Pero bueno, viste, cada uno creyó a su manera y así fue la cosa, ¿no?
2: Chupete, te preguntaba recién.
1: No, si habían terminado bien, porque yo me acuerdo de una charla con Ricardo y contigo siempre, o sea, quedaron en buenos términos, ¿no?
0: Sí, la verdad que sí.
1: Bueno, de eso
0: Pero
1: no se
0: mirá qué
1: habla, pero.
0: loco. No, no, en Argentina hubo otras bandas que también tuvieron ese tipo de digamos, de búsqueda espiritual. Acordate que, mirá, el disco más vendido que hubo en los 70s, en los 80, casi gran parte de los 80 también, fue un libro que llamó La Biblia, de una banda llamada Box Day.
1: Usted,
0: Tremenda banda de Argentina, de rock pesado, ¿no?
1: claro.
0: Y también, eso generó, viste, un montón de divisiones entre ellos, ¡pum!, se separan. El Reloj es otra banda que también se separa por esta búsqueda a partir del cristianismo, viste. Cada uno de los miembros empezó en su propia búsqueda, se separan, viste, también. Se crean así ambientes medio disruptivos, qué sé yo, discusiones, las discusiones que a veces terminan en separaciones de las bandas, viste. Y a B8 le pasó exactamente lo mismo, ¿viste? Y todo es a partir de esa búsqueda espiritual, ¿no? La verdad que es algo, ¿viste?, que no debería suceder, ¿viste? Porque si, bueno, pero el cristianismo está realmente predicando todo lo contrario, bueno, pero así es como sucedió también, ¿no? Ahora, como vos decís, Fabián, también el perdón es parte del cristianismo y eso es lo que sucedió con Ricardo también, ¿no? Y también lo que sucedió con el Reloj y con Box Day, ¿viste? De hecho, nosotros, por ahí por el 94, con Lobos, logramos abrir el show del Reloj con su formación original, ¿viste? O sea, se volvieron a juntar por ahí por el 94, ¿viste? Después de muchos años, ¿no? Después de casi 2 décadas. O sea que eso creo que es lo lindo que tiene también estas búsquedas espirituales, ¿no? Que
2: Beto, y vos con
0: si de
2: Yurio
0: repente la
2: te volviste a
0: entendimos
2: juntar
0: bien.
2: en el 2013, ¿no? Fue que
0: Sí.
2: compartieron micrófono. O antes incluso,
0: Exactamente.
2: 2013. En el 2012 él te
0: En el
2: fue a ver.
0: 2013. Exactamente, claro, sí. Sí, qué bueno. Con Ricardo nos juntamos y él mismo cuando se subió al escenario decía. Que es bonito el perdón entre los seres humanos, ¿viste? Y el amor y el perdón, ¿no? Y que salió de su propia boca, ahí mismo en el escenario del grupo, que es donde vamos a estar ahora tocando este sábado, y antes con ustedes allí en la trastienda, ¿no? Es otra de las celebraciones, esta vez del fin de los inicuos.
2: Verá, porque ahora me adelantaste una cosa. Vos el viernes vas a estar tocando acá con Rey Toro y con Herrumbre, pero el sábado vas a estar tocando en Buenos Aires y vas a grabar disco, de hecho, para publicar en vinilo este Fin de los Inicuos.
0: Exactamente, sí. Vamos a grabar un álbum en vivo allí en el grupo, Así que nada, tenemos una ilusión increíble, ¿viste? Claro. Buenísima. Y va a ser un placer compartir, ¿viste? Con el Rumbre, con Rey Toro, que son dos bandas, ¿viste? Que vienen peleándola hace un montón. Y qué bueno que con esta formación me encuentra volviendo otra vez a Montevideo, Uruguay, ¿no?
2: Yo les preguntaba a ellos, ¿cuándo conocieron a B8? ¿Cuándo se dieron de frente con tus alaridos? Te voy a preguntar al revés, ¿no? ¿Cuándo los conociste a ellos? ¿De qué manera? ¿Qué material te fue llegando? ¿Cómo se produce esta fecha?
0: Mirá, con Rey Toro hemos compartido escenario, ¿viste? La verdad que nos conocemos realmente hace un... Parece mentira cómo pasa el tiempo, ¿no? Pero antes que ellos estuvo Chopper también, claro, ¿viste? Claro. Y ellos nos visitaron también, ¿viste? Tanto Chopper, Albacaz. Hubo varias bandas, ¿viste? Que cruzaban mucho. O sea, que nos que encontramos sí. de un lado y del otro, ¿no? De la frontera.
2: Vos con Ácido no llegaron a tener vínculo, ¿no? Era una banda ya extinta. ¿O llegaste claro, a cruzarlos sí. en algún escenario? Se movieron un poco también.
0: No, perdón, Siglo dijiste, ¿no?
2: No, Ácido. Ácido es una de las bandas pioneras del metal local.
0: Te entendí mal. No, con Ácido no. No, pensé que me estabas hablando de Siglo, ¿viste? Tremenda banda también. ¿Viste?
3: Por favor.
0: Dios mío, ¿viste?
2: Y tal con vez... Siglo sí, compartiste escenario, me imagino.
0: No llegamos a compartir tampoco. Escenario, pero sí nos conocíamos.
2: Pero con el Palau Farrugia y Crucis seguramente sí.
0: Pero claro, sí, los he visto en vivo, lo que te volaba en la cabeza, ¿viste? Realmente sí, Gonzalo, qué animal, ¿no? O sea, tremendo. Bueno, ustedes tal vez por esta escuela verdaderamente propia que tienen, ¿no? De percusión, han tenido y tienen músicos que son increíbles, ¿no? El Negro que nos dejó ahora hace poquito también, ¿no? El Negro Rada. Pero la verdad que es una alegría compartir con ustedes porque culturalmente es un país muy rico, ¿viste? Y tanto en el rock como en el tango, como en el arte en general, ¿no? Nos une, ¿viste? Culturalmente una beta que muchas veces hay gente que la identifica únicamente a través del fútbol, ¿viste? Y es verdad que hablamos el mismo idioma, futbolero, ¿no? Pero a nivel musical yo creo que también.
2: Beto, y a estos otros trabajadores incansables de la música como son los Herrumbles de La Paz, ¿cuándo los conoces?
0: Sí, y los conozco por este recital, sinceramente, ¿viste? O sea, yo los tenía así como... De nombre, ¿viste? Y de cruzarnos y saber, ¿viste? Que hay una banda ahí. Nunca compartimos, ¿viste? Con ellos nuestros shows allá en Buenos Aires, pero de repente va a ser un placer, un honor estar con ellos en compartiendo escenario.
3: Igualmente, Beto, igualmente para todos nosotros tenerte ahí a mano. Van a salir conversas de tiempos de mucho tiempo atrás.
2: Beto, aguantanos por ahí, vamos a hacer una pausa y vamos a seguir conversando hacia el pasado y también hacia el futuro, además de esta fecha que tenemos por delante, que es el viernes 11 allí en la Trastienda. No te vayas, ya venimos, esto de La Música Me Llueve.
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0: Seguimos en la música Me Llueve, seguimos repasando algunas de las características de este concierto que va a tener lugar el próximo viernes 11 en la Trastienda de Montevideo. Estamos hablando recién acá con Pablo y con el Chupete, que además va a ser un concierto apto para todo público. La Trastienda tiene esa característica ahora. Es un show que está pensado también para que puedan ir con infancias, para que puedan inducir de alguna manera a las infancias a este tipo de música. Es música orgánica, hecha con cabeza y seres humanos arriba de un escenario, cosa que no se ve tanto últimamente. Así que es interesante también invitarles a esta posibilidad. No siempre la música para las infancias tiene que tener el tono para las infancias, sino que puede ser música en general y que no tenga condicionante. Así que la Trastienda abre las puertas también en ese sentido. Están celebrando los 40 años del fin de los inicuos, por eso estamos conversando con Pablo Blanco de Rumbre, estamos conversando también con Fabián El Chupete Furtado de Rey Toro, y por allá desde la Florida anda Alberto Samarvide, histórico vocalista entonces de B8, de Logros, de Primal también, pero no es con la banda con la que vas a venir ahora, ¿no? Hay un impasse de los Primal.
1: No, voy con mi banda, con Samarvide.
0: Ahí va.
1: Sí, voy con mi banda y voy con los integrantes de la banda, que serían Walter Escaso, que me acompañó como una década en Lobos, que Marco Gianfrancesco, batero que ex Serpento, ahora toca en Argento. Y también con Cristian Fernández, que tocó en Orcas y también tiene su propia banda, Deadman. La verdad que es una banda de lujo. Estoy súper contento con los muchachos.
0: Beto, quería preguntarte, porque el disco este que estamos celebrando, los 40 años, es del año 1986. Vos en el 85 sí. Tenés un momento de exposición al género enorme, ¿no? Viajás al primer Rock en Río, que eso fue en el año 1985, que tenía un cartel rockero demoledor. Sí. O sea, saco el metal, ¿no? Ahora vamos a entrar en el metal, pero saco el metal solo para dejar expuesta la figura de Queen. ¿No? En un momento de hipergloria. ¿No? Pero además en aquel contexto te ves toda una caterva metalera. Contame vos, ¿qué significó eso, ¿no? Eran 10 días de festivales.
1: Sí, una locura ese festival, porque nunca en Hispanoamérica había ocurrido algo así, ¿viste? Yo creo que ni en México. El Rock in Rio 1 fue realmente un evento extraordinario e único, ¿viste? Después lo repitieron, y a ese Rock in Rio 2 fui también, que era ya más metalero, más exclusivo metalero, que lo hicieron en el Maracaná. Pero el primero, que lo hicieron en la barra de Tijuca ahí en Río de Janeiro, la verdad que fue impresionante. O sea, imagínate ver en el mismo día a Queen y a Iron Maiden, por ejemplo.
2: Y
1: ¿no?
2: White Snake, ¿no? También. Ozzy Osbourne. A Ozzy, claro, Ozzy. También.
1: Sí. en los días siguientes, claro. Exacto.
0: Lo que estaba incluso anunciado de Flepa, que no tocó porque una semana antes Rick Allen tuvo el accidente, ¿no? Por el cual perdió el brazo. Sí. Iba a estar también de Flepa.
1: Sí, pobre muchacho.
0: Pero estuvo ACDC, claro, sí. Estuvo Ozzy Osbourne, estuvo Iron Maiden.
1: ACDC, Ozzy Osbourne con Jackie Lee, ¿viste? Imagínate, una cosa de loco fue, ¿viste? Eso.
3: Beto.
1: Realmente.
3: Beto. Sí. Y acordate que vino con con el Barca de Moon. Ozzy estaba de gira.
1: Claro, con el Barca de Moon.
3: Y yo, ese, mirá, mirá que son las cosas. Yo lo vi en vivo, es toda la transmisión de Canal 10, la vi toda.
2: Canal 10.
0: Ahí va.
3: Sí. Toda la vi. Wow. Y era un gurí. Toda la vi.
0: Y ¿qué era? 14 años, ¿cuándo tenías esa
2: cosa? Y 12, 13.
3: Sí. 12, 13 años. Y era una cosa. Ya wow. era un despegue a otro mundo.
0: Claro.
3: Acá en Uruguay era el despegue a otro mundo. Ya está. Se abrió una ventana.
0: Claro, además yo un estadio, ¿no? A ese nivel. ¿Qué te pasó ahí cuando viste eso y te enfrentaste a ese mundo? Vos que ya estabas.
1: Y me voló la cabeza, ¿viste? Imagínate, estábamos nada menos que con Papo, ¿viste? Mirando esos shows con el Enano Rowek, también de B8. Recuerdo, ¿viste? Amigos del barrio, ¿viste? Que habían podido logrado llegar hasta ahí, que era toda una pasada, ¿viste? Tomarte. Por ahí tres o cuatro colectivos, ¿viste? Buses para llegar hasta allá, ¿viste? El que llegaba era un héroe. Impresionante, ¿viste? Y aparte, toda la ciudad se revolucionó, imagínate, ¿no? Con semejante evento. Fue muy lindo, una experiencia inolvidable.
0: Ni hablar. ¿Qué shows les partió la cabeza así del género que vieron y reafirmaron esta intención de seguir haciendo lo que hacen?
3: Iron Maiden en África.
1: Mirá, yo...
3: Iron Maiden en África.
1: Creo que todos...
3: Fue algo, por lo menos para ese momento, es que yo recuerdo tantas caras que hasta el día de hoy las veo, haciendo cola, tomando un ron,
2: debutar en pleno invierno. Con Chopper iba a debutar en ese show, con Iron Maiden en AFE.
0: ¿Y qué pasó? ¿Por qué iba?
2: Y tocaba riff en Argentina, si habría riff para Maiden. Y llegó Green Bang diciendo que no habría riff, habría Thunder. Sí. Que fue la banda que abrió ya en Buenos Aires y tal, nosotros tuvimos que... Pero entramos todos gratis, conocimos a los Maiden, estuvo divino. Pero imagínate un debut ahí, ¿no? Claro. No, me hubiera cagado encima, ¿no? Mejor así.
0: ¿Eso que fue 92? ¿91?
3: 91, ¿no?
0: 91, fue antes de Mano Negra.
3: No, 92, y ya estamos todos los Arrumbres ahí en AFE.
0: Fue es la central de trenes que tenemos estacionada ahí en el tiempo desde hace décadas, donde en algún momento se abrió la posibilidad de hacer conciertos ahí adentro, pero ahora la tenemos abandonada, la estamos preservando para nuestros nietos, así abandonada como está. No sé si la conociste.
3: Wow.
1: No, la verdad que no. Sí supe que ahí se iba a abrir un espacio para el rock, pero para los eventos, ¿no? Pero la verdad que no supe más nada.
0: Sí, en algún momento se manejó, ahora la tenemos ahí. Ocurrieron, de hecho, una cantidad de enormes conciertos, ¿no? Ahí tocó Sky Bailison, ahí vino, desembarcó Mano Negra. Ahí, sí, claro. Ahí tocaron Los Divididos, ahí tocó Maiden. Han tocado un montón de proyectos internacionales, pero ahora la tenemos estacionada ahí en el tiempo porque va a durar un rato más así. No quiero distraerme con la ironía, pero va un poco por ese lado. Les quiero proponer un recorrido que tiene que ver un poco con esto que veníamos conversando, ¿no? Con distintos proyectos que han, de alguna manera, abonado la intención de seguir haciendo metal. Y es una recorrida a la cual no les pido que adivinen qué canción ni qué banda, sino que me cuenten qué les pasa cuando suena esto que suena. O sea que es la primera de esa dinámica, ¿sí? Oh.
2: A mí esta canción me parece un tema de relleno. Y era de relleno. Era para terminar una grabación y salió el mejor tema del disco. Sino,
0: bueno, increíble.
3: Parte del origen.
2: Dale.
0: Parte del origen, dice Pablo. ¿Qué decís, Beto?
1: Y sí, para mí me marcó totalmente, ¿viste? Black Sabbath. Ese álbum en sí, ¿viste?
2: Beto,
1: Paranoid.
2: Beto, Black Sabbath, sí. ¿Con Dio o con Ozzy?
1: Para mí, imagínate, ¿no? O sea, Dio es un ángel, ¿viste? Pero Black Sabbath a mí me gusta más con Ozzy, porque fue lo que yo conocí, ¿viste? Dios. Fue lo que curtí yo desde muy chico, y esa banda a mí me influenció un montón, ¿viste? Ajá. Esos cuatro tipos me volaron la cabeza del primer álbum que escuché, que fue justamente este mismo álbum, Paranoid, ¿viste?
3: Claro.
1: Y después escuché todo lo demás, ¿viste? Después escuché Sabotaje, después vino Master of Reality, el volumen 4, y después el primero, ¿viste? El primero lo escuché como ya hacía bastante, ¿viste? Pero Paranoid me voló la cabeza, ¿viste?
0: Vamos al siguiente.

0: Recién lo preguntaba el Chupete, ¿no?
1: Ah, qué buen tema.
0: ¿Qué les pasa con esto?
1: Qué buen tema. Yo estaba en Wilde, vivía en Avellaneda, en Wilde, con Gaby, con mi primo hermano. Debe estar escuchando esto en este momento. Conoció a Beto junto conmigo en el boliche que tocamos, que no te acordás vos, Beto, ni yo me puedo acordar dónde tocamos.
2: Es un tema.
1: Increíble.
0: Es parte que el show estuvo bueno.
1: Estuvo espectacular. Era en un cine viejo, ¿vos te acordás? Que Plaza Cagancha, era para abajo, que había presentado disco Bufón.
0: Sí, donde fue Central,
1: Central, Beto.
0: Después tuvo otro nombre, Central, se llamaba Lorente.
1: Que nos fuimos a la pasiva a comer panchos y a... Sí.
3: Fue. Central era, tenés razón, sí, ¿cómo te acordaste? Mirá, qué bien. Central.
1: No podía acordar.
3: Tremendo lugar, espectacular.
0: Tremendo lugar. Sí. Tremendo lugar. Bueno, lo tienen los protestantes. Sí. Beto, eso lo tiene la iglesia protestante.
3: Mirá, ahora iglesia,
0: todo el complejo, claro. Todo el complejo. Del otro lado también. El otro lado está el Teatro Cine Plaza. Es más grande todavía. Entran como 1.800.
2: Se tergiversó.
0: Ahí tenés que organizar una fecha.
3: No creo que me quiera la vida ahí, pero bueno. Te digo que ahora que lo pienso, ese lugar, claro, para una iglesia es perfecto, ¿viste? O sea, tiene es como si lo hubieran construido exclusivo para una iglesia.
0: Bueno, es que ha venido sucediendo un poco eso acá en Montevideo. La mayoría de esos espacios de teatro, cine, han sido cooptados después por emprendimientos religiosos.
1: Claro, ¿por qué no agarran AFE?
3: Mirá vos.
0: Wow. Exacto.
2: Se les va a complicar.
3: ¿Sí?
2: Se les va a complicar.
0: Vamos a este entonces. Vamos al siguiente.

0: Suena la gente de la casa acá.
1: Sí, todo.
0: Vamos al orden entonces.
2: Afe. Afe.
3: Afe. Dijo presentar.
2: Ya está. Afe. Fío de Dark, Afe. Es igual a Afe. Ya está.
0: ¿Chupete?
3: Sí, sí, es tal cual. Es un disco para mí. Yo soy muy fanático de Somewhere in Time. Y el Number of the Beast, pero este es un disco, claro, marcó todo un hito para Uruguay, porque vino a presentar este disco ya con Yannick Gers, claro. sin Adrian Smith, pero bueno.
0: ¿Es más comercial este?
3: Es más comercial, sí,
0: ¿o
3: sí.
0: es más popular? No sé.
3: Sí, ¿no? No sé, a mí Iron Maiden con los estribillos que no terminan más, ya, por eso te digo, hasta el Somewhere in Time llegó con Iron Maiden. Pero nada, no digo nada.
2: Soy un blasfemo, perdón.
0: ¿Beto?
1: Bueno, mirá, a mí, obviamente, me encanta Maiden, ¿viste? Con todas sus formaciones, ¿viste? Pero por la cercanía también, ¿viste? Con esos primeros días de B8, el Maiden de Paul Di'Anno, ¿viste? Que,
3: también.
1: ¿Viste? En una beta así como medio puncarra rara, ¿viste? Al principio, a nosotros nos gustaba mucho con Ricardo, ¿viste? Sí. Nos gustaba un montón. ¿Viste? Y nos influenciaron mucho esos tipos en esa época. Claro, después cuando entra este ángel, el Dickinson, y la puta, ¿viste? Con el número de la bestia, con todo lo que vino después, es uno más zarpado que el otro. Y particularmente, bueno, ¿qué les voy a decir a ustedes? En el Río de la Plata son dioses, son reyes, ¿viste? Pero a mí tengo como esa nostalgia, viste, de ese Maiden.
3: Aguante por el día.
1: De Eddie, viste, y de Killers, viste. A mí es como me pegó mucho eso, me pegó mucho.
0: Vamos al siguiente.
2: Es el otro origen, el acero británico.
0: Es como que
2: es el acero
0: todas las bandas, aunque tengan características distintas, igual la Biblia es más o menos la misma, ¿no?
3: Ya está. Sí.
0: Porque no estoy proponiendo ninguna ruptura.
2: No, no. A ver, es acero británico. Punto. Punto.
0: Total.
3: El pelado no es más grande que antes, loco.
2: Y habla de estribillo.
0: 7-5 tiene.
2: Sí, sí, claro, claro.
0: 7-5.
2: Claro, y sigue cantando Painkiller. Claro. Pa. Sigue cantando Painkiller. Beto. Sigue cantando Painkiller, pelado.
1: No, olvídate. Acá estos, viste, son, como vos decís, son gente, viste, de acero de alto carbón.
3: Otro,
1: o sea, zarpado, loco, zarpado. Y también creo que, como en el Río de la Plata, viste, estos tipos tapizaron el campo nuestro, viste, con el ferrocarril. Hablando del ferrocarril que hablaban ustedes, ¿no? Es como que, me imagino los Maiden tocando ahí, era como tocar en el patio de su casa,
2: tal
1: ¿viste?
2: Cual, claro, tal cual.
1: Porque todo eso vino de Birmingham, ¿viste? Y estos tipos son de ahí, ¿viste? Del barrio de Aston, del Aston Villa, de toda esa acero británico, fútbol británico, ¿viste? Tremendo.
0: Vamos al siguiente.
1: ¿Sabes que yo, perdón, no? Yo era plomo de papo cuando escuché este disco. Y otro plomo de papo me lo puso en la mano, ¿viste? El vinilo me dijo, esto, mirá, vos tenés que escuchar esto, ¿viste? Y dije, no. Me voló la cabeza.
0: Esperá, sí, tengo que hacer un paréntesis.
1: Mucho antes.
0: ¿Plomo de papo? Sí, pará, ¿y la afinaba la viola, papo?
1: Claro.
2: Yo la tenía,
0: Contame claro, un detalle, sí. Por favor. Contame una anécdota. Bueno, esto es como...
1: Yo no, pero Pedro, que era el que lo asistía a papo personalmente, y a Vitico, sí. Yo estaba más de gurka, ¿viste? Así de cargador de equipos y qué sé yo, ¿no? Pero, claro, en la espera, ¿viste? De prueba de sonido, ¿viste? Que estás ahí muchas veces boludeando, esperando, ¿viste? A que termine de probar sonido. Escuchábamos un montón, ¿viste? A veces llevamos el cassette para que el sonidista pase el cassette para escuchar un volumen así brutal, ¿viste? Y en esas movidas... Este Pedro, me acuerdo que me prestó el British Steel, ¿viste? Me voló la cabeza, ¿viste? Después lo conocí a Ricardo, ¿viste? Y los dos amábamos este disco, ¿viste?
0: Me quedan un par más para recorrer de esta dinámica y ahora ya venimos con ello.

0: Es un poco más hardcore esto. El cantante es un chileno hoy.
1: El guitarrista es un demente.
0: Todos corren.
2: De las duplas con Hanneman y Jerry King. O sea, si tenías a Glenn Tipton y KK Dowd, si tenías a Murray y Smith por el otro lado, esta dupla en el trash. Ángel de la Muerte, Soul to Heaven, Scissors in the Abyss. Personalmente, yo escuché Slayer hasta ahí.
3: Aguante Lombardo.
0: Va. ¿Te va? Esto sí.
4: No. Y la verdad que mi respeto, viste, a estos tipos que. La verdad que. Es que mirá qué interesante el cantante, ¿no? Araya, viste, en su búsqueda espiritual también. Como el tipo, viste. Puedo decir, bueno, después de todo lo que el tipo hizo, ahora. Es como que está en lo opuesto, viste. Pero el tipo, si tiene que cantar estos temas, no le importa nada, viste. El gringo, en ese aspecto, viste, Mustaine mismo, ¿no? Otro tipo que entró en una búsqueda espiritual y no tienen historia, viste. O sea, hay un respeto por el fan que va más allá, viste, de su búsqueda espiritual, ¿no?
3: ¿Cuál?
4: Y es muy interesante eso, viste. Ahora, después, con respecto a lo musical, y sí, lo que han hecho estos tipos, viste, en vivo es brutal, viste. Es brutal.
0: Voy con lo último que les quiero
4: impresionante.
0: Mostrar.
4: Impresionante.

0: Estos además lograron llevar el género a la apertura de los Juegos Olímpicos, ¿no? Creo que no había antecedente de algo similar, ¿no?
1: No me volaron la cabeza, me la cortaron.
0: Imponente, además, porque claro, audiovisualmente fue toda una apuesta increíble, ¿no?
1: Increíble.
0: Para quienes no identifican, esto es Trended Gojira. Sí, esto es imponente. Es llevar el género hacia otras plateas, además, a otros escuchas.
1: Y franceses.
0: Claro. ¿Qué decís acá, Beto?
2: Mirá, yo nunca los he podido ver en vivo. Estoy loco por verlos, sí, en vivo, ¿viste? No hemos podido coincidir. Creo que el mejor amigo de mi hija lo fue a ver hará más o menos un año, ¿viste? Que tocaron en el estadio de Tampa Bay, ¿viste? Por lo general, este tipo de banda en el norte de la Florida, ¿viste? Acá van muy seguido. Acá en Miami no vienen porque es puro, ¿viste? Puto reggaetón y toda esa mierda, ¿viste? Pero para ver una banda así, estos franceses te tenés que mover, ¿viste? Y tenés que ir bastante más al norte. Me tocaría, ¿viste? Manejar unas 6, 7 horas fácil, ¿no? Que lo haría con gusto, ¿no? Y tocó Gojira junto con Cannibal Corpse, ¿viste?
3: Una entradita nomás. Una entradita.
2: Tremendo. O sea, aparte de lo que suena, el show de luces, si vos estás, te fumás, digamos, todo el show de luces de estos tipos de los Gojira, yo creo que te internan en un centro de recuperación mental inmediatamente, ¿viste? De ahí te llevan al centro de salud, ¿viste?
0: Desde la Florida estamos conversando con Alberto Samarvide. Acá en el estudio estamos con Pablo Blanco de Rumbre y estamos con Fabián El Chupete Furtado de Reitor. Hacemos la última pausa, ya venimos. Esto es La Música Me Llueve.
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0: Esto que suena es Herrumbre, esto que suena es El Irlandés, es el corte de adelanto del octavo disco de esta banda legendaria que cumple 35 años de su fundación, como les contaba, de La Paz, de Canelones. Pablo me trajo recién este trabajo discográfico. Qué lindo cuando vienen y te regalan un CD así a la vieja usanza, ¿no? No un pendrive con las canciones, no te mandan una touch.
1: Ya tenés el fe-
0: No. Sino el CD tal cual. Este es el antecesor de este que están grabando, ¿no?
2: Ese que te
0: no
2: tenés es ahí solo en tus manos. No es solo un día, es el séptimo disco. Y esto que estábamos escuchando, sí, es El Irlandés, el primer corte de fusión. De la producción que estamos en preparación, de etapa de composición, y también ya viendo lo que sería el segundo corte, que lo tenemos procesando, estamos viendo dónde realizar la filmación, y hay mucha actividad.
0: Porque van produciendo en simultáneo, van produciendo canciones, van publicándolas, pero al mismo tiempo ya filmando un videoclip para
2: en
0: acompañar
2: lo posible,
0: esa pieza.
2: En lo posible, mientras se pueda coordinar todo eso, lo vamos a seguir haciendo. Y que a su vez, bueno, seguimos adelantando temas, seguimos adelantando todo el tiempo que tengamos en la octava producción de la banda. Que, a ver, para los laburantes del metal, de acá, conocemos el paño, esto es algo que siempre tiene ese aditivo, ¿no? Ese gustito, ese gran gusto de ingresar, de meter un granito de arena. Herrumbre sigue haciéndolo. Y también fíjate que estamos también agendando fechas para. Ya tenemos fecha en Paysandú, tenemos fecha en Cerro Largo, tenemos fecha en Rivera, justamente para ir estirando, ayornando cosas y mientras tanto componer y presentar temas nuevos. Seguimos en actividad, mostrando el heavy metal. A esas generaciones, yendo a los lugares del interior que nos encanta de toda la vida, a las viejas amistades generadas durante tantos años.